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1: Estamos escuchando lo nuevo, ¿Quién te dijo? Los Herrera junto al Chino de Qué Locura, qué temazo. Y esto, tengan en cuenta, presten atención, porque es un tema que ellos recién el 14 de mayo lo van a poder escuchar, pero lo escuchás siempre primero en la más popular de Córdoba y el país. Y este tema forma parte del primer disco, del primer material discográfico de Los Herrera, que se va a llamar El Comienzo. Es un álbum que los chicos ya han anunciado que se viene, el primer álbum de Los Herrera.
2: Ahí tenés la novedad, son el viejo corte comercial. Antes, cuando vos comprabas el long play, el disco completo, te
1: nunca
2: venía,
1: mejor dicho,
2: el simple, con un lado venía esto y del otro lado venía algo de regalito, algo de yapping. En el amor, mensajes de la gente.
1: Hola chicos, buenas noches. ¿Me pueden pasar el tema Me enamoré de Uriel y Eugenia? Soy el hacha de Barrio Acosta y se lo dedico para ella. Ella los está escuchando. No puedo decir el nombre. ¿Le pueden decir que la extraño?
2: Ah, no, ¿no puede decir el nombre? ¿Nada?
1: No, no puede.
2: Porque después manda otro mensaje y dice, ¿le pueden decir que la extraño?
1: Sí.
2: Ella los está escuchando. Ah, bien, no puedo decir el nombre. Lo repite varias veces porque se ve que está bastante, bastante Susano. Bueno,
1: no, no sabemos.
2: Hola, yo felicito a Belgrano. Ganaron bien. Talleres jugó muy mal. Y propongo a los 60.000 que fuimos, hasta que termine el campeonato, que escuchemos solo música por Spotify
1: no,
2: o por YouTube. NASA.
1: No. Se me ofendan.
2: Ah, bueno, tampoco es que vamos a estar hablando todo.
1: No, inclusive nosotros terminamos de hablar del tema, pero ellos siguen hablando de cosas.
2: Mira, lo vamos a dejar acá. Lo vamos a dejar acá. Este es el último mensaje que leemos. Si hay, llega un mensaje que dice Talleres o Belgrano.
1: No se lee.
2: Perfecto.
1: No se lee. No
2: a
1: se lee.
2: Si tenía algo de eso vos, ¿no? Dentro de un ratito.
1: Sí.
2: Una versión de No se ve.
1: Ahí va, ahí vamos con esa.

0: Muchas gracias.
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1: Hoy, en 21 con 13 minutos en toda la República Argentina. Estamos en una nueva hora. Y un poco lo que charlábamos en el pase es que a esta hora la temperatura desciende por completo. Estamos 3 grados menos con respecto a la hora anterior. No es menor. Uh-huh. Cielo totalmente despejado, temperatura 13 grados 4 décimas, humedad 57%, viento del este-noreste a 4 kilómetros por hora y la visibilidad es óptima de 10 kilómetros. Así que fresquita la noche, 13.4 la temperatura.
2: Fresquito, fresquito. Bueno, entonces todo el abrigo que trajimos, digo, no lo vamos a llevar en la mano. Lo vamos a llevar
1: puesto. No, hay que llevarlo puesto.
2: Ahora la vuelta.
1: Si me permite, acá hay uno que arranca y dice, hola chicos, muy buena la radio. Ya que Boquita quedó afuera, vamos por... No, voy a terminar de leer porque dice las palabras que dijimos que no vamos a decir.
2: Ya está. Listo,
1: no se lee más mensajes que digan... El clásico del
2: no, fin. Nada, no, Bat, no.
1: Se acabó.
2: No se nombra más.
1: Okay, después, no sé.
2: No se lee. Che, yo me pregunto, Conrad, ¿nos estarán escuchando de algún otro país? Por casualidad, ¿nos estarán escuchando, por ejemplo, no sé, de España? ¿Nos estarán escuchando de Italia? ¿Nos estarán escuchando
1: a Kempen, Estados Unidos?
2: Desde Francia, por ejemplo, ¿nos estarán escuchando? Sí, de Francia.
1: Los franceses son medio sirópiticos.
2: No todos. No todos, vos sabés que hay un francés que se llama, en Instagram aparece como El Gus Francés. Es un personaje público, podríamos decir, influencer, en redes sociales.
1: Gus con Z,
2: lo encuentran en Instagram. Es un personaje, la verdad que bastante personaje. ¿Por qué? Porque es un francés que hace, le gusta ser cordobés a él.
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1: ¿Este es francés?
2: Este es el francés, escucha.
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2: Anda a chequearlo en la chequerería. Si lo que está diciendo en francés es realmente el tema. El tema no se ve chingón.
1: Escucha.
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1: Dans le
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1: On voit rien. ¿Qué hay allá? Dice. ¿Qué hay allá? Claro, es el sinónimo. Yo sé francés, vos tenés que hablar conmigo.
2: La particularidad que tiene este chico es que le gusta hacer todos los temas, ya sea Soy Cordobés del Potro Rodrigo, No Se Ve Chingón, ha hecho otros temas más que los ha reversionado en francés, como por ejemplo un tema de Leo Mattioli, ha hecho también un tema de León Gieco, un tema de Ráfaga, de Pibes Chorros, porque le encanta la cultura argentina, le encanta la música cordobesa y la música argentina. Entonces, como él se siente cordobés, él se siente argentino. Entonces reversiona los temas en francés. ¿A vos te parece?
1: Escucha. Ni una soda.
2: Sola, guacheta.
1: Para mí el Ferri y el Juaco, después de que se toman unos Ferné, empiezan a cantar así.
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1: Escucha.
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1: Qué bonito. Me la voy en francés.
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1: O vaya. O vaya. Ahora voy a decir. O quiet.
2: Ahora. Me pregunto. Sí. Los franceses. Que lo siguen a este muchachito.
1: Sí.
2: Cuando escuchan esto, ¿qué dirán? ¿Qué pensarán?
1: ¿Qué es esa? Son cuñados. Eso es.
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1: eso
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0: La Pepa Brizuela junto a la banda de Carlitos, Me Siento Tan Solo.
1: ¿Prunete y Viola la qué es?
0: 21 a 24 por... Ah, cierto. Se había olvidado. Sí. DJ Vicent.
1: Sí, así es.
0: ¿Con qué se atragantó? Ah.
1: No, estaba golpeando la puerta, nada. Ah. Bueno, momento extraño el juego. Hoy tenía ganas de jugar.
0: Momento, sí, muy bien dicho, Conra. Momento de las temáticas de canciones. Los temas de hoy.
1: ¿Van en el orden que me pasaste acá en el papel de té?
0: Sí, así vale. Es. Van en ese orden. Perfecto.
1: Ya le pongo play. Vos avísame, aprieto el case.
0: Perfecto. Los temas de hoy tienen un hilo conductor. No vamos a decir más data. Simplemente escuche. Listen.
1: ¿Cómo?
0: Listen.
1: ¿Cómo?
0: Listen to me.
1: ¿Y en francés?
0: Escuche la música.

0: La voz de David Ortiz en Dale Que Va. Qué temazo, ¿eh? Qué buen tema.
1: El número uno.
0: Lo primero. Lo primero que llega al bloque de canciones que tienen una temática en común. Te vas a dar cuenta con el segundo tema. Escucha.

0: lindo la barra fría como el viento que tenemos ahora.
1: Ya sé.
0: ¿Eh?
1: Ya sé.
0: A ver.
1: Ya adivine.
0: Tire, tire con rabo.
1: No, voy a tirar después del tercer tema.
0: Bueno, perfecto.
1: Voy a tirar después del tercer tema. Pero tiene que ver con lo que acabo de decir usted.
0: ¿Con el frío?
1: Claro, ¿por qué?
0: No.
1: ¿Por qué? Porque te enoja, porque la tiene lejos.
0: No me escucha.
1: Porque ¿quién es culpable o quién no es culpable? Ya sé, yo ya gané.
0: Hay gente que adivina. Emiliano por acá y Julio Alberto Juárez. Sí, es esa la temática. Muy bien.
1: Yo no puedo. Che,
0: qué atenta que está la gente.
1: Yo no puedo saber porque Brunete acá a mí me cerró el mensaje.
0: Impresionante.
1: No
0: lo atenta que está la gente. Los que no adivinaron todavía.
1: Sí.
0: Tiene algo en común estas canciones. Escucha.

0: Banda 21 con ustedes. Ahora te puedes marchar.
1: ¿Ves? Sigue hablando de lo mismo. Andate. Quiero verte lejos. Sofría. Es más, es una palabra que arranca con D. No voy a decir más nada. No voy a decir más nada porque después en el mensaje no andan adivinando.
0: No, Conrado, la cara te va a quedar llena de D.
1: ¿Eh? De dedo. No, eso me dijeron una vez, me cagaron trompas. Escucha, sí. Tengo tanda.
0: Bien, antes, mensajitos, mira desde dónde nos están escuchando, por la repercusión.
1: Cuéntame,
0: del...
1: Cuéntame, porque no tengo Sud. Mensaje, pero me se ha roto usted acá.
0: Hola, chicos, soy Marcos Allende, los escucho desde España, voy rumbo a Sevilla llevando el pan. Saludos.
1: El que se fue a Sevilla,
0: perdió su silla. Vamos. Hola, hola, Osi Conra, desde Australia, los escucho todas las mañanas. Acá son las 10 y 20. ¡Aguántele, papu!
1: No lo conoce mi amigo Nicolás Boyo, sí, tengo un amigo que está viviendo en Australia.
0: Imagínate que lo conozco, ¿sabes qué? Che, perdón, sí. Tanda y ya volvemos con más temática de canción.
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0: Tunga, tunga, vamos con el segundo retro del programa, La Batea. Turulala. 21 con 41 minutos en toda la República Argentina. Tiki, tiki, tiki, tiki, tiki, tiki, tiki, tiki. Está linda la noche en Córdoba.
1: Fresquito, fresquito y lindo,
0: 13 grados, está lindo para comidas de olla.
1: Bueno, acá habían tirado la idea de la buceca. Bueno, vos habías dicho buceca de mondongo. Y habían tirado también la sopita. Sopita de verduras. Y yo dije, yo lo dije ayer.
0: ¿Qué dijiste?
1: Ayer en Chau Domingo estaba frío.
0: Sí.
1: Y hablábamos con la gente de que inauguramos oficialmente la temporada
0: de dormir con el vecino. Eso decían los otros días en un lugar que leí yo.
1: No,
0: de Twitter.
1: Que el vecino duerma con su señora, yo duermo con mi
0: No,
1: compañero.
0: No, está bien, pero no, es lo que decían.
1: Lo vamos a dejar tranquilo al vecino.
0: Hace frío, saltan la tapia. No sé por qué saltan la tapia.
1: No. Inauguramos la temporada oficial de la historia de amor entre vos y tu bolsita de agua caliente en la cama.
0: No, qué asco. Yo no hago más el programa. Abandono el piso, chicos.
1: La historia de amor entre nuestras manitos estufita.
0: No,
1: parte del cuerpo que siempre se enfría, que es con la parte con la que te sentás. ¿Viste? Siempre se enfría esa parte.
0: Ahí está.
1: Te calentás en la estufita.
0: Ahí está. Me arranco mal porque usted se está franeleando un pedazo de goma que tiene un color horroroso. Se lo franelea por todos lados. Hay gente que se lo pone en la panza.
1: ¿La bolsita de agua caliente?
0: Es un asco. Es desagradable.
1: No
0: porque la
1: sé
0: gente...
1: qué le molesta de la bolsita.
0: Es de goma.
1: ¿A su señora no le...
0: Es una... No. Si llega a querer meter una bolsa...
1: Yo veo que mete una bolsa de agua caliente.
0: No duermo ahí o se va la bolsa de agua caliente o yo. Es así de simple.
1: No.
0: Yo duermo en el sillón porque me pongan una bolsa de agua caliente.
1: A ver, no hace falta que duermas con la bolsita de agua caliente en la cama.
0: Me parece desagradable.
1: Podés calentar el pedacito de donde te vas a acostar con la bolsita de agua caliente.
0: Siento que estoy pisando un bizcochuelo adentro de una bolsa. Sí, no, es como una bolsa con puré.
1: Calenta la sábana y ponés acá, Conrado.
0: No, yo a la sábana la caliento yo con mi circulación sanguínea.
1: Pero te metes a la cama y está fría.
0: Yo entro a la cama a los 2 minutos. Es más, yo estoy durmiendo sin colcha. Tuve un reclamo el fin de semana que cómo voy a dormir sin colcha.
1: Pero se cae frío, la pobre chica.
0: Y bueno, ella se puso una colcha del lado de ella lo resolvimos. Pero la bolsa de agua caliente. La bolsa de agua caliente.
1: Te compadezco, querida, te mando un abrazo.
0: ¿Habrá alguien más que odie la bolsa de agua caliente como la odio yo?
1: No,
0: porque me genera rechazo, usted sabe.
1: Abrimos el debate.
0: Ay,
1: abre la grieta. Bolsa de agua caliente sí, bolsa de agua caliente no.
0: Bueno, listo, perfecto.
1: Bien.
0: Ya tienen acá, anote un voto, bolsa de agua caliente.
1: Bien.
0: Conrado dice que no.
1: Listo, perfecto. Bueno, mientras tanto, volvemos a la temática de canción.
2: Y ahora ¿quién soy yo?
0: Hasta que apareció.
1: Ahí está. Hola, soy Edu de Concarán, San Luis. Y creo que hoy va de las mentirosas la temática.
0: No sé si de las mentirosas, yo estoy cerca. Yo estoy como el desamor.
1: ¿Sabes qué, Edu? No, la temática de canciones de hoy, escuchá.
3: Fuerza.

0: ¿Ves? ¿Ves? ¿Ves que le está pidiendo?
1: Entrégate.
0: Le está pidiendo que venga y que se entregue porque está desenamorada. El desamor.
1: Entrégate. No, es esa la temática. Bueno, lo escuchamos a Lale Severio en Trula haciendo Entrégate. Muy bien. Bueno, hasta ahora venimos excelente. Yo creo que la gente ya ha adivinado bastante. No me voy a guiar por el mensajero, pero quiero creer que la gente tiene buen oído y sabe escuchar. La cerramos con lo último. Suena sabroso. Escuchate.
0: Este es el definitivo. Este es el que me hace a mí confirmar.
1: Con este lo sacas.
0: Claro. Si yo ya la saqué, te dije. ¿Le dijiste que sí o no?
1: Acá me dicen la temática es desnudes. No, chicos, por favor, no.
0: Y está frío para el desnudo.
1: No.
0: Se achica todo.
1: No.

0: sabroso, sabroso, sabroso. La voz de Wally haciendo suave.
1: ¡Hasta acá, mi querida colega!
0: Sí.
1: ¿Hasta acá?
0: Hasta aquí llegamos. Suave, como la bolsita de agua caliente cuando le pones el felpudito encima, lo pones en la camita.
1: Si algo le podía poner
0: lo tenés, lo tenés ahí, apoyás las patitas con las mediecitas de lana.
1: ¿Sabes lo de chivo que junta ahora en verano, que solo andan en India, que solo andan pasando por la axila, por atrás de los orejos, por todos lados?
0: No, Conrado. Menos, mirá, por acá nos llega. Hola, chicos, la bolsita de agua caliente ya preparada por acá. Hace un tornillazo para dormir solo. Conrado, vení que te extraño.
1: ¿Ah? ¿Qué? No puede ir. No. Imposible.
0: No sé.
1: No tengo mensaje, no sé quién es.
0: Ah, listo.
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1: No puedo.
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0: Aran, la artista de la semana, haciendo de 6 a 10. Así es, nos va a acompañar toda la semana Vicky Parán.
1: Vamos, Vicky Parán.
0: Bueno, para, mira lo que es, 21:58, Brunetti, nos tenemos que ir.
1: Sí, sí, sí, sí, sí. La temática.
0: ¿Se acordó?
1: La temática.
0: Porque, para, respira. Dale, vos podés. Vamos de vuelta.
1: La temática del día de hoy es que todas las canciones en común eran temas cover de... Sí, señor, sí, señora, de Luismi.
0: El Luismi. Tenía los dientes re separados, Luis Miguel, acá en medio. Lo acabo de ver
1: es
0: en
1: su
0: el
1: marca, video. Pero es su marca registrada.
0: No, seguro que si sopla con la boca cerrada, así. Por el medio de los dientes.
1: No te metas con el Luismi porque te vas a meter con la...
0: No le quita lo feo.
1: El
0: no le quita
1: sol
0: lo lindo
1: de México.
0: El sol de México. ¿Y qué? México tiene un sol propio.
1: El sol. Sí, Luismi.
0: Parece como los Incas que tienen el rey sol.
1: Es el apodo emblemático que tiene Luismi. Mi sol, el sol de México.
0: ¿O sea que le erré yo?
1: Para la miércoles.
0: Era el Luismi. No, el miércoles es otra cosa. Hoy es lunes. No sé por qué.
1: Le erró mal. La temática de hoy eran todos temas de Luis Miguel, pero claro que sí.
0: Bueno.
1: Mucha gente adivinó, y no los he nombrado a todos en particular, pero ya sabe cada quien nombró a Luismi. Excelente, yo pensé que le íbamos a hacer un más difícil, pero fue bastante fácil, lo sacaron rápido.
0: 2-5-5, entonces, hasta mañana.
1: Gracias por jugar y ganar, nos volvemos a encontrar mañana, será otra edición de Modo Cuarteto, mañana martes. Vos venís con la polémica del cuarteto, ¿eh?
0: Le voy a traer un tema. Lo que me costó conseguir ese tema, bueno, no digo más nada.
1: Listo.
0: ¿Cerramos con la Mona?
1: Cerramos con Jiménez. Ya viene Pato Bon para hacer Cuarteto Manía. Hasta mañana.
0: Nos volvemos a encontrar mañana a partir de la hora 20 para hacer otra edición de Modo Cuarteto.
1: Chau, chau.

El gobierno recortó casi 2,5 billones de pesos con fuerte impacto en salud y educación. Modificó el presupuesto con una medida administrativa. Ajustó más de 63 mil millones de pesos en remedios, tratamientos oncológicos y organismos estratégicos. Quitó más de 78 mil millones en educación y frenó obras universitarias. Funcionaria de Yaryor acusó a la nación de provocar un genocidio sanitario. Buenos Aires, Santa Fe y Córdoba, las provincias que más aportan a la selección. El riesgo país perforó los 500 puntos. Economista destacó la baja del riesgo país, pero advirtió que no es suficiente. Vuelo Rosario con escándalo sexual incluido podría no viajar nunca más. Ampliaremos. La Casa Libertad, donde amanece en la noche del delito, las drogas y la cárcel. Es una editorial, nota, que podés leer en el portal de Cadena 3. Misterio en Bariloche, buscan a una mujer que desapareció hace 4 días. Se trata de Analía Corte, de 52 años, quien desapareció el viernes de su casa en el barrio Rancho Grande. Se sumó la Policía Federal a un operativo que ya incluye rastrillaje por aire y tierra. Caso Abigail Carniel, la justicia pide a Meta rastrear los últimos movimientos. Buscaban a una mujer desaparecida y la hallaron en la casa de su ex en San Luis. Recomienda el uso

0: llena de alegría.
1: Bueno, no leí la noticia del fin de semana. Belgrano, el dueño del clásico. En materia deportiva, lo más destacado. Buenas noches. 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Hola, mis bombonazos de corazones rotos. Hola, mis bombonazos de corazones contentos.

0: El 11 de mayo se celebra, un día como hoy, ¿no?, el Día del Himno Nacional Argentino, conmemorando que en esta fecha de 1813 la Asamblea General Constituyente, Asamblea del Año 13, sancionó como himno a la marcha patriótica. Vicente López y Planes se presentó la letra del himno nacional argentino. Se presentó ante las autoridades del Río de la Plata. El himno nacional, que fue producto de la conjunción de la letra de Vicente López y Plan y la música de Blas Parera. Bueno, por esta razón es que cada año se celebra la canción patria, que junto con la bandera, el escudo y la escarapela representa una identidad argentina. Sin embargo, la gran incógnita es por qué se celebra hoy el día del himno, ¿no? La historia se remonta a las guerras por la independencia, cuando el primer triunvirato ordenó la composición de una marcha que promueva el entusiasmo popular.
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0: Me encanta la versión tunga, tunga, tunga. Bueno, con esta misión y luego de escuchar la composición del español Blas Parera en una obra de teatro que celebraba los 2 años de la Revolución de Mayo, el abogado porteño Vicente López y Planes se encomendó a escribir la canción patria que estas tierras necesitaban. La letra del himno fue escrita casi un año después, el 11 de mayo del año 1813. López y Planes presentó su obra ante la Asamblea General Constituyente del año 13, que aprobó el texto denominándolo Marcha Patriótica, y encargó la música a Parera, quien tardó solo una noche en componer la partitura. Esto hizo que los 11 de mayo se festeje el día del himno. Bueno, y coinciden con que también es el mes patrio, ¿no? El mes patrio que tenemos los argentinos. Celebramos el Día de la Patria el 25.

0: Bueno, y hay trascendidos que sostienen que el himno se cantó por primera vez el 14 de mayo de 1813, un día después de su aprobación oficial en la casa de Mariquita Sánchez Thompson. Ella dice que lo tocó en el... De hecho, a mí me lo enseñaron cuando yo era chica, cuando iba al colegio, a la primaria, que fue ella la que lo tocó en piano, ¿no? Y lo cantó. Quien se encargó de entonarlo, y el piano también... No sé por qué se me vino esto del piano, un recuerdo. Bueno, pero no aparece acá en estos escritos, ¿eh? No obstante, no hay registro histórico de la situación, ni grabaciones tampoco, porque era el año 1813, claro. No obstante, no hay registro histórico de la situación y muchos historiadores consideran que la primera vez que fue cantado por el pueblo fue el 25 de mayo de dicho año, que tampoco hay un registro.
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0: Antes de ser considerado o reconocido como el himno nacional argentino, se lo conoció con otras denominaciones, marcha patriótica, canción patriótica nacional y canción patriótica. Bueno, que los argentinos nos acordamos del himno únicamente cuando juega la selección argentina, que no debería ser así, ¿no? Sí. Ahí cuando juega la selección argentina todos lo cantamos, así, no, pero debería ser... realmente algo que claro, de escucharlo con también en los medios de comunicación lo ponemos, ¿no? Aquí en la radio a las 12 de la noche suena el himno. Bueno, en 1900 Julio Argentino Roca decretó que en las fiestas oficiales o públicas, así como en los colegios y escuelas del Estado, solo se cantarán la primera y la última cuarteta y el coro de la canción nacional sancionada por la Asamblea General del 11 de mayo de 1813. Señoras, señores, en este lunes 11 de mayo, espero que lo hayan cantado ustedes. Yo lo canté hoy con Feynman y Pablo Rossi. Claro, porque ellos hicieron ahí con en vivo, hicieron el himno. Muy bueno. Y lo canté ahora, ¿no?

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3: Se ha tomado todo el vino.
5: Sí, sí, somos Cuarteto, papá. Hola, Doña Pato, buenas noches, ¿cómo estás? Soy Santi de la ciudad de Carlos Tejedor. Acá estábamos escuchando y cenando. Me pasaría la barra un millón de rosas. ¿Y por qué lo de Doña Pato? No entendí. Santi, querido. Hola, señora Pato. ¿Por qué tanta formalidad, señora Pato, Doña Pato? ¿Qué está pasando acá? Es como que así, como que ahora me tienen mucho respeto, una cosa así. Como que ahora me respetan, así como, ¡ah, ganadora, qué la Pato! Porque él, claro, por pinche de
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5: No me dicen Doña Pato, señora Pato.
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5: Mademoiselle Pato.
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5: Majestuosa Pato, claro. Ahora me tienen que rendir honores, claro.
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5: ¿Dónde están todos los que me jugaron apuestas? ¿Dónde están todos?
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5: Quiero ver haciendo flexiones de brazos. Los quiero ver invitándome a hacer hacer asado que yo como. Quiero escucharlos decir Belgrano es superior que Talleres.
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5: Sí, quiero escuchar todo eso, ¿eh? Todos los que me venían y que me hacían apuestas y apuestas y apuestas.

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1: Hola, señora Pata, saludos desde Arroyito, Córdoba. Un abrazo grande, Daniel Romero, del kiosco Gomine. Hermoso día, ¿verdad? Hermosa noche, ¿verdad? Te felicito, Pato, por recordar las efemérides y referirse a la importancia que merece nuestra canción Patria, María Elda. Pero claro, chicos, estoy de pie, ¿eh? No sé si ustedes, a mí me enseñaron en casa, mira. En el cole siempre sabíamos que cantábamos el himno y teníamos que estar paraditos bien derechitos, ¿no? Pero en casa, en mi casa paterna, sonaba el himno por la razón que sea, en la tele, en la radio y demás, y nos parábamos todos derechitos. ¿Verdad? Bueno, eso me quedó. Yo cada vez que escucho el himno me paro derechita.
0: 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Como el verde la vida ese tiempo.
1: No podía poner las manos a los costados porque estoy manejando la consola, pero estuve paradita derechita cantando el himno, escuchando atentamente el himno.
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1: ¿Sabía que Mariquita Sánchez de Thompson se casó con el primo? Después se enviudó y tuvo amoríos con Sarmiento, entre otros hombres de alta alcurnia. Tomá, sacala a bailar a Mariquita Sánchez.
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1: Ah, pero ella entonó las estrofas del himno nacional. Tomá.
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1: No sabía, María Elda, no lo sabía. Ese Sarmiento no dejó titiros con cabeza.
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1: Feliz lunes, bella pirata de mi corazón. Ya que es el día del himno nacional, ¿podría usted poner nuestro himno pirata cantado por la Mona? El enamorado, versión tribuna en vivo y aguante el grano. Lo tengo, chicos, pero no. No lo voy a pasar porque no. Me lo tienen que pedir, sí. Tengo que recordar siempre que tengo la mitad menos, o sea, menos uno, digamos. Que también me escucha.
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1: Hola, Pato. Ah, ¿vos sabés que jugué un montón de apuestas el viernes de la noche y ninguno me cumplió las apuestas? No, y ninguno me pagó la apuesta. Asado, plata, fernet, champán, todo. Ninguno me pagó. Saludo para... No juego más, ¿no? Mándale saludito a Farriol. ¿A quién? Para Farriol. Estamos en la quinta de Italia pintando una casa para un tal. No me jodan. ¿De verdad? Están pintando una casa para un tal Manuel Adorno. Esta casa también tiene cascada en la pileta. No sé, Rodrigo me manda esto. Bueno, Pato, ¿me podrías decir si es Eugenia la que canta el himno a las 12 de la noche? Sí, Liliana, que es lo que yo puse recién. Claro. Pato, querida, canta, dale, cantás una alegría de Córdoba como Belgrano, Gustavo.

0: Gato, soy Caro. Contame cómo está el tiempo por Agua de Oro. Mandarle saluditos para el cerro. Fantástico hablar del himno. Saludos de Rosario. Mato un saludito para mi amor Diego Meme, que se está yendo de viaje en el camión. Le mandamos muchos saludos a Yamila y Giusetino. Mira, Giustino. Recién tu nombre, Giustino. Juliano sí, pero Giustino no. Lo amamos, te amamos, Meme. Mato, soy Daniel. ¿Y qué tal fue tu viernes, tu doblete? Fue triplete, en realidad. Sí, me di triplete. ¿Cómo ves la noche de Córdoba? ¿Sale la gente con este frío? Chicos, donde yo fui, los tres lugares donde yo fui, estaba lleno. Lleno, lleno, lleno. Así, pero ye. Con ye. Estaba lleno, lleno, lleno.
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0: Mira, me fui al aljibe que estaba Sergio Sosa, que es un autor, cantautor. Escribe unos temas sonononones. Y cantó. Bueno, era el cumpleaños de Sergio Sosa. Me quedé un ratito cuando actuaron los chicos del Clan y Fran, que también estuvo divino. Un hondón impresionante. De ahí pasé a Unplugged, que estaba mi ídolo, la Pepa Brizuela. Y de allí pasé a donde estaba el number one hoy por hoy, que es La Mato, en Atenas. Ahí fue el cierre de la noche. Y si hubiera habido trasnoche, me iba al trasnoche. Antes iba a querer salir, dice un amigo mío. Bueno, Pato, ¿no te pagaron las apuestas porque todavía no pueden salir del Kempes, del mareo que tienen? ¿Qué baile le pegamos? Aguante el gran aguante el himno nacional argentino, menos cuando lo canta Elegante. Se ha puesto buena onda, Santiago. No me metan en quilombo, Santi.
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0: Buenas noches, es necesario que todas las noches se pongan este tema y tengamos que escucharte aullar, Emiliano. Sí. ¿Por qué te voy a decir que no? Si es sí.
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0: Pero acá puse otra versión, ¿eh? Yo pongo la versión de Vladis siempre. Esta es la versión de La Mato. Para mi amor Diego, lo pasé a este. Pato, un saludito para... Ya lo pasé. Hola, cabe aclarar que la asamblea... Majo, a ver qué dice Majo. Cabe aclarar que la asamblea del año 13 no fue general, ya que no se permitió la participación de los representantes de la banda oriental que traían los mandatos de Artigas, y no fue constituyente, ya que a pesar de ser intención... No se sancionó ninguna constitución. Un beso, dice por acá Majo. Bueno, hay detalles por acá. Sí, calculo que, chicos, han pasado, ¿cuántos años? 1913, 2013, 200 y pico de años. Claro, imagínate la cantidad de cosas que tienen que haber pasado en el medio. Un muy feliz cumpleaños a Lauti, que está cumpliendo 18 años, de parte de la familia, de parte de la mamá Caro, de Luis, de Rosy y de Jackie. El saludito. Pato, hola, mi reina, como todas las noches acompañándote. Puede ser mi cama, huele a ti. Felicitaciones por nuestro triunfo. ¡Bien! Para Apolo, que es fanático de la popo desde Santa Cruz. ¡Canta, Patito, canta! ¡Patito, canta! Puede ser mi cama, huele a ti.

Bueno, Pato, acá auxiliando al Juan B de... de... los chicos de B-Centro, mañana las faldeadas, mañana las faldeadas, mañana...

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que sí. 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Fui flaco la barra, preciosa mía. Sabrosa.

Bueno, Pato, estamos en Chamical. Saludito para Carlos Ricardo. ¿Cómo está Carlos Ricardo? Marcos, y para Ramón, que te estamos escuchando. Para mi novia, para la Jackie. Vamos, Jackie. Para la Jackie Soto. Pato, acá auxiliando a Juanpi. Bueno, ahí está, los chicos que están ahí, que están preparando la faldeada para mañana. Pato, no podés pasar esos temas. Un día lunes, Yamila, ¿por qué no? ¿Dónde dice? Contame, contame, ¿dónde dice que un lunes tiene que ser aburrido? ¿Dónde, dónde? Para que vayan armando el fin de semana. Claro. Pato, un chiste cortito. Papá, papá, ¿por qué te serie fue local en el Kempes? Ah, cierto que no tienen cancha. No metamos el dedo en la llaga. Mariano. Temazo, genia. Te amo, Pato. Oh, mirá cómo me aman porque les pongo tres temas lindos, ¿no? Y eso te tengo, pero mil temas lindos para poner. Mil temas. Hola, chicos, ¿cómo están? Que ya son las 12 de la noche. Qué tarde se me hizo. Soy Juan de Villa Mercedes, San Luis. Por lo que pusieron el himno nacional. No, chicos, puse el himno porque tenemos las versiones de cuarteteros. Y hoy, porque es el día del himno nacional argentino, 11 de mayo. De mayo, yo. Bueno, Pato, te puedo pedir que relates el gol de Belgrano, así le haces ver a la radio lo que se pierde por no llevarte al mundial, Néstor. ¿Y vos qué te pensás, Néstor, que los que van al mundial van porque van a relatar? Claro. ¿O porque saben relatar o porque saben de fútbol? Ay, ay, ay, ay, ay, ay, ay, ay, ay, ay. Cállate, Pato, cállate, Pato, cállate.

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1: Y encima ustedes que me ustedes sí que me buscan. ¿Cómo decían? ¿Cómo dicen el barrio? Te buscan la lengua, claro. Ustedes me buscan la lengua, ¿no? Me la buscan.
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1: La verdad que no sé si el turco sabe relatar o si va para relatar. Va para gritar gol. Gol de Pacerini. Ah, perdón. No juega más Pacerini, cierto. Solo para entendidos estos chistes.

0: erré la profesión. Debería haber sido humorista, vos sabés.
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0: Bueno, hola Pato, soy Diego. Ahí está, el meme del camionero que recién llamó, le mandó un saludito. Quiero responder el saludo y decirle que yo también los amo mucho, que voy siempre viajando y pensando en ellos. Yamil y usted, no sé qué decís acá. Y bueno, gracias por hacernos la compañía. Dice acá, Diego el meme. Vamos, Diego el meme.
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0: Que tengas excelente viaje. Soy el mono. Vamos, el mono Martín. ¿Cómo anda el mono Martín? Aguante los piratas celestes de Alberdi, de la barra de Belgrano. Acá trabajando en la cancha de instituto, cubriendo el evento de Arjona. Un temita del amor en vivo, el amor es arena en el mar. En vivo, besos a Mayra, mi amor. Que es mi señora, besos, Pato.
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0: Muchas gracias.
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0: El riesgo país perforó los 500 puntos. Economistas destacó la baja del riesgo país, pero advirtió que no es suficiente. Vuelo a Rosario con escándalo sexual incluido. Podrían no viajar nunca más. La controversia generó cuestionamientos por la difusión pública de imágenes y datos personales de los involucrados. Mientras se investiga, lo analizó el piloto Ezequiel Sicardi en Cadena 3. Una situación insólita sacudió el fin de semana al Aeropuerto Internacional de Rosario. Una pareja que viajaba en un vuelo de Copa Airlines procedente de Panamá fue detenida al arribar a la ciudad luego de ser denunciada por presuntos actos sexuales en el sector de primera clase de la aeronave. El episodio ocurrió el sábado por la noche y derivó en la intervención de la Policía de Seguridad Aeroportuaria, que aguardó el aterrizaje del avión para retirar a los pasajeros señalados y ponerlos a disposición de la justicia. Ambos fueron imputados por el delito de exhibiciones obscenas, aunque posteriormente se recuperaron la libertad. Bueno, según trascendió, la situación habría sido advertida por otros pasajeros y miembros de la tripulación. Incluso versiones difundidas en las últimas horas señalan que una menor habría observado la escena, lo que incrementó el malestar a bordo y aceleró las denuncias formales. Sin embargo, la defensa de la pareja sostiene una versión completamente distinta. De acuerdo con este planteo, no hubo actos sexuales, sino una fuerte discusión con personal de cabina originada por el servicio de bebidas alcohólicas, particularmente por un vaso de whisky. Según esa hipótesis, la acusación por exhibiciones obscenas habría surgido como una represalia tras el conflicto con la tripulación. La controversia generó además cuestionamientos por la difusión pública de imágenes y datos personales de los involucrados, mientras el caso continúa bajo investigación judicial. Bueno, es muy normal en las películas que se vean este tipo de cosas, ¿no? O en los baños de los aviones. Más títulos del portal de Cadena 3. Un ex ministro polaco busca asilo en Estados Unidos tras acusaciones de abuso de poder. Zenigun Slobro afirma haber llegado a Estados Unidos tras obtener asilo en Hungría. Las autoridades polacas investigan su posible evasión de la justicia. Tragedia en Córdoba, un muerto y 9 heridos en un choque múltiple en Ruta 9. Un camión, un micro de pasajeros, dos camionetas particulares y dos móviles policiales protagonizaron un siniestro fatal en el norte cordobés. Una mujer falleció y hay 3 pasajeros en grave estado. Es la hora 23:21 minutos.
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0: Los Herrera.

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0: beso.
1: Un beso para mi marido Factura Chávez, que no tiene. Decirle que lo amo y que nos vemos pronto. Saludo, Flor. Saludito desde General Paz. Soy Vicky, trabajo hasta las 2 a.m., así que sos mi compañía de lunes a viernes. Ahí está, un besito para vos, mi amor. ¿Qué pasa con todo el mundo que está todo callado?
0: Para mi amigo de Nueva Italia que está presente en esta noche.
1: ¡Levanten, levanten, levanten! Está fácil, ¿no? Está tapadito, taca.
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1: ¿Cómo hace tanto frío, chicos? Hoy hemos tenido, casi 27 grados, ¿no? De temperatura.

0: 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Bueno, la temperatura actual es de 9 grados a esta hora. Sensación térmica 8. ¡A la mía!
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0: No, si tuvimos casi llegamos a los 30 grados hoy. Gallega.
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0: pensando. Con la bulla, con la bulla. Bueno, escuchen, mañana tempranito a las 6 de la mañana, 5 de la mañana, vamos a tener 6 grados de temperatura. Y si vas a salir a las 4 de la mañana, 6 grados. Si salís de la Morocha a las 5 de la mañana, 6 grados. Y de ahí pasás al Nidito de Amor, ponele que salga con la bulla, con la bulla. A las 9 de la mañana, 9 grados.
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0: Me queda un ratito más, a las 10 de la mañana, 14 grados.
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0: Ahora si pintó amor furioso y vas a salir tipo 13. 13 horas, 24 grados.
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0: Nunca van a ir a trabajar, ¿no?
1: Bueno.
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0: Patito, un beso para... Ah, ya lo pasé. Este, asesina, los temazos del chino, dice por acá. Mi platónico, cuando estaba, desde cuando estaban en Chipote, toma.
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0: ¿Alguien me podría definir lo que es un amor platónico? Yo tengo acá gente que me escucha muy estudiosa. Sí, mucho, la verdad que sí. Me doy cuenta por los mensajes que mandan. Bueno, de toda esa gente que yo sé que es gente pensante y demás, ¿me pueden definir lo que es un amor platónico? El amor platónico sigue siendo platónico si... ¿se realiza, por ejemplo? Artista X. Luis Miguel. Chao, Luis Miguel. Pobre Luis Miguel. Bueno, como no quiero nombrar ningún cuartetero, bueno. Es mi amor platónico, Luis Miguel. Bueno, si Luis Miguel me tira bola, sí, ya sé que debería volver a nacer para que me dé bola. Ya lo sé, ya lo sé. Estamos poniendo un supositorio. Digo, un supuesto. Estamos poniendo un supuesto. Bueno, si Luis Miguel me diera bola, que me llama así por teléfono y dice: flaca, hermosa, diosón, llegó, no, cordobesa.
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0: Camionazo con acoplado. Ponele que me llame y me diga así: te invito a cenar. Y después te invito a dar una vuelta en mi helicóptero, en mi yate, en mi barco. Y todos los chiches. Y después, chau. Me trajo acá en el avión o me mandó, me dejó tirar en el aeropuerto. No, me trajo porque es caballero, che. Me trajo y chau. ¿Sigue siendo un amor platónico para ustedes? Bueno.
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0: No, me desperté ahora con esa duda. Se me despertó, mejor dicho, esa duda ahora. Porque acá una oyente dice mi amor platónico. Y pone ja, ja, ja. ¿Qué quiere decir eso? A ver. No me quemes, pato, no me quemes. Bueno, por eso puse el ejemplo de Luis Miguel. Claro, entendí. Bueno, un amor prohibido, deseado, jaja. Y también es platónico porque estoy en pareja y no lo cambiaría por nada, aunque pudiera tener un romance con él, chino. Si es que te diera bola, si volvieras a nacer, digo. Ah, no, porque... ¿Soy la única que, claro, que no tiene chances? Hola, señora Pato, amor platónico es si tenés plata, ja, ja, ja, ja. Hola, señora Pato, amor platónico es si tenés plata. No entendí, Ale, no entendí. Patito, saludo para todas las galleres que están escondidos a 100 metros. Nadie apareció, ¿eh? Están escondidos bajo tierra, 100 metros abajo. Un temita, duerme tranquilo como bebé, jaja. Patito, un beso para el marido. Se lo pasé a este saludito. Chicos, no, no, no, no, no voy a leer esos mensajes, no los voy a leer.

0: Aguante Luis Miguel a ver el mundial, por lo menos, jaja, dice Juan Manuel. Que me lleve a ver el mundial. Claro, mínimamente. No ser un, como dijera una amiga mía, no ser una sirvienta, dijera una amiga mía. No ser una barata. Claro, por lo menos que me lleve a ver el mundial. Pato, no seas mala. No. Yo pregunto, mi vida. Bueno, a ver, Valeria dice, se usa para describir un vínculo en el que una persona admira profundamente a otra por su personalidad. Claro, sí, claro. Mira, todo por la personalidad. No me gusta jugar así, no. Si jugamos, jugamos así. A ver, Luis Miguel es mi amor platónico, no por su personalidad, porque tiene una personalidad de mierda. Se admira por su personalidad, inteligencia, belleza o forma de ser, pero sin que necesariamente exista una relación. Ah, pero no necesariamente, o sea que sí puede existir una relación. Para mí ahí ya deja de ser amor platónico. Si eso se concreta, para mí ya deja de ser amor platónico. No sé cómo se llamará, otro nombre, recibe. Claro, ya pasa a otra denominación. La mandaste a Luch, claro.
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1: Dice, bueno, dice Ale, hola Pato, según mi opinión, amor platónico es cuando sabes que nunca te va a registrar.
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1: Yo pienso exactamente lo mismo que Ale.
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1: Claro.
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1: A ver, Luis Miguel no me va a registrar nunca.
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1: Claro.
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1: Ahí va. La vieja cañada.

0: años 80. ¿Sabes lo que era la Plaza Cobalón? Ya salía del cole de la secundaria y me iba con mi compañera de la secu, me iba a comer ahí hasta que, para hacer la segunda, digamos, el segundo turno vendría a ser en el cole, que era, no sé si era deportes o gimnasia, o gimnasia y idioma.
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0: ¿Cómo pasó ese momento?
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0: No, es cierto, no me lo puedo explicar, la verdad.
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0: Sí, no sabes, yo estaba en algún, las 4:30, 5, más o menos, convierte el primer gol.
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0: Ahí nomás, el toque.
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0: Claro, y después se lo anulan ahí nomás, no sabes.
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0: Lloraba.
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0: Pero no importa, yo decía, estoy, soy de Belgrano. Decía así, soy de Belgrano.
1: Enamorado.
0: Sí, había traído la conservadorita, la cama, con unas coronitas, con unas kento, con unos sandwichitos de miga. No, porque iba a entrar al diente mal. Entre tiempo.
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0: 0-0, chicos, 0-0.
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aparecen los primeros mensajes. ¿Dónde estás viendo el partido? En mi casa, venite ya, me decían. Venite ya. De Belgrano, yo seguía. Soy de Belgrano. Ahí voy, dije yo. Ahí voy. ¿Qué pasó? ¿Qué pasó, mona? Me quedé dormida, ¿puedes creer? Me perdí el gol. Si soy más oportuno para dormir. Cuando me desperté ya habíamos ganado. De verdad, chico, de verdad me redormí. Nunca destapé la coronita, nunca nada. Después sí, obvio.

0: verdad me dormí con la camiseta de Belgrano. Es más vieja que... Tengo una, pero...
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0: Cray!
1: 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Para Luis, para el padre.
0: Cervecita. No sé, de cuando auspiciaba Entel. Era vieja la camiseta.
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0: Me voy.
1: 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Dedicada para mi dentista.
0: Hincha de Belgrano, la dentista del amor.

0: Bueno, mira, el amor platónico es mi amor hacia vos, que sé que nunca me vas a dar bola porque soy un pobre, soy un seco, así que me amo. Sé que eso es mi amor platónico, pato. Juan Pablo, qué feo lo que decís, Qué feo lo que estás diciendo, Pato, cuando el amor platónico se concreta, pueden pasar tres cosas. ¿Son amantes, amigos con derecho o de última esposo? Soy José de Espiñadero. ¿Vos creés que alguien que haya estado enamorado de su amor platónico después haya pasado a ser así como un esposo?
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3: Bueno, acá me escuchan, acá me mandaron una captura. El concepto común de amor platónico, llamado así por el antiguo filósofo griego Platón, indica una relación de profundo afecto en la que se excluye el sexo. Sin embargo, el concepto de amor platónico abarca mucho más que la simple ausencia de pasión romántica o física. Muy bien, muchas gracias. ¿Viste que te dije? Han buscado a través de la IA. Muy bien, gente. Viene de Platón, claro. Ya te vamos a regalar una camiseta del chino. Dice, miren chicos, ustedes dejen de prometerme cosas porque me hasta me han hecho apuesta y no he cumplido nada. Fabio, el pirata Morán. Pato, querida, buenas noches. El claro ejemplo de amor platónico es lo que sos vos para mí, Tomás. Lo único malo que sos de la vereda del frente. Al equipo de mi corazón. Claro. No hay chance. Ja, ja. Pero a vos te lo perdono. Uno de mis mayores deseos es conocerte personalmente y darte un gran abrazo. Te mando un beso, seguí así siempre con el programa y como persona, Diego. Besos, Diego.
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3: Pato, mañana va a estar frío. ¿Cómo está para comer unos tallarines? Mañana no sé qué tenemos que hacer. ¿Con quién jugamos mañana nosotros? Aguante el pirata mañana, Pato querida. Fabio, el pirata Morán, amigo del chino grande. Ah, vos sos el que me vas a conseguir la camiseta. Dale, dale, dale.
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3: Dale, dale. Me voy. Mira la hora que es. No.
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3: Este programa tiene que durar como por lo menos una hora más. Tiene que empezar una hora antes.
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3: Voy a hablar con mi amigo Conrado y mi amiga Agostina y decir, chicos, ¿usted no le parece que están haciendo dos horas y por ahí con una estarían bien? Chao, me voy. Uy, qué temazo. Guardia. Guardia, por Dios.
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3: me voy con este.

0: ¿qué hago?
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0: A la luz, me tengo que abrazar, nada. Alma, no me ilusiones, no. ¿Cómo voy a abrazar a la luz?
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0: yo me quiero abrazar.
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0: Que me abrace el viento, que me abrace la luz. Está bonito, pero no sustenta, decía. Palabra, pero no se sostenta. Bueno, chau chicos, hasta mañana. Chau.

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0: buenas noches, buenos días, buenos días, buenas noches. Bienvenidos al programa que aterriza por las noches de Córdoba. Aterriza porque es la mezcla justa de ATR y risa. Te pone ATR, te da risa y de esa manera se te pasa más rápido la jornada laboral. O si te estás yendo a dormir, te vas a dormir con una sonrisa. ¿Por qué? Porque hacemos una noche más pulenta. Y digo hacemos porque hacemos este programa en los controles y descontroles el señor Luciano Luchito Alegre.
1: ¿Qué tazo, mijo?

Mario Alberto de la Curvalación al mundo. Capa, buenas noches, soy Ricardo Mario Alberto. Ricardo por parte de padre Mario Alberto por Kempes. Le dijo un negro al otro, dice, vos sabés que cuando mi papá murió, le dejó todo lo que tenía un orfanato. Qué bárbaro, qué ejemplo, dice, qué bárbaro. Todo lo que tenía lo dejó un orfanato, sí, ¿qué tenía? 6 chicos, capa.

0: ¿Qué pasó, Luchito? ¿No saliste el sábado? ¿Que estás repitiendo el sábado?
1: Sí.
0: No me digas. ¿Qué hiciste el sábado?
2: ¿Qué me dices?
0: Yo el sábado estuve con el show de la K-Pop. Vos sabés que no... Vos sabés que no pude ver el partido. Menos mal. No podemos. Me dice un amigo y bueno, mira el resumen. ¿Para qué? ¿Ya está?
3: ¿Qué lo parió?
0: ¿Qué lo parió? Bueno, felicitaciones a Belgrano, che. Felicitaciones a Belgrano, felicitaciones a todos los hinchas de Belgrano que, bueno, están contentos, están felices. Y esta noche, ¿no? Esta tarde, esta noche juega Belgrano, así que bueno, ahora todos somos Belgrano. ¿O no, Luchito? Todos somos Belgrano, ahora queremos, todos tiramos para que gane Córdoba, chicos. Todos tiramos para que gane Córdoba. O hay alguno que está escuchando en Santa Fe. ¿Con quién juega? Entonces, no sé, para mí se terminó el campeonato acá, así que yo ya no tengo más nada que hablar. Che, Adrián dice, todo lindo, muchos saluditos, muchas cosas, pero oye, ¿hay asado? Me preguntan. ¿Vos qué decís? ¿Vos qué decís? ¿Vos qué decís?
1: Sí, sí.
0: Y bueno, entonces. Entonces sí.
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0: Hola Adrián, esta noche te voy al aguante desde la fábrica, soy Leo de la Calera. Adrián acá haciendo Uber, escuchando la mejor radio como todas las noches, dice Gastón. Ya mismo mandame la palabra asado. 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Mándame ya mismo la palabra asado. 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Asado.
5: Buenísimo.

0: ¿Sabés cuál es el animal que se reproduce con más luz?
1: ¿Cuál?
0: La foca. Porque hace, ¿cómo se llama? Con el foco prendido.
2: ¡Tapa!
0: Arrancamos la semana jugando con las canciones. Luchito, vamos a jugar.

La canción es Hoy. Qué lindo volver a escucharte haciendo el aguante de punta de línea de la empresa Colonia Tirolesa, me dice Iván. Hola, crack, buenas noches. Asado, soy Gonzalo. Hoy es mi día, dice, para ganar el asado. Sí, señor, ojalá gane Unión mañana, dice Gonzalo. Gonzalo, ¿sos de Santa Fe o sos de Talleres? una de dos. O sos de Santa Fe o sos de... Ah, es Unión. Es Unión el que juega. Bien, bien. Hola, Adrián, hola, Luchito, buen martes. Nos dicen acá. Bueno, muchísimas gracias, chicos. Jugando con las canciones hoy, una de acá, una de allá. Una de acá, un tema de cuarteto, y una de allá, uno de cualquier otro género que no sea cuarteto. Comenzamos. Uno de acá, la barra... 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

0: Hola, Adrián, participo por el asado, dice Diego. Te mando la palabra payaso friki, por las dudas. Dice, voy mandando la palabra para que empiece con el payaso un par de chistes piola la semana. No, hoy no viene friki. Les aviso desde ya, está terminantemente prohibido.
1: ¿Por qué?
0: Porque no, porque el otro día le dimos así un tranquito y se fue el... No, no. Hermosa semana, ¿verdad? Dice, estamos re manija los piratas, dice Luciano.
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0: Hola Adrián, soy Gustavo Ceballos de Hipólito, estoy en la panadería Mazón y mándame saludos. Saludos para toda la gente que está en las panaderías, che. Ahora viene la época linda para laburar en panadería. Viste que en el verano... Pa, qué calorones que te chupa.
3: Panadero.

0: ¿Ah, sí? Ah, acá me cuenta el Luchito que el papá de él es panadero.
1: 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Acá que tu hermana se acuesta con el panadero.
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0: Mira vos, tu viejo es panadero y vos siempre con las manos en la masa. ¡Qué bárbaro!
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0: Che, dice, volvió Luchito. ¿Cómo salió del control de próstata que contaste el jueves? Gastón. Mándale un saludo a los chicos del turno noche de Blotting. Pásate el tema Pecho Frío de la Mona.
3: Se encuentra el negro y uno le dice al otro: che, ¿cómo andas? Bien. Dice: vos sí que se murió panadero. ¿Qué te daña? ¿Una panadería, boludo?
0: Uno de acá, uno de allá. Uno de acá, la barra, ni tú ni yo. Uno de allá, Oasis. Don't look back in anger.

¿viste cómo toco este tema en la guitarra, Luchito? No, mal. Menos mal que no lo viste. Ay, ¿cómo están los hinches Belgrano, che? Dice Marianito. Adrián dice, hoy martes está lindo para comerse unos tallarines o unos tacos. Cuidado con lo que van a comer.

0: qué temazo.
1: ¿Qué temazo, no? Uno de acá, uno de allá. Uno de acá, un tema de cuarteto. Uno de allá, uno que nada que ver con el cuarteto. Hola Adrián, soy Roxana. No podés empezar con un tema de la barra. Una sed que me vende bien algo fuerte porque... Soy friolenta. Claudia Roxana, soy friolenta. Dice algo fuerte.
2: ¿Quería algo fuerte?
1: ¡Friki! ¡Ándate de acá! Hermosa semana, ¿verdad? Dice Emanuel. Estamos re manija. Los piratas, bueno. Uno de acá, uno de allá. Uno de allá. Oasis, Don't Look Back in Anger. Uno de acá. Sabroso. Mi mundo sin ti.
3: No, está muy bueno.

0: Hola Adrián, saludos desde Arroyito, Córdoba, un abrazo grande. Daniel, el del kiosco. Ya estamos, Daniel, ya estamos, no te lo voy a nombrar todos los días, me lo van a cobrar a mí. Hola Pulenta, acá el Pai de la Anción y como siempre haciendo el aguante rumbo a Buenos Aires. Leandro dice, hola Adrián Pulenta, soy de la T, pero felicitaciones, quiero que ganen los Celeste por Córdoba. Quiero el asado rey, muy buen programa, dice Leandro. Sí, todos luchamos e hinchamos por Córdoba.
1: Vamos a ir a saludar a todos de poquito, ya va, ya va, ya va.
0: Adriancito, mandale un saludo a toda la banda de Inaudi, que estamos de guardia hasta las 7, en especial a la mujer de mi compañero Figueroa, que mañana le voy a dar clases particulares de lengua. Mirá vos, se ve que la señora está estudiando literatura. Dice, le voy a dar clases particulares de lengua mientras él va a practicar salsa. Te salvo con un quito el trípero de Villa Siburu. ¿Cómo son las clases de lengua? ¿Son por bolilla o por...? Claro, las clases de lengua, dice... Repasando yo un diptongo, recordaba los triptongos. Con diptongos y triptongos. Espera, déjame soplarme, Luchito. Déjame que... Entre diptongos y triptongos... Comemos mondongo. Ahí está, listo. Hola, genio. Desde el camión, terminando la recolección de noche de Urbacor con el mejor chofer, Franco Guzmán. El cargador, Lechu Rivadero. Y hoy con el crack, Brian Rivero. Un saludo para los chicos de la recolección, che. Una de allá, Turf. Pasos al costado. Adrián, soy Máximo, recién instalo el mensajero. Por favor, confírmame si llega el mensaje, así participo por el asado. Así como lo vamos a comer los tatengues. Ah, a los tatengues. Ah, es de Belgrano. No, pensé que era uno de Santa Fe que nos estaba escribiendo. Porque debe haber algún tatengue. Debe haber algún tatengue escuchando. Saludo para Flecha, que está de vacaciones, nosotros laburando por él, dice Germán. Excelente programa, Adrián, participo por el asado, dice Lucas. Ah, les aviso que hoy no tengo entrada para el teatro, che. No tengo entrada para el teatro porque este viernes no hacemos el Eleton. Este viernes estamos en Villa María.
2: Los chicos de mi edad.
0: Este viernes, Villa María. ¿Dónde? En el restaurante del Náutico. Hermoso lugar en Villa María. En el restaurante del Náutico.

Este viernes, Villa María. Este sábado, en Villa Allende, Bodegón de la Villa. Adrián, si tomando un saludo a toda la banda de Inaudi. Ah, ya lo dije. Adrián, este programa hace que mis días sean más cortos. Oh. Sí, dice, lástima que el médico me dio 3 meses. Bueno.

Uno de acá, uno de allá, jugando con las canciones. Uno de acá, un tema de cuarteto. Uno de allá, un tema de otro género que nada que ver con el cuarteto. Adrián, uno de acá. Enloquecer, la LBC, dice Gabriel.

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1: Hola, Adrián, saluda a Chavo, que está escuchando con el Leo. Está en manija con el triunfo pirata, dice Leonardo. Genial el programa, Adrián, soy Luis de Altagracia, participo por el asado. Obvio, pay de Santa Fe, pero sabalero, aguante el pirata. Ah, ahí está. El Maxi que me escribió recién, que dice, quiero que gane. Viendo cómo le ganan al Tatengue, pensé que era hincha de Belgrano. No, es de Santa Fe, pero es sabalero. Él quiere que pierda al Tatengue. Ahí está. Hola Gómez, acá en la Priti haciendo turno noche, mandale saludos a la mujer de Franquito que le dicen semáforo porque después del acero no le respeta a nadie. Saludos desde San Luis, Daniel el taxista, pásame un tema de acá. Ah, mirá, che, ahí te lo anoto, ahí te lo anoto, sí señor, me gustó. Ya lo pongo en la lista, un montón de pedidos, che. Un montón de pedidos, uno de acá, la banda de Carlitos. Enloquecer, uno de allá, viejas locas. ¿Cómo te gustan a vos? Fuego. Mortal la radio, siempre pulenta, dice Gabriel.
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0: Le dicen aceitunita. ¿Está abierto el micrófono?
1: ¿Por qué? No,
0: no. Ah, menos mal. Menos mal. Le dicen aceitunita porque es negrita, rubaita, chiquita, fierita, pero al final de la noche alguno se lo come.
2: No. ¿Por qué lo dejan entrar? ¿Por qué lo dejan entrar?

Uno de acá, uno de allá, jugando con las canciones para arrancar la semana en la noche más pulenta. Tengo entradas para el cine, chicos, ¿eh? Tengo entradas para el cine. Atención, atención. Tengo un par de entradas para los cines Dino. Dino de Ruta 20. Dino de Alto Verde. Tengo... Voy a regalar los dos pares de entrada. Regalo los dos pares de entrada hoy. Sí, los voy a regalar porque tienen fecha de vencimiento 13. 13 del 5. Si no, viste, me quedan para mañana y mañana. Los tienen que venir a buscar hoy. Quiero saludar a toda la gente que me saludó. Primero, el viernes, los chicos de mi edad en el Eleton estuvo zarpado. Linda la sala, llenita. Estamos en temporada súper recontra requete baja. Y estaba hermosa la sala. Ahí te voy a mostrar un videito después. Muy zarpado. Y el sábado, los K-Pop, un golazo, un exitazo. Qué hermoso show. Qué lindo que lo pasaron los chicos en Río Ceballos. Mucha gente que se fue desde acá de Córdoba para ver el show en Río Ceballos. Porque había, hubo uno acá. No voy a decir. Salió un montón de plata la entrada. Y. No, este show está. Lo que disfrutaron esos niños, por Dios. Por Dios. Y bueno, eso. Estamos muy felices porque la producción salió todo impecable. Todo el mundo contento, todos felices. Un fin de semana increíble. Salvo por un resultado de un partido que ni me acuerdo cuál fue. Bueno, tengo para regalarte dos pares de entradas para el cine. 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Tengo entradas para el cine. Mándame la palabra cine. Cine, nombre completo. Tengo dos pares para regalarte. ¿Sabes quién volvió, Lucho? ¿Sabes quién volvió? 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Y claro, para que lo alienten mañana. Claro, mañana esta noche. Mándame ya la palabra pirata, nombre completo, últimas tres del documento al mensajero de la Popu. Uno de acá, uno de allá. Saludos desde San Luis. Daniel, el taxista, pásame el tema de acá. Damián Córdoba.

Buenas noches, acá haciendo me compañía mientras limpio, participo por la remera para el muerto de mi marido, que hace años que labura y no se puede comprar una, dice Nadia. Está dura la mano, Nadia, está dura la mano. Pobre, ¿cómo le va a decir muerto? Así. El marido de Nadia. Bueno, listo, Adrián dice, uno de acá. No, pero me tenés que pedir los temas. Desde Carlos Pellegrini y Santa Fe. Me tenés que pedir los temas. Me dice una de acá, Cachuma, una de allá, Los Redondos. Sí, pero tenés que pedirme qué canción querés de cada uno. Hola, Adrián, te escucho todas las noches. Muy bueno el programa, hermoso el programa. Participo por el asado, dice Walter. Adrián, un saludo para él y mi mujer. Hoy estamos de franco, disfrutando. Me re gusta tu programa. Es un vicio, loco, lindo. Participo por la camiseta pirata. Vamos, espero que hoy ganemos, dice Lucas. Vos sabés que me encontré con mucha gente el fin de semana, oyentes de La Popo, que evidentemente se enteraron por La Popo que era el show en Río Ceballos, y me decían, loco, qué suerte, gracias, loco, gracias, me enteré por La Popo, hermoso, hermoso encontrarme con ellos. Hubo gente que me dijo, mándame saludos, soy el loco, me olvidé de todos los nombres, chicos, era un quilombo. Sí, lo tengo que anotar en el teléfono. Soy un desastre. Pero les agradezco a todos. Les mando un abrazo gigante.

0: ya Shakira. Este tema, yo tenía un amigo que le decían Shakira porque tenía los ojos así.
1: No, Ricardo.
0: Ojo así. Shakira, aguante friki, dice Gonzalo. Le decían Shakira porque tenía los ojos así.

0: Hola Adrián, ¿cómo estás? Soy Javier Cejas, participo por el asado. 620, mi último tres números. Haceme gana, hermano, estoy acá con tu amigo. A ver si lo conoces.
1: Hola Adri, ¿qué haces? Soy Luito Janek.
2: No acá me privo de nada, che.
1: El amigo participando por el asado.
2: No me privo de nada.
1: Así nos juntamos a comer, viejo. Te mando un abrazo grande.
2: Ahora,
0: dale, papá, haceme gana.
2: Claro, después de esto, imagínate si llegan a ganar esto. Hace gana a tus amigos.
3: Estamos en un campo de juego, no se vende alcohol.
2: Claro, me voy a decir, lo hace ganar a tus amigos, que eso Adorni, me van a decir. Uno de acá, uno de allá, beso grandote, amigo. Un abrazo gigante, che. Uno de acá, uno de allá. Quiero participar por el asado, dice. Una de acá, sabroso, blanco y negro. Lo pide Carolina. Sí.

romántica que está la Caro. Carolina me pidió esto. Dice, estas canciones son para mi marido. Una de acá, sabroso, blanco y negro. Y una de allá, escuchá lo que pide, Luchito. Eclipse total del corazón o eclipse total de amor. Bonnie Tyler. Las dos canciones son para mi marido. Como cajón que no cierra, le va a dar. ¡Basta!

0: O sea que Bonnie Tyler está mal, che.
1: Qué gana de cantar que te.
0: Bonnie Tyler está atravesando un momento jodido, che, está en un coma inducido. La operaron de un. Tuvo un problema digestivo, gástrico y. No salió bien de la operación y está en un coma inducido actualmente. Este tema. Acá me están pidiendo todo el meme de este tema. Qué guacho eso. Hay una de esos programas de canto, viste, de tipo La Voz Argentina, así no sé de qué país, creo que es de Perú. Y me piden que ponga el tema, no sé. Qué guaco que son. Lo tengo acá, lo tengo. Escucha. Para que vea, en YouTube se lleva por nombre el Neve Neve Neve, porque no canta la letra la chica, lo canta por fonética, escucha.

0: ¿no? Lentazo, un lentazo. Adrián, mándate un video, saludo para mí el sábado con mi cuñado, dice, había ganado de entrada para el show, muy bueno, dice el programa. Gracias, Huguito, sí me acuerdo, me pidieron el videito para vos. Un saludo para Franco, que vino a trabajar todo vestido de negro, por alguna razón, el gallino, Ignacio acá. No tengo más tiempo ya para los pedidos, chicos. Les pido disculpas. Hay un montonazo de pedidos. Ya no puedo poner más temas. Hasta aquí llegamos con el uno de acá, uno de allá, jugando con las canciones. Hola, chicos. Recién bajo la app. Participo por el asado. Y si soy Ezequiel, laburando full. Adrián, por primera vez, dice, participo. Mirá vos, cuánta gente. Bienvenidos a todos los nuevitos, Bienvenidos a todos los nuevitos. ¿Cómo estás, Adrián? Soy Silvana. Mandarle saludos a mi gran amor Daniel Iván Garay, que hoy estamos distanciados, pero ya faltan días para volver a estar juntos. Abrazo gigante para él. Fuerzas, fuerzas, mi amor. Eclipse total de amor.
1: Ya, dejen de hablar ahí al fondo, que hay que ir a la pausa.
2: Listo,
1: ahí
2: vamos, ahí vamos. 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

0: Hola, Adrián, es la primera vez que participo, espero tener suerte. Aguante la popu, dice Omar. Che, muchos debutantes acá, ¿eh? Muchos debutantes esta noche. Buenas noches, ¿cómo están mis pulentas? Soy la garra de la fábrica de Enzo. Turno noche, participo por el asado o por la camiseta de Belgrano, dice. Participo, DNI, nada. Saludos para Mati, Adrián, dice Roxana. El tema de la barra, ya no somos ni seremos. Epa, epa. ¿Qué pasó acá? ¿Que ya no somos ni seremos? ¿Qué pasó? ¿Qué pasó? Hola, pulenta, yo acá con los chicos de Benzo haciendo el martes. Saludo para Mati. ¿Qué más? Yo tengo muchos mensajes repetidos también. Buenas noches, sos un genio, dice Miriam. Por las dudas no me frote, decía Adolfo Castelo, cuando le decían genio. Por las dudas no me frote. Hola, buenas noches, participo por el asado para compartir el cumple de Santino, dice Karina. Aguante River, pulenta, soy Martín de San Luis. Bueno, y tengo un montonazo de pedidos, una de acá, una de allá, pero ya no puedo seguir, así que ya largo la segunda palabra clave. Tengo un asado para 6 personas, gentileza de nuestros amigos de carnicería Don Feliciano. Don Feliciano te regala un asadito para 6 personas. ¿Qué tenés que hacer? Mándame ya la palabra parrilla. 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Vos escribís parrilla, tu nombre completo, las últimas 3 del documento y listo, ya estás participando. Tengo 2 pares de entradas para el cine. 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
1: ¿Qué me hiciste? Hoy voy a tomar.
0: Y por último, tengo de F14 Indumentaria. 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Nuestras palabras de hoy. Friki, ayúdame vos. Tridente.
2: Tridente, que tiene solamente 3 dientes. Tridente.
0: Afanar.
2: Afanar. Acción y efecto de llamarse tapia o tobillino.
0: No, no. No. Y para finalizar, ventanita.
2: Ventanita. El Tano está excitadazo. Ventanita, Tanita.
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0: Seguimos en la noche más pulenta. Tengo, yo te diría tengo el gusto, pero no tengo el gusto de presentarlo. No tengo el gusto de presentarlo porque para mí es un chanta, así que yo me voy a retirar y los voy a dejar con él. Viene desde Chile. Él dice que hace horóscopos y que hace predicciones. Yo, la verdad, no le creo absolutamente nada. Así que los dejo con Nino Baudino, el adivino trasandino.
1: Buenas noches. Soy Nino Baudino, el adivino trasandino. El amo del destino, ¿cachai? Ya estoy listo para hacer el horóscopo, las predicciones y todo lo que quiera. Total, el mundial no lo vamos a jugar. Y he traído, como siempre acostumbro, un horóscopo que no es ni el horóscopo zodiacal, ni el horóscopo chino, ni ninguno de los horóscopos tradicionales, sino un horóscopo elaborado por mí, en el cual yo te digo tu signo y tu forma de ser. Pero tú me tienes que mandar tu nombre y fecha de nacimiento.
0: Te dije una chantada esto. Esto es una chantada, Lucho. Yo no sé cómo permiten esto acá. Buenas noches, mandale saludos a mi amor Tula Mariano, que te escuchan siempre con los pibes de la 23 del MX1C4. Te esperamos pronto.
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0: Ahora soy Lourdes, me quiero ganar el asado. El jueves pasado te escribí, no gané nada. Te voy a escribir todas las noches hasta que me lo gane. Si no, el chico me va a salir con cara de asado. Acá estamos con mi Sancho acostado escuchándote en el pueblito. Pásame el tema Milímetro de Nico Sattler. Bueno, me empezaron a llegar los pedidos de Leonardo, 29 del 5 del 92.
1: Ya,
0: Leonardo.
1: Ya, Leonardo, tú eres el signo. Hoy el horóscopo es horóscopo de serpientes. Son todas variedades de serpientes. Leonardo, tú perteneces al signo anaconda. Feroz, territorial, anda tanto en el piso como en los árboles. Tiene fuerza, mucha fuerza como para triturar a su presa. Si te descuida, se puede comer un hombre.
0: Te paso el CBU también, dice Sebastián.
1: Si tú quieres pasar el CBU.
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0: Sebastián, 15 del 3 del 89.
1: Sebastián, 15 del 3 del 89. Tú eres el signo culebra ciega. Es fea pero inofensiva. No tiene veneno. A lo sumo te puede suministrar una mordidita leve o una succión muy fuerte.
0: No, no. No, chicos, ya está. No, no, no. No, no, esto se pudrió todo. No. No, me está entrando agua por todos lados.
4: Me matas, corazón, que juegas a perder.
5: Decime cosas sucias.

0: 13 del 3 del 80. Roxana, 13 del 3 del 80.
1: Ya. Roxana. En el horóscopo de serpientes, tú eres del signo coral. Serpiente coral. Es la más conocida de las rayadas.

0: Hola, soy Nora. Del 15 de octubre del 73.
1: Ya. Tú eres el signo

0: no se equivoca, dice Roxana. No se equivoca,
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0: Maestro, dice Silvina, quiero saber mi horóscopo. Soy el 21 de agosto del 92.
2: Ya. Tú eres el signo cascabel. En el horóscopo de serpiente, tú eres el signo cascabel. Tiene un veneno poderoso, un andar intimidante. Pero la cascabel, lo que más llama la atención es la cola.

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1: Te pueden... Yo le paso mi... Le paso mi alias y usted... Yo le adivino lo que quieran, pues.
0: Dice... Maximiliano. Ah, pero dicen... No, acá Diego. Maximiliano puso el año solamente. Diego, 17 del 4 del 85. 17 del 4 del 85.
1: Ya, Diego. Tú eres el signo... Culebra. A primera vista mete miedo. Impone temor. Pero termina siendo inofensivo. Y todo le dice... ¡Ey! ¡Che, culebra!

voy a abrir un debate. Me dice acá Marina. Acá me está hablando chino a mí, te aviso. Yo no sé jugar. ¿Vos sabés jugar al 150, Lucho? ¿Sabés jugar al 150 vos? No, yo tampoco. Abro debate, les pregunto a todos los oyentes que sepan jugar al 150. Jugando al 150 con mis hermanos, yo corté con un comodín. Y mis hermanos me respondieron haciendo que termine alzando yo. La pregunta es, cuando yo tire el comodín, ¿se corta el juego o sigue? ¿Qué tengo que alzar? ¿Lo leo como vino? No tengo la menor idea, yo no sé cómo es ese juego. Ay, dice, ¿cómo me están haciendo reír esta noche? Dice, ese horóscopo es una locura. Chileno dice, ¿tendrá en el Instagram de la serpiente silvana, de la cola? Dice, por un trabajo...

recuerdo, atención, atención, les recuerdo que los chicos de mi edad este viernes no se presentan en el Eleton Resort. Este viernes no estamos en el Eleton Resort. Este viernes el Hotel Eleton va a estar completamente ocupado con un evento muy grande, que van a tener sus propias actividades. La sala va a estar ocupada para conferencias. Y por lo tanto, nos liberó la fecha para estar en Villa María.

Así que prepárense, porque este viernes Los Chicos de Mi Edad se traslada a Villa María, al restaurante del Náutico en Villa María, y el sábado en Bodegón de la Villa en Villa Allende. Viernes Villa María, sábado Villa Allende. Los Chicos de Mi Edad. Atención para la gente de Villa María y para la gente que quiera ir a verlo al show en el Bodegón de la Villa. En el caso del Bodegón de la Villa va a ser formato cena show. Creo que en el de Villa María también, en el Náutico también. Va a ser con formato cena show, así que comuníquense con respectivos lugares. El Náutico de Villa María, el restaurante del Náutico y el Bodegón de la Villa en Villa Allende. Y si no, anoten este número que es el de la producción nuestra para que consulten ahí. El número es, por favor, no llamen ahora. Es para mandar un WhatsApp y preguntar. Che, ¿cómo hago para comprar las entradas en Villa María? ¿Cómo hago para comprar las entradas en Villa Allende? Nada más. No hay sorteo, nada. El número es 3516-544-777. Repito, 3516-544-777. ¿Y saben lo que tengo ahora para compartir? Era un cover, Luchito. No.

0: Che, Adrián dice... Espera, aguántame con el cover. Vos cortaste, nunca tenés calzar, ellos sí. Me están respondiendo acá para un juego que nosotros no tenemos idea cómo se juega, Luchito. Pero... Hola, dice, vos no tenés calzar, ellos tienen calzar cinco cartas, dice Gabriel. Otro más, termina, dice Adolfo. Termina, se termina ahí, si vos cortaste con un comodín, termina, dice Adolfo. ¿Qué dice? Hola, loco, el fantasma de la medianoche. Dice, vuelvo de sereno y sos mi compañero, hermano. Gracias por esa buena onda y tus locuras, dice Cristian. Gracias, papá. Vos cortaste, dice, no tenés que alzar nunca. Dice, ellos sí, dice Gabriel. Adrián, en el 150, uno dice última carta, después de tirar la última carta. ¿Termina el juego? Dice Sebastián Acosta. Esas son las respuestas que he recibido. No sé si le hemos servido de ayuda o no para los que están jugando. En este momento están consultando la jugada en el bar o se están agarrando a trompadas.
1: ¡Primero el equipo verde!

¿Viste esas canciones que vos decís, nah, no puede ser, si este tema es de tal? Bueno, no, ¿qué? Era un cover. Bueno, vamos a arrancar con esto. Escucha. ¿Te acordás el tema ese de Molotov? Que decía, me convierto en marciano.

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1: Bueno, este tema que lo hizo famoso Molotov, no sé, que de principio de los 2000 creo que es. Me convierto, sí, sí, había una serie que tenía esta música. Me convierto en Marcia. Escucha.
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1: Me convierto en Marcia, ¿no? Que todo el mundo cree que es de Molotov. No es de Molotov. Es de un grupo llamado Misfit. El tema es en inglés y se llama I Turn It In Immersion y dice así. Es una versión como un poquito más rockera, ¿viste?

Era un cover. Era un cover. Y ahora nos venimos para acá, para la Argentina. Este tema que todo el mundo cree que es de La Renga, se llama Triste Canción de Amor. Triste Canción de Amor. Todo el mundo la escucha y piensa que es un tema de La Renga, porque lo hemos escuchado por La Renga. Este es el tema original. ¿Qué pasó? ¿No está? Vamos con otra, vamos con otra. Vamos con otra. No te hagas problema. No te hagas problema. Mientras tanto te voy diciendo... Mientras tanto te voy diciendo que tenemos para regalarte el asado de carnicería Don Feliciano. Don Feliciano te regala el asado para 6 personas. Un bolsoncito de 3 kilos de asado. Mándame ya mismo la palabra... Parrilla, nombre completo, últimas 3 del documento.

0: ¿Y? ¿Arranca o no arranca?
1: ¿Arranca o no arranca, che?
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1: Hola, para... Pulenta, acá estamos los changos de la Guardia Local de Valle Hermoso, mandando saludos. Saludos grandes para la gente de la Guardia Local. Valle Hermoso, Rubencito, abrazo grande.

0: ya que estamos en México, vamos a escuchar un mexicano casi cordobés, que estuvo un tiempo, fue cordobés un tiempo y ahora no sé por dónde anda, Cristian Castro. Y este tema, ¿sabías que este tema era un cover? Este tema de Cristian Castro, que se llama Nunca Voy a Olvidarte, que no es de Cristian Castro. De todo el mundo dice, ¡eh, el tema de Cristian Castro!
1: ¡Qué lo parió!

Este tema de Cristian Castro no es de Cristian Castro. La versión original de este tema no es la de Cristian Castro, sino la del grupo Bronco, y dice así. Era un cover, y no lo sabíamos.

0: chupen la
1: Mira, acá me están tirando, acá me están tirando información.
0: Que chupen la bombilla, tranquilo.
1: Chicos, me están tirando información acá. No sé si querés, Luchito, hacemos uno espontáneo que me mandan los oyentes, ¿eh?

Pablito del Zambi me dice, Pulenta, si vamos a hablar de cover, el tema de Charlie, Me Siento Mucho Mejor. Sí, yo pensé que de Charlie, hasta que después me enteré que no era. Este.

0: Jefe, jefe, ¿puedo salir un rato antes para que mi señora tenga un bebé?
1: Sí, por supuesto, Pérez.
0: Al mediodía el guaso ya estaba en la oficina.
1: ¿Y ya nació?
0: No, no, ahora hay que esperar 9 meses.
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¿Se nos fue el programa? Un espectáculo el programa, Adrián. Che, qué buena música que están poniendo. Muchas gracias, chicos. Muchísimas gracias. Tiro la tercera palabra para los sorteos. Y allá vamos, ¿eh? Tengo para regalarte las entradas para el cine, para ir a ver una peli en los cines Dino de Ruta 20 y el Dino de Alto Verde. Me tenés que mandar la palabra peli, porque para ver una peli, mandame la palabra peli, peli, nombre completo, últimas tres del documento. Tengo la camiseta de Belgrano, la camiseta de Belgrano de F14 Indumentaria. Mándame la palabra Belgrano, Belgrano, nombre completo, últimas tres del documento. Y tengo el asado para seis personas de carnicería Don Feliciano. Mándame la palabra asadazo, asadazo, nombre completo, últimas tres del documento, al mensajero de la Popu. Háganlo ya, ya, ya, ya, porque ahora, a partir de este momento, tengo que hacerte un pedido, Lucho. ¿Me haces una gauchada?

0: compadre.
1: Con la primera gauchada, leo este mensaje, dice: te estamos escuchando desde la clínica Santa Clara de Mendoza, que la gris no se la mande, con la hierba, dijo.

0: una preguntita. ¿Voy a poder contar un cuentito hoy o me tengo que ir nomás?
1: Yo te dije que no.
2: Sí, sí.
1: Buenas noches, Adrián. Saludos a la banda de la 55 de parte de Krusty.
0: No existe Krusty, el único payaso soy yo.
1: De parte de Krusty, del móvil 381 de Teletaxi. Son unos genios, dice. Muy buena dupla. ¿Te sacaron del nosocomio? Ah, cuando te descompusiste. El otro día cuando te descompusiste, que al final... Sí, ¿te revisaron la próstata al final? Mira vos.
3: Está bien.
1: Adrián, dice Gonzalo, para la gauchada, ¿puede ser la tempranera por el dúo Coplanaco? Una de las mejores zambas que escuche. Gracias, Rey.
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1: Ah, mira. Bien. Sí, arrancamos más tranquilitos. ¿Sabes qué voy a hacer? Adrián, saluda a la porteña de parte del Chucky Metralleta y pásale un tema de la monada. Que se porte bien, decile. Sí, es prometedor ese apodo, ¿eh? Te voy a presentar a un amigo. ¿Cómo se llama? Chucky Metralleta. ¡Papá!

0: enviado por Carlitos. Aro, aro, aro, debajo del eucalipto nos encontró la mañana. Ella aflojando la faja, yo perdiendo hasta las ganas. Pulantita, no me saludaste, soy Mónica. Acordate que sos el compañero de mis guardias. Beso grandote para vos, Mónica. Pásate un tema del chaqueño, muchas gracias, dice Alejandro. Espero que me anote, que me leas para participar del sorteo del asado. Qué lindo samba, ch. Qué lindo samba. Este te lo voy a pedir yo, Luchito. ¿Sabes cuál te voy a pedir? Mujer, niña y amiga.
1: Sí, sí. ¿Qué temazo, papá?
0: Buenas noches, Adrián. Una noche más acompañados con la radio. Cumpleaños el 11 del 5. Participo por el asado. Mis datos, Dana Carballo.
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0: Che, ¿querés saber por qué Chucky me trayeta? Sí, sí.

0: Minero, mándale un saludo a Coco y Enzo, que andamos trabajando, te seguimos siempre.
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0: Ay, chico, dice, ese tema bailaba mi vieja linda, ahora lo baila en el cielo, el tema es una zamba en el cielo.
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2: Todo bien, pero ¿van a querer que cuente un chistecito o no?
0: 1:47, friki, es tarde ya. Mira, no sé si quedarán 150 personas despiertas, pero manden la palabra payaso, y si 150 personas mandan la palabra payaso, te dejo contar un chistecito.
2: ¿Puede ser así medio zafadito?
0: Lo posible, no tanto.
2: Dicenero, ¿por qué tenés esa cara? Porque me regalaron una heladera y no tengo dónde ponerla. Va, lo de la heladera es lo de menos.

0: 150 mensajes que digan la palabra payaso. Solamente payaso, no hace falta los datos, nada. Pongan la palabra payaso. Si entran más de 150 mensajes, Friki cuenta un chistecito. O dos, depende del tiempo.
1: ¿Si llueve?
0: No, qué pedo.

se clavó en 110. Si no llegan a 150 los mensajes que digan payaso, te vas a casita sin contar nada. Así que si lo quieren a Friki contando un chiste, tienen que mandar la palabra payaso al mensajero de la radio.

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1: Un y 51. Estamos llegando al final del programa del día de hoy. Atención, que tengo los ganadores de las entradas para el cine. Yanina Acevedo, 446. Luis Márquez, 367. Yanina Acevedo, 446. Luis Márquez, 367. Tienen que pasar a retirar sus entradas por aquí, por la radio. Alvear 139. Tienen validez hasta el día 13. Hasta el día 13 del 5. O sea, hoy y mañana las pueden utilizar en los cines Dino. Felicitaciones, Yanina Acevedo, Luis Márquez. Me queda la camiseta de Belgrano, de F14 Indumentaria. Te dije, la última palabra era Belgrano. Belgrano, nombre completo, últimas tres del documento. Y el asado, la última palabra es asadazo. Asadazo, nombre completo, últimas tres del documento. Escucha, escucha, escucha. Esto es en vivo en el Teatro Real. Yo estuve ahí. Es más, yo actué esa noche ahí. Sí, con ellos. No, yo no, Ricardo Mario Alberto.

0: ¿Sabes por qué le dicen Chucky Metralleta? Porque la porteña yo hace cagar y tartamudea por una semana, dice. Así me dice Ariel Veas, que de ahí viene el apodo de Chucky Metralleta. Bueno. Un y 53, nos estamos yendo.
1: 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Un burro le dijo al gato: vos podés tener 7 vidas, pero yo con esta te mato.
0: No, no, no, no, no, no, no, no, no, no. Señoras y señores, estamos a punto de pasar los 150 mensajes. Estamos en 148 mensajes con la palabra payaso. Todavía no han validado la participación de Friki en el programa.

0: acabamos de superar el número propuesto. 210 mensajes hasta el momento con la palabra payaso.
1: Venía un negro caminando, manejando y lo para la caminera. Dice, señor, buenas noches, control de alcoholemia. Sople acá. Mire el vos, si disculpe, eso es su miembro. Ajá, no está tan chupado como parecía.
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2: Y nos vamos. 1:57 de la mañana. Gracias por acompañarnos, gracias por dejarse acompañar. La camiseta de Belgrano la tienen que retirar en La Rioja 12. Es para... Mirá, se llama Celeste. Se llama Celeste. Celeste Gabriela Páez, 444. Celeste Gabriela Páez, 444. Te ganaste la camiseta de Belgrano. Tenés que pasar a retirarla por F14 Indumentaria en La Rioja 12. F14 Indumentaria en La Rioja 12. La tenés que pasar a retirar hoy mismo, hoy mismo. Felicitaciones, me queda el asado para sortear. Hicimos este programa, mándame asado. Fue la primera palabra clave que tiene. Mándame asado, asado, asado, nombre completo, últimas tres del documento. Ay, Dios, Dios, Dios. No nos queda tiempo, Luchito. No nos queda tiempo. Hicimos este programa en los controles y descontroles. Luciano Lucho Alegre.
3: Gracias, papá. Gracias, que Dios te bendiga. Gracias.
2: Igualmente, papá, igualmente. ¿Quién les habla? Conductor sin licencia que choca en todas las esquinas. Adrián Gómez se despide de ustedes hasta mañana con otra emisión de La Noche Más Pulenta. Estoy esperando un minutito para que entre la palabra asado de toda la gente que está mandando. Luchito, y hago el sorteo, ¿eh? Oh, mira qué suertón que tiene. Sorteé la palabra clave. Todos los que mandaron la palabra asado participan. Ya está, ahora cerramos, ya no manden más nada. Cerramos hasta acá nomás. Los que mandaron la palabra asado participan. O sea, los que pasan, le mandaron la primera palabra clave. Y ahora sí, entre todos los que mandaron la palabra asado, vamos a hacer el sorteo.
4: Dice, le dice el nene al padre, dice, papá, papá. Dice, cuando, antes que yo naciera. Dice, ¿vos querías varón? ¿O querías nena? No, yo quería ponerla. No, friki, para. No. Llegaste vos.

sorteo dice que el ganador se llama... Rolando quedó el otro día en... Rolando Javier Nieto 986. Tenés que pasar a retirar mañana tu bolsón por Avenida Revolución de Mayo 1294. Carnicería Don Feliciano, gracias. Hasta mañana. Pórtense bien. Y si se portan mal, háganlo bien. Si se portan mal, que valga la pena. No hay que portarse mal al pedo. ¡Chao! ¡Hasta mañana!

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1: Hola Leo, ¿cómo estás?
2: Bien.
1: ¿Me podés contar cómo fue la historia de Celia?
2: Con mucho gusto. Mirá, Celia la conocí un domingo. Hablamos de pasear. Le pregunté su nombre y tantas cosas más. El lunes fue un fracaso, no vino. Y lo sé porque al otro domingo la volví a encontrar.
1: ¿Me la podés cantar un poquito?
2: Claro, con mucho gusto.
1: Gracias.

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2: Vamos a grabar en vivo. Vamos a ver cómo sale, ¿eh? Este tampoco lo ensayamos, ¿no?

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0: Dios los bendiga.
1: ¡Qué placer!
0: El aplauso para Luciano.
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0: 5 de la mañana, 4 minutos en la República Argentina. Bienvenidos para todos los madrugadores de la primera mañana de la radio. Desde Córdoba para todo el país. Señoras y señores, queridos amigos, bienvenidos a Arriba la Popu. Arriba la Popo hasta las 6 de la mañana, arrancando con ustedes. ¿Cómo les va? ¡Buen día!
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0: Mientras las calles cantan melodías, estamos aquí. De a poco, desperezándonos, arrancando la semana. ¿Cómo anduvo ese lunes? ¿Bien? ¿Algo nuevo para contar? ¿Alguna novedad novedosa por el barrio? Bueno, saludos para todo el país, para toda Córdoba. Para todos los clubes, panaderos, alimenticios, guardias de seguridad, camioneros, colectiveros, el club de la sanidad, los kiosqueros 24 horas. Hoy es un gran día para sonreír, dice la canción. ¿Quién les habla? Mi nombre es Ulises Llanos. Vamos a hacer lo posible que hoy sonrías con alguna que otra canción en esta horita que tenemos de programa. Anda activando el mensajero de la radio. Anda mandando tu mensaje, tu presente. Contame en dónde estás. ¿Qué canción te hace sonreír? Justamente. Hasta las 6 de la mañana. Arriba la Popu.
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0: fuerte el aplauso.
1: Muchas gracias.
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0: 5 de la mañana, 13 minutos en la República Argentina. Queridos amigos, ¿cómo les va? La música que venía de la mano de la conga con Coqueta, Desacatados con Uriel Lozano, Quédate con él. Lo que sonaba para arrancar esta mañana. Repasamos algunos títulos a esta hora, queridos amigos. El gobierno recortó fondos millonarios a universidades, salud y diversos organismos estatales. Antes de la cuarta marcha federal universitaria, Nación dijo que la ley de financiamiento no está vigente y descalificó la movilización por entender que está fuertemente influenciada por la política. En paralelo, oficializó un fuerte ajuste en la educación por 78 mil millones de pesos y recorte en gasto de infraestructura por 5.300 millones de pesos a universidades. La decisión se tomó como parte de una modificación del presupuesto 2026 aprobado hace 4 meses atrás. En salud, el recorte total asciende a más de 63 mil millones de pesos. En tanto, en educación llega a más de 78 mil millones de pesos. El riesgo país rompió la barrera de los 500 puntos por primera vez desde principios de febrero y el gobierno festeja. El indicador de la banca de JP Morgan llegó a los 496 puntos y acumuló una mejora de más del 12,5% este mes. Después de la revelación de los sobornos, el financista Miguel se presentó en la justicia y reconoció su intermediación en la CIRA durante la gestión de Alberto Fernández. Fue a Comodoro Py y dejó un escrito donde aseguró que las situaciones de intermediación son habituales, pero no habló de coimas. El gobierno envió 45 nuevos pliegos de jueces y fiscales al Senado para negociar con la oposición dialoguista. Con la impronta del ministro Máiquez, mandó propuestas de magistrados para el interior del país en busca del apoyo de los bloques provinciales. En medio de la alerta mundial, técnicos e investigadores del Instituto Malbrán viajarán a Ushuaia para dar con el origen del brote del antivirus en el crucero. Los pasajeros ya desembarcaron en España y fueron derivados a distintos centros de salud europeos. En tanto, ayer se confirmó que 7 de ellos dieron positivos y se suman a los infectados. La Cámara de Casación aceptó el pedido de Julio De Vido de cumplir el resto de su condena en prisión domiciliaria y el exfuncionario kirchnerista fue trasladado a su quinta en Zárate. La justicia aceptó su pedido a raíz de múltiples patologías crónicas que padece el exministro de 76 años. Son los títulos más importantes para comenzar esta mañana. Atención, jubilaciones y pensiones que no superan el haber mínimo hoy están cobrando documentos terminados en uno. Asignación familiar por hijo, universal por hijo y por embarazo, documentos terminados en uno. Pensiones no contributivas, documentos terminados en 2 y 3. Hoy habrá cortes de luz en la localidad de Río Cuarto. Atención, de 8 a 18, en la zona de Los Countries. Informa Policía de la Provincia de Córdoba, la mayoría de las rutas con circulación normal. Lo que tenés que saber antes de salir de casa.
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1: 5 de la mañana, 21 minutos, queridos amigos. Vamos, vamos, que nos hemos atrasado un poquito con la PP. Pero antes, querido, cumplimos con la tanda y volvemos.
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4: ¿Quién dijo que se acabaron las peñas, que ya no copa la chacarera?
1: ¡Qué bonito, qué bonito, qué bonito! 5 de la mañana, 21 minutos en la República Argentina. Ahora sí, como cada día, como cada mañana, bienvenidos a la PP, la Peña Popular. De arriba la Popu. Esta Peña Popular que nos encuentra con grandes éxitos, grandes cantores.

0: Patria del Sentimiento sonando en Arriba la Popu. Acá Firmes de Río Tercero, los chicos Ensaladas 2611, Silvi, Fabi, Agus y el loco Charlie, siempre con la radio a full. Poneme el tema de Valeria López Vila, Memoria de Amar es un zambón. Lo tengo agendado. Buen día, Ulises, un saludo para los chicos de la Quilmes. Vamos, Belgrano querido, hoy hay que ganar, cueste lo que cueste, la mole de un quillo. Ulises, buen día, soy Neri Arce, cemitero de Chepe, ya está la masa. Saludos a mi mamá Miriam Garay, en un rato más empieza a salir las semitas calentitas y las raspadas. Vamos, vamos, las semitas, Soy Canguro de Santiago Temple, mandame un saludo para Pancho Bordillo, que estamos de las 4 de la mañana haciendo patria. Don Uli, saludos de Arroyito Córdoba, un abrazo grande, Daniel Romero, kiosco El Gomín. Dentro de 2 horas me levanto a atender el kiosco, acordate de ponerme la guitarra y los boliches por Horacio. Cómo no, cómo no. Todo llega en esta vida. ¡Vamos, potro!
1: Que vengan los niños.
0: Cristian Herrera y los Matacos.
1: Zambas.
0: Con Mauri y Mía.

El tema que viene es un tema que tiene una historia y que a uno lo toca muy de cerca por ahí en los recuerdos del corazón. Porque uno ha sido un cantor de los boliches. Esos viejos cantores de boliche que andan con la guitarra cansada, las cuerdas gastadas, la cuarta siempre por cortarse. Y son esos cantores que cantan a donde hay una peña, un encuentro, un boliche, un espacio, cantan, cantan y cantan y cantan y no se les da, y no se les da. Y esperan que en algún momento su sueño se haga realidad de seguir cantando y ser una figura en el ámbito de la música. Para esos viejos cantores de boliche, Don Horacio Guaraní les cantaba esta canción. Y si vos que me estás escuchando sos de esos cantores de boliche, esa guitarra de los boliches, canta, canta querido, canta y nunca dejes de cantar.

0: soñado.
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2: Bueno, muy bien, gracias, querido, muy amable. 5 de la mañana, 32 minutos. Nuestro despertador de cada mañana.

Buen día, buen día, buen día para todos. Bienvenidos. 6 grados, 5 décimas la temperatura en la ciudad de Córdoba. 79 el porcentaje de la humedad. Viento del norte a 2 kilómetros por hora. Con un cielo completamente despejado en la ciudad de Córdoba. Estamos recibiendo con una máxima de 23 grados para el día de hoy. Para mañana miércoles esperamos 22 grados, para el día jueves 21 grados, para el día viernes 21, sábado 19 y domingo 12 grados para la ciudad de Córdoba. Repaso federal de temperaturas. En San Luis, 12 grados 2 décimas esta hora, esperan 24 grados de máxima, con un día despejado. En La Rioja, 6 grados 8 décimas a esta hora, esperan 5 grados de térmica a esta hora en La Rioja, esperan 23 grados de máxima, con un día despejado. En Santa Fe, 6 grados 9 décimas, sensación térmica de 4 grados 4 décimas, esperan 22 grados de máxima, neblina por la mañana, despejado por la tarde. En San Fernando del Valle de Catamarca, 7 grados 5 décimas esta hora, sensación térmica de 4 grados 9 décimas, esperan 25 grados de máxima. En San Miguel de Tucumán, 8 grados 7 décimas esta hora, 6 grados 9 décimas de sensación térmica, esperan 22 grados de máxima, con un día completamente despejado para el día de hoy. Señoras y señores, queridos amigos, hicimos un repaso federal de temperaturas en el país. Que sea un gran martes para todos. Vamos con alegría, con optimismo. Vamos a ponerle el pecho hacia adelante. Buen día, Córdoba. Buen día, país. Y arriba la popu.

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0: 5 de la mañana, 45 minutos. Buen día para todos y arriba la popu.
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0: Hola Uli, qué hermoso tema, se da un abrazo. Gracias por esa música de folclore que pasás y la pasión que le pones cuando lo haces. Te mando un abrazo, el amigo Alejandro. Buen día Ulises, acá de Hernando, listo para el reparto. Pásame el tema lindo, adorno para mi apero Lázaro, caballero, un éxito. Está Sergio de Río Tercero en la panadería, los escucho todos los días y los felicito por la buena onda. Un abrazo a la distancia. Buen día Ulises, te cuento que hace poco vine de Tucumán a buscar trabajo. Quería saber si me podés dar una mano. Mi nombre es Pablo, tengo 32 años. Deja un número celular de su tío, ya que él no tiene, gracias Ulises. Bueno, acá, si alguien necesita, le pasamos el número de teléfono. Por una cuestión de seguridad, por ahí no se puede pasar el número de teléfono al aire. Por ser una cuestión de seguridad. Y bueno, hay mucho sinvergüenza que pueda aprovechar este momento para hacerte una promesa y te terminan haciendo peor. No sé si me explico, ¿no? Arriba la popo hasta las 6 de la mañana. ¿Cómo estamos en Córdoba y el país? ¡Buen día! La gente que está en el chat en vivo de YouTube, ¡buen día también! Córdoba, país y mundo. Sigan comunicándose, sigan marcando su presente. Juntos hasta las 6 de la mañana.

0: Mauri, hoy me toca estar de buen humor, pase lo que pase. Soy el responsable de mantenernos arriba. Gracias por asistirme todos los días, ¿es verdad? ¿Es verdad que hay problemas para conseguir huevos? ¿Hasta cuándo duraría el problema? ¿Hay problemas con las gallinas ponedoras? Un abrazo grande, Ulises. Un comentario. Con doble sentido, ¿viste? El amigo Matías Zambán desde Israel, un abrazo muy grande. 10 minutos para las 6 de la mañana.
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0: Buen día. Arriba la popu. ¿Cómo estamos arrancando? Marcame en el mensajero, mandame un audio. ¿Qué estás haciendo a esta hora? ¿Esta canción te saca una sonrisa? ¿Esta canción te levanta un poquito más?

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0: buen día. Yo acá desde Río Segundo, terminando la jornada laboral en la panadería. Muy bueno el programa, me acompaña todas las noches. Y puede ser, antes de terminar, Bohemian Rhapsody de Queen. Muchas gracias, buen martes para todos.
1: Buen día al amigo Eric Nahuel Ledesma. Glory, glory, ah. Me parece que nos vamos a llegar con el tema de Queen, pero ya lo programo para esta semana. Prendido acá haciendo medialunas está Leonardo, que nos manda toda una pila de medialunas a él. Qué lindo. Bastante fresco para la moto. Saludos del Quebrachal, el Penquita, buen día. Carlos Rivadera del Club de los Gráficos, mandanos un saludo, que estamos en la panadería Quiroga del Manzano. Estamos entregando los criollos. Acá tomando mate, preparándome para ir a trabajar. Qué bueno que estén arreglando la avenida Japón, lo que está oscura en la avenida. Todos vienen con la luz alta y te encandilan. Y después te encontrás con un aviso de moto sin luz. Que pongan más luz, por favor. Un saludo. Escuchá, esto es muy importante. Hoy, 12 de mayo, saludamos a todas las enfermeras que nos escuchan. En el Día Internacional de la Enfermera, un abrazo muy grande a todas las chicas del Club de la Sanidad. Y acá me escribe Larita, mandó un saludo en el Día de la Enfermera a los colegas del materno neonatal de UTI. ¡Saludos! Un abrazo muy grande. Buen día para todos. 3 minutos para las 6 de la mañana.
2: Ulises, buenos días Ulises, te saluda Pacho Camionero.
1: Pacho,
2: acá estamos llegando a León, España, yendo para Galicia. Un saludito por estos lares, está lloviendo. Muy bueno el programa.

Bueno, queridos amigos, muchas gracias. Nos vamos, ya estamos en horario. Bueno, un abrazo muy grande para todos. Nos encontramos el día de mañana, miércoles 13 nuevamente a las 5 de la mañana, para juntos hacer arriba la popu. Continuamos viendo, continúa el Turco y todo su equipo. ¿Quién les habla? Mi nombre es Ulises Llanos. Gracias por esta nueva mañana. Gracias por este nuevo programa. Nos encontramos a las 5 del miércoles. Un abrazo grande y arriba la popu. ¡Chao!

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6 de la mañana, 3 minutos en toda la República Argentina. Bienvenidos al martes 12 de mayo del 2026. Está fría la mañana en Córdoba capital con cielo despejado, la temperatura 6 grados 5, 79 el porcentaje de la humedad. Vamos hoy a una máxima de 24 grados.

cordial, abrazo gigante para toda la gente que escucha, que nos hace el aguante. Gracias por estar ahí, por acompañarnos cada día, cada mañana en esta historia, en este viaje que emprendemos juntos, que recorremos juntos hasta las 8 de la mañana. Es simple, fácil, vos ya sabés. A través del mensajero de la radio podés hacer todo lo que quieras, podés mandar mensaje de voz, mensaje escrito, saludo, opinión, pregunta, pedido. Hermano, acá estamos. Nos leemos, nos escuchamos, nos acompañamos, hacemos este ida y vuelta entre ustedes y nosotros. ¡Vaya!

0: día para todo el mundo, 6:06. Empezamos como siempre un panorama informativo, algunas noticias para destacar. Y ya venimos con la otra agenda, porque hay otra agenda. Y la desarrollamos acá en la Popu. Dale, buen día para todo el mundo.
1: ¿Fernando?
0: Sí, sí, ¿qué pasa?
1: ¿Me deja decir una frase?
0: Pero cómo no, sí, ¿qué frase?
2: ¡Ah, mierda, que se ha venido el trío, eh!
0: Sí, sí, sí, sí. Dale, dale. Dale, vamos con títulos, sí.

0: mío, señor Barrios.
1: Nuevo recorte a la educación antes de la marcha universitaria. Supera los 78 mil millones de pesos. El Plan Nacional de Alfabetización es el más afectado. Esto es porque el gobierno publicó en el boletín oficial un importante recorte presupuestario que afecta distintos niveles de la educación. Pero además se suman otras quitas de fondos. Se reduce la asistencia financiera a las provincias y en el área de salud, en el acceso a medicamentos y tratamientos. Una funcionaria de Yarzora acusó a la nación de provocar un genocidio sanitario. La Secretaria General de Salud y Desarrollo Humano de Córdoba, Liliana Montero, se refirió al recorte de 63 mil millones de pesos anunciado por el gobierno de Milei. ¿Cuántas vidas más están dispuestos a abandonar?, se preguntó la funcionaria Liliana Montero. ¿Qué más? También para destacar como título, bueno, la poda nacional como golpea a Córdoba. La nueva motosierra implica al menos 4 mil millones de pesos que pierde la provincia. Afecta a universidades, salud, investigación, programas sociales y mantenimiento. La CONAE ya trabaja en un nuevo satélite, será lanzado en el 2027 con la misión de monitorear el mar argentino. Imputación por la tragedia de la Ruta 9 Norte. El chofer será acusado por homicidio culposo. Hubo un muerto y 10 heridos. Córdoba es la segunda mejor ciudad para vivir según un nuevo índice. El flamante Índice de Ciudades Argentinas ubica a la capital provincial detrás de Bahía Blanca. Habrá cortes totales en el camino de las Altas Cumbres hoy martes y el jueves desde las 6:30 de la mañana y hasta que terminen los trabajos va a ser entre los kilómetros 3 y 87. ¿Qué más? También para destacar como título, después del alza en el subte, habrá subas en trenes y colectivo. Esto va a ser desde el lunes en Buenos Aires. Un financista admitió maniobras con el dólar, pero negó coimas. Por primera vez en 3 meses, el riesgo país cayó por debajo de los 500 puntos. Una muy buena noticia, la mejora de la calificación y que abre puertas a la compra de bonos argentinos a nuevos inversores. El gobierno celebró esta reducción del riesgo país. Y el deporte, ya viene Coco y cuenta todo. Hoy juega Belgrano frente a Unión. Arrancan los cuartos de final de la Liga Profesional de Fútbol. Buen día para todo el mundo.
2: Vamos viendo.

0: para todos los changos del barrio.
1: Claro.
0: Y siempre vuelve.
1: Claro.

Día queremos desearle un feliz cumpleaños para Kevin Montoya de Marco Juárez, de parte de la tía Moni y de su primo Facu, Máximo Montoya. ¡Feliz cumple, Kevin! Que la pases hermoso. Y estamos regalando... Pone

la música, el folclore, de la mano de DJ Mamondes, como siempre, en el arranque del programa del día, de la mañana. Estamos regalando, como todos los martes, porque hoy es martes, las milanesas de la Perla. Así que ya, a partir de este momento, se abre el mensajero y el YouTube de la Popu para toda la gente que quiera mandar milanesa, nombre, apellido, tres últimos números del DNI. Regalamos dos vouchers, cada voucher para dos personas. Así, si te lo ganas, después vas y disfrutás de la misma.

0: Y saludamos al gran equipo que está ahí, en el Estudio Mayor de Cadena Popular. Hola María Rosa Beltramo, ¿cómo estás? Buen martes.
1: Muy buenos días, muy bien, disfrutando de la mañana fresquita.
0: Sí, fresquita, fría, digamos, fría,
1: sí.
0: ¿No?
1: Sí.
0: Sí, yo salí porque tengo un patio y tengo que transponer el patio para llegar hasta
1: el estudio.
0: Hasta el recinto donde hago el programa, se me congelaron las manos, te digo, un friazón. Pero bueno, después se pone lindo. Ayer tuvimos una jornada espectacular a pleno sol, hermosa.
1: Acá Franco dice que tenés que transponer el patio para llegar al ala norte.
0: Pero no, Dios mío, las cosas que hay que escuchar. Hola Adrián Simeón, hermano, ¿cómo estás? Buen día.
2: Hola Turco, muy buenos días. ¿Qué tal? ¿Cómo les va a todos? Espero que estén bien todos los audientes de la inmensa audiencia de la polla.
0: Estamos joya, loco.
2: Bien, Turco, muy bien. Estaba leyendo acá, vos sabés que se cumplen hoy 100 años.
0: Sí.
2: Claro. De la fundación de Alcohólicos Anónimos.
1: Ah, vi la foto de los fundadores.
2: Las efemérides.
1: Sí.
2: Pero sí, sí. Y no, yo pensaba que nuevos grupos hacen falta.
1: Ajá.
2: Por ejemplo, a mí me vendría bien. A mí me vendría bien, por ejemplo, Ansiosos Anónimos.
1: ¿No hay algo parecido?
2: No sé si hay. Yo me imagino la primera reunión. Llego a la primera reunión. Golpeas así.
1: Sí.
2: Y te atienden y vos decís, bueno, acá es la reunión de Ansiosos Anónimos. Y te dicen. Sí, es mañana la reunión, pero pasa, ya están todos adentro.
0: Ideal para vos, ideal.
2: No sé qué otros grupos hacen falta, che. Así como Alcohólicos Anónimos.
0: No lo he pensado, pero me gusta.
2: Se me ocurren varios.
0: Lo de Ansiosos Anónimos está buenísimo. 6:17 de la mañana, buen día para todo el mundo. Dale, hermano, pasalo a nafta, mamón, dale.

0: arena en la playa.
1: Qué pedazo de letra, por favor, con Horacio, pueblo guaraní. Hola Turco, buen día. Quiero participar de las milanesas, pero cómo no, están todos invitados. Manda milanesa, nombre, apellido, tres últimos números del DNI. Turquito, buen día. ¿Estás solo hoy? Coco, lo seguro faltó, dice Alejandro, pero no, Alejandro, mira. Hola Mauricio, Coco, hermano, ¿cómo estás? Buen día, buen martes.
2: ¿Qué tal, Turco? ¿Cómo estás? Buenos días. Un abrazo grande para todos. Muy bien, ¿cómo le va, señora? Buen día, espectacular. Juega Belgrano hoy, 7 de la tarde en el Gigante de Alberdi frente a Unión. Partido de cuarto de final del campeonato. Ya vamos a repasar probable equipo, pero no va a cambiar mucho de lo que puso en el clásico. Entrará Ubita porque no puede jugar Pacerini, que fue expulsado. Hará una buena moneda Belgrano. Hoy se esperan por lo menos 38.000 personas. A tope va a estar el Gigante de Alberdi.
1: Pero ¿por qué una buena moneda si no es para socios?
2: Pero este partido no está incluido en el abono. Lo tenés que pagar aparte.
1: Ah, no sabía.
2: Y se pagan distintos montos, entre 20, 40, 45 y los que van a sectores Supercell este un poco más. Si vos hacés más o menos una cuenta, 38.000 personas, promedio 30.000 pesos cada uno, te da unos 1.100 millones. ¿Estamos de acuerdo?
3: De pesos. Sáquenme bien la cuenta. No,
2: no, licenciado. 1.100 millones de pesos, ¿cuánto serían dólares? Es una monedita. Claro, no está nada mal.
1: Es un montón.
2: Por lo tanto, además de la cuestión deportiva, que es lo verdaderamente importante, está a tres partidos de un campeonato, la posibilidad también de recaudar, que nunca viene mal, sí. Y hoy los hinchas van a ir a festejar además lo que fue la enorme victoria del sábado en el Clásico.
1: Nicolás me dice, Turco, yo pagué ayer la platea Heredia 34.000 pesos.
2: Ahí tenés un caso.
1: Sí. Emilio que me dice, Turco, no me importa pagar para verlo a mi celeste querido después de la paliza que le pegamos a los de Talleres. Bueno, perfecto.
2: No están mal los precios, digamos. Van 24, 34, 44. Son precios, me parece, normales, digamos, para un partido de fútbol.
1: Sí, lo que se suele pagar. ¿Y a qué hora juega Belgrano?
2: 7 de la tarde en el Gigante de Alberdi frente a Unión, que viene de eliminar a Independiente Rivadavia en el cruce anterior.
1: Pero lo digamos todo ya, digamos, partido mucho más accesible para Belgrano que si lo hubiese tocado Independiente en Mendoza. Este es un partido ganable frente a Unión en Córdoba.
2: Para mí es palo y palo, ¿eh? Yo creo que Unión tiene un buen equipo. Belgrano me parece más, pero Unión tiene un buen equipo.
1: Sí.
2: Y acuérdate que Belgrano fue a Mendoza y ganó también este mismo año. Yo lo veo raro a Independiente Rivadavia. Para mí Unión tiene mejor equipo que Independiente Rivadavia, pero no tiene mejor equipo que Belgrano. ¿Se entiende?
1: Sí.
2: Creo que
1: sí.
2: Belgrano es más que los dos. Pero bueno, se ha dado que Independiente sumó muchos puntos. Y además Belgrano me parece que viene con el envión del Clásico. Y eso es un extra.
1: Pero por supuesto, además, no es lo mismo jugar acá que jugar en Mendoza, jugar en tu cancha que jugar en Mendoza, jugar con tu público, con tu gente después del Clásico. Va a explotar, va a ser lleno total. Bueno. Gana Belgrano, pasa Belgrano. Los escuchamos, los leemos a través del mensajero de la radio, también a través del YouTube 622.
4: ¿Fernando?
1: Sí.
4: ¿Me deja decir una frase?
1: Sí, cómo no.
5: Creo que Belgrano es uno de los equipos que hoy por hoy está haciendo una gran diferencia, está jugando muy bien.
2: Tenía razón Di María.

0: Che, acá me está llegando una foto de Diango con Guanchope Ávila.
1: Con Guanchope. ¿A dónde estuvo Diango que se sacó una foto con Guanchope Ávila?
2: Bueno, sí, pero es no sé. Muy famoso.
0: Sí, no sé, pero bueno, viste que Diango viene cada dos por tres, viene Diango, sí. Ahora viene el hijo también. Pero, ¿cómo Mamondo, no te escucho? No, que se viene despidiendo hace 5 años, dice. Pero bueno, yo la verdad que no sabía que estaba en Argentina, el reconocidísimo cantante español, pero estoy viendo la foto de Guanchope Ávila con Diango.

0: Entré a una cuenta de Facebook para ver dónde había sido tomada la foto.
1: ¿Y dónde?
0: Y el primer posteo dice, todavía no lo averigüe, pero el primer posteo dice, antes de que le saquen la foto ya estaba adelantado.
1: ¡No!

0: Listo, vamos a las calles de la ciudad de Córdoba. Vamos a ver cómo está la calle en esta fría mañana de martes. Vamos con ella, vamos con nuestra estrella, vamos con la batichica de este programa, señoras y señores. Vamos con Agustina Ayrut. Hola, Agus, ¿cómo estás? Buen día, buen martes.
1: Hola, Turco, buen día para todos ahí en la mesa, para toda la audiencia de la Popu. Ya estamos con el móvil recorriendo las calles de esta mañana que está fresquita, pero no está helada como la de ayer, y aparentemente vamos a tener, como ya dijeron todos, una muy linda jornada. Información de servicio para hoy. Desde las 6:30 va a estar cortado el camino de las Altas Cumbres por trabajos de mantenimiento. Este corte se va a mantener entre el kilómetro 3 y el kilómetro 87 hasta el día jueves. Y por la tarde va a estar complicada la circulación porque tenemos la cuarta marcha federal universitaria para exigir que se ejecute la ley de financiamiento universitario. Va a haber concentración a partir de las 3 de la tarde en el Monumento de la Reforma en Ciudad Universitaria, y desde ahí los manifestantes van a bajar por Hipólito Yrigoyen hasta el Patio Olmos, donde está previsto que se haga el acto central cerca de las 5:30 de la tarde, con lectura de documento incluido. Así que atención los que tengan que transitar por toda esa zona, porque por supuesto que va a haber cortes y desvíos.
0: Listo, ahí está la información de servicio, volvé cuando quieras y la gente puede seguir mandando las palabras. Ojo, Turco, cualquier reclamo, el que sea, bache, alumbrado, pozo, basural, aquí estamos, aunque no lo leamos al aire, se lo pasamos a la gente de la Muni. Manda tu reclamo con la palabra Ojo, Turco, al mensajero de la radio, dale.
2: Turco, abre el boliche, deja la gilada ya, ¿no?

0: Anticipo del viernes. Turco, saludo para todas las enfermeras en su día, en especial a las de la Maternidad Nacional, me dice Sandra Fabiana Pérez. ¿No sabía hoy el día de la enfermera? ¿Y de los enfermeros? ¡Hey! Lo que pasa es que en este programa no tenemos efeméride, loco. ¿Qué es
1: muy
0: eso?
1: Bien.
0: Pero bueno, por la duda
2: llegar a un acuerdo, ¿eh?
1: ¿Cómo sería?
2: No, podemos llegar a un acuerdo.
1: ¿Cómo
0: ¿Quién
1: un
0: habla?
1: Acuerdo?
0: ¿Quién habla?
1: ¿Quién es?
0: ¡Ah, Ulises! ¡Ulises Llano! ¿Cómo estás, loco? ¡Buen día!
2: ¡Buen día! ¡Ulis! Vengo y les traigo las efemérides. Antes de que las tiren claras, se las traigo a ustedes.
1: ¡Apa! Claro, ¡está acá, ofreciendo el mejor pastor, servicio de efemérides!
0: Pero bueno. Sí, señor. Aceptado, listo. Era lo que estaba reclamando Mamón desde que empezamos este programa en el 2021.
2: Bueno.
0: Así que, bueno. Pase nomás por acá.
2: Después le paso la factura, jefe.
0: Es con factura incluida. Listo, gracias.

0: Diego Turco salía una nueva remera de Talleres.
1: ¿Una nueva remera?
0: Pregunto, Turco, dice Juan, ¿a quién se la van a vender ahora?
1: No,
0: o es
1: bueno.
0: Para el Mundial, o es para el Mundial para sí, alentar
2: para
0: a Holanda.
2: Tu señor.
1: No, no.
0: Ah, porque es naranja la nueva remera
1: sí,
0: de Talleres.
1: Sí, pero había salido ya antes del partido. Sí, sí.
0: Bueno, listo. Ya voy con María, voy con Adrián. Vamos con los Aro Aro de Ulises, que ayer no pudo, así que hoy está acá con nosotros. Pero antes, hagamos las cosas a horario, loco. Por favor, le pongamos orden a este programa. ¿Podemos hacer el autoayuda?
1: Por favor.
0: 6:31, señoras, señores, llega el empujón
3: no
0: anímico.
3: No se puede laburar así. No
0: llega el empujón anímico de cada mañana. Para todos los que están por salir, sí. Para los que ya salieron, para los que están trabajando. Llega autoayuda a los sopapos.
4: Acá estamos tomando mate con torta frita.
1: Sí.
0: Está lindo, pero mate con torta frita hasta ahora.
4: Turco, no sirve, pásame.
0: Sí.
4: Los números de teléfono y
1: no,
4: bueno,
1: no, no.
4: Los saludos.
1: Te lo paso.

0: final hay que aprender que ser bueno no hace que te amen, hace que te usen. Es polémico, debo admitir.
1: Más que polémica, es una visión negrísima de la vida.
0: Pero, hay algo de verdad.
2: Pero hay que ser bueno igual.
0: ¿Con quién?
1: Es complicado el mensaje de esta autoayuda, ¿eh?
0: Para eso estamos.
1: Sí, claro. Para armar lío.
2: Bueno.
0: No, yo se los dejo.
1: No.
2: Me está haciendo pensar, pero yo siempre pensé.
1: Has tirado
2: pensé
1: una
2: que,
1: granada.
2: Claro, uno tiene que ser bueno más allá de con quién esté. Uno, digamos, sí, es una forma de ser en la vida.
0: Pero ustedes que son idealistas.
1: Sí.
0: Buenistas.
1: No. ¿Por qué le pones?
0: No advierten.
1: Detesto la expresión, buenistas.
0: Que en la realidad, a la gente que es demasiado buena, la terminan usando. Demasiado buena.
3: No hay que ser. Hay que ser bueno, no sí, buenudo.
0: ¡Ah!
2: Guarda. Bien, bien, ese
0: caso. Bien, Ulises.
4: ¿Conocés por ahí vos?
2: Sí, sí. No, y después los buenistas serían otra cosa, es a lo que se refiere habitualmente a Adrián con los buenistas.
0: Sí, dejémoslo, no lo moleste.
5: San Marcelo Bielsa.
1: Ya está, ¿viste? Yo sabía que íbamos a tener problemas.
5: Todos detrás de
1: Mirá,
5: San Marcelo
1: no
5: Bielsa.
1: Empeces, ¿eh? Hay límites no, para...
5: Que vuelve
1: no,
5: a ser directo. ¿De qué selección es técnico, Bielsa?
1: De Uruguay.
2: Claro, por no hablar de la gente que está en la política, Adrián, y que hace buenismo.
5: Pero yo
2: claro,
5: nunca lo escuché. Es que, nunca escuché
1: que ganara. Yo sabía que él iba a entrar en eso.
5: Nunca escuché que ganara nada, Bielsa.
0: Bueno, no. Ha tenido su época de gloria, sí. Hace unos 30 años bueno, salió campeón.
2: Listo, chicos, 6:34.
1: Bueno, hay un estadio con su nombre.
2: Gracias.
0: Sí, 6:35.

0: los aros aros de Ulises Turco. ¿No pensás saludar a las enfermeras en su día? Feliz día a las chicas del Dispe en Montecristo, pero sí, lo estamos saludando. Las estamos saludando. Feliz día para todas las enfermeras, para todos los enfermeros.
1: Sé, no
0: oyentes de este humilde programa argentino. Dale, hermano, 635.
2: Y ahí encuentro una enfermera y le digo, ¿cómo quisiera accidentarme para que usted me atienda? Y me dice, ha de ser un accidente muy raro porque yo soy partera.
0: María Rosa Beltramo, ¿con qué vas? ¿Con qué empezás?
3: Empiezo con la pareja que fue detenida a su arribo a Rosario, a Fisherton, por mantener relaciones sexuales en el avión que los traía desde Panamá. En realidad, más que de ellos, quería hablar de nosotros, de los periodistas.
0: ¿Por qué? ¿Qué tenemos que ver?
3: Porque
0: nosotros,
3: si usted, como que tenemos mucho que ver. Nosotros nos escudamos en razones judiciales para, por ejemplo, cuando capturan a un tipo que ha asesinado a toda su familia, sí, niños incluidos, le bruleamos la cara, o sea, hacemos que sea irreconocible. Se publica una foto.
0: No le mostramos la cara.
3: No le mostramos la cara. A estos, como a todo el mundo le divierte, es la noticia más comentada ayer de todos los portales, de los serios y de los que hacen publicaciones en broma, de los amarillos y de los blancos. Empezaron poniendo las iniciales de los protagonistas de la noticia. Después dijeron, y pongamos el nombre y le ponemos la inicial del apellido. Y ahora, los dos principales portales del país tienen nombre, apellido y las fotos de ambos en la portada. Y están acusados, todavía ni siquiera formalmente, de exhibiciones obscenas. Lo que hicieron da para reflexionar, da para charlarlo, pero en ningún caso es del tipo de delitos que le deberían importar al país y al mundo. Pero sus fotos están en todas partes.
0: Coincido,
3: además,
0: coincido
3: con ya vos, con la historia personal de cada uno, con que él es casado y que estaba toda la familia esperándolo en Fisherton. Las profesiones de ambos, absolutamente con pelos y señales, todo.
0: Sí, además, ¿para qué poner la foto?
3: Claro, ¿para qué poner la foto? ¿Para qué poner el apellido? ¿Qué es lo que hicieron? Lo que hicieron es una falta que seguramente van a terminar redimiendo con el pago de una multa o con una probation.
4: ¿Sabes cuánto es la multa?
0: ¿De cuánto?
4: Está desactualizado los montos, porque ¿con qué se castigan las exhibiciones obscenas?
3: Sí.
4: Escucha, entre 1,000 pesos y 15,000 pesos.
3: Claro. No. Claro.
4: Es una cosa absurda.
3: Claro, pero y para la aceptación de ambos, lo que se hizo.
4: Como una nena que fue la que los descubrió.
3: Sí.
4: Hay quienes dicen, no, pero acá puede estar implicado menor. La nena, sí, creo que lo que vio, que se movía una manta.
3: Eso es lo que dicen que dijo.
4: Pero, sí, digo, si hay menores involucrados, ahí sí pueden llegar a enfrentar, no quiere decir que este sea el caso,
3: claro,
4: pueden enfrentar prisión de 6 meses a 4 años.
0: Che, de todas maneras, lo de mostrar las fotos de la mujer y el hombre que mantenían relaciones sexuales en el avión, me parece que tiene que ver más con un escrache.
3: Es un escrache,
0: Y con una información.
3: No hay forma de defenderlo a eso. Podés hacer los simposios de periodismo que quieras en cualquier lugar del mundo, pero eso es nada más que por el morbo y porque además
4: incluso
3: se
4: más
3: sabía.
4: Que escrache, morbo.
3: Es morbo. Sí. Es morbo es puro.
0: Sí. Ahora, cada uno de nosotros,
3: sí,
0: ¿no hizo zoom para ver la cara de ella y la cara de él?
4: Yo ni me fijé, la verdad no vi.
5: Yo no vi tampoco.
3: Yo
5: no
3: entré, pero 25 veces a la noticia, sí. No tanto para ver las caras, pero sí para ver cómo trataba cada medio el tema.
0: Bueno, ahí estamos, 6:40 de la mañana. Esto es Vamos Viendo.

Buen día, Turco querido, te mando un abrazo, hermano. Saludos para mi Córdoba amada desde Suiza, escuchando la Popu. Saludos para mi querido primo César y otros amigos que me conocen y escuchan la radio. Dice Alejandro Cabanillas desde Suiza. Turco, buen día, ¿le podés decir a la Salomé que me lo mande desayunado al Pollo Rodríguez? Encima que tengo que llevarlo al trabajo, le tengo que pagar el capuchino y las medialunas, según él, se está cuidando, dicen abuelo. Un abrazo, chicos, gracias. Turco, hace una semana que vienen con Talleres Belgrano, parece que fuera el único tema que tienen. Vamos, chicos, saludos desde Ibeco. Dice Julio, dale.

0: Claro, pero ese es el tema, Salomé. Lo que decía Nahuel es si le podemos pedir a la Salomé que lo mande desayunado al Pozo Rodríguez. Más mensaje, no para la gente, a través del mensajero. Buen día, Turco. Disculpa que te moleste. No, ninguna molestia, Jonathan. Si podés, me haces el favor de pasar mi número por si alguien necesita instalar cámaras de seguridad. 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Vamos, vamos, nos ayudamos entre todos, loco. Esta es una gran comunidad. 643. Vamos, que voy con Ulises.
1: Porque sabes que te quiero. Y un beso grande, Turco.

0: sumamos otro premio, además de las milanesas de la Perla. Sí. Vamos a regalar hoy, viste que tenemos nuestro auspiciante de aguas, la Hilda.
1: Sí.
0: Bueno, vamos a regalar... agüita mineral. Vamos a regalar dos combos de base de bidón y...
1: ¡Epa!
0: Porque digamos, vos te podés comprar el bidón.
1: Sí, pero no tenés dónde ponerlo.
0: Claro, te necesitas la base.
1: Claro.
0: La base donde colocar el bidón. Entonces vamos a regalar dos combos. 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Dale, dale, agüita. 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

0: Bueno, vamos, vamos, que no lo quiero demorar, que se tiene que ir al programa de Claria. ¿Cómo labura este pibe? Señoras, señores, viene demorado porque era ayer, pero ayer tenía otras ocupaciones. Así que, señoras, señores, llega al Estudio Mayor, ya está en el Estudio Mayor de Cadena Popular, Juli.
1: ¡Buenos días, pueblo!
2: ¿Qué pasó?
1: ¡Los fuegos de artificio! ¡Dan el comienzo de este momento de la argentinidad! ¡De la poesía radial hecha tradición! ¡Bienvenidos al pueblo trabajador!
2: ¡Cañita simple!
1: ¡Cabo!
0: Me encanta, pero cuánta energía, loco.
1: Escucha este.
2: A las 7 de la mañana.
3: Impresión.
1: Ese, los tres tiros son esos.
0: No, la verdad que acá hay gente que te quiere grabar para no gastar después en fuego artificial.
1: Claro, por supuesto.
2: Hacete un rompeportones, ¿cómo sería?
3: No, acá en el estudio no se puede. Dios es mío, peligroso.
1: Y escucha el matasuegra. Escucha el matasuegra.
0: A ver.
1: Es medio parecido al rompe portón, tiene la
0: Mamón
1: misma cantidad.
0: Está pidiendo un chasqui boom. ¿Cómo sonaría un chasqui boom?
2: No.
0: Listo, chicos, gracias demasiado.
1: Gracias, vamos, pueblo.
0: Vamos
2: esta con cualidad. No la
0: vamos con los aros, vamos. Poneme de fondo.
1: Vamos con los aros. Ay, aros. Entonces quiero que abra este momento de argentinidad y tradición. El hombre que es un escritor nato, que lleva el romanticismo en la sangre y a flor de piel. El que dijo que no hay que ser bueno para que no te tomen de sonso.
2: Sí, señor.
1: Cuando sos demasiado bueno, después te piden que pagues cosas.
2: Claro.
1: ¿Me entendés? O sea,
2: te agarran la... Vos le das la mano, te agarran el codo.
1: Te agarran el codo, te agarran el qué sé yo. Pero bueno,
0: vamos, el palenque número uno, vamos.
1: ¡Adelante! ¡Aro, Cocolo!
2: ¡Aro!
1: ¡Ajá!
4: ¿Cómo quisiera ser como ese patito chiquito y nadador para nadar en tu pecho y conversar con tu corazón?
1: ¡Ay, me asusté! Pensé que el patito se quería ir para otro lado.
2: Esto es re tierno.
1: Está
2: re
1: bien.
2: Y bueno, para los chicos que están yendo a la escuela.
1: Claro. Los poetas son así, ¿vio? A ver, Agustina Irud, si está en el móvil, preparada. ¡Vamos con el aro! La esperamos entonces, Agustín.
5: Acá, está ahí. Lista, acá preparada, tenía el micrófono apagado.
1: ¡Pastorio, che! ¡Vámonos!
5: ¡Vámonos! ¡Aro! Ayer pasé por tu casa y me tiraste con una bici. ¡Oh, rayos!
2: ¡No!
5: Chicos, estés parada aquí en la calle, la gente me mira como diciendo, ¿qué le pasa a esta trastornada que está diciendo un aro?
0: Sí, trastornada, qué gran palabra que acaba de recuperar. Trastornada, sí.
1: Qué lindo.
5: Qué hermoso.
0: Vos explicarle a Agustina que eso es tu parte de tu trabajo.
1: Claro. Es parte del momento cultural de la mañana.
5: Claro, tendría que haber parado un par de los que pasaban por acá.
0: Agus, son dos palabras que compiten, trastornada o tumba.
1: No quiere decir que ella es tumbada, pero María Rosa Beltramo. ¿Sigue usted con los aros?
5: ¡Aro! De la punta de aquel cerro venía bajando Doña Emma.
1: Ajá.
5: Se tropezó y se hizo un hematoma.
2: ¡Muy bien!
5: Y si hematoma... ¿Cómo no voy a tomar yo?
1: Destápese un vino, María Rosa, y que se vaya todo a la...
0: Sí, que venga, todo el viene Roberto a buscarte.
1: A ver.
2: Dale, campeón.
1: Vamos con el dueño de casa, Turco, adelante.
0: Aro.
1: Sí.
0: Aros, collares, pulseras.
1: Ajá.
0: Epa. Yo soy un gaucho elegante.
1: Sí.
0: Respetuoso y divertido.
1: Ajá.
0: ¿Le gustaría que yo fuera su marido?
2: ¡Apa!
1: ¡Ah, no!
2: ¡Epa! ¡Epa!
1: Otro romántico de la mañana.
6: Tipo que se tira la pileta con elegancia.
1: Y antes de darle el paso al gran cierre, como hace ya tantas ediciones, yo les dejo.
0: El cierre es como el chaqueño los jueves en Jesús María.
1: Claro, claro. Yo les dejo este que dice: de la punta de aquel cerro bajaba una ovejita.
2: Ajá.
1: Ve, se ha vuelto.
2: ¡No!
1: No. Bueno, no. Se hace lo que se puede. Ya se me han quemado los libros. Ya tengo que pensar en 5 aros para cada uno.
2: Claro, hay que renovar. Nivel de hoy, impresionante.
1: Preséntelo. Quiero que esta vez lo presente Mauricio Cocolo al gran cierre.
2: Señoras, señores, con los fuegos de artificio iluminando la noche,
0: nuestro chaqueño
2: desde el sur de la provincia, con los vientos del imperio, llega nuestro chaqueño, el charrense.
1: ¡Paro!
6: Porque es paro.
1: Ay, la marcha
6: universitaria.
1: Muy bien,
6: paro. El Colegio Nacional de Monserrat me dijeron la semana pasada tenía tuvo 12 días de clase.
2: Es el payador todo el año. Político.
1: Paro.
6: Sí. Arito.
1: Ajá.
6: A mi vecina se le murió el marido.
2: Epa, qué pena.
6: ¿Y ella?
0: ¿Y esa?
6: Sí. ¿De miedo al difunto?
2: Sí.
6: ¡Se vino a dormir conmigo!
2: ¡Qué bueno!
0: ¡Gracias, Ulises! Se va, Ulises.
1: ¡Aumento de sueldo! ¡Aumento de sueldo!

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6: Hola, chicos, buen día.
7: Buen día, buen día.
6: Turco, decirle a Agus si puede llegar ahí era, al Rawson, al San Roque, el Rawson.
7: Sí.
6: Está de estacionamiento prohibido de pandemia, sí. Diríamos.
7: Sí.
6: Que estacionan todos los autos ahí, ¿no? En el espacio verde, bueno, sí. La municipalidad esta mañana estuvo sacando auto de mana y está todo vallado para que no estacionen más ahí.
8: ¡Opa!
7: Sí, bueno. fue un tema en su momento, si había sí. que seguir permitiendo el estacionamiento en esos espacios verdes o no. Pero ¿y dónde van a estacionar? No tienen dónde estacionar. ¿Podemos ir, Agustina? Vamos para allá, para la zona del Rawson. Ahí la zona de los hospitales en la bajada Pucaray. Veamos qué pasó, si está la Muni, si están vallando, si ya no se puede estacionar. 6:55, déjame esa música, déjame.
9: Solo si me prometen que me sacan al aire, porque ayer me dejaron como media hora esperándolo en el frío.
8: ¡Epa! No. Eso no. Me sonó a reproche.
9: Solo si me prometen que me sacan. No, sí, ahora mismo vamos para allá. Es más, les dejo un pequeño apunte. El otro día pasamos con César Ñáñez y vimos cómo el espacio verde estaba todo delimitado con pintura. Es decir, se habían tomado el trabajo de marcar los espacios para que los autos pudieran estacionar. Vamos a ver cómo está ahora.
7: Listo, perfecto, gracias.
10: Qué agresiva, ya te pongo un palo santo para sacarte la mala onda,
11: Tía, una pregunta.
7: Sí.
11: Pregúntale fácil si va a llegar la entrada para ir a ver talleres.

0: vamos a ir, vamos, tengo más premios, pero antes, la gente sigue mandando la palabra milanesa, la palabra aguas o Hilda, nombre, apellido, tres últimos números del DNI. Quiero preguntarte por Talleres también, la formación de Belgrano esta tarde, 7 de la tarde contra Unión, ¿no?
1: Sí, señor, 7 de la tarde con Unión, misma regla que en la ronda anterior. Si empatan hay alargue, si siguen empatando hay penales.
0: Listo, ahí voy, poneme.
2: Lo compré ahí en Josale, ¿viste?
0: Bueno, no, quiero ir con Adrián, bueno, y con todos los oyentes, María, Mauricio, Agustina. Estoy viendo lo del Hot Sale, ¿viste? Lo del Hot Sale.
2: Lo compré ahí en Josale, ¿viste?
1: En el Josale.
0: El Josale. Porque arrancó, veo una encuesta en Twitter. ¿Pensás comprar algo? Y la verdad que, claro, yo vivo en una burbuja, vivo en un tupper, no compro por Hot Sale. En realidad no compro casi nada, pero bueno. Y la pregunta que le hacen es, ¿pensás comprar algo? Y me llamó la atención la gente que dice sí.
1: ¿Cuánto?
0: Sí, lo estaba esperando, 66,7%.
1: ¿7 de cada 10? Prácticamente.
0: Y entonces me parece que es una cifra que muestra cómo cambió la forma de consumir de los argentinos, ¿o no, Adrián? ¿Tenés algún dato?
3: Sí, hay un estudio de una plataforma facturante que va mostrando cómo va evolucionando, digamos, esta forma de operar, que es creciente, ¿no? Yo no sé, ustedes notan, pregunto a la, no sé si nosotros acá no somos un buen testigo porque por ahí no consumimos.
1: Somos raros.
3: Claro. Somos medio raros. Pero a los oyentes les pregunto si antes en estas cosas eran más impulsivos, cuando era más, claro, era más novedad. El comercio electrónico y el evento Hot Sale era más novedoso. Dicen que lo estudian, todo. Que era mucho más impulsivo antes.
1: Sí. Te comprabas un colador de té chino, cualquier cosa.
3: Exacto. En el tipo de cosas que compras, en la planificación de la operación. Ahora dice, no. Ya con las jornadas que han transcurrido del Hot Sale, hay mucho más selectividad.
1: Sí.
3: Hay mucho más compra planificada. Se establecen como una especie de cuotas para comprar. No solamente por las cuotas que puedas pagar, las cosas que se ofrecen, sino como que tenés cuotas. Bueno, tanto voy a gastar en tanto voy a gastar en tanto. Siguen siendo indumentaria, calzado, las cosas que más se consumen.
0: Sí.
3: Electrónica también. Pero el dato más llamativo es eso. Por ejemplo, las operaciones se cierran la mayoría entre las 13 y las 14 horas.
1: O sea, ¿A la siesta?
3: Sí, a la siesta.
1: Mira vos.
4: Después de almorzar, la gente...
3: Sí, o estás en el laburo, tenés el momento, en lugar de almorzar, vas y cerrás estas operaciones que ya previamente están cargadas en el carrito.
4: Ah, tenés que darle el clic nomás.
3: Claro, van, primero eligen bien, se toman su tiempo, eligen qué van a poner, y después viene el momento en que, haces la compra. La facturación en lo que va de este evento creció 35% interanual. Ha crecido un poco por encima de la inflación. La cantidad de operaciones es prácticamente la misma, tuvo una pequeña disminución, cantidad de operaciones, bajó. Lo cual también te muestra cierta racionalidad. Y las compras, por lo tanto, cada compra es por un monto un poco mayor de lo que era, en términos reales, de lo que era el año pasado.
0: ¿Qué es lo que más compra la gente? ¿Celulares?
3: Electrónica, Turco, ya te digo, indumentaria, primero. Vamos por el principio.
1: Zapatillas, ropa.
3: Zapatillas, si es indumentaria, calzado. Dame un segundo.
0: Mira, acá me dice Flavio, mientras vos buscas, Flavio me dice, hola Turco, buen día. Hoy compro en el Hot Sale las 4 cubiertas para el auto, 30% menos salen, te las dan a pagar en 6 cuotas sin interés. Hay que aprovechar, Turco, saludo para todos. Claro, sí.
3: Mira,
0: hola Turco, yo acabo de comprar unas zapatillas ASICS Gel que estaban a mitad de precio, donde normalmente estaban a 270,000 pesos desde el celu con envío gratis, Lucas de Argüello.
1: Zapatillas.
0: Zapatillas, sí.
1: Perfecto.
0: Sí, sí, contame, Adrián.
3: No, bueno, te decía, indumentaria y calzado, lidera. Salud, belleza, hogar, muebles, ajá, y jardín.
1: Ah, mira.
3: Y después viene electrónica. Yo pensé que electrónica sería antes.
4: Sí.
0: Claro, yo también.
4: Mucho más ahora, con la proximidad del mundial, que se venden muchos televisores generalmente.
3: Bueno, pero ahí capaz que...
1: Parece que el televisor todavía sigue siendo cosa de local, de salón, digamos. Me parece.
4: Que la gente no lo compra.
3: Sí, claro. Me parece que son, capaz que porque son montos
1: muy elevados,
3: mayores, claro, eso querés ver lo que compras. Sí. Y me da la impresión de que en la electrónica se redujeron mucho la brecha de precios entre lo que vos podías comprar por hot sale y lo que te ofrece un comercio físico hoy.
0: Ajá. Bueno.
3: ¿No? O sea, se abarató la electrónica.
0: Me escribe la impresión,
3: puede ser eso.
0: Alejandro Lucero me dice: buen día, Turco y equipo. Yo reparto para Mercado Libre en San Luis.
1: Sí.
0: No te imaginas, Turco, la cantidad de paquetes que reparto por día. La gente cambió. Claro. La gente cambió, Turco. No va más a los comercios físicamente. Compra todo vía web. Saludos, dice Alejandro Lucero desde San Luis, escuchando la Popu. Bueno, y sigue la gente. 7-2. Tenemos que hacer la pausa. Dale, hermano, dale, vamos. Sí, no sé por qué esa cortina. Si esa cortina es para ovnis, para platos voladores. No tenés cortina de hot sale, entonces le pones esta. Bueno,
5: yo soy capaz de vivir con muy poca plata durante un mes.
0: Claro.
5: Llámame luchador, llámame rata, llámame muerto de hambre. Pero llámame vos, porque no tengo crédito en el teléfono.
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Es martes 12 de mayo del 2026. Gracias a todos los que llaman, participan, opinan. Los que nos eligen cada día, cada mañana y nos acompañan en este recorrido hasta las 8. A cada uno de ustedes, porque como siempre decimos, cada uno de ustedes significa mucho para nosotros. Ustedes hacen este programa.

0: Mucho, mucho mensaje de la gente que se comunica. 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Podés mandar la palabra milanesa a través del mensajero, también a través del YouTube. Cada día más grande la comunidad de La Popu. Nos buscás como La Popu en vivo. 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Che, acá me están diciendo, Nicolás me escribe, Turco querido, ¿podés pasar Guarachete de la banda de Carlitos, más precisamente del Queso? Y opinen de ese tema, la gente lo necesita para activar esta mañana fría, dice Nicolás. ¿Lo tenés?
1: Poné.

0: ¡Sí! ¿Qué, sí?
1: Bueno, listo, listo, perfecto. Para. Muchas gracias.
2: Lo escucho. Ahí va.
3: Dale, nena, alócate, que andamos al Guarense. Yo quiero que tú lo muevas esta noche al Guarense.
1: Bueno, listo, no sé, la gente que opine, los que quieran opinar. Sí, un montón de oyentes a través del mensajero contándonos del hot sale. Adrián, María, Agustina. ¿Vos, Agustina, pasaste, viste, compraste algo en el hot sale?
2: ¡Agustina!
1: Ay, Agustín.
2: ¿Dónde está?
1: Bueno, después se enoja porque dice que no le damos aire, Dios mío. Bueno. Nada, estoy jodiendo. Dice Agustín que hay mucha financiación.
4: No está acá, está fuerte sanitario.
1: Que hay algunos productos con buenos descuentos, sobre todo ropa y calzado. Acá viene Marta y sí. Me dice, poneme ese tema, levanta.
5: Eso, Marta.

0: compre ahí en Josale, ¿viste?
1: Y ahora sí le ponemos un poquito de música a la mañana, porque este programa es Informados, no Amargados. Otra manera de empezar el día. Bueno, y acá me dice Marta, me manda foto del perfume.
2: ¿Qué dice Marta?
1: Idol.
2: Idol.
1: De Lancôme.
2: Ajá. Ah, mira vos.
1: Perfume francés.
2: Sí.
1: ¿Cuánto me dice, sale? Turco, el viernes me compré un perfume a 340 mil pesos.
2: ¡A la pelota!
1: ¡Papá!
2: ¿340?
3: Claro.
1: Y ayer lo vi en Mercado Libre.
2: ¿A cuánto?
1: A 168 mil pesos.
4: Algo más económico.
1: ¿Te cuento, Turco, que también me lo compré?
2: ¿La mitad?
1: Porque, o sea, me compré dos.
2: Y claro.
1: Porque además, ahora te dan cuotas. Escuchá, Adrián, escuchá. Ajá. Para tu análisis económico, negro. Porque dice que ahora te dan 6, 12 y hasta 18 cuotas. Y en algunos casos 24 cuotas.
2: ¿Para el perfume?
1: Para el perfume.
2: Mira vos.
3: ¿Y si vale eso?
4: Bueno, ha habido una baja de tasas. Ajá. Entonces, hay...
1: Pero algo está pasando.
4: Que y ha habido otra cosa que pasó en el último mes. ¿Se acuerdan que había aumentado? Sí. Aumentó fuertemente el endeudamiento, la cantidad de gente con morosidad en las tarjetas y demás. Pero en el último mes ya dejó de subir la morosidad.
2: Ah,
4: quedó en ese nivel, pero se estabilizó ahí.
1: Bueno.
4: Sí. Más la baja de tasas, claro. Están ofreciendo... Estas posibilidades.
1: Hola, Turco, yo compré cuatro gomas.
2: En Mercado Libre también. Sí,
1: sí. Sí. Hola, Turco, yo compré cuatro gomas para la chata a mitad de precio. Y en seis cuotas sin interés, dice Lucas.
4: Ahí está.
2: Qué bien.
1: Turco, doy fe del descuento, dice Rodrigo. Mi hermano la semana pasada compró una heladera en Frávega. Anoche me fijé el mismo modelo con poco más de 200 mil pesos más barata. Saludo para todo el equipazo, Turco.
2: Mira vos.
3: Es mucha diferencia.
1: Turco, es cierto lo de las cuotas. Yo también me compré zapatillas en 12 cuotas.
2: 12 cuotas.
1: 12 cuotas, loco. Bueno, listo. Turco, 340, loco, un perfume. Me compro 10 Natura con esa guita, dice Ariel. Sí, bueno. Cada uno de acuerdo al bolsillo, de acuerdo a los gustos. Soledad dice esto. Turco, yo.

0: Agustín y recién...
1: ¿Dónde está?
0: ¿Dónde está Agustín?
2: Acá estoy.
0: Bueno, recién te di al aire para que contara el hot show.
2: Perdón,
0: pero
2: lo que pasa es que estaba haciendo la nota, estaba charlando con la gente para saber bien qué es lo que había sucedido. Pido disculpas.
0: Sí, sí, ¿qué pasó?
2: Bueno, estoy acá, si quieren les cuento.
0: Sí, pero a ver, dale, contá primero ahí lo que pasa en la bajada, porque ahora en los hospitales, que pasó la Muni, ¿qué pasó?
2: Bueno, efectivamente, tal como comentaban los oyentes, estoy acá en Bajada Pucará. Toda la zona donde ustedes pasaban y veían autos estacionados que pertenecían a las personas que trabajan en el polo sanitario, efectivamente está todo vallado y hay dos grúas que han puesto como una especie de guardia. Sí. Estaba charlando con ellos que me comentaban que llegaron hoy cerca de las 5 de la mañana. Se llevaron dos autos que estaban acá estacionados porque, bueno, no se puede estacionar en espacios públicos, no está permitido, está prohibido. Y me comentaban también que cerca de las 7:30 van a venir los inspectores municipales para chequear que esto siga así, es decir, para que no sigan estacionando los autos. Como les dije más temprano, están los espacios pintados delimitados de los autos que estacionaban acá. Justo se acercaron y estaba charlando con dos personas que estacionan sus autos en este espacio y me comentaban que estos espacios los designó la municipalidad durante la pandemia porque los espacios que ellos tenían designados como playas, tanto en el Hospital San Roque como en el Rawson, se dispusieron para otro fin de contingencia, pero nunca recuperaron las playas de estacionamiento. Estoy acá con, ¿cómo es tu nombre?
3: Doctor Monti, el delegado del Hospital San Roque, del Sindicato de Empleos Públicos, del CEP.
2: Bueno, Héctor Esquín me comentaba esto, que los espacios que ellos tenían designados como playas de estacionamiento fueron utilizados para otro fin. ¿Cómo van a hacer ahora, Héctor? ¿Qué solución les dan? ¿Les han dicho algo?
3: Mira, hoy nos encontramos sorpresivamente con esta situación. La verdad es que ahora vamos a ver con las autoridades a ver qué nos van a designar, porque la verdad es que la gente queda a la deriva de los autos por cualquier lugar, no sabemos bien a dónde los vamos a designar. Hoy nos juntaremos ahí con la gente del hospital para ver a dónde podemos dejar los autos, porque la verdad es que es vergonzoso que nos hayan quitado un espacio como este y a nosotros nos han dejado sin playa. En los hospitales teníamos las playas, ahora nos hemos quedado sin playa, sin esto, así que no sé qué va a pasar ahora.
2: ¿Hoy dónde dejaste tu auto, Héctor?
3: Hoy encontré un lugar ahí en la playa, acá al frente del hospital, pero todos los lugares están ocupados, no hay espacio en ningún lugar.
2: Claro. Y vos me confirmás entonces que este espacio se los dio la municipalidad en la pandemia para que ustedes pudieran dejar los autos, les dieron el permiso de alguna manera.
3: Tal cual, nos habían designado este lugar justamente porque nos habíamos quedado, porque nos habían sacado, habían puesto un modular en ese momento de pandemia y bueno, designaron un modular ahí, nos quedamos sin playa, todo el hospital, y entonces bueno, ocupamos un espacio de la parte del medio, que es una parte de la playa que se ocupa acá en la parte de la calle central. Dejamos algunos de los autos ahí, otro en el ACA. El ACA también fue uno de los lugares que también los habían designado para dejar los autos y ahora, bueno, los quedamos sin nada.
2: Y a ustedes acá hay naranjitas, cuide coches, ¿ustedes le pagan a alguien para que les cuiden los autos en este espacio?
3: Tal cual. En ese momento se había designado un hombre que se había puesto a voluntad para cobrarle a cada uno de los, sin ningún compromiso de pago, ¿no? Y le brindaban lo que tenían y ellos cuidaban el auto. Porque anteriormente no había nadie acá y nos robaban continuamente, era el robo continuo. Entonces esa gente de que vino acá a cuidar los autos, todo, se acabaron los robos, se acabaron un montón de cosas acá.
0: Bueno,
2: ahí está Turco, la palabra de Héctor. Una situación, una solución de contingencia que llegó en la pandemia y se quedó. Una contingencia permanente de una pandemia que ya terminó hace un par de años. Así que veremos qué soluciones dan y veremos qué sucede hoy a las 7:30 cuando lleguen los inspectores. Recordamos que hay dos grúas que están apostadas en el lugar impidiendo que la gente se estacione.
0: Listo, ahí estamos con la situación novedosa.
4: Bueno, perdón, ¿terminó la pandemia?
0: Sí, la pandemia terminó.
4: Cuando uno va por ahí y recorre ese lugar, están los cordones cuneta destruidos. El parque, digamos, la parquización destruida. Está todo roto.
2: Sí, tal cual, Adri. Incluso se puede ver cómo han sacado el cordón cuneta para poder subir los autos y efectivamente pasto ya no hay.
4: No, pasto no queda nada de ahí.
0: No, por eso, en buena hora que sean espacios verdes, que vuelvan a ser espacios verdes. Ahora, el tema es dónde van a estacionar, qué van a hacer todos esos autos. No sé ni cómo van a hacer, ni cómo lo van a solucionar. Aparte, no van a poner dos grúas todas las mañanas. Eso tiene que quedar.
2: No, ni tampoco.
0: Tiene que quedar así, eso tiene que ser un espacio verde, no se puede subir, no se puede...

0: estaciona, sino yo voy y estaciono en el cantero central del Boulevard San Juan o de...
1: Claro,
0: o
1: ¿pasaron de... cuántos años de la pandemia? Cinco. Sí.
0: Empezamos nosotros en la pandemia, 2021. Sí, bueno,
2: 5 o 6 años. La imagen, como para que se den una idea, la foto, si vos bajás, por bueno, si venís por bajada Pucará, es bastante fea porque tenés lo que eran los espacios verdes, solo con tierra, con las pintadas delimitando los espacios, las cintas de peligro y las grúas.
0: Listo, gracias,
1: hoy Agustina. Foto... 7, además, imagínate el peligro, ¿no? Eso que dice Lagos. Porque hoy está subiendo a rotondas y demás, donde tiene que circular gente, que es un acceso a una avenida como la Sabatini.
0: Tal cual.
1: Tiene que estacionar, dar marcha atrás, bajar, subir por cordones. Es una cosa que el lejano oeste es.

0: Señor Bobo, Mauricio, ¿cómo forma? ¿Cómo?
1: Y bueno,
2: sí, amigo, Giancarlo.
1: Todos los
2: ¿qué pasó?
1: Del programa vamos viendo.
2: Por favor.
1: Para decirle que canten esta canción. 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
3: Tómatela con
2: esto. No, no le digas así, mi amigo, mi vecino. San Carlos, un abrazo grande, loco.
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2: Sí, de todas maneras, escribe Ricardo, dice, Turco, ¿hasta cuándo va a poner Cuarteto Mamón? Sí, yo a veces le digo eso.
5: No ponga más.
2: Y pero hay otros temas, otros clásicos, otros ritmos, otras... otros géneros musicales.
5: Ponele Facundo Cabral, ponele no, el Rally no, Barrio Nuevo.
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5: Toma.
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2: Turco, Turco, dice María Ramos.
5: Sí.
2: ¿Quiere decir que el precio real de todos esos productos es el precio actual? ¿Y esos descuentos es el sobreprecio que le ponen a los productos? Mm. Claro, porque yo hay algo que no entiendo, negro. ¿Cómo un perfume te sale 3.40 la semana pasada y ahora te sale 120?
5: Increíble.
2: Y en cuota. Qué sé yo. Simplemente digo, no, hay algo que no me está cerrando, ¿viste?
7: A eso sí le cierra.
2: Claro, bueno, pero...
5: pasa con un montón de cosas. Sobre todo lo estacional, digamos, en alimentos también pasa. Los huevos de Pascua arrancan, falta un mes para las Pascuas, vale 10.000. Llega el día de Pascua, vale 5.
2: Claro, después otro, acá me dice Néstor. Turco, para que te dé una idea, el año pasado me compré un Smart TV en Argentina.
5: Sí.
2: Me salía un palo 300.
5: 1.3, sí.
2: Me salía. Mm. En Osorno, Chile, me salió 420.000.
5: Sí, claro. Tres veces menos.
1: El kilo de chocolate estaba viendo ese paquete cuadrado rectángulo, no quiero decir marcas.
5: Sí. Riquísimo.
1: Ah. Riquísimo.
2: Con y ahora con esta noche de otoño, de frío.
1: Ese kilo está lo vi en un súper, no en una oferta fantástica, ni en 2x1 ni nada, en 24.000 pesos.
5: 24.
1: En Pascuas.
5: Sí.
1: Estaba todo el chocolate en cualquier variante que vos compraras, digamos, cualquier variante, si vos te fijas el precio por kilo, estaba arriba de 70 lucas.
7: Es un despropósito.
2: Bueno, claro, no. Listo, chicos, 7:22, vamos con los datos del tiempo, loco, vamos. Mirá la hora que...
8: ¿Te puedo hacer una pregunta comprometida?
2: Sí.
8: ¿Qué temperatura tenemos? Gracias.

0: De a poquito en Córdoba, el cielo está despejado, la temperatura es de 5 grados con 7 décimas, la humedad del 85% y tenemos viento del oeste que sopla a 2 kilómetros por hora. La máxima para hoy está estimada en 23 grados, vamos a tener una jornada completamente soleada, muy parecido al día de mañana. El miércoles la mínima va a ser de 6, la máxima de 22, vamos a tener una jornada algo nublada, pero sin lluvias.
1: Gracias, Agustina.
2: Gracias, Agustina.

0: Claro que sí, que hay que darse oportunidades. Vamos para adelante, 7:24.
1: Estamos bien.
0: Turco, deja de saludar a los chicos porque hoy no tienen clase, hay taller docente.
1: Ah, no, cierto, claro. Tienes razón.
0: Bueno, no, no le quiero mover la cadena a Adrián. Che, ¿cómo forma Belgrano esta tarde, 7 de la tarde, frente a Unión en Alberdi?
1: Cardoso va a ser el arquero, Falcón el lateral derecho, lo va a sostener al pibe que jugó bastante bien el clásico. Licha López y Maldonado los centrales, Sporle el lateral izquierdo. El doble 5 que llegó para quedarse con Sánchez y Longo. Rigoni en la derecha, el chino por adentro, Metilli a la izquierda. Y Ubita, que va a ser el reemplazante de Pacerini. Ese será el 11 de Belgrano, 7 de la tarde en el Gigante de Alberdi. El que gana de Belgrano Unión va contra el que gana de Argentinos y Huracán, que van a jugar a las 21:30. Unión contra cualquier rival juega de visitante. Belgrano, si pasa a Argentinos, juega de visitante, y si pasa a Huracán, juega de local.
0: Listo, perfecto. No, para mí pasa, Belgrano tiene que pasar hoy. El problema va a ser si gana Argentinos a Huracán.
1: Sí.
0: Y ahí se va a tener que enfrentar Belgrano contra Argentinos Juniors en la paternal.
1: Exacto.
0: Pero bueno. Sí. Pero hoy creo
1: y
0: que...
1: Y con un antecedente el año pasado de Copa Argentina, claro. Un arbitraje muy polémico a favor de Argentinos.
0: Gracias, muy atento, muy amable.
2: Creo que Belgrano es uno de los equipos que hoy por hoy está haciendo una gran diferencia.
1: Bueno,
2: está jugando muy bien.
3: Gracias, Angie, por volver a casa.

0: la decisión de la municipalidad de cerrar esos espacios verdes en la bajada Pucará, que hasta ahora se utilizaban para que estacionen los empleados de los hospitales. Nilce Mabel me dice, Turco, que se busquen una plaza privada, como hacemos todos los empleados privados. Y sí, tal cual. Sí, sí.
1: Pero claro que no es así.
0: Turco, no saben los municipales cómo hacer para sacar multa. Lo que pasa es que si viene el aguinaldo y se acerca... No, bueno, pero son dos temas distintos. No se puede estacionar espacios verdes. No están para eso. Turco, que paguen una playa, dice Raúl. Sí, claro, bueno. Eso es lo que van a tener que hacer ahora. Bueno, listo. Levanta que vuelvo con María, con Adrián. Les quiero contar algo. Dale, dale.

0: por favor, no pongas más a Di María. Claro, se lo tengo que decir a Mamondes, que lo pone para lechucearlo
1: Belgrano. Belgrano es uno de los equipos que hoy por hoy está haciendo una gran diferencia, está jugando muy bien.
0: Claro. No, y tiene razón, Gustavo, dice, nos mufa cada vez que hable, claro. Y Mamondes, como hincha de Talleres, ahora si quiere venga.
2: Lo hace a propósito.
0: Claro, claro, por eso claro. Lo pone Di María.
1: Creo que Belgrano es uno de los equipos que hoy por hoy está haciendo una gran diferencia, está jugando muy
0: listo.
1: Bien.
0: Les quiero contar algunas.
3: Perdón, ¿a dónde un tipo como yo puede ver el partido de Unión Belgrano?
2: Uy. En la tele hoy. Y claro, lo negro, pasa, pero si tenés no que tener el pack fútbol.
0: Pero compra el pack fútbol, negro.
2: Pagal.
0: Venite a casa, lo vemos acá. Sí.
4: Yo te invito, Adrián, venite a mi casa a verlo.
2: Ahí está, mira.
3: A las 19.
2: 7 de la
4: listo,
2: tarde.
4: Listo, te sí, espero a las 19.
0: Listo.
2: Podés hacer comentarios y todo.
3: Porque ahora somos todos hinchas de Belgrano, ¿o no?
2: Y los de
0: Talleres. Qué pregunta que estás haciendo.
2: No, los de Talleres van a querer que pierda.
3: ¿Pero cómo no van a querer que gane un equipo cordobés?
0: No. ¿Y los institutos también van a querer que pierda Belgrano?
2: Para mí a los de institutos les da igual. Me parece, no sé, no quiero hablar por los hinchas, pero me parece que les da igual.
3: Yo sí veo una
2: creo que hay un consenso mayor, no de los hinchas, obviamente, los de Talleres van a querer que pierda siempre, pero hay un consenso mayor, me parece, sobre la figura del Chino Celarrayán. No sé si no ven ustedes, no notan, sobre todo en los medios de Buenos Aires, que hay como una especie de queremos que le vaya bien a Celarrayán, porque sí. Genera simpatía.
5: Pero los medios de Buenos Aires se comportan más parecido a Azaro que a cualquier otra cosa.
2: Eso también es verdad.
5: O sea, que no tiene mucho valor que destaquen la calidad de Celarrayán.
0: Escribe Matías, dice Turco, respondiendo a la pregunta de Adrián, soy hincha de Talleres y quiero que pierda Belgrano.
2: Sí,
0: obvio.
2: Los hinchas de Talleres, sí.
0: Sí, obvio, no.
5: Obvio.
0: Lo que estoy preguntando también, no sé, el resto de los equipos de Córdoba, de los hinchas de Racing, de Instituto.
3: Ahora, los no beligerantes, sí, nos transformamos todos en hinchas de Belgrano, ¿o no?
5: Naturalmente.
2: Sí, pero ningún hincha de Talleres te va a decir, me gustaría que ganen y que sean campeones, ¿no? Eso no existe.
3: Y si lo dice, está verseando.
2: No existe. No sé, es verdaderamente hincha.
0: Jeremías Jaimes dice, da nombre y apellido, deja el teléfono. Turco, sí. yo soy de Talleres.
2: Sí.
0: Pero no soy cordobés y quiero que pierda Belgrano.
2: Claro.
3: Yo veo una final entre ajá. Belgrano y River.
2: ¡Upa!
3: Y gana Belgrano.
2: Lo que sería eso.
5: Oh. Sería histórico.
0: Hermoso.
2: Otra vez Zielinski contra River.
0: Sí. Oh. Turco, buen día. ¿Por qué no van a controlar cómo estacionan los autos en el colegio Taborín? Dice Gerardo Ahumada. Bueno, listo, perfecto, listo. Che, levanta que les quiero contar algunas novedades que tenemos.
2: ¡Epa!
1: Mamón de la tenés a ver.
0: No, no.

0: suegro de Dávila también sí. compró un perfume por Temu. Por Hot Sale.
1: El Botas.
0: Es el. Se llama el perfume del turco, el turco latón.
2: Ah, bueno, sí, ¿qué pasa, Adrián? ¿Qué quieres leer?
1: No, que escucha, Cocolo. Javier sí. Beltrán dice: yo soy de Talleres. Sí. Y quiero que gane Córdoba, papá.
3: ¿Estás seguro? Bueno, está bien.
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0: Turco, ¿no van a regalar nada hoy para los hinchas de Belgrano que no vamos a la cancha? ¿Algún asadito o algo? Ay, la verdad que no tengo, te pido mil disculpas. Turco, ¿puedo mandar la palabra González Metilli al mensajero para participar? No te hagas el vivo, no lo molestes a Mamonde, no lo molestes. Bueno, Turco, decirle a Mamonde que siga pasando a Di María. Total, ya le ganamos el partido, dice Ramiro. Listo, chicos, 7:32. Les quiero contar dos cosas, breve. Primero que nos vamos a Buenos Aires hoy. Ajá. Mañana vamos a estar haciendo el programa porque nos
1: eso
0: han invitado.
1: Sí que es vida.
0: Nos han invitado desde Ford, la fábrica Ford en Pacheco, en Buenos Aires. Sí, loco, para qué mí es un sueño. Yo iba en colectivo a Buenos Aires.
2: Y pasabas por ahí.
0: Y me enteraba que estaba llegando a Buenos Aires cuando veía el tanque blanco con la marca Ford. Digo, ya estamos llegando a Buenos Aires.
3: ¿Conocí el Ford?
0: No, una cosa loca. Y ahora tengo la posibilidad de ir a la Ford. No, una cosa. Así que, en serio, gracias a la gente de Ford, gracias a la gente de Cadena 3. Gracias
2: porque así se dice en el interior, la Ford.
0: Claro, la Ford.
2: Claro.
0: Sí, ¿sabes lo que es estar en la Ford? Así que bueno, mañana vamos a estar haciendo el programa desde Buenos Aires. Y el viernes, atentos el viernes.
2: El viernes, ¿qué pasa el viernes?
0: ¿Estás lista, María? Adrián, el viernes es tu último día, Adrián, te vas el lunes.
4: No, yo vengo el lunes todavía.
2: Ah, ¿a dónde te vas?
0: Porque el martes se va de vacaciones.
2: ¿Cómo vacaciones en mayo?
4: ¿Vacaciones alguna vez a mí?
5: ¿Vacaciones de invierno te tomás, Adrián?
4: No, si no tuve vacaciones nunca yo.
2: ¿A dónde?
4: Me voy a Toulouse.
0: Se va a Toulouse. Se va a Francia.
4: A mi luz.
0: No, ¿cómo con quién? Mamón dice, ¿con quién va, gordo? ¿Con quién? ¿Qué cuenta con quién va, gordo?
2: ¿Y a Miami cuándo vamos ahí?
0: No sé, si él no cuenta nada.
5: Ustedes el mes que viene.
4: Me voy solo. ¿Con qué quiere que me vaya?
2: Qué lindo.
1: Bueno, eso sí que es vida.
0: Turco, Simeone sacó los pasajes por Hot Sale, dice. No sé. No, déjamelo un poquito. Sas. Suena Sas en la popular.

0: Ponete la mona con Jairo.
1: Y de paso, como estamos hablando de Francia, como estamos hablando de Adrián Simeone que se va a Toulouse, le quiero mandar un gran abrazo a nuestro querido oyente, el Nani Falla, que también está por estas horas escuchando, bueno, no sé si escuchando, pero está disfrutando de París, de Francia. Así que un fuerte abrazo, Nani, querido, gran hincha de Talleres.
2: Mi querido amigo.
0: ¡Qué voz!
1: Bueno, el viernes volvemos a las calles. Porque nos gusta estar en la calle, nos gusta ir a las plazas. Pero este viernes, viste que estamos haciéndonos una vez al mes, vamos a las plazas. Hemos retomado. ¿Dónde fue que estuvimos el último viernes? ¿Estuvimos en la plaza de Barrio San Vicente, fue?
3: No, la de Joffre.
1: La de Barrio Joffre, sí señora, María, menos mal que está vos. Joffre Norte, sí. Calle Alto Laguirre, ahí estuvimos hace prácticamente un mes. Ahí va. Próximo viernes vamos a estar por primera vez haciendo el programa desde una panadería.
0: ¡Epa!
1: ¿Se acuerdan de Vanessa?
0: Sí, las chicas.
1: ¿Cómo olvidarla? Ahí en la calle olvidar. Rancagua.
0: En la Rancagua.
1: En la Rancagua 3670. Panadería Vanessa. ¿Se acuerdan cuando se bajaba la gente? Nuestro amigo Hugo Tejeda pagó 10 desayunos, después pagó 10 más. Los oyentes se bajaban. Se bajó el pasajero con el chofer del Uber, ¿se acuerdan?
0: Cierto, sí.
1: Bueno, fue Manita también.
0: Estaba Manita. Tiene que ir Manita, va a venir.
1: La que descubrió la panadería fue Agustina, ¿se acuerdan? Que le dijimos, anda a ver que hubo un tiroteo en la calle Rancagua y nunca llegó.
3: Tiroteo de criollos nos hicieron.
1: Bueno, viernes que viene hacemos el programa desde Panadería Vanessa, pero en la vereda, en la calle, ¿no?
0: Sí, una mesita y 10 pan dulce.
1: No, en este caso vamos a ir por más.
0: ¡Apa!
1: Vamos con el estudio de la Popo, vamos en el estudio móvil de la Popo.
3: Ah, o sea, nos ascendieron de la mesita al estudio móvil.
1: Sí, sí. De todas maneras vamos a estar en la calle, en
4: pan dulce.
1: Con la gente. Y un dato más que les quiero decir, por las dudas, si tienen que pedir el día en el laburo, si tienen que llegar más tarde. ¿Viste que el viernes nosotros hacemos los boliches de los viernes?
3: Sí.
2: Mi querido amigo.
1: Bueno. El viernes que viene, el boliche lo vamos a hacer. Va a estar Adrián abriendo y cerrando el boliche. Con la música que pone DJ Mamondes.
0: Qué lindo.
1: Pero mientras la gente en sus radios o en YouTube escucha la radio, escucha la Popo, esté donde estés.
0: Sí.
1: Los que vayan a la calle Rancagua van a tener la posibilidad de hacer zumba.
0: ¡Zumba!
1: Con la misma música del boliche. A las 7:30 de la mañana. Los invitamos a todos. ¿Viste cómo se hace la zumba en la playa?
0: Sí.
1: Que la gente va pasando y dice, me sumo, me prendo.
0: Sí.
1: 7:30 de la mañana los esperamos. Queremos mucha gente para que, además de las entradas del cine, hagamos zumba. Hay una profe que llevamos, ¿eh?
0: ¡Ah, una profe!
1: Sí, levanta.
3: Sí.
1: Levanta, que te escucho.
3: ¿Sabes qué?
1: Basta, mamón, poneme música de zumba, porque si no me seguís con lo que estoy diciendo.
3: Que podamos comer los criollitos sin culpa. O sea, nos comemos un criollito, después hacemos la clase de zumba y.
1: Claro, porque si vos ponés Jairo, a mí no me causa gracia, me molestás. Yo estoy hablando de la zumba, estoy invitando a la gente y vos me pones mi querido amigo. Ya está.
2: Mi querido amigo.
0: Bailar Romeo Santo, bachata, por ejemplo.
1: Pero sí, y manda mensaje la profe.
0: ¿Qué dice la profe?
3: ¿Qué dice la Lorena?
1: La profe Lorena, escucha.
0: A ver.
5: Excelente comienzo de semana. Paso por acá para invitarlos. Este viernes voy a estar a vivo desde Rancagua 3670 con el programa Vamos Viendo del Turco Genesín. Así que los espero. Vamos a hacer un ratito de zumba para que se despierten y arranquen el día excelente y con toda la mejor energía.
0: Qué bueno,
5: nos vemos en la Popo en vivo. Y si no, puedes llegarte a Rancagua, que ahí voy a estar dando la clase.
1: ¿Qué tal? Ahí está Lorena, la profe de Zumba. El viernes los esperamos.
3: El viernes todos con ropa cómoda, ¿eh? Zapatillas y ropa cómoda.
4: Sí. ¡Vamos! Un remixado del tema de La Mona y...
3: Sí. Y Jairo.
4: Y Jairo, una versión para Zumba.
2: Mi querido a mí.
1: Bueno, listo. No, es muy difícil. Es muy difícil elaborar así.
0: Pero para, porque si va a estar el estudio móvil, eso significa que va a haber parlantes.
1: Claro,
0: entonces se arma ahí el escenario.
1: Claro, por eso vamos a estar con el estudio móvil, va a haber parlantes. Como en una playa, van a estar los parlantes. Va a estar sonando la música de boliche de Adrián que pone DJ Mamontes. Sí. Y mientras suena el boliche, por los parlantes se va a estar escuchando la música y la profe Lorena nos va a estar haciendo... Bueno, este tema también puede ser.
0: Va a ser una locura.

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1: Ay, voy a estar yo haciendo suma contra el de ver la María Rosa.
0: Ah, qué bueno. ¿Vos vas, María Rosa, no?
2: ¿Cómo que no? ¿Por qué no iría?
0: Qué momento ese cuando...
2: No tengo ningún viaje.
3: Con el paquete de 43.70 en el bolsillo de la camisa.
4: Cuando aparezca Roberto.
3: Aproveche el Hot Sale, compre un perfume.
0: Va a ir el enamorado de María el viernes.
3: Sí. Sí. Qué lindo que va a estar.
5: Esperamos.
3: Lo quiero conocer, pero
0: 740, sí.
3: Necesitamos saber un poco aparte más del pasado.
5: Como que nos tiene, Roberto es como que nos tiene que pedir la mano a nosotros.
3: Claro, claro, porque acá tenemos que saber su pasado, su presente y sobre todo su futuro, señor. A ver qué tiene para ofrecer. No sé, una casita, un departamento, algo en el campo, ¿de qué vive? Porque no la vamos a entregar así nomás.
2: Algo en el campo.
3: No, no.
0: Turco, pagaría.
2: Algo en el campo.
0: Quitón Silva dice, Turco, yo pagaría para ver los Simeoni de calzas y polainas bailando zumba. Por Dios, Turco, por Dios. Sí, Turco, ¿cómo puedo hacer para ir a hacer zumba? El viernes, 7:30 de la mañana, te esperamos, sí, sí. Turco, soy Claudia, haciendo trabajar en mi día. Saluden a las fonos, dice Claudia Toranzo. Un beso grande, Claudia. Turco, saludos en el Día de la Enfermera para mi hija Romina Funes. Reina, los saluda. Gracias, Reina. Te mando un beso. Romina, feliz Día de la Enfermera y para todas. Y

0: Tanda, vamos a la tanda. Turco, ¿cómo están? Mandar un saludo a la gente de La Paz, que estamos entrando a laburar. Mucho frío. Darío, Homero, Javier, Leo, y para el alfajor mal armado. Un abrazo, muchachos, allá en La Paz.
1: Mariana, que
0: ya
1: frío,
0: ¿eh? Sí, no sé por qué le dirán qué alfajor.
2: Alfajor mal armado.
0: Mal armado.
3: No.
0: ¿Por qué será, che?
3: No sean así, che.
0: Bueno, pero que me llama la atención, no sé. Bueno, acá me están pidiendo, Turco, la canción del Mundial Cordobés.
3: ¿Cuál es?
0: Por Bruno García.
3: Bruno García.
0: No, ah, tengo no idea. Sé. ¿Cuál será?

0: Listo, muchas gracias. Che, vamos a la tanda, chicos, vamos a la tanda. La gente sigue mandando la palabra milanesa, la palabra aguas o la Hilda, la palabra Herrera, porque sorteamos para el viernes en la ciudad, en el comedor universitario. Vamos a la tanda y... No, bueno, porque acá me están diciendo...
1: ¿Qué cosa?
2: ¿Qué tanto quiere saber, Coco, lo de mi vida? ¿Quiere que cuente las cosas que anda haciendo él, que lo he visto
0: no,
2: yo?
0: ¡No!
3: No,
0: no, no, Scratch no, chicos, no, no. Bueno, vamos, vamos con no. con la tanda. No, acá me están diciendo de las enfermeras.
1: Ay, Dios.
0: No, porque me dice, si haces un ranking de infidelidades, Turco. No. No, me quiero meter en quilombo.
1: ¿Usted dice que las enfermeras son infieles?
0: No, ¿qué es eso? No, prefiero...
1: ¿En qué proporción, digamos? ¿Y comparado con qué? Por ejemplo, ¿las enfermeras son más infieles que las periodistas? Por decir.
3: Claro.
0: Bueno.
1: ¿En qué se basa?
0: Víctor me dice, Turco, el enamorado de María Rosa.
1: Sí.
0: Es un viejo carabanero, Turco. Es un viejo lobo, cruza con Don Abraham. Cacho Castaña, hombre de la noche. La voz lo manda en cana, Turco. O sea que María Rosa, entonces no sería recomendable, María. Pero no estaríamos buscando. Primero no estaríamos buscando. Y segundo.
1: Tenemos que buscar otra cosa.
0: Claro, ¿para qué un carabanero? Alguien que le guste el cine, la lectura y el fútbol. Pero no la caravana.
1: No.
0: Sí, bueno, además, ¿qué me tengo que meter yo si yo no hago el casting, negro?

0: entero de lo peor que se ha visto.
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0: Bueno, es 7:49. ¿Con qué vas, María Rosa Beltramo? ¿Qué tenés? ¿Con qué seguís?
1: Voy con algo que ocurrió en Bragado y podría haber pasado en cualquier otro lugar del país porque es algo que se repite. Sí. Los chicos de sexto año de el Colegio Técnico número 1 de esa localidad bonaerense acostumbran, cuando se gradúan, viajar a El Bolsón. Para lo cual, como todo el mundo, empiezan a juntar peso por peso, organizan rifas, venta de empanadas, de pastelitos, de lo que sea. Estos chicos, los que llegaron a sexto el año pasado, postergaron por distintos motivos 6 veces el viaje hasta que decidieron hacerlo ahora. Y cuando empezaron a preparar los bolsos, se dieron cuenta de que la preceptora encargada de juntar el dinero que había juntado en dólares, para que sea más fácil, $50,000, pidió licencia por enfermedad, cerró todas sus redes sociales, dejó de atender el teléfono y no la encontraron más. Hasta que al menos admitió, dijo perdón, sí, no me pude resistir, a la plata la gasté.
0: Así que $50,000 se gastó.
1: $50,000, sí, me parece que supongo que deben haber preparado un viaje en avión, eso, porque son 38 chicos, 35 de los cuales formularon la correspondiente denuncia en la comisaría local. Parece que 3 familias no se sumaron, pero bueno, eran 38. Y 35 hicieron la... Sí, es...
2: ¿Y qué la gastó? Porque hay que gastar 50.
1: Bueno, y para colmo, ¿sabés una cosa? Parece que ella estuvo en cada una de las actividades que hicieron para juntar la plata. Además, en años anteriores había sido la encargada, porque como es un número limitado de chicos, piensan que es más fácil que uno de ellos se ocupe de administrar y de juntar el dinero que de encargarle la cosa a una agencia de viajes.
3: Claro.
1: Ella en los años anteriores ya lo había hecho y muy bien, sin que faltara un peso. Y ahora vaya a saber qué la tentó.
3: Mauricio pregunta cómo te gastas $50,000.
0: Claro, $50,000.
3: $50,000.
1: Escuchame, es una suma. Es una suma, chicos. Pero no es que tiene un sueldo de preceptora.
3: Es un montón de plata, ya sé, pero me agradece la pregunta de Mauri de cómo te gastas $50,000.
1: Claro.
0: Hola, Turco, saludamos a mi señora y a mí por nuestro aniversario. Son 25 años, somos Pablo, Vanina, participamos de la milanesa, pero cómo no, chicos, dale, últimos minutos, levantame que vuelvo con...

0: Cocolo va, Cocolo.
1: Sí, acá me están diciendo, Turco, y el loco de los vientos, y el momento calmo.
2: No, no vino más, ese no vino más.
1: No nos dan los tiempos. ¿Podemos hacer un momento calma
0: hoy? Sí, tenemos 8 minutos. Sí, más vale. Sí.
1: Sí, listo, listo. Entonces nos preparamos. Voy con eso. Adrián, ¿puedo ir con el enamorado o no?
3: Vamos a ver, yo te digo.
1: Siempre. Avísame. Poneme esa música.

0: 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Estuve ayer, el fin, no me acuerdo, cuando fue el viernes, ayer. Queso cheddar, 140 fetas por unidad.
1: Ah, ¿te lo venden por feta?
0: Te lo venden por feta o te lo venden por unidad.
1: ¿Y te la Pero cuentan?
0: Sí, claro. Si lo vendés, si lo compras por unidad.
1: Sí.
0: Queso cheddar, 140 fetas.
1: ¿Y te cuentan las 140?
0: Y ya viene, 140. Ya viene el paquete armado, ya viene cerrado.
1: Ah, viene cerrado el
0: paquete. Ya viene cerrado, sí, acá, es más, le saco una foto para contárselos.
1: A ver.
0: 140 fetas la quesera, queso cheddar. 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
2: Llega un negro al almacén, dice, deme un kilo de queso. ¿Queso solo? No, soy casado. No.
3: Estoy contento. Escucha, para el próximo viernes que tiene una plaza, hacete una empanada frita y un locro. Y hagamos una
4: Está bueno.
3: Y zumba, gimnasia.
1: Sí, algo calentito.
4: Podemos hacer un mate, una olla de mate cocido y una guitarreada, ¿no? Haría bueno.
1: Una pasta flora.
4: Oh, pasta flora. De membrillo.
5: Si nosotros nos hubiéramos
4: casado. La única, claro.
5: Hace tiempo, cuando yo te lo propuse.
6: ¿Cómo es al final? ¿Viste el tone o viste tone?
4: Como vos quieras.
0: Ese es Pepeu, nuestro oyente, querido oyente Pepeu. ¿Cómo es al final? ¿Cómo es que dice?
6: ¿Cómo es al final? ¿Viste el tone o viste tone?
0: Pero no importa.
6: Sácame esa duda, por favor.
0: Total, Pepeu, eso es para diciembre. Falta un montón, no importa. No importa. Gracias, Pepeu, gracias. Che, escribe Vanessa de la panadería donde vamos a estar el viernes. ¿Qué dice Vanessa, Agustina?
4: Vanessa, este choche nos está esperando. Está.
7: Ay, qué rico.
4: Tiene algunas ideas de cositas que quiere hacer. Dice, hola, me manda un mensajito por WhatsApp y me dice, hola, no te imaginas la emoción que tengo, la felicidad. Va a ser un programa hermoso.
1: Sí.
4: Y bueno, me está contando, pero no sé si contarlo o dejarlo de sorpresa. Vamos
0: a sorpresa.
4: Sorpresa,
0: porque vamos, te queda tanda, hermano. Me queda tiempo, no.
4: No, vamos a hacer un momento, calma. La tanda que espere.
0: Si no, la tanda, después le entregamos tarde el titi. No, tanda.
8: Vamos viendo. 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
1: Te voy a dar mi cacha la siguiente.
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2: Vamos con el momento calma. Mini yoga. Nos queda un minuto, así que Agustina, vamos.
3: Vamos.
4: ¿Qué es eso?
2: Vamos, vamos.
3: Vamos, vamos. Acá la tengo ya, la pasante, estirando. Oh. Todos los, todos los movimientos que a ustedes les sirvan, que les hagan bien,
4: Adrián,
3: que los relajen.
4: Respira.
3: Adrián, respirame. Está siempre, siempre, siempre la respiración profunda. Cambio el aire adentro, ese que tengo todo sucio, todo con pensamientos retorcidos. Lo cambio por aire nuevo, aire limpio, aire fresco. Abro, ventilo, estiro. Me pongo una música suave. Y ahora sí, listos para arrancar el martes. Y le damos paso a las frases de El Enamorado y de Mauricio.
4: Hay lugares donde uno se queda.
3: Sí.
4: Y lugares que se quedan en uno.
5: Oh, ¿conocés por ahí vos?
3: Qué pobre.
6: ¿Puede repetir, profe?
3: Qué pobre.
4: Repítela.
2: Chico, no tomó nota, Adriana. Dale.
6: Perdón, ¿puedo repetir, profe?
4: Hay lugares donde uno se queda. Uh-huh. Y lugares.
3: Dale, ¿verdad?
4: Oh, que se quedan en.
6: Qué lindo.
3: Ahí está.
6: Muy bien.
4: Campo de trigo,
2: ahora,
4: por ejemplo.
2: Y ahora el enamorado. Ahora vamos, en vamos enamorado.
3: Se queda en uno. Dale.
6: Esto sobre apuro así salió, sale mal, María Rosa.
3: No.
6: No importa porque vale la pena para escuchar.
3: Las cosas
6: canción,
3: improvisadas son las
6: que
3: mejores.
6: Es lo único que a nosotros nos importa.
3: Nunca sale mal.
4: Escuchá. Es lo único que nos escuchamos.
6: Hemos hablado de amor hoy. Más o menos, hemos hablado del sexo en el avión.
3: Sí.
6: Que es lo más aproximado al amor. Que
3: claro.
6: Que hemos estado lejos del amor.
3: Amor en Love is in the Air.
6: Aviones,
4: sí.
6: Barcos,
4: sí.
6: Cruceros, ah. Viajes.
3: Uh-huh.
6: Un instructor de pilotos kamikaze.
3: Hantavirus.
6: Le dice a sus alumnos: escúchenme todos con atención. No quiero tener que repetir esto de nuevo mañana.
4: ¡No!
6: ¿Qué le dice un caníbal al camarero de un restaurante en un crucero?
4: ¿Qué le dice?
3: ¿Qué le dice?
6: Por favor, tráigame la lista de pasajeros.
4: No. Gracias, no, Coto.
6: No tenía nada que ver con el amor.
2: Bueno. Listo, muchas gracias.
4: Gracias.
2: Muy atento. Nos vamos. Gracias, María. Te mando un beso. Chau, Adrián. Chau, Mauricio. Pará que te presento primero. 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
8: Che, ¿cómo me dan con un can?
4: ¡No!
8: Mañana le voy a dedicar miércoles de lento.
4: ¡Bueno! Lo queremos mucho, venga siempre.
2: Vamos.
4: Simplemente recordamos Turco 7 de la tarde, Belgrano frente a Unión. En Europa se está diciendo que el Paris Saint-Germain lo quiere a Julián. 150 millones pondrían para llevarse al muchachito de Calchín.
2: Gracias, Mauricio. Chau, hasta mañana. Agustina, los premios. ¿Quiénes se llevan las milanesas de la Perla?
3: Son para Mauricio Vidal, 624, y Nicolás Corso, 800, retiran en la Perla con el documento.
2: Los bidones de aguas, La Hilda, ¿para quiénes?
3: Los ganadores son Julio Gallardo, 982, y Rodolfo Quintero, 180. Tienen que esperar que se comuniquen de Aguas La Hilda para indicarles cómo retirar su premio.
2: La doble para Cristian Herrera en el comedor universitario.
3: Es para Cristian Kobilnik, 661. Se presenta directamente en boletería con el documento un rato antes del espectáculo.
2: Gracias, Agu. Chau, hasta mañana. Chau, DJ. Gracias a todos. Nos reencontramos mañana a las 6. No se vayan. Viene el Titi, viene Gastón, viene Prato. Vienen para hacer una mañana para todos acá en la Popu. Chau, los quiero. Abrazo.
9: Chau, chingüengüencha.

0: Mamón de y cinco más. Así se resume la, el programa.
1: A ver, dígame, ídolo.
2: ¡Ídolo! ¡Fuerte el aplauso, señor!

0: tenemos por un rato, porque está todo desconectado acá. ¿Cómo andas, Riarte? ¿Bien? No te escucho porque está todo desconectado. Sí, no sé qué hacen en este estudio. Así que charlemos mientras se arman la... Abre la computadora, se abre el sitio web de Cadena 3 para dar las noticias. ¿Cómo andas, Prato?
1: Excelente, ¿cómo andas, Chavatani?
0: Vamos a hacer una cosa. Sí. En los controles, en esta mañana, el señor Gastón Riartes.
2: Para ir ganando tiempo.
1: Claro, bien, bien.
0: ¿Cómo estamos, Riarte? ¿Todo bien, Tomar? No te escucho porque está todo desconectado acá. Bien. Roberto Prato, sí te escucho, pero
1: sí,
0: porque estás acá
1: sí,
0: al lado
1: sí.
0: mío. ¿Cómo estamos, Roberto Prato?
1: Excelente, ¿cómo andas, Chavatani?
0: Excelente, esperando que se abran los sitios de
1: ya
0: noticias
1: viene, ya viene,
0: para
1: ya
0: leer
1: viene,
0: las
1: ya
0: noticias. Ya viene. Bueno, es así, funciona así, está todo desconectado, pero ya se va, lo vamos a conectar con el tiempo. Vamos a ver. Ahí está. Ahí abrió, ahora sí. Menos mal que ya hicimos el saludo, porque
1: sí.
0: ganamos, hicimos el cambio de tiempo para los tiempos, ya tenemos el saludo hecho. Bien. Marcha Federal Universitaria espera nueva protesta masiva por el presupuesto. Organizaciones sociales, políticas, estudiantiles y docentes convergerán a las 17 en Plaza de Mayo en Buenos Aires. Es la cuarta movilización. En Córdoba comenzará la movilización a las 3 de la tarde. El gobierno recortó casi 2 billones y medio, con fuerte impacto en salud y educación. Modificó el presupuesto con una medida administrativa, ajustó más de 63 mil millones en remedios, tratamientos oncológicos y organismos estratégicos. Quitó más de 78 mil millones en educación y frenó las obras universitarias. Conmovedora vuelta de Pergolini a otro día perdido tras la muerte de su madre. El conductor agradeció en su ciclo del 13 el apoyo recibido. Pasé días difíciles, dijo Mario Pergolini.
1: Y casi se quiebra con todo lo que eso significa.
0: Funcionaria de Yarzor acusó a la nación de provocar un genocidio sanitario. La secretaria general de Salud y Desarrollo Humano de Córdoba, Liliana Montero, se refirió al recorte de 63 mil millones de pesos anunciado por el gobierno de Milei. ¿Cuántas vidas más están dispuestas a abandonar? Dijo Montero. Elecciones en la Universidad Nacional de Córdoba. John Boreto y Pedro Pérez hablaron. Los candidatos de Somos y Vamos plantearon sus propuestas. Recordamos que habrá comicios 20 y 21 de mayo. En camino de las altas cumbres, la policía anunció un corte total programado. Será entre este martes 12 y jueves 14 de mayo. Afectará un tramo de 84 kilómetros. Esto es entre Cariada Larga y Copina. Son trabajos que van a comenzar a las 6:30 de este martes, o sea que ya ha empezado.
1: Total.
0: Y finalizarán el 14 sin horario todavía confirmado. Repito, camino de las altas cumbres, kilómetros 03 al 87. Entre Cañada Larga y Copina, este corte programado. EPEC instala medidores inteligentes y hay cortes previstos en Córdoba. Se cumple este martes durante todo el día. Varias localidades además son afectadas por trabajos en las mejoras del servicio de EPEC. Martín Yarzora con el recorte del gobierno. Están destruyendo y asfixiando a las escuelas técnicas. Desde San Francisco, el mandatario provincial cruzó al gobierno nacional por el recorte de los fondos. El silencio es cómplice, dijo también Martín Yarzora.
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4: Bien. 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

Kilómetros. Para hoy, tiempo bueno, despejado, vientos leves del sector sur, rotando por la tarde al nor-noreste, poco cambio de la temperatura. Máxima para hoy, 23 grados. Para mañana miércoles se espera parcialmente nublado, una mínima de 6, una máxima de 22. Para el jueves, parcialmente nublado, una mínima de 11, una máxima de 21. Para el viernes, parcialmente nublado, una mínima de 9, una máxima de 21. Para el sábado, mayormente nublado, una mínima de 13, una máxima de 19. Para el domingo, algo nublado, una mínima de 7, una máxima de 12 grados. 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

0: bien, no me mintieron, ¿no? Yo les pregunté fuera de horario.
1: Sí. No, excelente, yo excelente.
0: Todo bien, todo bien, todo bar, todo bien. Sí. Ahora, Gastón, que te escucho, todo bien, todo bar. Ahora sí, me quedo más tranquilo. Ahora
1: estamos bien.
0: Recién no lo escuchaba, estaba todo desconectado. Si no te escucha. Si no, ojo encima, Gastón. ¿Cómo que no me escucha? Y si está todo desconectado, ¿qué quiere que te escuche? Bien, vamos arrancando esta mañana para todos. Titón, primero mensaje de la gente. Saludos de Arroyito, Córdoba, abrazo grande, Daniel. Para la pareja que hacía el amor en el avión, dedicarle samba de amor en vuelo por Tamara Castro. Epa, ¿qué es eso? Para la pareja que hacía el amor en el avión. Ah, no sé. Jorgito, me dice, chicos, hermosa mañana, ¿verdad? Desde Villa del Lique, que me pasan el tema Sweet Dreams, versión chamamé. Sweet Dreams. Escúchenlo y digan qué opina. Y sí, hoy en día ya se hace todo en distintos estilos. Así que no sería de sorprender que aparezca en la película de Michael Jackson, Billie Jean, hecho en versión tango. O sea que no, ya hoy no pasaría ningún problema.
1: Lo que nos decía el oyente recién es un hombre de 55 años y una mujer de 60 que fueron denunciados por otros pasajeros en una aerolínea, en la aerolínea Co.

0: culpa de estar haciendo, de estar teniendo relaciones sexuales en un vuelo de Panamá a Rosario.
1: Ah, mira vos. Eso. ¿Argentino?
0: Me parece que argentino, sí.
1: Pero es común eso, ¿eh?
0: ¿Ah, sí?
1: Es común. Es mucho más común de lo que la denuncia...
0: Cuando llegaron a Rosario fueron detenidos.
1: Porque esto es una denuncia, pero hay muchos que no se denuncian. Pero sí, sí, sí. Se conocen muchos casos. No se descubren, sí, o no se denuncian.
0: Claro.
1: Pero hay muchos, muchos casos.

0: ¿Quién? La Pepisa. La Pepisa.
1: Tito, mándale saludos, por favor, para mi enfermera favorita. Silvia, soy Guido. Hermoso el programa. ¿Sabes por qué presto el saludo para la enfermera favorita?
2: Porque hoy es el día de la enfermera. Nah. Es hoy el día.
1: Yo la saludé ayer, pero bueno.
2: Hoy, 12 de mayo.
1: Hoy es el Día Internacional de la Enfermería.
2: Exacto.
1: En general, así que para la enfermera, los enfermeros, todos, un saludo muy, pero muy grande en su día. Hoy es el Día Internacional de la Fibromialgia. Día Nacional del Fonoaudiólogo, loco, un saludo muy grande para todos los fonoaudiólogos.
2: Sí, señor.
1: Día Internacional de la Sanidad Vegetal, con la finalidad de visibilizar la importancia de la sanidad vegetal y el impacto de la protección de la salud de las plantas en la erradicación del hambre, reducción de la pobreza, protección del medio ambiente e impulso al desarrollo económico. Día Internacional Prato hoy de las mujeres matemáticas. Se proclamó en Río de Janeiro en el año 2018 por el Comité de Mujeres y Matemáticas de la Unión Matemática Internacional. Mira. Mirá qué loco, porque la propuesta surgió en un principio de la Sociedad Matemática Iraní, donde en esos lugares los derechos,
2: los derechos de las mujeres,
1: las mujeres están bastante. ¿Sabes quién soy, Prato?
2: ¿Quién?
1: Steve.
2: ¡Stevie Wonder!
1: ¡No!
2: ¿Quién?
1: Bueno, sí, Stevie, está bien.
2: ¿Está bien?
1: Stevie. Nació en el 40. No, pero no, Wonder, no.
2: Ah, no.
1: Este Stevie nació en el año 1948, Roberto Carlos. No sé si lo conoces, si yo te digo el nombre, la verdad que no sé si te vas a acordar con el nombre.
2: ¿Y el tema? Si pones un tema.
1: Sí, por los temas te vas a acordar. El cumpleaños, nació en el 48.
2: ¿Quién?
1: Stevie Winwood.
2: Ah, no, por el nombre no.
1: Viste, Prata, sí, cuéntate, te tiene nombrado en el número 6 de Australia.
2: Claro, más o menos.
1: No, pero tú, ex, te escuchás.
2: A ver el tema, a ver.

0: Claro, te agarra pronto el tema, ¿o no?
1: Sí,
0: claro. Que no, ¿sabes qué? Se complicaba todo.
1: Sí, claro.
0: Bueno, sí, muy imposible, ha tenido 3 o 4 éxitos. Yo mensaje a la gente, chicos, a esta hora de la mañana, ¿eh? Marcialito, me dice, Titón, sacame una duda. Hoy mis nenes no tienen clases. Viste que no hay clases hoy.
1: No, no.
0: Jornada de capacitación docente. Exacto. Estábamos desayunando, encendemos la tele y estaban hablando del tipo que asesinó a otro y lo metió al freezer. Y contaban con lujo de detalles eso. Cuando le miro la cara a los nenes míos, parecía que estaban viendo una película de terror.
1: Y sí.
0: Solo había un cartel que decía contenido no apto para niños. Si no es apto para niños, ¿no deberían pasarlo después del horario de protección al menor a eso? Me agarró un bronco, loco, ahí apagando al tele. Y ya está sonando voces. Una duda que tengo, dice Marcelo. Marcelito, lamentablemente, lo del horario de protección al menor, como era antes.
1: No, eso no solamente lo hacen los canales abiertos.
0: No hace más nada.
1: No, pero que ponen la leyenda, sí.
0: No, pero después durante el día.
1: Ah, pasan cualquier cosa.
0: Es como dice Marcelo, te ponen contenido no apto.
1: Sí, claro.
0: Imágenes sensibles.
1: Exacto.
0: No.
1: Y con eso.
0: En radio y televisión, incluimos radio, ¿eh?
1: Sí, sí.
0: En radio y televisión, todo lo que sea para menores, en el horario donde supuestamente están viendo y escuchando menores, lamentablemente, Marcelo, te lo voy a decir con una palabra que no se debiera decir. Lamentablemente, desde hace años se fue toda la mierda. Eso. ¿Qué queda? Lo que pasa en todos los ámbitos. Cuidarnos nosotros solos. En salud, en seguridad, en esto, nos tenemos que cuidar nosotros solos. Lamentablemente, tenemos que andar chequeando si vamos a poner la tele para que vean los chicos. Mismo, escuchar radio para que escuchen los chicos. ¿Saben ustedes las canciones, por ejemplo? Ni hablar de Instagram, Facebook y las redes sociales que ven los chicos. Ni hablar. Si te metes ahí, mi querido amigo Marcelo, te...
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0: conga, la candu. Atento, prato,
1: ¿eh?
0: Sí. Emanuel me dice buen día, no sé si ya lo dijeron. ¿Qué es ese humo negro que atraviesa por la ciudad? Se ve a la altura de Mariano Fragueiro y barrio El Marqués de Sobremonte, pregunta Emanuel, aparentemente un humo negro que hay allí. No sabemos de qué puede ser. Vamos a averiguar. Ya averigua, Roberto. Atento, prato.
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8: Che, viste que ayer fue el día del himno, Roberto Carlos.
9: Sí, señor.
8: No, me acaban de mandar ahí una historia de Instagram. Viste que ayer pusimos el himno y recibimos un montón de comentarios. La gente que se emociona, la gente.
9: Sí, mucha gente.
8: Después, bueno, nos pedían el himno en los partidos de fútbol, etcétera, etcétera, etcétera, que tiene otro condimento, ¿no?
9: Sí.
8: Pero pusimos la versión del himno nacional argentino ayer. No, y me mandan acá una historia de una persona que trabajando en el taxi.
9: Sí.
8: Aparentemente, por lo que me cuentan, bueno, ahí lo voy a compartir en mis historias. ¿En Titi Chabatoni? ¿Mi historia? No, porque hace una mención a que estaba escuchando nuestro programa. Aparentemente una mujer quiere circularme en un taxi, creo. Hace una mención.
9: ¿Y?
8: Y el momento que se vivió ayer.
9: Sí.
8: Porque muchos oyentes nos mandaban mensajes diciendo, che, loco, qué emoción.
9: Sí, sí, sí.
8: Qué lindo que es nuestro himno. Muchos. Bueno, pero acá lo van a poder ver. Lo que produce, afortunadamente, el himno nacional argentino. Una persona me ha mandado acá una filmación. Lo voy a compartir ya en mis historias de Titi Sabatonini.

0: El nene guardia, el nene, 5 grados 13 décimas, chicos, las temperaturas ahora en Córdoba, ¿eh? Nos vamos a los 23 en esta jornada. Buen día para todo el país, porque el país y el mundo nos escucha. En YouTube, por ejemplo, ya casi más de 2.700 que están escuchando a través de YouTube, señores, la radio, la pop en vivo. Algunos se escriben, Fabián dice buenos días, Titón. Saludos desde Caracas, Venezuela, siempre con la pop, loco. Emanuel dice, los niños ven las noticias primero en internet que en la tele, Chabatoni. Por eso le estaba diciendo al muchacho. Claro. Vamos, no, hemos llegado a un punto donde nos tenemos que cuidar nosotros. En seguridad nos tenemos que cuidar nosotros. Salimos a la calle y tenemos que estar nosotros siendo... Con una musiquita así, te ponen el auricular, te ponen la musiquita de suspenso. Mirando para todos los costados, yendo de árbol en árbol, así. Nos tenemos que cuidar nosotros, no nos cuida nadie.
1: Claro.
0: En salud nos tenemos que cuidar nosotros.
1: Y sí.
0: Lamentablemente. La obra social que paga. ¿Para qué paga? Para que te cobre algunas cosas.
1: Sí. Pero bueno.
0: Renega como una copa, Si primero si te atienden con esa obra social, después si la obra social te cubre. Y en esto también, lamentablemente. Por eso le decía, si agarras el teléfono, si los chicos agarran el teléfono, mamita, lo que ven ahí.
2: No, ¿cómo anda vos? ¿Todo bien?
0: Bien, bien, loco, bien, bien. Pero ahora estoy leyendo los mensajes de YouTube. Ya estoy contigo. Aguántame un cacho. Emanuel pone buen día, perros. Bueno, algunos de los que están ahí en YouTube, señores, escuchando La Popu en vivo.
3: La Z y la L.
2: ¿Cómo anda vos? ¿Todo bien?

0: El programa son unos genios. ¿Con azúcar o sin azúcar, Prato?
1: Sí.
0: ¿Sin?
1: Sí, amargo.
0: ¿Sin,
1: amargo.
0: Sin dijiste?
1: No,
0: sin. Sin.
1: Amargo,
0: sin azúcar.
1: Amargo. Sí, amargo, mate amargo.
0: Amargo,
1: sí.
0: Amargo. ¿Frío o caliente?
1: No, muy, muy caliente no, porque quema, obviamente.
0: Para...
2: Toma unos mate.
1: 90 grados. 85, entre 85 y 90 grados.
0: Ah, ¿tenés termómetro?
1: Claro,
0: termómetro.
1: Claro. No, bueno, porque viste claro. Que dicen, viste que hay sommelier de mates.
0: Sí.
1: Los que entienden dicen que el agua no debería pasar los 80 grados. Para mí, 80 grados es muy frío.
2: Toma unos mate con una factura.
1: 90.
0: ¿Te acuerdas cuando calentábamos el agua con un... allá? No, te acuerdas que teníamos en otro lugar de trabajo.
1: ¿La resistencia?
0: Teníamos
1: la resistencia, claro.
0: ¿Qué iba a medir la temperatura?
1: Y bueno, pero ahora vienen las pavas eléctricas y te miden. ¿Qué querés? Es más fácil.
0: Bajábamos en un lugar con...
1: Es más fácil.
0: Calentábamos el agua, teníamos con una resistencia.
1: Una resistencia la metíamos al termo.
0: Al termo, al termo.
1: Y claro... Así se calienta.
0: Y ahora Prato mide la temperatura del agua, ¿no? Estamos todos, ¿qué pasó con este mundo?
1: Pero si el que me preguntó si me gusta frío o caliente, eso vos.
0: Dame una ronda, Carlos. Dame.
1: Bueno, se le está complicando a Guido Casca en su programa. ¿Cómo?
0: Un jarro de chapa le ponemos los residentes.
1: Claro. Es un peligro. Bueno, es lo que había.
0: Y sí, es lo que había. Íbamos a la cocina, sí. Estábamos laburando, íbamos a la cocina, a ver cómo podemos calentar el agua.
1: Bueno.
0: La única forma de calentar el agua era con la resistencia.
1: Sí, nos quedaba otra, creo.
0: Y bueno, y lo tomábamos lo mismo.
1: Y bueno. Pero si no tengo para medir, más o menos calculo, cuando el agua veo que se hierve, después le echo un chorro. Yo le echo, ¿sabes qué le echo? Ay, me van a matar los materos. Yo para enfriar el agua le meto un buen chorro de soda. Entonces después el mate...
0: No, ha cambiado mucho.
1: Antonio. Después...
0: No, sí, ha cambiado mucho.
1: Entonces,
0: no es el mismo chico que entró. No es el mismo chico que entró con nosotros y calentaba el agua con la resistencia.
1: Bueno,
0: no ha cambiado mucho.
1: Pero te explico por qué.
0: Ah, toma agua saborizada.
1: No, no me gusta la agua.
0: Ah, hierba saborizada.
1: No me gusta.
0: ¿Y agua mineral toma?
1: No, la hierba.
0: ¿Te acuerdas? Ya teníamos que tomar era de la canilla. Ya,
1: no, la hierba con yuyo no me gusta.
0: Y vaso usado, ¿no?
1: De plástico.
0: Sí,
1: claro.
0: No, allá.
1: Sí, claro.
0: Vaso, ¿qué? De, sí, de plástico.
1: De plástico, usado, reciclado.
0: Sí. Reciclaje.
1: Y lo lavamos, sí. Bueno, no.
0: Cambió mucho.
1: No, te explico. Con el agua, con la soda, no solamente que le bajo la temperatura, sino que después el mate te sale con espumita, chavata. Pruébalo.
0: ¿Con gas?
1: No, cuando echas el mate te sale con espumita, ¿qué gas?
0: Sí, ¿y la espumita por qué?
1: Sí, un chorro.
0: Pero
1: sí,
0: ¿y la espumita te echa por qué?
1: ¿Con gas? Bueno, sí, claro, por la soda, por la efervescencia de la soda. Pruébalo. Vas a ver.
0: Mate con gas.
1: Vas a ver. Sí. Bueno,
0: así es. Y ahí nomás hace.
1: No.
3: ¿Cómo se cambió la moneda?
1: No se nota.
0: Pero no.
1: Pero
0: una
1: no.
0: Vez me dijo Juan Rodríguez Brizuela.
4: Amigo, tengo un chico que trabaja muy bien. Aunque trabaje con usted. Téngalo en cuenta, amigo. Amigo.
0: Bueno, le dijimos con suerte. Tráelo, Juan. Nos has recomendado cada cosa, Juancito. Una más, le dijimos.
4: Bueno, amigo, bueno. Téngale fe, amigo. Téngale fe.
0: Y vino Prato.
1: Ahí está.
3: ¿Cómo pero se cambió la moneda?
0: Era otro Prato.
1: No, el mismo. Nada más que ahora le enfrío el agua con soda. Bueno, problema de Guido Casca en su programa Es Mi Sueño para conformar el jurado, porque claro, todos empiezan con sus actividades múltiples y se va quedando sin y hay que cambiarlos. Por ejemplo, Abel Pintos, que actualmente está en España en una gira, grabó todo antes de irse, pero no lo pudo hacer, por ejemplo, Jimena Barón, que será reemplazada por una amiga tuya, Chevatoni.
0: ¿Jimena Barón por una amiga mía?
1: Sí. Natalie Pérez será la reemplazante de... Claro, ¿te das cuenta?
0: Sí.
1: Natalie Pérez será la reemplazante.
0: Me saludó.
1: Claro, bueno, será
0: la reemplazante. Yo soy mi amigo del músico, del guitarrista.
1: Ah, sí, también, sí, cierto, sí. Bueno, y el que se le ha complicado mucho para las próximas grabaciones y emisiones es la Mona Jiménez, que tiene muchos compromisos y será reemplazado, como lo viene haciendo, por Carlos Baute, Así que el jurado quedará conformado por Carlos Baute, Abel Pintos, Natalie Pérez y Joaquín Levington.
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0: Brenda la Maggie. Acá me dice un oyente, Vanessa.
1: Sí.
0: A mí el mate me sale con espumita.
1: Sí.
0: Porque no hago hervir el agua.
1: Claro.
0: Y ahí ya le genera espumita.
1: Claro.
0: Porque querés espumita.
1: Para... Claro, porque si vos hervís el agua, se le va el oxígeno al agua. Pierde oxígeno.
0: ¿Y por qué no le haces así en vez
1: no,
0: de...?
1: No, yo digo, cuando se me pasa el agua, a veces te lo olvidas, qué sé yo, cuando se te pasa...
0: Echa detergente, si quieres echo... pumita, echa
1: no, un poco
0: de
1: no,
0: detergente,
1: Prato, no.
2: Si quieres... Creado entre medio de los chorquis y Prato, si viene así el cheto ahora.
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10: Me voy. Buena suerte.
11: Chicos, cerramos la primera, cerramos. Me dicen Roberto Carlos Prato.
12: Sí.
11: Que el humo ese negro que se ve.
12: Sí.
11: En el Márquez. Dice Manuel, es de la quema de basura y gomas, casi del canal y las vías. Dice una oyente acá. No sé bueno. Si será eso, pero bueno, para la gente que está preguntando qué es ese humo que se ve en esa zona, bueno, nos pasan ese dato. Alejandro, a veces si te vieran de Elena, Roberto, Carlos, Prato, poniéndole soda al mate.
13: Creado entre medio de los churqui y Prato y si viene a ser cheto ahora.
11: Claro.
12: Pero mamita, ¿por qué ves el cheto? Por ponerle un chorro de soda al agua.
11: Decime que
12: cheto.
11: Le pones chúquer ya al agua también.
12: No,
11: dice.
12: No, horrible. Espantoso. No hay cosa más fea que el mate dulce. Y encima me
13: creado entre peor. Medio de los churqui.
11: Claro, no, ha cambiado mucho. El que el otro día le dimos acá en la radio. También llevamos unos mates, le dimos unos mates así con espumita, y a Gastón Rearte.
12: Sí.
11: Tomo uno solo.
12: ¿Por qué? Sí.
11: No, y empezó a dar clases de bebidas con espuma.
12: Ah, sí. Claro.

La Organización Mundial de la Salud elevó a 9 los casos de hantavirus tras los nuevos positivos entre los pasajeros del crucero MV Hondius. Tras el desembarco de todos los pasajeros y parte de la tripulación, el barco continúa su trayecto hacia Países Bajos. Lo reiteramos, marcha federal universitaria. Dos de los tres poderes que componen a la República Argentina ratificaron en diversas circunstancias la necesidad de implementar la ley 27.795 de financiamiento de la educación universitaria y recomposición del salario docente y no docente. Aprobada por el Congreso de la Nación con amplio consenso

0: Es demorada y justificada desde el Ministerio de Capital Humano y destrabada desde la Subsecretaría de Políticas Universitarias. Ese es el contexto. Marcan casas de altos estudios con escaso presupuesto, docentes que eligen dejar la actividad o que ven, junto al resto de los trabajadores, sus salarios licuarse ante la negativa oficial a llevar adelante, finalmente, para que se me cerró justo la noticia que uno estaba dando, pero qué cosa seria. Ya cerró. Bueno, era poner un poco en contexto lo que se protesta hoy, lo que se vive hoy, lo que está pasando. Les decía, ante la negativa oficial de llevar adelante una paritaria brindando aumentos ínfimos, unilaterales y vía decreto. Eso es por lo que se protesta. Bueno, finalmente en la ciudad de Córdoba la convocatoria tiene lugar desde las 15 en el Paseo de la Reforma, en el corazón de la ciudad universitaria. Las distintas columnas marcharán luego hacia el centro con un recorrido por Hipólito Yrigoyen. Destino final es el Patio Olmos, donde se estima que el acto comience a las 17:30 horas. En Villa María, la Universidad Nacional Local, junto a la Facultad Regional de la Universidad Tecnológica Nacional, convocan a concentrarse a partir de las 18:30. Edificio del Rectorado, calle Entre Ríos al 1400 y marchar rumbo a la Plaza Centenario. En Río Cuarto, las citas a las 5 de la tarde, Plaza San Martín, recorriendo calles céntricas hasta la Plaza Olmos de la Juventud. En todos los casos, se concluye con la lectura de un documento. Detuvieron a padre e hijo dealers por vender cocaína desde su casa. Ya habían estado presos por lo mismo. El operativo ocurrió en barrio José Ignacio Díaz, quinta sección. Los detenidos cuentan con antecedentes por comercialización de estupefacientes.
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0: linda. Avanza Rolando, chicos, a esta hora en Córdoba, 6 grados 3 décimas. La humedad es del 81%, viento del sur-sudoeste a 2 kilómetros en la hora. El cielo está totalmente despejado, visibilidad 10 kilómetros. La máxima para hoy, 23 grados. Saludamos a toda la gente, estaba viendo en mi Instagram, también me escriben para todo.
1: Sí.
0: Por todos lados nos piden saludos, che. Bueno, trato de cumplir un poco con todo. Hay muchos mensajes de todos lados. Bueno, Cari me dice hola, simplemente.
1: Hola.
0: Víctor Hugo, me manda un audio, Víctor Hugo Suárez.
2: Buen día, Titi. Decirle por otro ahí que la espumita la genera la hierba, no el agua. El agua tiene que estar hirviendo, tiene que hervir. Apenas agarras el arbol, hay que apagar la cocina y listo.
1: No.
2: Mate. Y eso que no soy matero, yo.
1: El agua hervida te quema la hierba, ¿no? ¿Cómo va a hervir el agua, no? Este sí que no sabe nada, ¿eh?
0: Pero la espumita dice que te la hace la hierba. ¿Qué hierba estás comprando, trato, que no hace espumita? ¿Qué le estás poniendo?
1: No, si la espumita la hace. Pero digo, cuando le pongo así un chorro de soda, genera más. Pero el agua, ¿cómo va a hervir el agua para tomar mate? Este no sabe nada, no tiene idea.
0: Brian dice, qué hermoso escucharlo, hace 3 meses vivo en Brasil, chavatón, y siento que pasaron años, loco, lejos de mi Argentina y de mi Córdoba querida, nada es igual. Y tarde y lejos lo comprendí, dice el amigo Brian, hace 3 meses que está en Brasil, parece una eternidad que estoy acá, dice. Bueno, Cristian Pesetitón, querido, ¿escuchaste este tema para Messi? ¡Se va la va! Dice. Un tema me manda acá, dice, dale Messi, dale. Cristian Andrés, a ver, Reartovic, ahí te lo paso, Reartovic. Dale, debe ser el Dale Vieja, dale.
1: Ah, no sé.
0: Pero en versión Dale Messi, dale.
1: A ver, Reartovic.
0: Ahí te lo tiro, Reartovic.

0: aquí no es. Desacatado.
1: Yo mensaje a la gente, chicos, ¿eh? Verónica Mellentito, buen día acá, yéndome a trabajar, soy de Si Puedes. Hermoso el día. Salud para mi viejita que estuvo internada, Chabatón, y ayer le dieron el alta. Los escucha todos los días y todo el día y noche. La radio encendida, de Carlos Temita de Gary, que tengas un maravilloso día, Titi. Bueno, muchas gracias. Un saludo muy grande para ella. Titón, buen día, loco. Solo quería contarles que yo siempre fui del palo de la música electrónica. Se me está mezclando con otro ruido. No, no, mejor sigo. Yo soy un ex DJ.
0: Ajá.
1: Conductor de radio de música electrónica. Ese era mi género, Chabatoni. Había una radio. ¿Las Rosas eran? Las Rosas, me parece que hacían mucha música electrónica en su momento. Con mi amigo Jacobelli. Mi amigo Licha.
0: Sí.
1: Mi amigo Licha. Estaba con, ajá, toda esa onda ahí en Radio Las Rosas. No sé si estará todavía. Por ahí sacaban del agua el equipo y sonaba tuch, tuch, tuch. Después lo volvían a meter de nuevo el agua.
0: Ajá.
1: Era así.
0: Ah.
1: O por ahí lo iban sacando despacito y iba haciendo tuch, tuch, tuch, tuch, tuch, tuch. Lo metían de vuelta despacito al, sí, equipo. Tuch, tuch, tuch, tuch. Bueno, son distintos estilos musicales. Bueno, ese era mi género, Chabatoni. Había dejado de escuchar radio hace años porque no encontraba artistas de radio, reales conductores, mucho locutor sin criterio. Pero hace un año aproximadamente los encontré a ustedes. ¿Y en qué quedó eso de criterio? Bueno, y los escucho todos los días, los felicito, loco, porque son realmente conductores y alegran la mañana a la gente, dice acá el amigo que no ha dejado su nombre. Pero bueno, un gran saludo para él y muchas gracias por elegirnos. No creemos ser tanto tampoco, pero bueno. Si usted lo dice, se aceptan pronto. Muchos mensajes de la gente. Titón, dice Fabio, ¿qué pasó con el tío Emeterio? ¿Le podés mandar un mensajito al tío Emeterio? Pregúntale, ¿por qué renunció a la Liga de Fútbol? Ah, ¿viste esa noticia para tú? No sé si es la Liga de Fútbol. El Consejo, ¿no es? Se llama, ¿cómo es? Parece que se ha enojado con el Chiqui Tapia Tobillino. Es algo de Argentino Peñarol, es por, sí, algo de Argentino Peñarol. Se les plantó el tío Emeterio. ¡Bravo el tío Emeterio!, dice Fabio, ¿eh? Sí, siempre ha sido bravo el tío Emeterio. Sí, sí, parece que hay un conflicto con Argentino Peñarol y ha decidido...
0: Con el Consejo Federal.
1: Consejo Federal.
0: Sí.
1: Un conflicto ahí con Argentino Peñarol y Emeterio Faría ha decidido. Consejo, me parece que era presidido por Tobillino o tenía algo que ver Tobillino ahí.
0: Claro.
1: Y parece que Emeterio se plantó y dijo, chao, me voy de acá. Lo cual sería, me parece a mí, una actitud en contra de Tobillino y de Chiqui Tapia.
0: Claro,
1: o
0: si
1: por
0: Tobillino...
1: lo menos de la estructura actual del fútbol.
0: Claro, Tobillino es el presidente del Consejo Federal.
1: Bueno, le vamos a preguntar al tío Emeterio.
0: Claro.
1: A ver si quiere decir algo, si quiere opinar algo de esto, que sí lo he visto ayer en las redes sociales como noticia, esta actitud de Emeterio, que me hace acordar aquellas viejas épocas cuando... La Liga Cordobesa se plantó también con el tema de cuando se fueron Talleres, Instituto, Racing a jugar al AFA.
0: Claro.
1: Era una ley, la ley no sé cuánto.
0: Exacto.
1: Que se fueron y la Liga Cordobesa durante mucho tiempo estuvo enfrentada por esa situación. Bueno, le preguntamos a Emeterio si quiere, claro, salir y mandarnos un audio y aclarar ese tema.
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0: Más de ya casi 4.000 ahí escuchando en vivo la Popo a través de YouTube. Saludos muy grandes para todos ellos. Antonella, que me dice buenas tardes, Titi. Dice Antonella, buenas tardes. Pero claro, saludo desde Madrid, dice Antonella. Y escuchando, me pone ahí un par de banderitas de España. ¿Será española, Prato?
1: ¿Y será?
0: Una de ellas es española y escucha, le gusta la Popo. ¿Cuál sería? Pues,
1: puede ser.
0: ¿Nosotros no consumimos acá el chiringuito?
1: Claro.
0: Y bueno,
1: ¿por qué no?
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0: No, sí, acá Isabel, me sentí tan, estoy teniendo un problema muy serio. Hace 2 años adopté un perrito callejero. Aproximadamente de 2 años. Resulta que el perro es de tamaño grande. El tema que al ser callejero, yo hice de todo para poder educarlo.
1: Sí.
0: Lo alimenté, lo cuidé todos estos años, pero lamentablemente estoy teniendo muchos problemas cuando se me escapa, porque muerde a otro perro. Estoy teniendo problemas con los vecinos. Este sábado pasado tuve la mala suerte que haya mordido a mi hermano. Yo tengo a mi nena que tiene 7 años. Mis hermanos, al morderlo a mi hermano, ya corremos riesgo todos. Quisiera saber de algún refugio o de alguien que me pueda ayudar urgente con este perrito rescatado de la calle, pero que es peligroso.
1: Le ha generado algunos problemas, claro.
0: Es peligroso para tenerlo en casa.
1: Sí.
0: Podemos dar algún refugio. Hay muchos, ¿eh? Acá en Córdoba hay mucha gente que se dedica a esto. Incluso en Instagram, hay chicos en Instagram que suben mucho a estas historias, que rescatan perros de la calle y todo. ¿Puedes averiguar, Roberto Carlos?
1: Sí, sí.
0: Muchas gracias.

0: gente de San Jorge, Estación Flores, Estación Flores, Villa Corina.
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para el amigo DJ, que venía de otro palo. Claro. Si bien esto no es música electrónica, pero te quiero decir la variedad del programa, ¿no? Pink, señoras y señores, sonando con su try en la mañana para todos.

0: Damián dice, Titón, con ese tema que pusiste de la mona, trabajo en un cotillón, loco. Entró un cliente a comprar globo cuando escuchó ¡Enamorado! Me pide una cerveza. ¿Cómo se puede confundir? Así, Prato, si va a comprar globo. Bueno, para que le pregunto a Gastón.
1: Dale.
0: Gastón, ¿cómo se puede confundir? Así el tipo va a comprar. ¿Cómo que está bien?
1: No, ¿cómo está bien?
0: Así una cosa es un globo y otra cosa es una cerveza.
1: Claro, no.
0: No, ¿cómo no va a haber ninguna diferencia entre comprar un globo? Vos podés ir a la farmacia y confundirte de medicamento o de producto, pero dentro del rubro de la farmacia.
1: Claro, algo parecido, por lo menos.
0: Una cosa muy rara. No se va a confundir así. ¿Cómo está para esta noche, Prato, con Enamorado? Enamorado. Yo canto esa versión, no canto la otra.
1: Ah, claro.
0: No. Yo canto el tema de la mona. Enamorado, enamorado. Yo canto ese tema.
1: Bien.
0: ¿Cómo están, Prato, para esta noche?
1: No tenemos ninguna chance.
0: ¿A seguir la cámara? Chingo de gracia. ¿Cómo, Prato?
1: No tenemos ninguna chance. Un equipazo, Unión.
0: ¿Cómo vos sabés que andas con suerte, Prato?
1: ¿Por qué?
0: ¿Qué tipo anda con suerte, Prato?
1: ¿Por qué, che?
0: Dicen que cuando uno anda con suerte, que... ¿Eh?
1: Cuando hay suerte, hay suerte.
0: ¿Sí?
1: ¿Qué pasó?
0: Anda con suerte, Prato.
1: ¿Por qué, che?
0: Hay que... ¿No dicen así?
1: ¿Cómo?
0: En el pueblo, Prato. ¿Vos sí. te olvidaste todo lo del pueblo? Yo no me olvido las cosas de Belvis, loco.
1: Pero, por ejemplo,
0: ¿qué? Calentábamos el agua así, como sea. Se tomaba del mismo vaso, de todo. No había ningún problema.
1: Sí.
0: ¿Vos ya te olvidaste de todo eso?
1: No, nada.
0: Dicen que cuando uno anda con suerte hay que...
1: No entiendo tu silbido y tu seña, ¿no?
0: ¿Eh? Por eso, para que te dé suerte hay que...
1: Hay que acompañarla. ¿Qué tenés? La bocina de la bicicleta, che, va a tener
0: que... Está con suerte, ¿vos sabés que está con suerte?
1: ¿Por qué, che?
0: Viste que todas las mañanas, Prato, a las 10 de la mañana me voy a buscar el cafecito. De los chicos del Tazón.
1: Sí.
0: Acá a la vuelta de la radio.
1: Sí, sí.
0: Porque bueno, los chicos no tenían delivery. Y para no resentir la atención de mucha gente, te trabaja con mucha gente.
1: Claro.
0: No resentir la atención del local, no hacían el servicio de delivery. Bueno, ¿qué ha pasado?
1: ¿Qué ha pasado?
0: Han contratado un delivery.
1: Muy bien.
0: Pero eso no es todo. ¿A quién contrataron de delivery?
1: ¿A quién?
0: No, a nuestro amigo Alejandro.
1: Ah, mira.
0: Alejandro, el mozo de los famosos.
1: Sí.
0: Se denomina así, el mozo de los famosos.
1: Sí, él se autoproclama.
0: Trabajaba
1: sí.
0: en otro bar de la zona.
1: Ajá, mira.
0: Y ahora hace delivery para nuestro amigo Tazón y me manda un mensaje.
1: Sí.
2: Amigo Titi, buen día. Ahí te llevo el café con leche, me dijo el Cristian, mi patrón, el de Tazón. Y después se lo paga en referencia a él. A las 10 más o menos, yendo un ratito, te llevo el café con leche. Para que no venga Prato, él es lo mismo. Para que no vaya el Prato al bar. Si no, te lo alcanzo ahí abajo en la radio, como siempre. Dale, gracias, Titi, buen día.
0: Todo chico de la radio. Tipo de suerte, loco. Está con suerte, Prato. Este año es tuyo. Oh, está con suerte, loco. Qué bárbaro. A ver, vení, Gastón, vamos a...
1: Salí de acá.
0: Porque...
1: Salí de acá.
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0: dale chico de extremo, lo nuevo de los chicos de extremo, Ciudad Mágica, la mañana para todos. Dame una, Roberto Carlos, dame una.
1: Bueno, nos preguntaban esta mañana qué pasó.
0: Están mirá, están pasando en la televisión el escándalo en el avión.
1: Ah, sí. Pero es vieja, ¿no? Es del fin de semana, del sábado.
0: La
1: noticia.
0: La insólita frase que le habría dicho el hombre a su esposa cuando era detenido. ¿Qué le dijo?
1: No, no sé.
0: Mira dónde se te ocurre. No, no, nunca. Y ya vi que eso se te ocurre acá en el avión. Les,
1: y nos meten acá.
0: Ahora un tiempo más cinco. Bueno, no sé qué ahora pasa.
1: Bueno, lo que nos preguntaban temprano sobre humo en algunos sectores de la ciudad. Hubo dos incendios de basurales. Uno en las vías y el canal. Esto es en Marqués Anexo. Y el otro en Mendoza y Las Vías, en barrio Alta Córdoba, en el ingreso a Villa Los Galpones. Incendio de basura y de neumáticos. Por eso el humo que veían ustedes esta mañana en algún sector de la ciudad.
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0: versión de Ezequiel y la Clave, con Axel, señoras y señores. También Axel se está cumbiando.
1: ¿Cómo?
0: Viste que Luciano Pereira se cumbiando. La Sole se cumbiando. Todo el mundo se está cumbiando. Y Axel, faltaba Axel. Bueno, también, señores, tu amor por siempre, Axel, con Ezequiel y la Clave.
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5: Mi amiga Vani, para tú.
6: Sí. Me dice Alejandro, el delivery de Tazón. Que sí. Ya llegó, ya está en el café
7: abajo. Ah, ahí bajo.
6: Bueno, ¿cómo más rápido que Prato? Bueno, pero el Prato se dedica, está haciendo programa de radio.
7: Claro.
6: Y me iba a buscar el café.
7: Yo lo hago como un favor.
6: Este se dedica especialmente a ser delivery.
7: Claro.
6: Prato no era delivery, Gastón Reartes. No. ¿Qué te crees que andaba con un coso, una sirena en la cabeza? Haciendo Rappi, delivery. No. Nuestro amigo Alejandro se dedica a ser claro. Delivery. Ya trajo el café. En cambio, Prato no. Prato hacía un...
7: Quédate tranquilo que por ahora no te cobran el envío.
6: No, es que a Alejandro yo le tengo que dejar propina.
7: Claro, obviamente.
6: A vos no.
7: Me imagino, el
6: propina. No te tenés que dejar propina, pero Alejandro sí no me deja
7: sí,
6: propina.
7: Sí, me imagino. Se va a llenar el plata.
6: Bueno, ya está acá ya.
7: Vas a cobrar un sobresueldo, Alejandro. Gracias, Chavatón.
6: ¡Mi amiga Vani! Dice, buen día, Chavatón, y se nos picó el local. Gracias por alegrar nuestras mañanas, Titi, dice Vani. Mira, pero claro, pusimos... Mira.
7: Ah, ¿dónde es esa?
6: Se pusieron Mira.
8: Soy de verano. Te llevo.
6: ¿Por qué juega Belgrano y las chicas se ponen? ¿Por qué? ¿Cuál es la asociación?
7: ¿Y serán hinche Belgrano? Y pusiste el tema.
6: ¿Por qué? ¿Qué tiene el enamorado con?
7: Y los canta.
6: Enamorado.
7: Lo canta.
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7: Claro, lo canta hinche Belgrano, claro.
8: Tarde.
7: Por eso.
6: Miren el trabajo, cómo se vive. Mira.

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1: El gobierno privatizó Transener, la mayor transportadora eléctrica del país. La operación fue oficializada este lunes mediante una resolución del Ministerio de Economía firmada por Luis Caputo. Este martes habrá conferencia de prensa sobre las nuevas identidades en La Perla. El equipo argentino de antropología forense completó una segunda ronda de identificación.

0: de esas instituciones. Escuchate ese dato, Prato. Una renuncia docente cada 2 días. Es un dato que se ha conocido en las últimas horas. Cada 2 días renuncia un docente. Para mí gravísimo, porque sí. Yo soy uno de los que sostiene que la única salvación que tiene este país es la educación.
1: Y sí.
0: La única salvación que tiene un país cuando está mal, mal, mal, mal, mal, es la educación. En el último tiempo, muchos cordobeses, queridos cordobeses, optaron por dejar atrás el sistema manual de peaje y adherirse al telepase.
1: Sí.
0: El telepase, porque siempre se me confunde, Prato, ¿es el nacional o es el provincial? Avísame, por favor, porque tengo esa confusión. Estimo yo que la noticia al referirse a los cordobeses debe ser el provincial. Yo estoy adherido a ese. Bárbaro, porque no viajo mucho, pero cuando viajo, pasas por la cabinita rapidito, se levanta la bandera, la barrera, se baja la barrera.
1: ¿El telepase? Es el sistema unificado nacional.
0: Ah, es el nacional, entonces yo tengo
1: los. El telepeaje es el cordobés de Camino de las Sierras.
0: Bueno, este informe habla del telepase, no solo por una cuestión de comodidad, sino también porque el costo resulta mucho más económico. Salvo que la noticia esté mal, vamos a ver. Hay una creciente de uso diario con esto del telepase. Y aparentemente estarían reportando una serie de problemas que generan complicaciones en distintos peajes de la provincia, dice acá. ¿Se habrán confundido, che, los de Canal 12?
1: No lo sé. Lo que pasa es que el telepeaje es solo de camino a la sierra.
0: Pará. Porque el título de Canal 12 dice fallas en telepeajes.
1: Oh.
0: Pero después en la noticia dice
1: Telepase. No.
0: Oh, y este Canal 12... Yo no sé si me lo hacen a propósito porque somos competencia, mira. Para mí, me lo hacen a mí a propósito. Bueno. Aparentemente, varios usuarios adheridos al sistema no pueden continuar su paso al llegar a las cabinas. Ahora sí, mira, telepeaje pusieron sí, acá. Oh, sí. Pero pónganse de acuerdo entre Jorge Cuadrado y todo lo de cosas. Bueno. Ya que aparentemente han detectado que la barrera no se abre debido a fallas técnicas en la lectura de patentes.
1: ¿Viste que me pasaba a mí? ¿Te acordás que lo contamos acá al aire? Que no me tomaba la patente. Y ustedes se reían, cambia la patente, que estás. ¿Y viste? ¿Te das cuenta?
0: Así decíamos nosotros. Sí. ¡Cambia la plata! Así te dije.
1: Sí, sí,
0: ¡cambia la patente! Sí. Así te dije.
1: Sí,
0: ¿no?
1: Que tenés patente trucha, qué sé yo. Ustedes y los oyentes, obviamente.
0: ¿Cómo le dijiste, Gastón, vos?
1: ¿Cómo?
0: ¿Sí, también? ¿Cómo? ¿Así le dijiste vos? Yo no recuerdo.
1: Sí,
0: dicho,
1: sí.
0: ¡La voy a cambiar la patente!
1: Sí, sí.
0: ¿Así te dijimos?
1: Sí, sí. Me hostigaron entre usted y los oyentes, me hostigaron. Todo el tiempo.
0: Bueno, esta situación.
1: Sí.
0: Volvemos a las noticias. Para que me acomode la corbata. Ahí está. Esta situación habría provocado demoras importantes.
1: Bueno, tampoco. ¿Qué hace, Barili?
0: Esta situación ha provocado demoras importantes y serios inconvenientes en el tránsito, obligando a los automovilistas a realizar maniobras peligrosas, marcha atrás, cambio de carril improvisado para ir hacia la otra.
1: Claro, carrera. Sí me ha pasado.
0: Ah, pues hiciste también maniobras peligrosas.
1: Sí, claro.
0: ¿Y si cómo le decía vos, Gastón Riarte, cuando hacía las maniobras peligrosas? Pero... Bueno, aparentemente están teniendo problemas. ¿Pero cuánto hace que vos habías contado eso?
1: Hace 6 meses.
0: 6 meses. Recién ahora se entera Canal 2 y encima lo redactan mal. ¡Deja con la competencia!
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3: Cambia la patente, Roberto.
0: Así te dijimos nosotros. Sí, así.
1: Sí, así ustedes. Así fue que te... Sí, van a decir así.

0: escuchaste. Fue la novedad popular de la semana.
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0: dice Sandra Titón, los del avión dicen que no se conocían, que no era la esposa, que fue un encuentro pactado por una app, por eso la pasión. Con la esposa seguro que no pasaba nada, dice. Besos desde Mendoza. No, no sé la historia del avión, me la contaste vos esta mañana, Prato, así. ¿Sé lo que dijiste vos esta mañana?
1: Sí, ¿no? Leí los titulares, pero esto ocurrió el sábado, ¿no? O sí, por lo menos sí, la noticia bien, conocí el sábado. Sí.
0: Bueno. 14 grados, chicos, la temperatura hasta ahora en Córdoba. La máxima prevista para esta jornada, 23 grados. Son mensajes de la gente, chicos. Son mensajes de la gente. Sergio Mesetitón en la bajada Pocará. Había esta mañana dos grúas. Han sacado los autos que se estacionaban en el espacio verde.
1: Bien. Bien ahí. Bravo. Bravo.
0: Hay que ver si es así, ¿no?
1: Sí.
0: Dice que esta mañana aparentemente había unas grúas y los autos que estaban en el espacio verde.
1: Sí.
0: En la bajada Pocará.
1: Ah. Al corralón.
0: Pero claro.
1: Pero ahí te hacen falta 25 grúas, por lo menos.
0: Si eso no está habilitado, porque una cosa es que esté habilitado. Si está habilitado, bueno, pongan ahí un cartel, playa, estacionamiento, y va todo el mundo y se estaciona.
1: Claro.
0: Que sea para todo el mundo, ¿entendés?
1: Sí, sí.
0: Ahora, si no está habilitado todos esos autos que suben ahí al espacio verde tan lindo que tenemos en Córdoba, que es el Parque Sarmiento.
1: Sí.
0: Porque eso ya forma parte del Parque Sarmiento.
1: Sí, ya ese es parque, es parque.
0: No solo que arruinan el pasto con los vehículos, sino que no se puede. Y cuando alguien no se puede, la autoridad tiene que demostrar que la ley es para todos. Porque si no, el tipo después que para porque tiene un foquito roto, dice, a mí me para porque tengo un foquito roto, y a los otros que suben todos los días los autos en tal cosa no le hacen nada.
1: Y sí.
0: Y tiene razón.
1: Y tiene, sí, claro.
0: Así que si no se puede estacionar ahí, perfecto. Tarde, pero bueno, más vale tarde que no.
1: ¿Cuánto hace que ya pasa esto?
0: Rocío, un chetito, te escucho en mi trabajo con los auriculares, ya que acá no me dejan escucharte. Trabajo en una dependencia municipal. ¡Ah, justo! Que le estoy diciendo a los municipales que vayan y saquen todos. Si es que están mal estacionados.
1: Claro, obvio.
0: Salvo que haya una ordenanza que los haya habilitado, los tenga habilitado para que estacionen. Pásame para el 2 del toque el tema de Ricardo Arjona, el problema... Y el tema de Rasmus, besos. Aguante mi taller, querido, dice Rocío. Sabrina, Titón, pasate el tema del mundial que sacaron los chicos de PAL Anterior Cumbia. ¿Así se llaman? PAL Anterior Cumbia. Está en YouTube. Ah, ¿qué será esto, Prato? PAL Anterior Cumbia. No, así no los encuentro, ¿eh? Con ese nombre que me escribiste, salvo que el predictivo de tu WhatsApp lo has hecho poner mal, con ese nombre, PAL Anterior Cumbia, no encuentro nada. Algunos de los tantos mensajes en esta mañana.
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0: ¿Se me perdió, Prieto?
1: Sí.
0: Se me perdió. Sí. Mucho chiste.
1: Mucho grito, mucho sí, chiste. ¡Pone la música!
0: No solo eso, sino con otras cosas, ¿eran que decía? ¡Ela!
1: ¡Pelá!
0: ¡Usted! Mucho chiste. Ya cuando se va de mambo de chiste, ya abandona lo otro.
1: Claro.
0: Nos vamos al otro extremo. No.
1: ¡Vale,
0: tiene que ser todo equilibrado!

0: Ah, es grande Jan, ¿eh? Jan Carlos me dice acá, Eugenia, va a estar mañana en Un Poco de Ruido. Nosotros últimamente ya no estábamos diciendo quién va a estar en Un Poco de Ruido, porque bueno, al principio cuando era una novedad lo de Un Poco de Ruido, está bien, lo citábamos todo. Ahora ya está. Ya. Che, va a estar tal en Un Poco de Ruido, bueno, búsquenlo ustedes. Que promocionen los chicos, Un Poco de Ruido, ya se hicieron grandes ya los chicos, ¿me entiendes, Prato?
1: Sí.
0: Ya está, al principio cuando no los conocía nadie, bueno, sí, ¿qué claro. es esto? ¿Y dónde es Chabatoni? Sí, se llaman así, búsquenlo en tal lado.
1: Ya está.
0: Ya caminan solos, vaya. Pero bueno, en este caso me cae muy bien a mí Giancarlo. Giancarlo siempre ha sido muy respetuoso conmigo. Hemos tenido una gran relación siempre que nos hemos visto con Giancarlo y hemos transitado caminos juntos desde aquella época de Trulalá, cuando lo conocí. Así que por Giancarlo lo hago. Y por los fanáticos bien. De Giancarlo. Mañana me dicen que va a estar en Un Poco de Ruido el famoso streaming de todos los miércoles.
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0: Walter, mi cerdito, no seas tan cucú. Los autos que estacionan en el parque son seguros de los que trabajan en los hospitales. ¿Ahora se lo van a agarrar con la gente que tiene que atender? No.
1: Está mal.
0: No. De última, que le hagan una plaza de estacionamiento para la gente que trabaja en el hospital.
1: Claro.
0: Que se toma un lugar, no sé, dará la municipalidad, dirá, bueno, la plaza de estacionamiento para los que van a los hospitales es esta. Se habilita una plaza de estacionamiento como tienen un montón de hospitales.
1: Sí.
0: Ya sea privada, pública, lo que sea. Y si no, será como en otros hospitales. Hay otros hospitales que no tienen el hospital de urgencia, pero bueno, tiene una mini playa ahí chiquita.
1: Sí, tiene una playa chiquita.
0: Sí. Bueno, pero hay otros hospitales que no tienen, qué sé yo. Se me ocurre el Hospital Córdoba, por ejemplo, que está ahí en la Avenida Patria. No sé si tiene playa estacionada.
1: Sí, tiene para su personal, sí, adentro. Sí.
0: Bueno. Y se hará una playa de estacionamiento. Y si no hay playa de estacionamiento, estacionarán como hace todo el mundo en cualquier dependencia sanitaria.
1: Claro.
0: Que tengan que estacionar. No. Si no se puede, no se puede. En todo caso, que se haga un lugar específicamente para el personaje. 10 de la mañana con 39 minutos. Es un buen momento, Riartovich Pérez.

0: primer tema que dos al toque. Lo pidió Andrés. El segundo tema de este dos al toque para todos lo pide Rocío. Pero voy a aprovechar para viste que el jueves y viernes toca Arjona en Córdoba.
1: Sí, claro.
0: En la cancha Instituto.
1: Sí, sí.
0: Vos, Prato, que me decía, che, ¿qué van a hacer con la cancha Instituto de acá hasta agosto? ¿Ves?
1: Claro.
0: La tenemos ocupada.
1: Bien, bien, bien.
0: En permanente movimiento.
1: Bien, bien.
0: Estadio Nuestro. Bien. Jueves y viernes se presenta Arjona en Córdoba. Voy a aprovechar el segundo tema que nos ha pedido Rocío para pedirle a Ricardo, así como el otro día le dije, llevar a la muela a cantar.
1: Ah, vos le dijiste.
0: Llevar a la muela. En realidad él me llamó, dice, ¿quién podemos?
1: ¿Te llamó?
0: ¿A quién podemos llevar para cantar esa canción? Fuiste tú, Titi.
1: ¿Así habla?
0: Así me habla por teléfono, mira. Fuerte me habla.
1: Ah, mira.
0: No sé, ese no se lo puede escuchar, en voz alta no se lo puede escuchar. ¿A quién podemos llevar para cantar esa canción? Fuiste tú, Titi. Y le dije, llevar a la muela. Y lo llevó a la muela. ¿No sabes qué puedo hacer este fin de semana en Argentina, Titi?
2: Ándale, Cachiboca, le di. Ah, te va a divertir. La Cachiboca te divierte,
1: se divierte, sí, todo. Se divierte, se todos los otros.
2: Todo, sobre todo los de afuera.
0: Sí. ¿Dónde sos vos? Es que yo soy guatemalteco.
2: Bueno, te va a divertir, todos los de afuera se divierten.
1: Sí, pero él se ha autoproclamado hincha de Boca.
2: Sí, pero ¿de dónde?
1: Ah, de Guatemala.
2: Bueno, de afuera, te va a divertir. Si sos de afuera, la cancha de Boca te divertís como loco.
1: ¿Y Ángela Leiva también se la aconsejaste vos?
2: No, no, ¿no? Ángela Leiva no. No sé quién la habrá aconsejado, Ángela Leiva. Yo sé que está escuchando, Ricardo. Yo sé que está escuchando.
1: ¿Y?
2: Voy a aprovechar el segundo tema de dos al toque para decirte, Ricky.
1: ¿Ricky?
2: Ricardo, Ricky.
1: Ah, bueno, en confianza,
2: Richard.
1: ¿Cómo le decís
2: Richard,
1: vos?
2: Richard. No, no, no, en confianza le digo... Pera.
1: ¿Cómo?
2: Pera.
3: No demore.
1: ¿Por qué Pera?
2: Cristina, es una cosa media. Escúchame, Pera. Dale una nueva oportunidad a la... Acá en Córdoba, en su tierra. Bueno, ella es de San Luis, pero...
1: Ah, oh, pero cómo me... Qué alivio, la verdad.
2: El jueves. Qué alivio. El jueves, aprovecho para pedirle que el jueves...
1: Sí.
2: El jueves, en el primer show acá en Córdoba... Una nueva oportunidad suena como que no estuvo bien la primera. No, no, sí estuvo bien.
1: Ella dice que claro, no. Claro, ella dice que se puso nervioso, no, no, no, no le gustó.
2: Pero que la gente acá a Córdoba la vea a ella.
1: Qué buena noticia.
2: ¡Richard! No, no es noticia.
1: No, no, una buena noticia que le hayas pedido que le dé una oportunidad a la muela. No,
2: se la escucha siempre.
1: Claro, no, porque imagínate.
2: Ya me va a llamar ahora.
1: Yo pensé que se te había ocurrido que querías cantar vos también.
2: No, no, no, no, si me dijo.
1: No, no, por Dios, no.
2: Si él me llama por eso, pero no, no, no. Yo me voy a ir, te llevo la conversación para otro lado.
1: Ah, claro.
2: Sí, sí,
1: claro,
2: sí, yo ya la tengo. ¡Ah! Tengo recontra junado. Me va a sacar el tema. No, no, apenas me llama, de ahí nomás le digo.
1: Claro.
2: Porque si la hizo cantar en Buenos Aires, ¿por qué no la va a hacer cantar?
1: Sí.
2: Yo te digo, Richard, el jueves, el segundo tema, lo tiene que volver a cantar con vos, que ya va a estar más tranquila, capaz. El jueves lo tiene que volver a cantar. Yo sé que me está escuchando, por eso lo digo. Ojalá me haga caso.
1: ¿Escucha este programa?
2: Siempre me hace caso y le va bien. Y le ha ido bien.
1: Sí, en la cancha de Boca no le fue muy bien. Pero...
2: No, sí se fue a divertir.
1: Ah, claro.
2: De afuera. Ojalá me haga caso una vez más, porque le ha ido muy bien haciéndome caso. Y ojalá el jueves le dé la oportunidad nuevamente a la muela.

0: Bailando Pepa, desacatado. La mañana para todos, el tiempo. Mano, un saludo muy grande para María Pía, de parte de Ro, en el día de su cumpleaños. ¡Feliz cumpleaños, María Pía! Una gran luchadora en la vida. La quiero mucho y agradecida de ponerme una persona así en mi vida. ¡Feliz cumple, jefa! Mira, pero no es común que a la jefa la saluden así.
1: No,
0: jefe,
1: ¿eh? No es común.
0: ¿Vos, a mí, yo sería jefe tuyo acá?
1: Sí, claro, vos sos el jefe acá.
0: Y vos me saludás así,
1: siempre. Siempre, siempre. Cordialmente, siempre, sí, muy bien.
0: Siempre me saludas así.
1: Siempre, siempre.
0: Qué lindo. No es común. No, son dos claro, casos nada más.
1: Sí, sí.
0: El tuyo con el mío y el de Ro con María Pía. Claro. Así que, María Pía, feliz cumpleaños, María. ¡A los cumpla, feliz! ¿Tenés una deportiva, Prato?
1: Sí.
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1: Comienzan los cuartos de final de la Liga Profesional Argentina con dos partidos. A las 19 en Alberdi estarán jugando Belgrano frente a Unión y a las 21:30 Argentino Junior frente a Huracán.
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0: Titón, te escribo para pedirte un favor, loco. 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

Pues a mí me parece que el auge ya tuvo su momento con Arjona Chabatoni. Y si no gustó, no gustó, Lola, hay otras cantantes que se merecen estar con Arjona. O la única cantante es la Euge. No, pero sería acá en Córdoba. ¿Qué sé yo? Yo, el jueves.

0: aria que acá en Córdoba, más allá que ya cantó Buenos Aires. Yo, Titi Sabatoni, yo no soy Arjón, pero yo, Titi Sabatoni, haría que el jueves cante Fuiste Tú. Fuiste
1: tú. 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

0: la perdida, mirá, justo. Vení, perdida, vení, vení, vení, vení, vení, vení. Nos acompaña Agustina, nuestra chica, redes sociales y más.
1: Y más.
0: Y más sí. También. ¿Cómo era tu apellido, Agus?
1: Biglietti.
0: Biglietti. Te voy a hacer laburar, Agustina.
1: A ver, ¿con qué? Miedo.
0: Qué bajito que habla. Está tímida todavía. Se tiene que soltar más en nuestro programa, Agustina. Está muy tímida.
1: Nosotros... Me falta, me cuesta esto, pero vamos.
0: Cuesta la radio.
1: No, y tenerte al lado también.
0: ¿A mí? ¿Yo?
1: Sí, me arruga
2: sí,
1: un poco.
2: Sí, con esa cara, claro.
0: ¿Pero por qué la cara? No, ¿por qué yo?
1: Me da un poco de respeto, por no decir.
3: Por la edad.
2: Claro.
0: Por la edad, dice.
2: Respeto por el tío.
0: No, no, no.
2: El tío Titi.
0: No. Te aviso que está más cerca de vos en este momento, Prato, que de mí, ¿no?
2: No, pero te dijo a vos, no me metas a mí al mío.
0: No.
2: No me metas a mí.
1: No, de ambos.
0: Habló de cercanía, viste, por cercanía.
2: No me metas a mí.
0: Bueno, Agustina, te vamos a hacer trabajar, como sos una gran creadora en las redes sociales.
1: Bueno.
0: Tenés que poner esto ya. Dale. En las redes sociales, en las historias del Instagram de La Pop.
1: Ok, ¿qué?
0: Ah, está haciendo video.
1: Estoy haciendo video.
0: Mira, saluda a Gastón, que está haciendo video. Saluda a Prato, que está haciendo video. Y yo te saludo así, mirá.
1: No.
0: Mirá, ya, anotate ya. Bueno, ese video va a ir seguramente.
1: Ya lo van a ver.
0: ¿Con ese video hacemos el concurso?
1: Sí. Dejo la cajita ahí que pongan nombre y.
0: Sí, porque lo tienen que venir a buscar, así que no hace falta teléfono.
1: Okay.
0: Señoras y señores, les recomiendo. Todavía no dije nada, ¿eh? Les recomiendo. Sobre todo. A los hinchas de un equipo de fútbol, porque esto es para un equipo de fútbol, para hinchas de un equipo de fútbol.
2: Claro.
0: Sobre todo los hinchas de un equipo de fútbol de acá de Córdoba. Aparte, no hay mucho que quede en Prato. Bueno, sí. En fin, te la dejé picando, Prato, para que.
2: No, para que sobres bien.
0: Pero bueno.
2: Yo soy incapaz.
0: Para un equipo, hinchas de un equipo de Córdoba. Está subiendo Agustina en estos momentos en el Instagram de La Popu, en las historias, un videíto que hicimos recién. Y ahí se pueden anotar por una doble.
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1: En Santa Fe hallaron un túnel en un pabellón de alto perfil en la cárcel de Piñero. Se confirmó el hallazgo ocurrido durante una requisa en la unidad penitenciaria número 11. Ya se anunciaron sanciones, cierre del sector afectado e investigaciones para determinar el origen de la excavación. Con motivo de la Marcha Federal por la Educación, la Universidad y la Ciencia Nacional, que inicia a las 3 de la tarde, la Municipalidad de Córdoba puso en marcha un operativo de tránsito que afecta la circulación en la zona de la ciudad universitaria y el área central. Los cortes comenzaron temprano, se irán modificando conforme avance la columna de manifestantes. Hasta las 18 horas, en la ciudad universitaria se mantendrán interrupciones totales en sectores claves del campus universitario para permitir la concentración de los diversos claustros. Avenida Los Nogales, en el tramo comprendido entre Enrique Barros y la rotonda del Boulevard Chacabuco, esquina Venezuela, y Boulevard de la Reforma entre Haya de la Torre y Los Nogales. El trayecto. La concentración principal está prevista para las 3 de la tarde en el Monumento a la Reforma, y a partir de ese momento, la Policía Municipal de Tránsito va a ir realizando cortes intermitentes acompañando el recorrido de la marcha por Avenida Los Nogales, Hipólito Yrigoyen y Plaza España. El destino final será el escenario principal donde se va a realizar un acto central. Por este motivo se encuentra establecido ya un corte en la avenida Hipólito Yrigoyen entre Boulevard San Juan y Montevideo. Esta interrupción comenzó alrededor de las 8:30 por el armado de la estructura y se mantendrá hasta que finalice el evento y se complete la desconcentración. Debido a la magnitud de la movilización, se esperan demoras también y desvíos importantes en las líneas que circulan por el sector de Plaza España, Nueva Córdoba y el centro. Cuando hablamos de las líneas, estamos hablando de líneas de transporte. Desde la municipalidad recomiendan a los usuarios de transporte urbano de pasajeros verificar los recorridos actualizados y las paradas provisorias a través de la aplicación Tubondi. Intentó comprar un aire comprimido con billetes falsos y terminó preso. El procedimiento se concretó en barrio Villa Argentina tras la denuncia de un comerciante. La policía secuestró 420.000 pesos apócrifos, un revólver de aire comprimido y un celular. En Buenos Aires, quiso evitar el robo de su auto, se subió al caballo.

0: spot y los ladrones lo arrastraron 50 metros. Ocurrió en Ramos Mejía. La víctima sufrió la fractura de una pierna y lesiones en el cuero cabelludo.
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0: Da la muela y la princesita, la mañana para todos, chicos, 18 grados 5 décimas la temperatura, estaban en Córdoba. Vamos camino a la máxima de 23 grados. Hay muchos mensajes de la gente, chicos. Muchos mensajes de la gente, chicos. El Pato, Titón, desde mi trabajo en Cofico, son mi compañía siempre, loco. Bueno, abrazo grande, Patito. Luis, Michel, Titón, Prato, Gastón, les dejamos en la guardia una cajita de alfajores artesanales. Sí, acá está. Es un emprendimiento que lleva el nombre de HelloNati.ok. HelloNati.ok. Hacemos muchas cosas ricas. Espero que les gusten nuestros alfajores como menta. Ese que comí yo.
1: Ese que comiste. Buenísimo ese.
0: Bananita dolca. Bonobón. Maracuyá. Frutos rojos. Nuez. Oreo. Ganas. No, pasa que yo soy de Boca, entonces no. Bueno.
1: No ganas nunca.
0: No, últimamente no ganamos nada. Saludos y abrazos para todos. Soy de Taller, pero espero que Belgrano le vaya bien contra Unión, porque somos de Córdoba, loco. Y si entre nosotros no nos defendemos, el Chiqui no lo va a hacer. Pues es que yo tengo ganas que pase Belgrano hoy.
1: ¿Sí?
0: Sí. Viste que hay días que te digo, no. Sí. A mí me gustaría que Belgrano llegue a la final. Mira lo que te digo, Prato. Me gustaría que Belgrano llegue a la final.
1: Mira. No, pero no tenemos chance.
0: Pastelería Hello Nati. Sí, nos han mandado acá. Mira, muchas gracias.
1: ¿Eso es lo que quedó?
0: Sí, quedaron dos alfajores nada más. Ahora queda uno solo.
1: ¡Dame el otro!
0: Bueno, listo, se acabaron los alfajores. Muy bueno, yo probé el de menta.
1: Ah, eso está bueno.
0: Es que no sabía yo, no había leído el papelito.
1: ¿Qué tiene? No, el sabio. Corazón de menta.
0: ¿Qué? Le venía entrando, venía con dulce leche y chocolate, dulce leche y chocolate, dulce leche y chocolate, y de repente digo, ¿qué pasó?
1: Claro.
0: Y había menta al medio.
1: Claro. Bueno, pero la menta con el chocolate es una combinación exquisita.
0: A muchos les gusta, a mí no.
1: Ah, ¿no?
0: No. A mí dame sí. Todo chocolate.
1: A mí sí.
0: No, esas combinaciones no. Entonces agarré el bingo y le digo a Prato, le digo, ¿vos sabés que venía comiendo, me pareció algo de menta? Claro, me dice Prato, fíjate en el papelito, en el envoltorio, claro. Dice.
1: Son.
0: Ah, ¿cómo no me avisaste? Le digo.
1: Son Prato. Tipo alfajores gourmet, claro.
0: Acá los que quedaron son el bombón.
1: Bombón.
0: Y el ganas de chocolate.
1: Ganas. Vos no ganas nada.
0: Bueno, muchas gracias a las chicos. Muy bueno, ¿eh? Me encantó. Pueden buscarlo ahí en las redes sociales como Hello. A ver cómo es. Para Titi, Gastón y Prato, espero les guste. Gracias, dice Nati. ¿Cómo es en el Instagram, Prato? Hello.natiok. ¿Es así? Sí. Parece que es así. Hello. Lo que me llama la atención es que está separado ahí en NatiOK. Okay.
1: Ajá.
0: Bueno, búsquenlo así. Hello.nati con Y. Ok.
1: Y NatiOK okay va todo junto, acá lo estoy viendo, sí.
0: ¿Y es separado?
1: Hello.natiOK, okay, todo junto. NatiOK, okay, todo junto.
0: Muchos mensajes de la gente, chicos, ¿eh?
2: Hoy flasheaba con que venga.
0: Acá me acaban de pasar. Ah, mirá. Bueno. No, viste que esta mañana me pidieron que pasáramos unos pibes de acá de Córdoba que hicieron un tema también para la selección. Lo sacaron hace algunas horas. Me acaban de pasar por mi Instagram. ¿Quién me lo mandó esto? Nancy. Mira. Nancy Córdoba y Cristiano Ronaldo. Cristiano Ronaldo me manda un tema de Messi. Y el otro día se andaba rascando el coso porque le cantaban Messi.
1: Sí.
0: Bueno, me dicen, este es el tema. Claro, la banda que me pedían esta mañana se llama Palafter. Palafter todo junto, así se escribe. Palafter. Hicieron un tema que se llama Vamos Selección. A ver, Riartovich, ahí tiro. Ahí va.
3: ¡Qué aliento!

0: ¿Qué te pasó?
1: ¡No! ¡No!
2: Bueno, ¿le estás poniendo eco, Gastón? Ah. A ver, pon un poquito más de eco.
1: ¡No!
2: Me gusta escuchar. ¡No te puedo creer!
0: ¿Qué pasó?
2: Sentí el tema que va a poner Gastón Real.
3: Vamos, vamos, vamos.
2: No, no, ese no, ese no, ese no. Ese ya lo pusimos. Sentí el tema que va a poner
0: ¿Qué
2: Gastón
0: pasó?
2: Rearte. ¿Qué pasó? Ya lo pusimos, Gastón, ese, gente, chala. Ya está, ya. Estos son los chicos tan lindos, los de Palafter. Pasa que hay muchos temas ahora para
0: un montón.
2: Tener temas para la selección, para Messi, para que se recupere el Cuti, para que ataje penal el Dibu,
0: sí.
2: Para que Montiel los haga, para que Julián Álvarez defienda y ataque, sí, al mismo tiempo. Bueno. Sentí, no. No te puedo creer. Sentí el tema que va a poner este...
0: ¿Quién?
2: Gastón.
0: Ah.
2: Decime, Prato, si no es para editar fuerte por todo Córdoba. No. Sentí.
0: ¿Qué tema?
1: ¡No!
2: ¡No! ¡No, pero grítalo!
0: ¿Ah? ¿Cómo es?
2: No lo grité como gol de un equipo.
0: ¿Ah, no?
2: No, grítalo, ¿no? Más. Como gol de instituto, así.

0: canta.
1: Lorena Mechetitón, casi me... Pero es pues, tan... Fiao.
0: ¿Qué pasó?
1: Me quedé sin tímpano, dice Lorena, pero decime si no era para editarlo así.

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10: Para todo,
11: sí.
10: Para dentro de un ratito, te pido por favor,
11: sí.
10: Probable de Belgrano,
11: sí.
10: Probable de Unión,
11: sí.
10: Y demás, árbitro y,
11: sí.
10: Y bar.
11: ¿Cómo no? Mira, te voy a hacer una cobertura especial.
10: En un instante, señoras y señores, al estilo Roberto Carlos Prato, toda la información. Estamos regalando dos entradas para una sola persona, ¿no?
11: Exacto.
10: Dos plateas Heredia para una sola persona para el partido esta noche. Lo estamos haciendo a través del video que hemos hecho hace instantes nada más aquí en el estudio con Agustina y todo el equipo, donde se puede ver lo que estábamos haciendo al momento del sorteo. Allí dejan todos sus datos. Regalamos, repito, en las historias del Instagram de la radio, dos plateas Heredia para un ganador.

0: no va a cara, señores, ¿eh? Mira, yo mensaje a la gente, chicos, ¿eh? Majito, me suelito, soy Majo, le puedes mandar un saludo para mi sobrino Máximo. Está cumpliendo años hoy y está en la escuela de oficiales ahora, en este momento. Recién sale el viernes. Ah, está como internado, ¿no? Pero quería desearle, o dejarle grabado el saludito, chavator, y dice Majo, uy, espero que lo haya podido grabar. Si no, en YouTube, retroceden la transmisión y lo pueden grabar ahí. Martín, mi sueltito, no terminé de escuchar el programa de ayer. ¿Qué pasó con el supuesto fallecimiento de algún conocido de Córdoba? Sí,
1: lo dimos.
0: Claro, él no terminó de escuchar el programa, claro. Pero pues salió en muchos medios. Falleció lamentablemente el Cachacuentos. Popular Cachacuentos. Analía, te escucho desde Rawson Chubut. Pero soy de CBA. Son los mejor, chicos. Algunos de los tantos mensajes en esta mañana para todos.

0: No, él había sentido ahora que escuchando. Queremos las entradas, chavatón. Y no vamos a laburar, dice.
1: No. Sí. En un ratito hacemos el sorteo por las dos plateas para una persona para ir a ver esta noche Belgrano Unión de Santa Fe. Alejandro Mesetitón, el 70% de Santa Fe a muerte con el 70% de Córdoba. Vamos, piratón, hoy no nos podemos defraudar. Ale, el sabalero de Santa Fe.
2: Porque no entiendo. Claro.
1: El 70% de Santa Fe a muerte con el 70%. ¡Ah! Claro. Pero si no juega Instituto, yo.
2: ¿Ah?
1: Si no juega Instituto.
2: ¿Por qué?
1: Hace una cosa, Prato. Porque sí. Este muchacho está confundido.
2: Sí.
1: Aleja. Hace el 70% de Córdoba. Si no juega Instituto. Hace una cosa, Prato. Para.
2: Sí, vamos, si ustedes no llegan al 10.
1: No, para. Ponemos un tema más. Y después da bien la información.
2: Todo, todo. Tengo todo.

0: Juega Belgrano, señoras y señores, frente a Unión de Santa Fe ante la posibilidad histórica, Belgrano, de llegar a la semifinal del campeonato de AFA. Roberto Carlos Prato, el productor de la tira deportiva de la cadena 3, hoy se hace cargo de este momento para informarle a todo el país y al mundo en esta gran previa los datos del partido. Prato.
1: A las 19 estarán jugando.
2: A ver. Se me ocurre una idea.
1: ¿Qué?
2: Te voy a poner una cortina, Prato. Una cortina musical para este momento.
1: A ver.
2: Porque yo me acuerdo.
1: Sí.
2: No, ¿qué es esa cortina?
1: ¿Qué es eso?
2: No, no sé qué es
1: el
2: eso.
1: Chavo, ¿qué es lo que?
2: Chavo.
1: No, sí, quedaron afuera.
2: Es el cumpleaños
1: vos.
2: De Kiko, es el cumpleaños de Kiko.
1: No, pero si quedaron afuera el sábado. No, otra
2: ¿qué
1: cosa,
2: es el
1: no.
2: El cumpleaños de Kiko, tiene razón. ¿Qué
3: es? Claro.
2: Yo, cuando era chico, Prato,
1: sí.
2: En el Bill,
1: sí.
2: Yo escuchaba la Oral Deportiva.
1: Ah, sí. Sí,
2: con
1: claro.
2: José María Muñoz.
1: Radio Rivadavia.
0: LS5 Radio Rivadavia claro. Presenta. Y salió esta cortina para te escuchar.
1: A ver.
0: La Oral Deportiva Edmundo Campagnale. Con la conducción del relator de América, José María Muñoz. Quien ya queda con todos ustedes. Queridos argentinos, muy buenas tardes. Estamos aquí iniciando una nueva Oral Deportiva Edmundo Campagnale.
2: Me tira cortina.
1: A ti.
2: Esta era la cortina que usaba cuando yo escuchaba la Oral Deportiva. ¿Y qué cortina usan ahora? ¿Qué ponen? ¿Elegante? ¿Qué es lo que ponen?
1: No, la roller esa que está allá atrás.
2: Ah, una roller.
1: Sí,
2: ah,
1: sí.
2: No, la Oral Deportiva, escuchá.
0: Señoras y señores, iniciamos la Oral Deportiva y estos son los principales títulos deportivos a esta hora, señor Muñoz.
4: Oh.
0: Y salía Roberto Ayala.
4: Gracias, José María Muñoz. El fútbol de España, el Barcelona. A esta hora.
1: Oh, qué voz.
0: Dante Sabatarelli, muchas gracias, José María Muñoz. Saludos a todo el equipo. Augurios de una tarde feliz.
1: Decía. Te falta el moño.
2: Dante Sabatarelli. Así saludos a Dante Sabatarelli.
1: Claro.
0: A todos, augurios de una tarde feliz.
1: Ah, programa nuevo, ¿no?
2: Pues sí. De operador a la tarde cuando hacen el programa ustedes.
1: A veces Lito Ramírez y a veces Sergio Díaz.
0: Decirle a Lito que te ponga esta cortina. Oh. Escucha, escucha, escucha, escucha. Escucha esta parte, ¿eh?

0: listo, rápido, que se ponga hasta corti. No. Tienen ganas de ir a la cancha y entrar a jugar. Ser el número 9.
1: Bueno, señoras y señores, Roberto Carlos Prato les presenta el panorama informativo del partido esta tarde.
2: A las 19 en el Julio César Villagra estará jugando Belgrano frente a Unión con el arbitraje de Andrés Merlos. Asistente 1, Diego Bonfá. Asistente 2, Federico Cano. El árbitro VAR será Fernando Espinosa. ¿Querés saber cómo llega Unión y cómo forma Unión, Titi?
0: Sí.
2: Podés ya saludarlo a Nico May.
0: Nico May, de Cadena 3 de Santa Fe.
2: Cadena 3 Santa Fe, el líder de la Central Deportiva por Cadena 3 Santa Fe.
0: Adelante, compañero Nico May.
3: Hola, Titi, querido, ¿cómo te va? Un fuerte abrazo para vos, para el querido Robertito Prato y para toda la audiencia. Camino a Córdoba para lo que será la transmisión de Cadena 3 Santa Fe esta tarde. Belgrano Unión, promesa de partidazo, cuartos de final. El Tatengue llegó el domingo a media mañana, voló desde Mendoza a la Docta, quedó concentrado el equipo de Madelón, que ha trabajado domingo, lunes, en el predio de Instituto. Ha realizado la activación esta mañana y, de no mediar ningún inconveniente, el equipo rojiblanco sería el mismo que venció en el Gargantini 2-1 a Independiente Rivadavia, con las molestias que vienen acarreando tanto Tarragona como Estigarribia, pero el esfuerzo está, el partido claramente lo amerita. Mancilla, Vargas, Maison Rodríguez, Ludueña y Mateo del Blanco, Rafael Profini, Mauro Pitón, Julián Palacios y Brian Cuello, Marcelo Estigarribia y Cristian Tarragona, el 11 del Tatengue, que busca el pasaje a la semifinal, como lo hizo en el año 1979, evitando en aquel momento a Talleres, lo eliminó, luego derrotó a Atlético Tucumán y jugó la final ante River. Terminó siendo subcampeón, pero ese fue el partido más importante en la historia de Unión. Después está el clásico de 1989, la final por el ascenso derrotando a Colón. En estos playoffs del torneo Apertura, el año pasado quedó afuera en octavos, ya está en cuartos, es un poco la reseña histórica del equipo de nuestra capital, que con muchas ansias aguarda este compromiso. Hace más de 3 décadas que no gana en el gigante de Barrio Alberdi ante Belgrano, una parada durísima, pero no imposible. Fuerte abrazo, muchachos.
0: Gracias. Vienen viajando, se nota el sonido ambiente que están viajando.
2: Rumbo a Córdoba, dice, cuando arranca hablando este Nico, claro.
0: ¿No juega el Turco Ali?
2: ¿Qué?
0: ¿El Turco Ali no juega?
2: Pero juega mal.
0: Ah, ¿no juega mal?
2: No.
0: Bueno, ¿y de Belgrano qué pasó?
2: Bueno, para Belgrano, ¿quién mejor que Maxi Molina? El hombre de Cadena 3 Córdoba que más sabe del pirata. Lo podés saludar también.
0: Maxi, adelante.
4: Hola, Titi, querido. Un cariño gigante, enorme para vos. También para mi amigo Roberto Carlos Prato, para Gastón Rearte, que siempre la rompen como todas las mañanas. Bueno, hablar de Belgrano, Titi, que para eso me has convocado. No hubo mucho tiempo para poder entrenar, ¿no? Para poder programar el partido, teniendo en cuenta la gran victoria del día sábado del Superclásico al partido de hoy frente al Tatengue, frente a Unión. Por eso uno cree que Belgrano, si bien fueron solo trabajos de recuperación y trabajos regenerativos, va a tener la modificación obligada. La salida de Pacerini por la expulsión frente a Talleres y el ingreso de Ubita Fernández. Pasando en limpio y resumiendo, el uruguayo Cardoso, Agustín Falcón, el pibe de Villa Carlos Paz en el lateral derecho, Leo Morales, Lisandro López y Adrián Sporle. Después, en la mitad de la cancha, uno cree que va a ser Emiliano Rigoni. Llega entre algodones, pero él va a estar en la mitad de la cancha, por el sector derecho. Adrián Guillermo Sánchez, Santiago Longo, Francisco González Metilli, el héroe del clásico, Lucas Elarrayán, que la rompió los otros días, y seguramente Ubita Fernández. Ese va a ser el 11 del ruso Zielinski, que concentrado desde ayer espera el partido de las 19, que te lo vamos a contar como siempre por la Cadena del Gol. Un abrazo, Titi.
0: No juega Parmigiani.
2: Pero si no juega más Parmigiani,
0: ¿no? Juega más Parmigiani.
2: Bueno, Ubita Fernández arriba.
0: Ah, bueno, perfecto, perfecto.
2: Listo.
0: Cerralo, Prato,
2: todo listo.
0: Cerralo porque es tu micro, Cerralo,
2: todo
0: cerralo.
2: Listo para vivir.
0: Belgrano. Ahora te falta, ahora el partido. Vamos.
2: A las 19 en el gigante de Alberdi, Belgrano Unión.
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0: Linda la que la... Matador, me citó un dato importante que no dijeron ninguno de los corresponsales, que no son corresponsales, sino que son compañeros. Es que hoy se enfrentan dos equipos que nunca salieron campeones en primera.
1: Es cierto.
0: Y es cierto, porque es yo cierto. Lo pensé cuando Nico May contó la historia de Unión que llegó a la final del 79.
1: Sí.
0: ¿Te acuerdo yo de esa final, Prato?
1: ¿Ah, sí?
0: Sí. Creo que... me parece que empatan los dos partidos.
1: ¿Y?
0: Por diferencia de gol, le sale campeón River.
1: Ajá.
0: Me parece que empatan 1-1 en Santa Fe, sí. Y 0-0 en la cancha de River.
1: Bien.
0: Y por ese gol de visitante de River sale campeón. ¿Me parece? Me parece, no estoy seguro. Pero claro, no, Unión.
1: No, ninguno.
0: Colón ha salido campeón, pero Colón no ha salido campeón Unión.
1: De primera, no.
0: De primera, estamos hablando,
1: claro,
0: de,
1: estamos hablando de primera división. Sí.
0: Acá en Córdoba pasa lo mismo, porque Talleres de torneo de primera división no salió campeón.
1: Torneo no.
0: Salió campeón de otra
1: cosa. De una copa.
0: De copa, pero.
1: De la copa internacional que le ganó a River, pero es una copa.
0: Sí, no, del campeonato local.
1: Un torneo no.
0: Bueno, pero ese es el dato que nos aportaba el amigo.
1: Claro.
0: Matador,
1: sí,
0: ¿cierto?
1: Sí, sí.
0: Bueno, listo, ya está.
1: Sí, sí, ya está.
0: Ahora
1: se me ha cantado.
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0: a su lado... Chicos, cerramos. Cerramos. Soy Jazmín Titi, quiero ir a la cancha. Así con pareja. Hoy con mi viejo, el viernes mi familia fueron al banderazo y yo me quedé en clases virtuales de la facultad. Hoy no tengo clases, chavatón, y quiero ir. En un ratito, señoras y señores, los chicos de Sistema sacan el ganador de las dos plateas para ir a ver Belgrano Unión.

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1: Policías asistieron a una mujer que dio a luz en su casa en Córdoba. El parto ocurrió en una vivienda de barrio Nuestro Hogar 3 tras un llamado al 911. La mamá y la bebé fueron trasladadas a un dispensario y luego a la maternidad provincial. Convocaron a sesión especial para analizar proyectos que buscan que Adorni rinda cuentas por su patrimonio. Se publicó el llamado a sesión especial para este jueves a las 11 de la mañana. La oposición busca llegar a los 129 diputados que habilite el quórum y obliga a La Libertad Avanza a debatir las iniciativas. Informaron la identidad de 17 desaparecidos en La Perla. En una ceremonia cargada de emoción, el juzgado federal número 13 a cargo de Miguel Hugo Vaca Narvaja dio a conocer hace instantes nada más el segundo grupo de personas identificadas en la Loma del Torito. Se confirmó que una de las familias involucradas solicitó expresamente resguardar la identidad de su ser querido. Los nombres que se conocieron son de Gilberto Néstor Lelín de Francesco, Graciela María de los Milagros Doldán, Juan Carlos Navarro Moyano, Adrián José Ferreira Rivero, Víctor Carlos Díaz Rinero, Marta Susana Ledesma Vera de Comba, Esther Felipe, Luis Mónaco, Silvia del Valle Taborda, Nélida Noemí Moreno de Goyochea, José Luis Goyochea Escudero, Gustavo Daniel Torres, Edelmiro Cruz Bustos, Oscar Segura Reinieri, Rosa Cristina Godoy de Cruzpeire y Carlos Cayetano Cruzpeire.
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0: clavo de tu amor. Nos vamos, chicos. Se termina la mañana para todos, ¿eh?
1: Desperté enamorado.
0: Así como mete clima, ¿eh? Así como mete clima, hermano. ¿Cómo están para hoy?
2: No tenemos chance.
0: ¿Eh?
2: No tenemos chance.
1: Enamorado.
0: Qué poca fe, mañana.
2: Tiene equipazo, Unión. Tiene equipazo.
0: Bueno, ¿ataja más Pumpido en Unión?
2: No, no ataja más, no, hace mucho. No, no.
3: ¿Qué le pasa, Prato?
0: Regenhardt, tampoco nos va más Regenhardt.
2: No.
3: ¿Qué le pasa, Prato?
0: No. Luque tampoco, Luque.
2: No, tampoco.
0: No, no,
2: no. No juega más ni Cabral.
3: ¿Qué le pasa, Prato?
2: No juega más, no, no, no. Está, ya.
0: Madelón no juega, pero...
2: Pero juega.
3: ¿Qué le pasa, Prato?
0: 21.9 la temperatura, estamos en Córdoba, chicos. Nos acercamos a los 23 de máxima prevista para esta jornada. Tengo una pregunta.
2: Sí.
0: ¿Qué te motivaba cuando ibas al colegio, por ejemplo, cuando eras chico, ahí en Elena, que ibas al cole? ¿Algún proyecto que te entusiasmaba mucho?
2: Me acuerdo de un proyecto que hice, no sé si es un proyecto, una obra de teatro completa, con escenografía, todo. Me sentí Campanella, por lo pelado, ¿no?
0: ¿Pero que vos dirigías?
2: Y la armamos entre todos, éramos todos un poco de todo, claro. Y era todo, era vestuario, escenografía, guión, todo armamos.
0: Mira.
2: Oh, qué lindo, sí, teníamos...
0: ¿Para qué grado era ese o no?
2: Me acuerdo si quinto o sexto grado de la primaria.
0: Primaria.
2: Pero claro, teníamos un entusiasmo, va.
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2: Sí.
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2: Sí, ¿quiénes son?
0: ¿Me van a evaluar esto? Soledad Pastoruti, Lalo Mir, Sergio Feferovich, José Palazzo y justamente, lo nombraste, Prato.
2: Sí.
0: Juan José Campanella.
2: Oh, un lujo.
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0: Nada más, señoras y señores. Nos vamos. Final. Ganador. En este caso, ganadora, ¿eh? Ganadora. De las 2 entradas tiene que venir acá a la radio, Alvear 139, porque las entradas están acá físicas. Retiran en la portería de la radio con el documento. Se ganó la doble para ir a ver Belgrano esta tarde. Jazmín Bernaus 055, la terminación del documento. Pasás por la radio, Jazmín, y ya de ahí te vas directamente para el chacha. Te vas para el chacha. Che, acá un oyente me dice: Titón, sentí ese tema que pusiste de la oral deportiva, que no era de la oral deportiva. cortina, era la cortina.
2: Claro, era la cortina de la hora.
0: La fisura de Katmandú, muy bien. No. Ah, ¿quién tiene los operadores esta tarde, Brato, en la tira deportiva?
2: Creo que Lito.
0: Rami. Ponete una cosa. Senti, Brato. Para. Ahí te lo tiro. Para que vayas escuchando el Lito. Senti, Brato.
2: ¡Oh! ¿Y cómo empezaba?
0: ¡Qué cortina para que salga! ¿Quién conduce?
2: No, hoy no hay tira porque hoy hay transmisión.
0: Bueno, mañana.
2: Pero mañana, Mauricio Coccolo.
0: ¡Mauricio Coccolo! ¡Adelante, Mauricio Coccolo! ¡Con los títulos principales! ¡Chao!

0: buenas, buenas, buenas, buenas, buenas, buenas, buenas, buenas. ¿Cómo anda, familia? Buenas tardes. Salió el sol, alegría, buena onda, cuarteto, guarazón, popular y colorete. Todos contentos. Vamos, un, dos, tres.
1: Si tú no estás aquí, grabación en vivo. Valentina Márquez,
0: Márquez. Acento en la E.

0: Arrancando una tarde linda y espectacular, señores, 12 de mayo. Arrancamos.
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0: 18 grados 5 décimas la temperatura, qué lindo que está el día. 44% de humedad, señoras y señores, estamos acá. Estamos acá para compartir con ustedes lo mejor, ¿eh? Lo mejor, la alegría, la buena onda, todo pasa por acá, señoras y señores, bienvenidos. Hoy con ensaladera de artista. Hoy con la previa de Belgrano y los móviles desde la cancha.

0: tanto bien nos hace. Bienvenido a todo el país que escucha la Pompu, vamos. Dicen que cantando yo doy asco, pero me la banco porque soy de Pasco.
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0: Qué atrevido.

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0: La chica.
1: Dale, bueno, dale.
0: Ahí nomás, ahí nomás. Vamos.
2: ¿Quieres que perre yo?
1: No, no importa, tanto bien.
3: Sí.
1: Ya se metió.
2: Era chiste, era chiste.
0: No, no, no, no, poquito, poquito, poquito.
1: Ya se metió, ya. Vamos, ¿qué vamos, cosa vamos, va?

Arrancando, señores, 12:48. Arriba, arriba, arriba. Un poquito de cumbia manas enganchaditas con la banda de carnita y con el queso. La, la, la, la, la, la. Con olor a jamón chequeto. Bueno, qué lindo que está, 12 de mayo. Hermoso día, espectacular. Señoras y señores, estamos con Tutti. Bienvenidos todos. Vamos a cantar, a reír, a bailar, a soñar y a hacer palmas también. Vamos.

colorete botón. Saludos, soy el que te gritó hace un rato. Saludos para Calchín, soy de allá. Me dice Lema, sí, estaba en la calle. Justo pasa un auto atrás. Colorete botón, yo me di vuelta y saludo, porque siempre respondo con un saludo amable. Y ahí nos saludamos con el botón este, digo, con el Lema, que está escuchando la radio. Vamos,

Vamos saludando a la gente de Frankfurt, Alemania, te estamos escuchando con el Facu hincha de Racing. Estamos haciendo empanadas, sos un crack, colorete, qué lindo. Arriba Alemania presente, señores, mira Calchín, Alemania. Y ahora me voy, soy el chef de comidas envasadas, la ruta de Río Primero. Quería mandarle un saludito para mis compas de trabajo, doña Ana y Jime. Y nos fuimos a Río Primero, y estuvimos en Alemania, y nos vamos a Calchín. Y toda la gente linda de todo el país que escucha esta radio, la radio que sana todas las penas.

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1: ¿Cómo anda Núñez, querido? ¿Cómo le va? ¿Qué dice?
2: Hola, ¿cómo le va?
1: Cuenta, mi querido.
2: No me esperaba semejante presentación. ¿Cómo le va? ¿Cómo anda? ¿Todo bien?
1: ¿Todo bien? ¿Todo bien?
2: Sí, la verdad que bien. Qué lindo el calorcito afuera. Que sí. No se quiere ir el calorcito.
1: No es calor, es templadito.
2: ¿Vos decís?
1: Sí, templadito.
2: Eso viene mangas cortas.
1: Sí,
2: ¿eh?
1: Bueno. Van a empezar los primeros mocos esta noche.
2: Ay.
1: Tranquilo.
2: Pero sí, me viene muy abrigado porque hoy seguimos la jornada en el Gigante de Alberdi. Así que bueno, seguramente estará bravo a la noche.
1: Bueno,
2: porque
1: sí.
2: Porque de mañana y de noche está bravo.
1: Sí, a la mañana temprano, a la noche también. Sí. Yo salí a sacudir el mantel ayer y estaba... El patio estaba frío.
2: ¿Qué comiste?
1: Pollito al horno con papitas y calabacines y zanahorias al horno. Muy rico, espectacular.
2: ¿Y qué hizo miga de todo eso? ¿O qué sacudiste?
1: No, puede ser el grisín, que haya un poco de miga. No, siempre se sacude el mantel, más allá que no haya miga.
2: Bueno, está bien.
1: Miga. Después comí unos duraznos que vienen envasados.
2: No.
1: Ananá. Ananá.
2: Como al.
1: ¿Viste como
2: natural.
1: El durazno al natural?
2: Sí,
1: bueno,
2: pero
1: estos son ananá. Cuatro rodajitas que venían ahí en una latita tipo como la de atún.
2: ¿Ha probado?
1: Y me comí dos. Sí, muy bien. Lo que sí me parece que comí piel de pollo.
2: ¿Y por qué te parece?
1: Porque me parece que no le saqué nada. Porque me parece que cuando lo vi dije, a mí no me importa ya más nada.
2: Pero yo voy a...
1: sí. No, pero el hombre nuevo tiene que cuidarse.
2: Bueno, yo voy a ser siempre el diablito en esto, pero...
1: Sí, pero bueno.
2: Mómete. ¿Qué puede pasar?
1: Sí.
2: Ya está.
1: Y muy rico todo. Sí, fuiste culante. Sí. Que no estás comiendo mucho. Bueno, también. ¿Usted qué quiere? Que no coma, que coma, póngase de acuerdo.
2: No se opina de cuerpos ajenos.
1: Claro, yo como lo que yo quiero. Si yo tengo hambre.
2: Y de decisiones ajenas.
1: Dos muslos. No es mucho.
2: ¿Por dos muslos te dijeron que comes mucho? No.
1: Y que cargue con papa y cargue...
2: No, yo te apoyo.
1: Loco, no me dejan ser feliz.
2: Aparte, desde que te operaste todavía no tuviste una descompostura.
1: No, estoy bárbaro. Entonces, me operó el mejor doctor que tiene.
2: Esa pared la tenés que conocer.
1: Una vez
2: te tenés que chocar contra la pared.
1: No, pero no quisiera. Porque después me duele. Tengo que faltar 3 días a la radio. No me gusta.
2: ¿Cómo 3 días?
1: No, me dijo el médico. Vos fíjate, cuando tengo un dolor, 3 días de carpeta médica. Listo.

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1: Intentó comprar un aire comprimido con billetes falsos y terminó preso en Córdoba. Un joven de 21 años fue detenido acusado de intentar realizar compras con billetes falsos en barrio Villa Argentina, en la ciudad de Córdoba. La intervención se inició cuando un comerciante del sector alertó a policías que realizaban un control vehicular. Según denunció, el sospechoso ya habría efectuado una compra anterior con dinero de similares características. Donald Trump anunció que restablecerá conversaciones con Cuba. Es un país en quiebra y está pidiendo ayuda. En un giro inesperado que marca un quiebre en su retórica de confrontación, el presidente de los Estados Unidos confirmó personalmente que aceptará el diálogo con el gobierno cubano, argumentando razones de crisis humanitaria y económica en la isla. Tras una serie de amenazas sobre una posible intervención o toma de la isla, este martes Donald Trump se sorprendió con un anuncio formal de apertura diplomática. Por ahora, después te invade. Te la agarra para él a la isla. Cavani acelera su recuperación en Boca y apunta a llegar al duelo con Cruzeiro. Edinson Cavani empieza a dejar atrás su lesión y podría volver a estar disponible en Boca para el próximo compromiso por Copa Libertadores ante Cruzeiro. Luego de la eliminación del torneo Apertura, el plantel dirigido por Claudio Úbeda retomó los entrenamientos y una de las noticias más positivas fue la presencia del delantero uruguayo en el ensayo futbolístico. Hora 13, 7 minutes.
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0: La.
1: No me beses, por favor.
0: Qué manera de ver chicas que cantan, por Dios, qué manera. 13 con 10 minutitos, queridos amigos. Colorete. ¿Tiene WhatsApp para mensajear o solo por acá la radio? No, Mariana, por acá.
2: Por aquí, donde estás
0: mandando el mensaje.
2: Quédese.
0: Este vendría a ser el mensajero de la radio, el WhatsApp moderno. Colorete, gracias por hacerme sentir como en Córdoba todos los días. Te escuchamos en familia, hermano. Temita del Turco, lo pide Matías desde Salao. Desde Arroyito, Córdoba. Abrazo grande, Daniel Romero. Kiosco El Gomín. Hermoso día, ¿verdad? Sí. El Gomín paró con todas las ofertas, ¿eh? Ya no tiene más oferta el Gomín, pero bueno, no importa. Esta mañana me tocó mi tercer argentino en el álbum virtual. Tengo 3 argentinos y tengo 13 repetidas, dice Gustavo. Sí, señor. Hoy hablé con Gonzalo.
2: ¿Quién es Gonzalo?
0: El kiosquero.
2: Ah, muy bien. ¿Y te dio el álbum?
0: No, le llamé por teléfono.
2: ¿Y qué pasó?
0: Gonzalito, ya va la segunda vez que...
2: Segundo día, claro.
0: Segundo día que estoy yendo a buscar el álbum para Tobitita. No, tengo que ir a la otra sucursal. Allá en el Hiper Libertad. Allá está el kiosco, me está esperando el álbum.
2: O sea, está.
0: El álbum está.
2: Listo.
0: Ahí vamos a abrir la figurita. Y creo que en esos 2 paquetes que nos mandó Kiosco El Molino, ahí está Messi. Acuérdate lo que te digo.
2: Vos lo pagaste al álbum, ¿no?
0: No.
2: Estás nombrando mucho.
0: No. Yo pago el abono mensual del diario, que los domingos me lo llevan. Y el diario este domingo le regaló a sus lectores el álbum de...
2: Del Mundial.
0: Así que... Ahí tenés. Vamos, colorete. Sí, señor. Las figuritas se las va a comprar el dueño, el álbum. Yo no voy a comprar ninguna.
2: No, lo
0: voy avisando por radio.
2: No, me parece
0: bien. Para que le avisen. Sí, che, tu viejo no te las compra.
2: Bueno, pero ya le regalaste dos...
0: Dos figuritas. Unos chocolates de Kiosco El Molino.
2: Viciado por El Molino.
0: Y el álbum que, bueno, lo pago con el diario. Sí, lo pago con el abono.
2: Muy bien. Claro. Y si te dan 2... Por esas cosas.
0: Sí, ¿qué pasa?
2: ¿Me das el otro?
0: No, lo sorteo en la radio. Nos debemos a la gente, pibe. No. Ya estás grande vos.
2: Vos siempre te debes a la gente cuando no se trata de darme a mí.
0: Yo te doy. Si tengo la lista. Tengo 2 hojas A4 ya llena con la lista de la cantidad de cosas que te doy. No, para un poco. No tenés vergüenza, no. ¡Ay! ¡Colorete! Saludo a cabeza que cumple años y es el que hace las bananitas de azúcar de colores. El que hace las bananitas. Ah, las bananitas de azúcar de colores. Sí, las bananitas chiquitas que son rosas, amarillas.
2: Sí, muy buenas. Riquísimas.
0: A cabeza que cumple. Hoy cumpleaños. ¿Y dónde las hace? Porque no las probamos nosotros.
2: Hace un montón que no como de eso.
0: Sí, yo también. Sí. Pero me estoy cuidando, ¿viste? Bueno, colorete.
2: Después de anoche no podés decir la frase me estoy cuidando.
0: ¿Cómo me estoy cuidando?
2: Y si no le sacaste el cuero, repetiste plato, le metiste doble papa.
0: No, le metí, para.
2: Metiste grisín.
0: No, para, el plato está vacío. Está en la bandeja, está el pollo y en la otra bandeja están las papas, el calabacín, la zanahoria, la cebolla.
2: Sí.
0: Me gusta la cebolla al horno.
2: Y no repetiste calabacín.
0: ¿Qué hago?
2: Repetiste papa.
0: No, todo. Puse un muslo con una porción de papa y biribiri.
2: Tengo un hambre.
0: Y a la segunda vez me puse otro mulito más chico.
2: Sí.
0: Come un poquito menos y un poquito más de papa y cosas. ¿Qué quiere que
2: diga? Mulito más chico. Eso ya es una mentira.
0: No.
2: Ya vienen todos más o menos igual.
0: No, pero este mínimamente 2,5 centímetros menos. Así que bueno. Y pegué 2 gritos anoche.
2: No.
0: Digo, yo como lo que yo quiero, dije.
2: ¿A dónde lo pegaste? ¿En la misma habitación donde estaba
0: hoy? En mi casa. No, yo pegué. Hago así.
2: Patio, gritaste.
0: Hago así. ¡Como lo que se me canta la voz! Así dije.
2: ¿Y qué te contestaron?
0: Que hoy me tengo que hacer yo los fideos con crema y queso, porque si no, no me cocino.

0: 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Vamos con el amor prohibido, que se enamora pierde. ¿Qué pasa con el amor, muchachos? Vamos. La temperatura en Córdoba, sí, te cuento, 25.4. Mira qué lindo que está ahora. ¡Ay, qué lindo que está para ir a la cancha! En un ratito vamos a estar reviviendo todo lo que pase con aquellos hinchas que van a la cancha. Juega tempranito Belgrano, 7 sí. de la tarde, mucha gente laburando a esa hora.
1: Seguramente.
0: ¿Algunos faltarán al laburo? Me lo pregunto y se lo pregunto, Núñez. ¿Otros saldrán? ¿Tendrán permiso para irse antes? ¿Otros los escucharán por la cadena del GAL?
1: Y el tema es que el sábado se definió. Entonces, viste, muchos no tuvieron tiempo de pedir permiso en el laburo.
0: Claro.
1: Con tan poco tiempo de antelación.
0: Mira si no vas a poder el lunes, che, maestro. Dame.
1: Mañana.
0: Dame.
1: Y pero lo matas.
0: Salgo a las 6, mañana me voy a la cancha. Sí, no pasa nada.
1: ¿Vos decís?
0: Yo creo que.
1: Bueno, que nos cuenten entonces.
0: Sí, sí. Yo creo que sí. Porque si te la tarde a las 6 llegás, algo que estés muy lejos. Pero bueno, como pasan en casi todos los partidos a esta hora, la gente se va a ir llenando en el transcurso del primer tiempo.
1: Sí. Para el entretiempo va a ser
0: ya
1: el
0: va a estar
1: pico
0: lindo.
1: Máximo de la
0: lindo.
1: Cancha.
0: ¿Qué cierto? Partido Belgrano y Unión.
1: Belgrano Unión. Oh. Un partido bravo. Unión juega muy bien. Es un gran equipo. Y bueno, Belgrano viene envalentonado por el clásico. Después es envión o resaca. Es lo que le pasa siempre a los equipos que ganan los clásicos.
0: En minutos nada más el pronóstico, porque hoy sale pronóstico, señoras y señores, del que más sabe. Juega Argentinos Juniors y Huracán también, 21:30. 13:23 minutos. Vamos los populares, vamos la gente. Viborita para Linda, que está laburando en el auto y escuchando los populares, que somos la mejor compañía, Linda de mi vida. Bueno. La viborita para respetar las leyes de tránsito, ir con las luces bajas encendidas, y digo, por las dudas, si anda por la ruta y si no por acá, bueno, fíjate, la senda peatonal, los semáforos y todo. Colorito no es muy grande el nene para comprarle figuritas, comprarle un Ford. Bueno, Marcelo. Marcelo. Marcelo. Pintando un techo y escuchándolos con Lorete Edgardo de Arroyo Cabral. ¿Cómo anda Arroyo Cabral? ¡Qué lindo! Saludo a los hinchas de Rivadavia, de Arroyo Cabral, de Colón, de Arroyo Cabral. Colorete, ¿escuchaste el tema Sweet Dreams en versión chamamé? El fin de lo pusieron en el boliche que fuimos. Ponelo, por favor. ¿Dónde fuiste, Jorge? Contame. Bueno, Colorete, un saludito para Emma Lucía, que te está escuchando por primera vez. Tiene 8 años. Hola, Emita, corazón de mi vida. ¡Vamos! Estoy trillando por Cabinda, dice acá. ¿Qué será Cabinda? Vamos a ver qué sale. Saludo para los chicos de Agropadi. Bueno, muy bien. Acá lo que veo la trilladora, sí, con el tractor y toda la historia, sí, de atrás. Pero lo que veo en primera, en primer plano,
1: sí,
0: es unas carnes.
1: Ajá.
0: Hay unas papa dulce.
1: Ajá.
0: La batata, va a decir. ¿Cómo se llama? Bueno,
1: no quería viste, cruzarte, pero papa dulce me había sonado raro.
0: Papa dulce le decíamos yo cuando, ¿sí?, era chiquitito.
1: Ah, bueno,
0: sí.
1: Batata.
0: Batata.
1: Boñato.
0: Acá ahora se le dice la chetada de boñato.
1: Boñato.
0: Fue papa dulce toda mi vida.
1: Que nos dijeron el otro día que no son lo mismo con la batata.
0: Bueno, veo un zapallo. El zapallo, el otro, el alargado.
1: Zapallito.
0: Sí, zapallo. No, el zapallito es el chiquito. El que se come zapallito. Zapallo. El zapallo,
1: calabacín.
0: Zapallo. No, calabacín es el otro. El chiquito que es color salmón. No.
1: Ah, el zapallo.
0: Zapallo, pedazo de impresentable, no me vuelvo loco.
1: No es calabaza.
0: No, hay tomate, hay ¿qué es? ¿Cómo se llama esto? Verde, rojo y cosas. Pimiento, ya me encule. Hay cebolla.
1: No, vos mirá cómo está mi pimiento.
0: Ah, mira, hay un termo con un mate, hay un aceite, hay un vino blanco. Y hay una sal, debe ser algo saborizado, algo de segunda, ¿no? Porque si no es sal de campo, no sirve. Pero bueno, parece que van a comer algo al disco o algo... Sí, al disco, porque en el campo, en el medio del campo, sí, al disco.
1: Y sí, tiene que ser.
0: ¡Qué lindo! ¡Qué lindo, qué lindo, mi hermano! No sé si la trilla va a estar bien, pero el morfi va a estar espectacular, ¿eh?
1: Es a paso, entonces.
0: Colorete, Núñez es de Talleres, ¿cómo va a decir que llevo abrigo porque tiene que ir al Verdi el cucú? No, estamos hablando del clima, nadie está hablando del abrigo,
1: favor,
0: de un lado, del
1: pavada.
0: Otro. Estamos hablando de que se va a cagar de frío esta noche y si sí. va a la cancha. Como
1: dije el sábado que iba a pasar.
0: Sí, yo el sábado, menos mal que me llevé la campera, sí, porque me agarro frío. Sí, sí. Decí que estaba la China que nos convidaba mate. Le mandamos saludos.
1: A mí Maxi Molina me asistía ahí.
0: Maxi Molina, qué divino. ¿Y por qué no trabaja Maxi Molina en vez de llevar mate?
1: Lo que trabaja Maxi Molina no
0: vamos
1: para.
0: Vamos a ver si está hoy para contarnos algo de Belgrano.
1: Tuvo un hijo hace 6 meses, no lo conoce todavía.
0: No, pobrecito.
1: Y bueno, si trabaja todo el día.
0: Bueno, qué lindo. Colorete, soy el que te tocó bocina. Y te diste vuelta como lechuza curiosa ayer en Villa Cabrera. Bueno, Matías, que me toca bocina, me tengo que dar vuelta para saludar. Che, loco.
1: ¿Cómo lechuza curiosa?
0: ¿Cómo lechuza curiosa, viejo? Pero, por favor.
1: No girás el cuerpo, digamos.
0: Claro. Di vuelta el cogote, mejor dicho, como la de lechuza.

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1: Vamos, que estamos en el Día Internacional de la Sanidad Vegetal.
2: ¿Qué?
1: De la sanidad vegetal, o sea, que no se rompa ninguna planta, que las que están enfermas tenés que curarlas.
3: Ah, ok.
1: Y hay que regarlas las plantas, ¿sabías
3: sí,
1: vos?
3: Sí, por supuesto.
1: Bueno, no riegues tanto, no riegues tanto que se pueden pudrir también.
3: Y le pongo bolsita para la helada ahora, en estos días.
1: Y hay que ponerle una bolsita de abajo en los tallos para que no suban las hormigas.
3: Eso no sabía.
1: Sí, tenés que hablar conmigo, el árbol de la vida.
3: ¿Qué más hago?
1: Día de la enfermería. Ahí está. Por también eso, ¿no? Saludito para la gente que trabaja en enfermería. Sí, señor.
3: ¿Sí?
1: Es raro esto. Día Internacional de las Mujeres Matemáticas. ¿Qué quiere decir eso?
3: Mujeres que se dedican a la matemática.
1: Y bueno, deberían ser profesoras, no mujeres matemáticas. No, son los días raros.
3: Sí, son días raros.
1: Los días de fumarse algo raro.
3: Cuando
1: y...
3: tenés razón, tenés razón.
1: Hoy es el día del fonaudiólogo, le mandamos un saludito. Alicia Hernández, la número uno de toda la República Argentina, mi fonaudióloga. Le mando un abrazo muy grande. Espectacular.
3: Muy bien.
1: ¿Usted no va al fonaudiólogo? No le hace falta.
3: No, fui hace un par de años. Ya hace bastante que no voy.
1: Día del. Se nota. Georgina, día del odómetro. ¿Sabés lo que es el odómetro?
3: Sí, el del auto.
1: Claro. Muy bien, Núñez. Muy bien, venimos bien. Vamos, vamos. Vamos que te vamos a sacar bueno. Vamos
3: todos.
1: Metemos efectos especiales hoy, ¿eh?
3: Todos aburridos los días.
1: Los días, sí. Unos días
3: está todo bien con la fonaudióloga, ¿no?
1: Pero, bueno, el día de la fonaudióloga, sí.
3: Sí, el resto.
1: Si le puedo mandar un presente a mi fonaudióloga. Y si no se lo mando, porque no sé si cada vez que cambió de consultorio.
3: No pudiste.
1: Cambió, sí. Pero calcula, día de la enfermería, qué sé yo, ir a ponerte una vacuna, por ejemplo.
3: El otro día también.
1: Me tengo que vacunar para la gripe que no me vacuna.
3: Ah, bueno.
1: No sé si me voy a vacunar. Día de la sanidad vegetal, aburrido. Día Internacional de las Mujeres Matemáticas, nadie lo entiende. Y día del odómetro, ¿qué le va a hacer al odómetro? Lo va a aplaudir al odómetro, salvo que se lo ponga fierro estable al auto, el odómetro falla.
3: No lo hagan.
1: No se puede.
3: No.
1: ¿Estás seguro? No. ¿Para festejar el día?
3: Pero no.
1: No se puede.
3: Porque
1: van
3: a dejar de festejar porque.
1: Claro.
3: Chao.
1: Van a terminar con el odómetro metido en el centro de los. De Garis, desde Veloxio, provincia de Buenos Aires. Hola, Buenos Aires. Colorete, escuchándote con mi mamá Mónica y mi hermana Ruth. Abrimos un restaurante en Tarija. Y como siempre, vos acompañándonos. Un saludo, te habla Priscila. Bueno, Priscila, ¿dónde es? Bolivia, ¿qué me mandan? Desde Tarija, Bolivia. Acá está el restaurante, la fachada desde de afuera. Muy bien, hay un escudo de Córdoba, che. Las cordobesas se llama. Ah, pero mira qué lindo, cuando vayamos a Tarija. Las cordobesas, sabor cocina cordobesa y sabor no sé qué. Porque no me dieron primer plano del... ¿Cómo? $1.200.000. Ah, un palito 200 para ir a Tarija, para ir a comer algo de las cordobesas. ¿Y de vuelta o ida sola? Y de vuelta, un palito 200. Bueno, muy bien. Estamos considerando entonces para dar una vueltita a las chicas. ¿Algún plato estrella del restaurante? Chicas, ¿me cuentan? Acá estamos en el barrio más popular, Chapa, en la vereda, y que se hagan agua los helados, dice Martín. No sé si me habrá mandado alguna foto, Martincito, pero bueno, Colorete, acá con mi hija Josefina y Gustavo, que no tenían clases. Vamos a comer un pollito, porque gallinas ya comimos el sábado, con sal de campo, obvio. Haciendo la previa para esta tarde, saluda a la vieja Esther que puso la casa, la vieja, y van a comer, mira, uy, el pollito ya está listo, me parece que le han puesto una... ¡Ay, te das cuenta cómo me doy cuenta, ¡Qué catador que soy! Ah, ya está la sal de campo original al fondo, ¡qué lindo! Bien saladito el pollito, hay chorizo, hay morcilla y hay dos patamulos, por la duda que nos quedemos cortos. ¡Qué lindo! Como me gusta el pollito asado con el... ¡Qué lindo que nos... ¿Salió
3: lo del avión?
1: Repetilo por la duda.
3: Un
1: que
3: 1.200.000 el avión a Tarija. Y hay manzana verde, hacen en Tarija.
1: Sí, manzana verde.
3: Y digo que es más barato el vuelo a Miami que a Tarija, pero vamos.
1: ¿Por qué?
3: Lo
1: ¿cuánto
3: mismo.
1: Sale a Miami? ¿Sale más?
3: No sé, sale un poquito menos, me parece.
1: Sí.
3: No sé cuánto sale.
1: ¿Y qué habrá en Tarija, Bolivia?
3: El bar de los cordobeses.
1: Bueno, pero tenemos que
3: suficiente.
1: Pasear, ir a algún lado.
3: Sí, a ver.
1: Las cordobesas, son las cordobesas.
3: Bueno. Ahí te digo, a ver, 15 cosas para hacer en Tarija,
1: Bolivia. 15, ¿no? Con 3 o 4 estamos bien. Bueno, si nos vamos hasta 15
3: Casa
1: días.
3: Casa Dorada. Sí. Uy, está muy linda Casa Dorada. Plazuela Sucre. Plaza Luis de Fuentes. Ah, te venís para este lado. A ver. Mirador de los Sueños. Como una escalinata, así, con
1: esos
3: un...
1: Esos miradores son más aburridos.
3: Iglesia San Roque.
1: Qué mentira que son los miradores de todo el mundo.
3: Sí, ¿no?
1: Ay, te invitamos, sí, vamos a ver el mirador de... ¿Y qué mirás?
3: Y mirás
1: una montaña que
3: está en el paisaje. Y
1: hermoso. Tres gaviotas, nada más.
3: Ah, mirá este paisaje de Bolivia, qué parecido a las sierras de Córdoba.
1: Mirá, tras las sierras, sí.
3: Sí, muy parecido.
1: O sea, te vas a Nono acá y ya está. ¿Y para sí. qué te voy a Tarija?
3: Y no gastas 1.200.000.
1: Sí, sí.
3: Pero vaya,
1: abre las cordobesas, le estamos sí, haciendo no. propaganda.
3: Pero bueno. Para la gente que está allá.
1: Si andan por Tarija, en Bolivia, se van a comer a lo de las cordobesas. Sí. ¿Qué moneda es la que es en Bolivia?
3: ¿En Bolivia?
1: Bolivarianos. No, bolívares.
3: Moneda de Bolivia. Bolívares. No, eso no es Venezuela. ¿Cuál es la moneda? El boliviano, dice acá.
1: ¿El boliviano?
3: Peso boliviano.
1: Bueno, listo. Ahí está. Espectacular. Bueno, voy a ver que la chica me siga, si tiene, están escuchando la radio, que me pasen algún platito, alguna cosita para ir haciéndole un poquito de propaganda. Rodrigo me manda un plato
3: sí.
1: de tirabuzón con sal. No, esto tiene lenteja.
3: ¿Un guiso de lenteja con tirabuzón?
1: Pero capaz que sí, Rodrigo. Rodrigo de Santa Fe. No, pero platazo, ¿eh? No sabés lo que es esto, es impresionante.
3: Ya que estamos, ¿cómo sí. se hace el guiso de lenteja? Vos siempre me decís que te pregunte a vos.
1: Sí.
3: Me compré un paquete de lentejas hará 6 meses y lo tengo en la alacena.
1: Metelo en el agua para que se empiecen a hinchar. Sí.
3: Pero eso si lo hago hoy, ¿o no?
1: Claro, sí.
3: Hombre. Ah, bueno. Sí. ¿Y después?
1: Después te cuento, yo me confundo con el locro.
3: Pero vos me decís que te consulte a vos las cosas.
1: Nunca hice guiso de lenteja.
3: No, Dios mío.
1: Discúlpeme, pero bueno, se la debo. Receta de guiso de lenteja para el niño freidora, por favor, rápido.

0: Está cantando Valentina, ¿no? ¿Por? Qué lindo poncho que le vi en las redes de la radio. Sí. De vez en cuando entro a las redes de la radio.
1: Sí.
0: Y veo cosas que me gustan y cosas que no.
1: Muy bien.
0: Y,
1: están para eso las redes.
0: Claro, claro. Sí. Y para que ahora estoy en el Facebook, estoy bajando. A ver dónde estaba la Valentina. Qué buen poncho para jetearlo.
1: Ya se lo va.
0: Ah, sí, de una.
1: No, déjale algo.
0: Quiero el poncho de Valentina Márquez.
1: No.
0: ¿Por qué no?
1: Porque es de esa.
0: ¿Y qué me importa a mí? Y ahora puede ser mío. Ella ya lo usó. Y yo es como un trofeo que tengo para mí, para ahora que viene el invierno. Y lo uso.
1: No le veía el poncho, ¿vos sabés? ¿Cómo es?
0: Pará, que estoy viendo, para que estoy entrando.
1: Ya vas a llegar.
0: Estoy acá, los cuarteteros de los ninjas que no sé qué jugaron. Acá está, mira. Decime que volvió el frío sin decirme que volvió el frío. Bueno, un poco más le faltaba el pingo nomás para domar.
1: Ah,
0: Jesús María. Porque, ajá, mira, estaba con el poncho, con la boina y con guante.
1: Ah,
0: ¿qué se va a poner Valentina Márquez? ¿Qué se va a poner en julio?
1: Porque o cuando le inviten a cantar a Ushuaia.
0: Va a salir con va a llamar a los astronautas del Artemis y le va a decir, me prestan un traje. Pero se ve que es frío lenta, me gusta, porque viste, cuando uno tiene frío hay que abrigarse. Y ahí lo estoy viendo, qué buen poncho, boludo.
1: Describilo, color.
0: Ah, oh, para que las luces. Es base negra.
1: Base negra. Bien.
0: Tiene como una guarda roja, una liñita roja acá.
1: Ajá.
0: No, para, no sé si es poncho. Para que le erre. No, me parece que es una manta. Para, quiero ver si es poncho.
1: ¿Una manta?
0: No, es poncho. Es negro, rojo, blanco. Tiene los chirimbolos, eso de cojín blanco.
1: Negro, rojo, blanco. Sí,
0: eso es ese coso que viste. Sí.
1: Ah, como si fuera un caminito.
0: Esas cosas raras que tiene los ponchos. Qué lindo.
1: Guarda.
0: Bueno, me dicen acá en Cucaracha que es guarda. Bueno, son todos modistas ahora acá en la radio.
1: Guarda.
0: Bueno, yo con el poncho ya me conformo. La boina no, porque ya tengo boina. Me regalaron el año pasado.
1: Ya tenés
0: boina.
1: ¿Quién?
0: Y unos chicos que estaban ahí. En el
1: no, pensé que un artista.
0: No. Así que, qué buen poncho de Valentina Márquez. Así que, bueno, vamos en búsqueda del poncho. Arrancó
1: la campaña. Valentina, no cedas.
0: Arrancó la campaña. Ya lo usó, no lo puede volver a quemar en el escenario, ya se usó. Porque viste que las mujeres, ya lo usé. No, porque yo fui a...
1: Son caros los ponchos.
0: A Purmamar, que esos lugares.
1: Claro.
0: Había poncho.
1: A Tilcara. Qué lindo.
0: Pero no me decidí a cuál. Y bueno, y cuando me decidí ya estaba pegando la vuelta. No podía entrar de nuevo. Así que fui a un lugar que pregunté por uno. Qué lindo.
1: ¿Cuánto?
0: Salía más caro que el auto, la casa y los dos chicos.

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1: Sí, ya viene Pupú, ¿eh? En un ratito viene Pupú Mocelo, sí, señor. Y no se escucha en Las Palmas. Ya viene Pupú Mocelo para programar la ensaladera a las 3 de la tarde. Hoy la ensaladera de los artistas, de los invitados especiales.
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1: Y en un ratito nada más, ya estamos subiendo en las historias de la radio. Para los hinchas de Belgrano, la remerita de Re Loco que voy a regalar.
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1: Señoras y señores, en un ratito cuando vayan a las historias de la radio, ahí están para participar de una remerita de Re Loco que le regalamos a los hinchas de Belgrano porque están haciendo la previa, porque se preparan para otro partido trascendental. En minutos nada más te vas ahí, te anotás y antes de que termine el programa te la llevas. Gracias a los chicos de Re Loco por la remeruli. Sí, señor.

0: colorete. Acá dice Gabriel, mira colorete, 25 paquetes a 46.152 pesos.
1: Calculadora, dividido rápidamente.
0: Dividido 25.
1: 46, ¿cuánto?
0: 46 pa...
1: 46.
0: 46.152 dividido 25.
1: 52 dividido.
0: Gabriel, acá me muestra la foto que están todos los paquetes. Opa, y la factura.
1: Buen precio, 1846.
0: 1846, muy buen sobre. Precio.
1: Muy buen precio.
0: Muy buen precio. Bien, Gabriel, llena el álbum ahora, mi hermano, ¿eh?

0: Bueno, Arete, la mujer matemática es la mujer complicada, dice Mauricio. Bueno, bueno, muy mira. Bien. Bárbaro. ¿Qué pasa, querido?
1: ¿Abrimos el equipo de para el intercambio de las figuritas o no? Hay que pasar la contraseña.
0: No nos van a hacer nada.
1: Ya te
0: ¿y vos cómo sabes que tenés
1: porque
0: que pasar?
1: Ya 24 horas pasaron, ya lo averigüé.
0: Bueno, bueno, en un ratito, déjame pensar después las dos te cuento.
1: Estamos solos en el grupo, mirá. Estamos acá. Entran 10 más.
0: Bueno, bueno, ya te digo. Sí, déjame que lo piense. ¿Me van a garca, acordate?
1: No, ¿por qué?
0: Lavar las lentejas, querido.
1: Ah, sí.
0: Enjuagarlas bajo el grifo y revisar que no tengan piedritas. Dos. ¿Piedritas? Hacer el sofrito en una olla, caliente el aceite y sofríe la cebolla picada, el ajo y la zanahoria en cubitos por 5 minutos.
1: ¿Podemos frenar, profe? Bueno, lo quiero hacer rico.
0: Pero que es largo, después...
1: ¿Qué significa sofrito?
0: Sofrito.
1: Yo conozco a Gastón Sofriti nomás.
0: Sí, lo pones ahí, pones un poquito de aceite
1: sí.
0: Y lo sofritas, no lo fritas del todo, le das un toquecito de fritanga.
1: El so es como un poco menos.
0: Claro, so. La palabra so, o sea, sofrito.
1: 6-7 dicen apenas. Ahora los niños.
0: ¿Puedo seguir?
1: Sí.
0: 3, agregar tomate y condimentos. Incorporar el tomate, no, el pimentón, tomate. Laurel, sal y pimienta. Cocinar unos minutitos más.
1: Sí.
0: Es la misma historia, ¿no?
1: Okay.
0: Añadir las lentejas, que ya están en la lavada, ¿no?
1: Sofritadas, sí.
0: No, pero la tenés que lavar un día antes,
1: sí,
0: la tenés que poner en remojo.
1: Sí.
0: Añadir las lentejas, agregar las lentejas y mezclar bien. Cubrir con líquido. Vierte el agua o caldo hasta cubrir todo. Un caldo,
1: eso,
0: te aseguro.
1: Eso está googleado.
0: Si usas papa, porque no, me lo mandan desde Ecuador.
1: Sí.
0: Si usas papa, agrégala con en cubos. Ahora agrégala. Cocina a fuego medio, medio bajo. Durante 25-35 minutos hasta que las lentejas estén tiernas.
1: Ok.
0: Resuelve de vez en cuando.
1: ¿Eh?
0: Ajustar sabor.
1: Revuelve.
0: Revuelve.
1: ¿Qué voy a resolver?
0: La vida resuelve. Okay. Sí, ajustar sabor, prueba y corrige sal o especias. Si te gusta más espeso, deja cocinar unos minutos más sin tapa.
1: 25 minutos más o menos.
0: Sí,
1: okay.
0: Tenés que hacer un curso en Harvard para hacer las lentejas.
1: Sí, ¿no?
0: Decirle que te lo haga tu vieja.
1: ¿Papa
0: y no
1: sí o papa no?
0: Sí,
1: el guiso
0: papa,
1: de lenteja.
0: Sí.
1: Papa sí.
0: Y te digo más, y el guiso de lenteja con arroz.
1: Mi vieja jamás me hizo guiso de lenteja.
0: No, tu mamá no te compró la bici, no te hizo guiso de lenteja.
1: Ah, mirá, pará, porque me
0: no
1: va a
0: estamos
1: retar,
0: dando sino... cuenta que tu vieja no te quería.
1: No, mirá.
0: Sí.
1: Para que lo busque.
0: Bueno.
1: Estamos al aire, ¿no?
0: Dale que nos tenemos que ir, porque son las noticias. ¿Qué estás buscando? Mira qué veo acá. Una foto. De un pibe. ¿Quién es? ¿Michael Jackson cuando era chico? ¿Sos vos?
1: Sí, soy yo.
0: Arriba de una... De una
1: cleta.
0: De una bicicleta.
1: Todo para decir que sí me compró la bici.
0: Pero no, esta bici era de un primo.
1: No, me la regaló un tío.
0: ¿Estás seguro?
1: Sí.
0: Mira vos, acá está. Viste que
1: para la derecha, para la izquierda y otra.
0: Ah, mirá, ya mando fotos. Claro, bien tu mamá. Primero te puso una ropa, después te cambió de ropa y dijiste, bueno, esta la tomamos en otro día. Se ve que qué divino, el negrito lindo, ahí divino. Bueno, parece la Pepa Brizuela cuando eres chico.
1: ¿Sí?
0: Sí. Bueno, sé que te compraron bici.
1: Sí, tenía bici.
0: Y vos no tenías memoria en ese momento.
1: No tenía.
0: Claro.
1: No.
0: Bueno, bueno.
1: ¿Ves? Esto es una foto revelada. Y es foto a la foto.
0: Sí, es de foto de cuando lo revelan.
1: Sí.
0: Mira qué lindo. Bueno, bueno. Pero no te hizo guiso en lenteja. Siempre está en falta tu vieja con vos, mi hermano.
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1: Detuvieron a padre e hijo dealers por vender cocaína desde su casa. Según la investigación, ambos comercializaban estupefacientes desde la casa. Durante el operativo se secuestraron varias dosis de cocaína, sustancia de corte, dinero y diversos elementos de interés para la causa. Cabe destacar que los aprehendidos eran padre e hijo, contaban con antecedentes por comercialización de estupefacientes y habían estado previamente privados de la libertad por esa razón. Cambios en el presupuesto 2026. El gobierno aplicó un recorte de 2,5 billones para reforzar el superávit fiscal. El gobierno oficializó un ajuste sobre el presupuesto 2026 que recortó partidas en una maniobra destinada a reforzar el superávit fiscal. La medida fue plasmada en la decisión administrativa publicada en el Boletín Oficial y firmada por Manuel Adorni y Luis Caputo. El recorte impacta en salud, educación, ciencia y obra pública, según el texto oficial. Juicio por Diego Maradona, declara el médico que lo acompañó a Cuba durante su rehabilitación. Martín Schister, el médico que acompañó a Diego Maradona durante su rehabilitación en Cuba en el 2000, será el primer testigo en la jornada del debate que se realiza en San Isidro. En el 2020 lo consultaron por la internación domiciliaria del 10 y afirmó que la medida era arriesgada, dato que formará parte del expediente. Hora 14, 4 minutes.
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0: Bueno, colorete, el guiso de lenteja, ponele batata en lugar de papa, no te das una idea de lo rico que queda. Omar del Valle, gracias Omar. Colorete, tengo el paquete de figurita a 1500, la caja viene con 100 paquetes. Bueno, bueno, vamos avisando, Julio, querido. Bueno, mamita querida. Marianela, colorete, no, ¿qué me manda? Tiki, tiki, tiki, tiki. Bueno, después lo leo. Colorete, tengo a Messi, lo cambié por el mono Vinicius. Bueno, Gabriel, se entera el otro y viene a hacer escándalo, pues Vinicius. Bueno, mira acá, recibido. Ahora empezamos con el intercambio, loco, ¿eh? Che, ¿cómo están los hinchas de Belgrano? ¿Se están preparando para ir a la cancha? Bueno, no se olviden que voy a regalar con la gente de Re Locos, con mis amigos de Re Locos, la remerita que tiene la mona en la estampilla, con la camiseta de Belgrano, y que vos te la vas a llevar porque ya está en la Instagram. Así que dale, metele una participación. Colorete, decí quién gana hoy, Belgrano o Unión. Decílo, no sea maricón. Saludo para mi viejo Jorge González de Salsipuede, que vamos al Pirata junto, como siempre. Bueno, bárbaro, Colorete, de las Islas Canarias. El Bachi presente, ¿cómo andan las Islas Canarias? Qué lindo conocerlas algún día. Agradeciendo a la gente de Re Loco, que siempre se reporta. Ah, muy bien, Re Loco se reporta. Bien, vamos. Vamos, Bachi, querido. Bueno, qué lindo. Acá en la bulonería, Colorete, trabajando de corrido hasta las 4:30, después me voy a la cancha, dice el amigo Aldeco. Bueno, muy bien, espectacular. Ya tiene la camiseta puesta, todo el amigo, sí señor, hasta las 4:30 ahí la bulonería, después se cierra porque llevan a la cancha los muchachos. Colorete, mirá la antena que inventamos para escucharte desde Santa Rosa del Río Primero. Mira, acá estoy viendo, para, dale, dale.
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0: Mira, claro, está el la radio que viene ahí, y le han puesto el cable y lo han metido para que le doy play de nuevo. Y lo han metido con un fierro hasta arriba, saliendo para... Muy bien, muy bien, muy bien. Hay un cable de una antena ahí que se entrelaza en un fierro que sale para arriba. Están en la obra, los muchachos están. Ya están, falta de echar por lo que veo. Pero bueno, sale muy bien, gracias, bien, Santa Rosa, Río Primero, bien. Saluditos a los chicos del Atlético ahí de Santa Rosa, mi amigo Julito Cañón, también, vamos. En Santa Rosa, muchachos, está el kiosco del Molino, vayan a comprarle a mi amigo Sergio, ¿eh? Sí, que vende la figurita.

0: cuenta deportivamente, querido.
1: Que acaba de dar una... En realidad la sigue dando a la conferencia de prensa Florentino Pérez. Estamos hablando del presidente del Real Madrid.
0: Qué quilombo que tiene Pérez.
1: Incluso en la previa de esta conferencia, que fue llamada de urgencia, se hablaba de que podía renunciar.
0: No, Florentino, no creo.
1: Exactamente. No. Una de las primeras frases de la conferencia
0: fue... Si hay uno que no se va a ir...
1: Lamento decirles que no voy a dimitir. Fue la primera frase que dijo en la conferencia de prensa.
0: Tiene más larga que todos los demás.
1: Y convocó a elecciones en el Real Madrid y además anunció que se volverá a presentar como posible presidente, bien digo, del Real Madrid.
0: Y va a ganar.
1: Y va a ganar. Y va a ganar. Y a su vez, ya los medios españoles empiezan a hablar que muy seguramente el nuevo director técnico del Real Madrid sea Pepe Mourinho.
0: Pep Mourinho. Bueno, una vez más. Sí,
1: una vez más. Y después, a ver, alguna frase polémica que dejó. Ha escrito una mujer que ni siquiera sé si sabe de fútbol. Lo anunció aquí que me voy a dar de baja de la suscripción de ABC. Se va a dar de baja del un diario de allá porque no le gustó lo que escribió una mujer que no sabe de fútbol.
0: Está bien.
1: Tiene esas frases también.
0: Otro que se la agarra con la prensa.
1: Sí. Iker Casillas, ídolo del Real Madrid, durante la conferencia de prensa, tuiteó una carita pegándose así en la cara.
0: Como que no está de acuerdo con el presidente.
1: En la cara, como no está de acuerdo con las cosas que va diciendo.
0: Próximo
1: Florentino.
0: Candidato a presidente del Real Madrid, Iker Casillas.
1: ¡Epa!
0: Se lo digo, tengo contacto en el Real Madrid.
1: Sí, yo sabía que tenías en el Atlético por tu...
0: En el Atlético tengo mi sobrino, hijo.
1: Pero, ahijado, mejor dicho.
0: Ahijado virtual, que siempre tenés que tener un padrino en otro país. Ese soy yo.
1: Sí, oportuno, ¿no?
0: No, pero siempre le dije al Tavo, le digo, che, cuando tengas un varón, poneme de padrino.
1: Ah, y bueno, mira.
0: Justo juega en el Atlético, está jugando bien.
1: Sí.
0: Qué sé yo, se dio, ¿viste? Podría haber sido el hermano más chico. ¿Y cómo es? Y tengo un contacto ahí en el Real y me dice, próximo candidato, el Iker Casillas.
1: Mira vos, el Iker, te tiene confianza, veo.
0: Porque
1: el
0: Guaso, sí. Son amigos.
1: Eso,
0: el Iker va a ser Iker. Candidato.
1: Ah, mira, confianzudo. Así que es Florentino contra Iker.
0: Sí, no sé si estas elecciones. Mesa chica, hay que armar el equipo.
1: Ok.
0: Dale. Colorete, ¿cómo estamos, los piratas? Mirá este mensaje que te mandé de temprano, dice Gustavo. Colorete, mirá el día pirata, ¿qué hace? Bien celeste como el sábado cuando... rompieron, no sé. Vamos que hoy le hacemos cuatro uniones y festeja mamá Elvesia desde el cielo. ¡Vamos, el pirata! Bueno. Están los hinchas de Belgrano listos para ir a la cancha. Yo les regalo la remera de Reloco. Y todos contentos, señoras y señores, en los populares. Ya viene Pupú para hacer la mismísima ensaladera.

0: Toda, Pamela, vos, para un poco.
1: Bueno, pero en regalería entra.
0: Pero no, regalería es regalería.
1: Sí, pero
0: entra en un kiosco, entra en una despensita, en un almacén del barrio.
1: ¿Qué mejor regalo? Pero, una feo.
0: Sí, bueno. Pamela, para un poco. ¿Cómo te gusta la guita, Pamela? Bueno, pasame el contacto. Regalería Felipa. Si encuentra la caja de 1500 que se la compra acá el baguete, va a tener.
1: Que era 1800 en realidad.
0: Para que estamos diciendo el precio a cómo la compraría. Ella tiene que venderla, tiene que hacer ganancia.
1: Sí, obvio.
0: ¿A cuánto la puede llegar a vender? ¿Dos luquitas como se vende en todos lados? Nah, la hagamos mil. Le ganemos 200 pesos por fijo. Por paquete.
1: ¿Qué?
0: No ganes tanto.
1: ¿Cuánto?
0: 1700. ¿Cuánto era? ¿46.000
1: no,
0: y pico?
1: No, era 1.800, por eso te decía.
0: ¿A 1.800? Que la venda 2.000, le gane 200 pesitos. No tanto, Pamela, no todo
1: gane,
0: plata en la vida.
1: Que gane por cantidad. Que gane por cantidad de venta, digo. Mucha venta. A 200 pesos el paquete.
0: Claro, por ejemplo. Sí, bueno. No. A ver, llámalo vos, pibe. Llámalo de parte nuestra. Le ganemos a la Pamela. Sí, se la garquemos, dale. La vendemos nosotros. Le vendemos 2.500, boludo, que le ganamos 700 mangos. Dale, ¡vamos! ¡Vamos con la rete! Mirá las cordobesas, che, las que están en Tarija. 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Y estuvieron haciendo milanesa de pollo con fideo con crema. ¿Para que me mandan foto?
1: ¡Qué bien!
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1: Listo, chicas, musicalizan eso y con eso vamos para adelante.
0: Chicas, ya con esto les di una mano.
1: Sí.
0: Cuando vaya a Tarija me instalo yo y toda mi familia. Olvídate. Bueno. No, vos te crees que 2 pesos esto, ¿no?
1: Corten esa partecita, le ponen música, sí, efecto, sí. Todo.
0: Y no, si no, se las hago de nuevo, chicas, para que las pongan en la radio de Tarija. No hay ningún problema. Nosotros ayudamos a los emprendedores. Sí, señor. Para que me han mandado fotos de las milanesas. Pará. Y después me dice la especialidad, la milanesa, la napolitana.
1: Ajá. ¿Qué pasó?
0: Sobrepasa el plato.
1: Ah, ¿se sale para afuera?
0: Sí, se sale para afuera. ¿Y la porción de papa frita?
1: Sí.
0: No, increíble. Encima tiene una lluvia de orégano. Lluvia de orégano, la milanesa napolitana, mirá lo que es. Las papas fritas tienen una pinta de crocante.
1: Sí.
0: Qué cosa, ¿no? Qué lindo.
1: Qué bien.
0: Qué lindo. Creo que me voy a tomar una pausa en uno de estos días y me voy a ir a Tarija. Yo tal ya tengo el comedor ahí a merced, así que.
2: Piensa que es una aburrida que baila música de chetos. Ella siempre baila.
0: Obvio, los esperamos. Bueno, gracias. Vamos a las cordobes. Uy, no sabe lo que es el lomito.
1: A ver, pará, ya no me lo quiero.
0: Mirá lo que es eso.
1: A ver.
0: Es media varilla de pan prácticamente.
1: Opa.
0: Un pan de lomito que debe tener mínimo 40 centímetros.
1: No entra en la bandeja esa. ¿Esa es la bandejita que
0: con
1: se cierra?
0: Papa, no, tiene, él, debe tener, bueno, debe tener queso, obviamente.
1: Jamón.
0: Tomate. Tomate y lechuga.
1: Sí.
0: Huevo frito.
1: Sí.
0: ¡Qué lomazo que hacen las cordobesas allá en Tarija, ¿no? Muy bueno, loco. Muy bueno. Mira qué lindo. Lástima que está en Bolivia. Si no podemos pasar esta noche, ¿viste?
1: Pero se soluciona. Vamos. No esta noche.
0: ¿Y los pasajes? ¿Y los pasajes?
1: Palo 200.
0: ¿Cómo hacen? ¿Palo 200, cabrón? No, bueno, paren un poco, ¿eh? Ahora me mandan los canelones. No, bueno. 4 canelones en el plato, con salsa arriba.
1: Ah, muy bien.
0: Ay, Dios mío, qué cosa rica el canelón, cómo me gustan los canelones, ¿eh? Me encanta. Bueno, bueno, muy bien. No, no, las cordobesas están impresionantes. Si alguien anda por Tarija, muchacho, se dan una vueltita ahí, hay 10% de descuento.

0: como en la pizzería del Machi en Ushuaia, también en las cordobesas en Tarija. Muy bien.
1: Perfecto.
0: Alegría para todos. Nosotros queremos que a la gente le vaya bien. Y allí, allí estaremos. Algún día vamos a ir. Yo por ahora me voy a tomar en Fort Lauderdale, en Bakery, ahí con los chicos Alonso, el cafecito con leche. Qué cuando bien. Esté en Estados Unidos. Sí.
2: Y el Subaru.
0: Ay, voy a andar en Subaru. ¿Sí? Colorete, ya me hicieron una multa andando. Oh, Dios mío. Pagué las de Uruguay, voy a pagar las de Estados Unidos.

Es más romántico ahora que está soltero, Lucas Nisi. Bueno, monada, qué lindo. Encuentra casual. La, Dios mío, qué lindo. En un ratito, pronóstico de Belgrano. En un ratito nos vamos a las calles para ver cómo están. Hay algunos móviles ya de la cadena que nos van a tirar alguna info de Belgrano. Juega con Unión, señoras y señores. Partido.

0: quién es el cumpleaños hoy?
1: No.
0: ¿Año 1961?
1: ¿De quién?
0: De Frank Darío Kudelka.
2: Ah, Kudelka.
0: Sé que está sin laburo Kudelka, ¿no?
1: Kudelka... No, está en... ¿Por qué?
0: ¿A dónde va a estar? Ah, ¿sigue estando en... ¿Está en Newell todavía?
1: Y levantó cabeza.
0: ¿Sí? Ah, no me diga. Bueno, no sabía. Newell es la lágrima del...
1: No, claro, fue una lágrima al comienzo del torneo.
0: Ajá.
1: Me hiciste dudar. Pero no, levantó mucho bueno. En este último tiempo.
0: Bueno.
1: Te digo que está volando, pero mejoró.
0: Hoy también es el cumpleaños del el actor estadounidense Rami Malek. A ver si lo tenés.
1: No, sinceramente no.
0: Ganó premio Oscar al mejor actor por interpretar a Freddie Mercury en la película Bohemian Rhapsody en el año 2018. Bueno, ahí está. Qué grande. Qué linda película la vi. ¿Y
1: qué tal?
0: Y me gustó, muy linda película, la vida del mismísimo Freddie Mercury. Me encantó. Igual que la de Michael Jackson, que también me encantó.
1: Ah, muy bien.
0: Sí.
1: Veo que te gustan.
0: Colorete Mercury, señoras y señores, para todos ustedes.

0: Carlitos, Mona Jiménez, señoras, señores, tengo tu amor. Y amor es esto, ¿eh? Un plato con una milanesa a la napolitana que tiene más o menos, pasa la mitad del plato de ancho. Que en la toma aérea se ve que tiene todo el queso, morrones, aceitunas y lluvia de orégano. Y una ensaladita rusa. ¿Cómo me gusta la ensalada rusa?
1: Sí.
0: ¿Cómo me gusta? Sí. Y está tomando jugo el susodicho.
1: La mejor de las ensaladas.
0: Y encima hay una bandejita con una empanadita que debe haber sido de entrada. Esto es la criatura tan noble que tiene Mateico de Pilar como su esposa.
1: Muy bien.
0: Porque ya estamos enamorando de cómo cocina la señora de Mateico.
1: Sí, ¿no?
0: Viborita para vos, no, Mateico. Bueno. Correte, Mateico, salí de ahí, Gil. Bueno, para usted, señora.
1: Con respeto, ¿no?
0: Ahí está mi vida, ¿eh? Qué linda esa lluvia de orégano. Esa. Qué detallista que sos, Cuchi, porque le pusiste también las aceitunas descarozadas. Es todo lo que está bien la mujer de Mateico. Con respeto, claro, sí, obviamente.
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1: Te voy a dar mi cacha la siguiente.
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1: Devuélveme tu fantasía. Ya viene Popú, señores. Ya tenemos la ensaladera con Popú, que va a programar las canciones que más le gusta. ¿Qué pasa, pibe?
2: Vamos con las Figus.
1: Oh, qué pesado que está, Dios mío. Si ¿Pero qué querés que le compremos? Le vamos a agarrar el negocio. Regalaría a Felipe en Temple. ¿Le querés comprar la figurita al chico este?
2: El negocio fuera de aire. Digo, las de... No, las virtuales.
1: Las virtuales.
2: Las gratis.
1: Ah, sí. Bueno, ¿y qué querés ahora, pibe?
2: No, para que no se nos pase, digo. Si no, se nos va a ir el programa. Porque tiene mucho.
1: Bueno.
2: Vamos, buena hora, ¿no?
1: Métele podrido.
2: Vámonos.
1: Vamos con la Figu, bueno. Señoras y señores. Vamos a abrir el álbum. Vamos a ver quién nos toca en el día de hoy. Estamos con el álbum virtual.
2: ¿Pasamos la contraseña o no?
1: Vamos. Bueno, sí, ya hablé con toda la gente. Vamos a pasar la contraseña. ¿Para qué era esto?
2: Esto es para intercambiar. Hicimos el grupo que se llama Los Populares.
1: Sí.
2: Y hay que pasar la contraseña para que la gente entre. Hay lugar para 11 y estoy yo solo.
1: ¿A dónde
2: ahí
1: está el grupo?
2: Acá está, ¿ves? Dice? Ahí, uy. Ahí, Los Populares.
1: Los Populares, tu ID del equipo coleccionista. Ah, está.
2: Ese. Sí. Y la contraseña es esa que está ahí, mira.
1: Bueno, la contraseña es la siguiente. Vamos a ver si la adivinan.
2: Bueno.
1: Para, ahí está. Contraseña para intercambiar figurita con nosotros. Listo, vámonos a nuestro.
2: Y el ID
1: sí
2: es 494850.
1: 494850.
2: Listo. Si el que adivina la contraseña ya va a estar adentro.
1: Y ya cambia con nosotros, bueno, la figurita.
2: Vámonos más.
1: Arrancamos con el álbum virtual de Los Populares. En un ratito nos vamos a la cancha de Belgrano a ver cómo está la gente. ¿Qué nos cuenta?
2: Hoy toca él, vos sabés.
1: Hoy nos toca. ¿Tenés fe? Primer sobre.
2: Confiadísimo.
1: A ver.
2: Bueno. Murillo, de Panamá. Bueno, tranquilo.
1: Bueno.
2: No va a salir primero. Tranqui. Lienhardt, de Austria.
1: Sí,
2: con
1: tercera.
2: Tres que vamos a jugar. Atal, de Argelia, también vamos a jugar.
1: Loco de Atal. Sí.
2: McGree, de Austria. Me gusta.
1: Cuatro
2: este,
1: veces nos salió este. Sí.
2: No, estrellita, es nuevo.
1: Ah, es nuevo.
2: Sí. Y Pulisic, Christian Pulisic.
1: Para. Que tiene la estrellita arriba porque son nuevas.
2: Porque son nuevas.
1: Ah, sí, no me lo habías dicho antes. No. Bueno. Señores, primer paquetito de cinco figuritas. No nos llegaron ningunos argentinos.
2: Ninguno.
1: Vamos con el segundo.
2: Tranqui, falta.
1: Abrimos el paquete. Primero.
2: Hiku.
1: Sí.
2: Hiku. Algo así.
1: Hiku.
2: El escudo de Francia.
1: Bueno.
2: El actual subcampeón del mundo.
1: Tercero.
2: Gonzalo Plata, de Ecuador.
1: Bien.
2: Arcus, de Haití.
1: El cuarto y el quinto.
2: No. Schick. Patrick Schick, el goleador de República.
1: ¿Qué me importa si no me tocó ningún argentino?
2: Y está repetido.
1: ¿Vamos con otro?
2: Vamos con otro.
1: Tercer paquete de figuritas sin ningún argentino todavía. Vamos con el próximo.
2: Altamari, de Jordania.
1: Bueno.
2: Godos, de Irán.
1: Sí.
2: El logo escudo
1: De Escocia.
2: Muy bien que lo sacaste.
1: Porque yo estoy en todo. Escotran, sí.
2: Uy.
1: Uy, este.
2: Esmir. No toco.
1: Se para. Déjalo ahí. Se llama Esmir y el apellido es Bajratrarevic. Bueno, te digo, ojalá que no nos toque con esto, porque si no, el bocha se vuelve.
2: No puede.
1: Se traba la lengua, se tiene que venir de urgencia.
2: Sí. Apolis, de Sudáfrica.
1: Bueno, para. Tercer paquete, no tenemos ningún argentino.
2: Ningún argentino.
1: Vamos con el cuarto. Me parece que en la meada que tiene Merentiel como goleador de Boca, viste que no la mete.
2: Sí.
1: Me parece que está nosotros en la figurita.
2: Sí. Abre vos ahí el sobre, a ver si vos das más suerte.
1: Y no veo la cosa.
2: Ahí está. Desde acá para dar.
1: Pero qué quilombo me hace.
2: Dale, tranquilo.
1: Ahí está. Ahí lo abrí. Bárcenas
2: de Panamá.
1: Sí, segundo.
2: Vamos con fe. ¿Dónde está el coso?
1: Ahí está, vamos.
2: Tanaka. De Japón.
1: Lo conocemos, Tanaka.
2: Por supuesto. Pedro Vite, de Ecuador.
1: Ay, ya tengo
2: menos. Estamos a dos figuritas.
1: Estamos a dos figuritas.
2: No hay, claro.
1: Estamos a dos figuritas. Ya viene Popú en la ensaladera. Ya nos vamos con los móviles a Belgrano. Ya regalamos con en las historias de Instagram de la radio. La remerita de Reloco de Belgrano.
2: Sí.
1: Estamos a dos figuritas de ser otro día fracasado. Dios mío. Vámonos a ver.
2: Cocu,
1: no, y al último viene un logo de algo. Ah, no, Sanabria.
2: Antonio Sanabria de Paraguay.
1: Sanabria, después viene a Osoña, en la Laguna, doblarle derecha a Pasco. Mira qué divino. Qué lo parió.
2: Qué lindo.
1: Somos un fracaso.
2: Otra vez en Argentina. A ver si se sumó alguien al equipo.
1: A ver si se sumó alguien. Nadie sacó la contraseña.
2: El equipo, sí.
1: ¡No! ¡Mirá!
2: El gringo se metió Fede Ochoa, Jengibre Loco, Nacho Raff. Párate bien el nombre, Nacho. Nacho Raff Gaarg.
1: Nacho.
2: Y Luquita 4. Bueno. 6 de 11. Repetimos. Y desde el equipo, 49, 48, 50. Y la contraseña...
1: 49, 48, 50. Y la contraseña para entrar al equipo de los populares y cambiar figuritas. Listo, gracias. Listo. Hasta luego. Necesitamos argentinos en el álbum.
3: Que Dios te bendiga, hermano.

0: le hice mucho efecto especial el último. Arriba. Colorete, ¿cuál es la contraseña del álbum? Colorete, dice Guillermo, que te haces el rey misterio. Colorado, pasa la contraseña, dice Tomás. ¿Cuál es la contraseña? Dice Juan Ignacio de San Luis. Colorete, pasa la contraseña, pero no la digas silbando, porque no somos adivinos, dice Yamila. ¿Cómo hay que hacer para entrar en el grupo de intercambio? ¿Qué tengo que hacer en el álbum virtual? Dice Mariela. Bueno, adelante, móvil álbum.
1: Se llenó. Se llenó el grupo.
0: Lo lamento.
1: Ya se llenó el equipo. Hay 10 personas que entendieron cuál era la contraseña.
0: Muchacho, es fácil. Si yo digo la contraseña es... ¿Vos qué decís?
1: Pajarrín.
0: Pajarrín, pero la claro. Contraseña, manga de impresentable.
1: Gringo, Fede 8. Más les vale que los que entraron tengan para cambiarnos figuritas, porque si no, como entraron, se van, ¿eh? Y vamos por otros 10.
0: Y los denunciamos también.
1: Y los denunciamos, ya que estamos.
0: Sí, sí, sí.
1: Gringo, Fede Ochoa, Jengibre Loco, Fabri Videla, Charlie Diverti, Pau Villalba, Ale, Rocío, Nacho Raf y Luquita.
0: Bueno.
1: Esos son los 10 que entendieron. En breve hacemos el...
0: El intercambio.
1: El intercambio, el pedido de intercambio.
0: Alegría para todos. Miguel de Río Seco, aguante Belgrano. Soy de la filial Río Seco. Saludos, Colorete. Villa, ayer comí un guisardo de lenteja. ¡Ay, qué lindo que es el guiso de lenteja! Mira que tiene papa, tiene todo como tiene que ser. ¡Vivan las lentejas, señoras y señores! Gaby Belgrano, querido, hermoso martes, Colorete, meterle pilas a este partido es duro, Colore. Nada que ver con el trámite del sábado, que fue cómo darle papitas al loro. Toda mi fe para el capo de la docta Color, y podrías decir a aquellos conocidos míos que pongan un estadio o algo. En serio, estoy preocupado, Color. ¿Estarán bien? Saludos para mi primo, el S. Maldonado. No sé nada de él, Color, dice el Pachi de Tirolesa. Estadio no, se ve que era un estado, el claro.
1: Ah, sí, sí.
0: Claro. Te escucho del trabajo, Color, para después de las 4 la cumbia de Trulalá, cantada por Claudio Toledo. Te quiero, te odio, te amo. Bueno, ahí lo recuerdo, ahora vienen a cada rato, así que en alguna vez se van a escuchar. Colorete, Colorete. Soy Majo, como siempre, la mejor radio. Pasemos temita de Arjona, una aberración, dice María José. Che, los dos institutos colmados.
1: Sold out.
0: Me contaba mi ex amigo Sebastián. Sí, del Quality. Sí, sí.
1: ¿Por qué ex amigo?
0: Ah, que es un ex amigo. Sí. No. Pero le mandamos un saludo grande. Vamos todos. No, no está todo. Colorete, seguro que pagaste el álbum. La está pidiendo. No te entendí, Osvaldo. Escribí mejor. Para los chicos de la Ponderosa TR, el kiosco de FIA y familia Brunzoni. Bueno, ¿qué más tengo acá? Haciendo empanadas de jamón y queso en casita, dice Guadalupe. Qué lindo, Guadalupe, empanaditas de jamón y queso. No te gustan a vos, ¿no?
1: No es que no me gustan, prefiero todas las otras variedades por encima de jamón y queso.
0: Bueno, muy bien. Desde Camilo Aldao, saludo a Santiago. ¿Cómo anda Camilo Aldao? El chalo de Camilo Aldao, mala persona, si las hay.
1: ¿Por qué?
0: Porque es mal tipo.
1: Pero ya dijiste un ex amigo y ahora mala persona. Le
0: porque
1: decía,
0: el hombre
1: cargadito.
0: Nuevo, el hombre sí. Nuevo que se cuida, está zarandeando los amigos. Porque un tipo que te manda una
1: solo.
0: Bandeja.
1: Sí.
0: Voy solo, bien celame, no te olvides. Una bandeja llena de fideo relleno.
1: Sí.
0: Es una mala persona.
1: Es mala gente.
0: Sí.
1: Sí.
0: Acá le tenés la foto.
1: Sí, sí, sí.
0: Domingo a las 1:30.
1: ¿Tenés razón? Es mala
0: gente. Mándamela a las 3:30 de la mañana, pero no me la mandés. Mirá lo que mandó la vieja, dice el chalo. Claro, los fideos rellenos.
1: Es mala gente.
0: Es mal tipo. Pero bueno, mándenle. Si lo ven al chalo de Camilo al lado, métale la traba si lo tienen adelante. Ya viene Pupú para la ensaladera, ¿eh?

Florete, mi cuñada vende a 3.000 pesos los paquetes de la Figu. En el 2030 la vas a vender. Claro, 3 lucas, medio caro. Tu cuñada, Luis, me parece que se pasó un poquito del precio. Cuidado. Colorete, ya está en YouTube y todas las plataformas. Sama de Alberti por el Waldo Sandoval. Te mandé. No, no está. No lo pusimos todavía. Ya lo vamos a poner. Che, porque me están pidiendo la samba de Alberti. De que la versión de Sandoval que pusimos ayer. Así que bueno, ya lo vamos a subir en algún lado para que la gente la pueda escuchar. Porque, claro, está en el YouTube de ayer, cuando vos retrocedés, pero no está. Porque bueno, el hincha de Belgrano, viste, quiere escuchar la samba de Alberti. Ayer pusimos la versión de Waldo, ya sabe la gente, Waldo, de qué cuadro es. La

Dándole a Popu. Vámonos, populares, dale. 14:53 minutos, hermosa tarde en Córdoba, lindo para ir a la cancha. El de Belgrano se prepara. Ya en un ratito nos vamos con los móviles, que están en las canchas, en la concentración de Belgrano. A darle un poquito de ritmo futbolero a la tarde. A prepararse, muchachos. En un ratito sorteamos la remera con la estampilla de la Mona, vestido de Belgrano, por las historias de la radio, o sea, del Instagram. Dale. ¿Cómo estás, relocos? ¿Todo bien?

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1: Ella es un escándalo.
2: Las 3 de la tarde, ya venimos con la ensaladera. Señoras, señores, ya sorteamos la remerita y ya nos vamos a la cancha de Belgrano para ver qué nos cuenta la gente. Para los chicos de Welder, estructuras en Sal, si puede. Decir a Pepe que venga a laburar el vago. Bueno, bárbaro. Colorete, fíjate que en el próximo paquete de la figurita del Mundial seguro te sale Oscar Romero. O el escudo del globo. Oh, bueno, Guillermo. Opa. Aplausos para la obra de humor. ¿Quién sale de tu casa cuando vos te vas?
3: No. ¿Qué?
2: Ahorita me lo pregunto y se lo pregunto. Usted que sabe tanto de deporte, ¿Belgrano no tendría que jugar en el Kempes? Digo yo, ¿no? Para recaudar, ya que quiere hacer la popular nueva. Y para llevar más gente, si lo agotaba tranquilamente. ¿Qué opina usted? Que no, que debe jugar en su cancha. Porque ahí donde se hace fuerte el equipo. La cancha de Belgrano es la cancha de Belgrano. ¿Qué va a hacer? Hay que jugar ahí.
3: Me gustó esa contundencia.
2: Sí. Hay que jugar ahí. Porque ahí está la mística. Ahí está el folclore, ahí está tu gente, ahí está. ¿Qué va a hacer? ¿Queda chica? Y bueno, queda chica, pero hay que jugarla ahí. Está muy bien. No todo es plata en la vida.
3: Estás llegando bien al Mundial, sí, porque fue contundente la opinión. No diste vuelta, no, fuiste al grano.
2: No.
3: El ingeniero me dijo, toco y me voy. Esa es la clave de un buen comentarista.
2: Bueno, te agradezco muchísimo estas hermosas palabras que acabas de decir.
4: Colorete, ¿no? Colorete. Sin vos, el Mundial no tiene gollete.

0: deporte vivo, porque hasta ahora usted se va por las ramas y no me habla nada.
1: Bueno, le cuento que en la lista, en la prelista, mejor dicho, de la selección paraguaya.
0: Ah, creí que me iba a hablar de la Argentina. 30 monos, tenés que borrar después. Qué laburo que hacer la prelista, boludo.
1: Y bueno, pero es una formalidad, tampoco que hacen tanto. Ponen 55 buenos nombres y listo.
0: Bueno, pero después tenés que borrar con quién me quedo, con quién no me quedo. Guarda, que nos puede sorprender de Scaloni. Uno dice, vamos a borrar este y por ahí no borra.
1: Por ahí va Capaldo del Mundial, decís vos.
0: Claro, y por ahí va Di Lolo también. Guarda,
1: Dos penales de Lolo.
0: Sí.
1: En 7 minutos.
0: Y errores tienen todos los humanos. Porque sí, pero los humanos no son perfectos. Al fútbol juega la gente que también se equivoca. Sí. A veces, sin querer.
1: Sí.
0: Los errores no son errores humanos.
1: Cuando juguemos contra Uruguay, 16avos de final, y vos estés en cancha y Lolo se mande 2 mocos en 7 minutos.
0: No le queda un delantero. No le queda un delantero. Lo quebramos a los dos delanteros uruguayos.
1: Dos penales en 7 minutos. Bueno, no importa.
0: No, porque el equipo tuyo.
1: La selección
0: quedó afuera con Gimnasia.
1: No hablemos de lo mío, yo lo defiendo lo mío.
0: Bueno, sigamos con lo nuestro entonces, no hablemos más de fútbol.
1: No, la selección paraguaya ya lanzó su lista de 55 jugadores. En realidad no se publica, sino que se manda a la FIFA para que la FIFA lo tenga. Y allí aparecen Alexandro Maidana del Club Atlético Talleres, Ronaldo Martínez del Club Atlético Talleres y Alcides Benítez del Club Atlético Belgrano. Así que la chance concreta para 3 jugadores que puedan llegar a jugar el Mundial. Seguramente, uno creería, igual que como hacemos con Argentina, uno ya empieza a armar la lista de otros países y uno creería que de estos 3, el que queda es el lateral por izquierda de Talleres, Alexandro Maidana. Los otros 2 muy difícilmente vayan.
0: Tameado Ronaldo también, ¿eh?
1: Ronaldo en un nivel bajo desde que llegó a Talleres, y Alcides Benítez, no fue convocado en la última ventana de fecha FIFA, por lo que uno cree que no.
0: No van a quedar
1: la chance, pero bueno, están por lo menos en la prelista. Además, un dato extra, se paga por día a cada club por cada jugador que tiene en el Mundial.
0: Ajá.
1: Por lo tanto, solamente por jugar la fase de grupo, supongamos que Paraguay queda afuera en primera ronda, Talleres por Maidana recibiría $250,000.
0: Ah, no me diga, che.
1: Muy linda plata.
0: Ah, ¿le pagan a los clubes?
1: A los clubes.
0: No lo sabía eso.
1: Por día que un jugador está jugando el Mundial. Obviamente esto pasaría lo mismo si Alcides Benítez va. Le pagan a Belgrano, y ni hablar si van Maidana y Ronaldo Martínez.
0: Y si dura 10 días, tenés que multiplicarlo por 10.
1: No. Esos son los días solo de la fase regular, lo que te dije. $250,000. Creo que eso es algo así como $15,000 el día. Ahí te digo bien.
0: Una cosa así. Está bien.
1: Sí.
0: Está bien. Bueno. Veremos. Siempre buen negocio para los clubes que los jugadores estén en los mundiales.
1: Por supuesto. Y encima toma las últimas 2 temporadas. Entonces, por ejemplo, a Talleres, si le convocan a Juan Camilo Portilla a Colombia, también le pagan por Portilla, que ya se fue.
0: Está bien.
1: Está muy bueno.
0: Mira como... De todos lados saca plata fácil. Colorete el carry. Acaba mi carta del equipo donde ayudo al entrenador y voy aprendiendo para sacarme el curso de entrenador de infantiles, donde podré volcar toda la experiencia que traigo del nuestro fútbol, que no tiene nada que ver con el fútbol que se juega acá por las islas. Bueno, Benjamín, tacataca, carry vaca, delegado.
1: Toma.
0: ¿Tiene una figurita?
1: Muy bien.
0: Una figurita, el Carri Vaca. Mira, está el Carri acá en una figurita de los álbumes. Ahí, mira vos, che. Aparte, ya está hablando en español.
1: ¿Por
0: aquí va mi carta del equipo.
1: Aquí.
0: ¿A qué? Figurita, Carri. Yo de acá, Carri.
1: Carri, te criaste acá la vuelta.
0: Te criaste acá la vuelta tomando Fernet con Coca y escuchando una mona. Ahí que va mi carta del equipo. Támatela.

0: gente, che.
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2: Bueno, queridos amigos, ha llegado el momento de la mismísima ensaladera. Superamos los 25 grados, pero mirá qué linda que está la tarde, qué loco que está el tiempo, ¿eh? Dios mío. Anoche sacudí el mantel con 5 grados en el patio. Ahora 25, hasta ahora 26. Loco, paren un poco. Como enferma todo así. Ensaladera de invitados especiales, figuras del arte argentino. Hoy nuestro invitado Marquitos Pupú Mocelo. Bueno, ya lo conoce y lo conocemos en el ambiente. Oriundo de Oncativo, Pupú querido. Fue el locutor durante 9 años de Ulises. También estuvo en La Fiesta, Trulalá, Damián Córdoba, entre otros, porque tiene una carrera bastante amplia. Así que hace 2 años que ya está viviendo en España. Necesitaba priorizar la familia, dijo alguna vez. Hoy anima fiestas, eventos, sobre todo para argentinos viviendo en España. Y bueno, alguna vez también, entre otras de las cosas que podemos contar de Pupú, que fue la voz del estadio en el partido entre Argentina y Perú por las eliminatorias. Yo estuve ahí en la mismísima tribuna popular. Ese día salimos empatamos, me parece. Fue el día que se lesionó Gago. Bueno, señoras y señores, Pupú Mocelo, hoy es el encargado de programar la ensaladera. ¿Qué le gustará fuera del cuarteto al mismísimo Pupú? A ver.
3: Hola, Colorete, ¿cómo estás, mi hermano? Un gusto, un placer. Bueno, muchas gracias por la invitación. Es un placer, formar parte de este segmento, la ensaladera. Bueno, en primer lugar, Color, voy a elegir la primera canción que escuché desde que recuerdo de mi infancia, porque allá en Oncativo siempre me encantaba escuchar música. Y el mejor lugar donde yo escuchaba música, o el mejor equipo que teníamos, estaba en el camión de mi papá. Mi papá fue camionero toda su vida. Y tenía un estéreo que sonaba con unos parlantes en el FIA, fantástico. Así que ni bien llegaba él de los viajes, lo primero que hacía era subir el camión. Y él tenía un solo cassette blanco con letras rojas, me acuerdo. Y así que lo ponía en el estéreo y ahí escuchaba. Y la primera canción que escuché que me pegó en el alma realmente fantástico fue de nada más y nada menos que José Luis Perales. Te quiero, por Dios, qué canción, qué música, qué letra, ¿no? Y qué voz. Así que bueno, es la primera elegida para la ensaladera, José Luis Perales, te quiero.

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1: Bueno, vamos con la segunda. A esta canción la escuché no hace mucho tiempo y cuando la escuché dije, qué bárbaro, cómo me identificaba, ¿no? La letra de esta canción realmente hablaba de toda mi vida, del camino que tuve que recorrer, que fue larguísimo, muy duro, nada fue fácil, pero a la vez también de muchos logros y de muchas cosas lindas, ¿no? Y si de algo estoy seguro es de que en esta vida estoy agradecido. Y el Puma, José Luis Rodríguez, grabó una canción con una letra fantástica que habla precisamente sobre esto. En esta vida, agradecido.

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1: Y en el final, a la hora que tenía que levantar el ánimo, a la hora que tenía que poner algo para meterle una inyección anímica, tenía esta canción que la sacaba de la galera y no le erraba nunca. Es una canción que todo el mundo la canta, todo el mundo se pone a bailar, y si no, el cuerpo, te aseguro que se te mueve solo. La Lambada. Y la identifico con Pupú. Así, bien dinámica, alegre, feliz, que me emociona y hasta el día de hoy, para mí, eternamente será la que más me levanta el ánimo. La Lambada, ahí va, tercer lugar en la Ensaladera.

Bueno, con Orete, querido, te mando un abrazo grande una vez más, gracias por la invitación. Acá estamos en España, soy conjunto a mi familia, unos inmigrantes más, tomar la decisión para jugársela en búsqueda de una mejor calidad de vida, y le estamos metiendo el pecho, es durísimo, se extraña todos los días, le vamos a meter con todo como corresponde. Y de la mano del cuarteto, trabajando en fiestas argentinas, ya me tocó ahora poder disfrutar de la gira del Euge Quevedo con la LBC, así que aprovecho para todos los cuarteteros que vienen a España para invitarlos a que acá está Pupú, para presentarlos, para ser su locutor. Para mí sería un orgullo poder presentarlos a todos. Aguante el cuarteto que cada vez se extiende más, se expande de una manera increíble, es internacional. Gracias, Colorete. Que Dios me los bendiga a todos. Un beso enorme, gigante. Felicidades y una vez más, muchas gracias. Chao, chao.

0: un millón. La ensaladera color el marco se puso a cantar y a bailar en el andamio con la ensaladera, dice Néstor. Genio, Pupú, excelente ensaladera, pirata, tenía que ser. El tercer tema se lo dedico a los de Talleres, Julián el Pirata. Qué linda ensaladera se mandó el querido Pupú. Para mí un 7.5. Ahora otra cosita, Granito gana, porque si perdés voy a hacer un charco de meada de la risa, aunque con ganarle a Talleres salvaste el año, dice Pavlovsky. Tranquilo, Pavlovsky. Estoy muy bueno, la ensaladera colorete, 10 puntos, excelente, dice Vanessa. 10 de 10, como la mujer de Fritolín. Agustín, Agustín, por favor. Mortal la ensaladera colorete, soy Silvia de Villa Belgrano. Un millón de puntos, es ensaladera, aplausos de pie para Pupú. No, Pupú no, Pupú. ¿Quién no bailó la lambada colorete? Sí, si habremos bailado lambada, tirando la pierna de un lado para el otro, qué lindo, bien sensual, moviendo las caderas. Colorete, buenísima la ensaladera, las tres, una mejor que otra, muy buenos gustos para mí. 1000 puntos, Eduardo Colorete, muy poco de ensaladera, muy retro, floja, floja, dice María Mercedes. Un 10 para este chico, hacía mucho que no lo escuchaba la lambada, dice Analía. Muy bueno lo suyo, don Colorete, desde San Juan, lavando el auto, aprovechando el sonda, dice Pablo, vamos con todo. Buena ensaladera, lambada, nunca pasó de moda, le doy un 8, vamos Pupú, dice el negro matador. Un 9, la ensaladera con perales y al final la lambada que levantó Mabel de Mosconi. Sublime ensaladera color, cada tema con su explicación. Cerró con lambada, 1000 puntos. Mira cómo le gusta la lambada a la gente. Un grande Pupú, 1000 puntos. Loco Monchi te escribe. Excelente ensaladera del mejor locutor del cuarteto, maestro Pupú. ¿Cómo se lo extraña? Dice Germán. Saludos a Pupú, mi hermano androide camionero. Genio Pupú, gran locutor, dice Romina. Ensaladera, qué grande bebé. Lo metió 3 goles con la T y Pupelo también. Bueno, muy bien, bárbaro. Señoras y señores, parece que les ha gustado a todos la ensaladera de Pupú que metió Caoma, José Luis Rodríguez, José Luis Perales. Colorete, un día en la ensaladera de Pupú solo porque lo amo a él, dice Rocío. Colorete, colorete. ¿Qué más? A ver, a ver, a ver, a ver. Seguimos buscando los testimonios de la gente. Ahí estamos. Arriba todo el mundo. Que no decaiga con la ensaladera de Pupú. Se habré bailado la lambada, Colo, Silvia de Villa Belgrano. 110 puntos la ensaladera. Solo a la gente de mal gusto no te pudo haber gustado. Vamos, el pirata esta noche. Abrazo, dice Juan Martín. Colorete, un 6 por la lambada. Los otros temas muy de maraca, dice Agustín. Colorete, muy buena la ensaladera color, aguante Pupú, dice el Carri. Muy buena, Colorete, Nelson de Vialema C. 1000 la ensaladera colorete, dice Ignacio. 1000000 la ensaladera Colo, querido y ferreidora, dice Claudia. Colorete, Colorete, muy buena la ensaladera, un 100. El chef de Formentera, qué hermosa ensaladera. Cómo extraño Pupú en los bailes. Pasemos un tema viejo de la Ulises con el Pupú, la Nati. Colorete, el último tema se pasó dedicado a dedicado al último para los detalles. Un grande, dice Claudia. Qué hermosa ensaladera, a mí me encantó. 10, 10, 10, 10. El último tema es un tema bien pum para arriba. La ensaladera le faltó sal, aceite y vinagre. Todo junto. Bueno, Negro Santi no le gustó también. ¿Qué te gusta vos? 1000 la ensaladera, por fin algo diferente, dice Julián. 1000000 la ensaladera color. Bueno, impresionante. Señoras y señores, pasó Pupú por la ensaladera de los martes.
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0: La fiesta con el Tanito Romero, Pienso en Ti. Había una canción de Pienso en Ti, no me acuerdo, ya me voy a acordar. Le quería hacer a capela, pero vamos a la tanda. Vamos a la tanda porque ya me están apurando.
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1: Muy bien, señores, 15:38 minutitos. Estamos con Toti, estamos con Toti, estamos con Toti porque somos los populares. Juega Belgrano, ya sorteamos la gente. Ven, fíjate cómo viene el Instagram con las chicas y los chicos que quieran participar de la remerita de re locos.
2: Viene con todo, ¿eh?
1: ¿Cómo?
2: Viene con todo.
1: Viene con todo. Así me gusta.
2: La cantidad de gente.
1: Muy bien, ya sorteamos por Instagram, sí señor, la remerita de la estampilla con la mona. Impresionante. Colorete, te quería pedir si podría leer la siguiente información. Colorete, bueno, ya voy porque me mandan como una casetilla. ¿Qué tengo acá? El Machi manda video desde Ushuaia. A ver, vamos a darle play. Seguramente alguna pisita, alguna cosita rica desde Ushuaia, desde la ciudad más austral del mundo.
2: ¿Qué ves?
1: La que tiene. Mira, sentí la radio. Escucha. Mira qué lindo. Me gusta escuchar la radio de fondo, ¿eh? Le está haciendo un primer plano a una pizza espectacular que tiene la que tiene rodajitas de tomate con provenzal.
2: Sí.
1: Y la otra es la de que tiene salame arriba. Toda con aceituna negra.
2: La calabresa.
1: La calabresa. Y al último, la formación de la Argentina en una figurita.
2: Ah, sí, me mandó.
1: Qué lindo,
2: un sobrecito.
1: Y el humo que le sale a la pizza recién salida del horno. Qué lindo, espectacular, Machi, querido. Qué. Ay, cuando vayamos a Ushuaia, mi hermano va a tener que cerrar el negocio.
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1: Amor.
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1: 15:40 minutitos.
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1: yo por allá. Amor prohibido. Colorete, recién llegamos, ya estamos escuchando por YouTube. Seguimos en Miches, Ariel y Gisela. ¿Qué es Miches? ¿Dónde será? Debe ser algo, bueno, hay agua, Miches. Hay arena, hay mar.
2: Y hay un hombre, Dominicana.
1: Una mujer y una señora, un hombre y una mujer,
2: sí.
1: Abrazados, sacándose una selfie, el rayo del sol, como diciendo, acá tenemos calor y estamos en arenas blancas y mares turquesas.
2: Qué lindo.
1: Vos estás en la radio con el impresentable de Núñez.
2: Bueno,
1: dice, la foto dice así. Bueno, ¿qué querés que te diga?
2: Eso.
1: Bueno, que hay una junta de...
2: Sí.
1: Abrió la escuelita, que vinieron todos. Bueno, qué lindo. Colorete, te quería pedir si podés leerla, ya lo dije. Ya, en un ratito la leo. ¿Qué es? Calafate baila, en octubre. Bueno, a ver... tienen un sueño los chicos, debe ser una academia de baile, que van a ir al Calafate Baila en octubre. Bueno, en portería te dejé el papel y la carta. Bueno, ya voy a portería, pedimos todo y todos contentos. Bueno, 15:41, lo tengo a Orlando Morales en un ratito.
2: En breve.
1: Bueno, ¿y a quién más va a estar?
2: A Maxi Molina, a Fede Borello, a Mauri Coco, el que quieras, vos sacá y elegí.
1: No me des tantas opciones, bueno, que con uno solo me alcanza.
2: En un rato me voy yo también, así que yo también dentro de las opciones.
1: ¿A dónde te vas?
2: Al Verdi.
1: Ah, ¿estás en el operativo?
2: Sí, claro.
1: Bueno, en algún momento de la vida vas a tener que elegir, pibe.
2: ¿Qué cosa?
1: O acá o allá, pensalo.

0: Saludito para el Eric del kiosco Las Tóxicas, que está llorando por la derrota todavía de Talleres. Vamos, Eric, que no decaiga. Arriba todo el mundo. Señoras y señores, nos vamos. Nos vamos, nos vamos, nos vamos. Lo tenemos Orlando Morales. Lo tenemos Orlando Morales. Está al aire para contarnos dónde está y qué está haciendo.
1: Sí, papá, ¿cómo está?
0: Hola, Orlandiño, querido de mi vida.
1: ¡Colorete, papá! Con este, mirá, con este ritmo que le estás poniendo vos, el pum para arriba, querido amigo, con la muela, que es el amor de mi vida, la muela, ¿cómo canta? Estaba meta. Digo, que pongo otro tema más, que pongo otro tema más. Yo no canto colorete como vos porque no tengo voz ni para llamar a los pollos.
0: Claro.
1: Pero me vuelvo loco cuando canta la banda de Carlito. Guarda que lo vamos a pisar, correte acá. Cuando canta la muela y el queso y que están pum para arriba, y yo estoy pum para arriba, y vos también, ¿qué te pasa? Así que tiene que salir todo redondito, mi querido amigo.
0: Sí, señor.
1: ¿Cómo estás?
0: ¿Dónde estás?
1: ¿Dónde estoy? Te cuento dónde estoy. Estoy hace del viernes que estoy acá. Ah, no sé, te voy a contar, no sé si vos sabías. Hace del viernes que estoy acá porque en este hotel, el Quinto Centenario, estamos en el barrio de Alberdi, en el Alto de Alberdi, donde está este hotel. Hace del viernes que el primer equipo de Belgrano está concentrado en este hotel. Después de esa gran triunfo del clásico allí en el estadio Mario Alberto Kempes, se quedaron de nuevo, che, se quedaron a dormir acá y se van a pasar unos días más. ¿Por qué? Porque había que esperar qué pasaba con Independiente de Mendoza y Unión para ver el rival. Y salió Unión. Bueno, los quedemos acá, que venga Unión a visitarnos. Así que esta noche juega con Unión a partir de la hora 19, cobertura. Gran cobertura de la cadena 13 y estamos haciéndole el aguante. Te digo que almorzaron tempranito, son las 2:30, se fueron a sus habitaciones, los jugadores se van a bajar antes de las 5, el rusito le va a hacer una charlita técnica y a las 5:15 más o menos van a partir los barcos piratas, yo no le digo colectivo, los barcos piratas con los jugadores que van a empezar a remar un par de cuadros para llegar al gigante de Alberdi para enfrentar a Unión. Así que estamos aquí en una tarde primaveral, enloquecido con la música que estás poniendo, mi querido amigo. Mirá, están llegando las motos, los policías motorizados allí, con 1, 2, 3, 4, 5, 6 motitos, y seguramente van a venir los patrulleros, y estamos todos entonces con el gran operativo seguridad para acompañar al equipo hacia el estadio de Alberdi, mi querido Colorado.
0: Bueno, bárbaro, gracias, Orlandito, querido. No creo que haya mucha gente, porque hay mucho un horario laboral a esta hora, ¿no?
1: Y sí, todos van a salir corriendo para ir a la cancha, están todas las entradas vendidas. Estamos yo y Cáceres acá, Cáceres está haciendo un videíto, pero estamos tranquilos, así que estamos esperando que salgan los jugadores. Vamos a ir atrás contando un poquito por dónde van hasta que llegue al estadio. Después vamos a hacer todo el color con mis compañeros por el estadio para vos y para la cadena 3, querido amigo.
0: Qué lindo. Bueno, gracias, Orlandinho, querido. Te mandamos un abrazo, a ver si hasta bueno, ahora sos el talismán de la suerte. Estuviste ahí, le ganaron a Talleres, vamos a ver si le ganan Unión hoy, ¿eh?
1: Pero tengo una fe terrible, tengo una fe. Che, te voy a contar algo, Colorado.
0: A ver.
1: ¿Sabes quién cumple año el 24 de mayo, que cuando se juegue la final?
0: ¿Quién cumple años? ¡Ay!
1: ¡Rodrigo! ¡Rodrigo,
0: ay,
1: papá!
0: ¡Ay, ay,
1: Rodrigo,
0: ay!
1: ¡Rodrigo, qué te dice algo eso!
0: ¡Ay, ay,
1: decilo,
0: ay!
1: Decilo con los bobos que a vos te escucha todo el mundo. El 24 de mayo es el cumpleaños Rodrigo. ¡Y! ¡Es el cumpleaños Rodrigo!
0: ¡Y!
1: ¡Es el cumpleaños Rodrigo! ¡Y! ¡Podremos cantar! ¡Que lo cumpla feliz! ¡Que lo cumpla! ¡Epa, Colorado! ¿Te la agarraste? Sí, la agarraste.
0: La agarraron, ¿no? Todos. La agarraron todos, señoras, señores. ¡Qué lindo el Orlando desde el Hotel Quinto Centenario! Ya en un ratito sale.

0: señoras, señores. Y ahora en un ratito a las 4 vengo con el ganador de la Remeruli de Reloco con la estampita de la mona pirata.
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1: Patrimonio de la humanidad, señores, 15:58 minutitos. Y acá estamos en La Popu, señores, acariciando, saltando, bailando, todo el mundo contento y feliz en este espectacular martes 12 de mayo. Gustavo me dice, colorete, fíjate, plena Irigoyen. Ah, porque ahí está la movilización de las universidades hoy, ¿no? Está cortado acá la Irigoyen. Gustavito, que tiene el puesto de flores ahí en la Irigoyen, sí, sí. El buen pastor. Bueno, está cortadito por ahí, así que por las dudas, la Irigoyen, evitarla, queridos amigos.
2: Sí, la movilización va hacia la rotonda allí de la ciudad universitaria. Va para aquel lado.
1: Va para aquel lado, sí. Así que, bien. Colorete, acá andamos trabajando a full con la moto guadaña, estamos esperando el aumento. Saludo a la banda del Ñoquito, el sindicato de la mala suerte. Mirá vos, acá está con la guadaña, cortando el pasto. Y esto no sé cuál serán, ¿serán los chicos que están allá en Oklahoma o serán otros pibes? Bueno, Colorete, gana Unión 0 Belgrano. Gana Unión Belgrano versus. Bueno, no sé. Vámonos a T, dice Claudio. Bueno, Colorete, chofer de aplicación, me acabo de encontrar una figurita que quería compartir el código para sumar a la causa. Espero que te sirva. Ah, nos mandan un código acá. Así que, bueno, no sé, pibe.
2: Lo sumo al código. Sí, perfecto.
1: Después lo copiamos de acá porque lo van a chorear si lo decimos ahí.
2: No, por supuesto.
1: ¿Cómo venimos con el intercambio?
2: Hay que hacerlo, al pedido de intercambio.
1: ¿Y cómo hay que hacerlo?
2: Y estamos al aire y te dije, ya lo vamos a hacer y el aire se nos va y no lo hicimos. ¿Querés que lo hagamos? Ya.
1: No, vamos a esperar hasta mañana.
2: Bueno.
1: Le vamos a... ¿Cuántas figuritas repetidas tenemos?
2: 29, creo. Déjame, 29, correcto.
1: 29.
2: Y 29% de álbum lleno. Así del que jueguenle al 29.
1: Hay que jugar al 29. Colorete, escuchándolos como siempre mientras limpio la casa. Destacando mi cumple. Destacando. Muy contenta. Esperando la noche para compartir con mi amorcito Walter. Aguante Talleres, siempre. Ya cumplí con mi parte de mi apuesta, Colorete. Pero hay que cumplir la Colo Matadora. ¿Y cuál fue tu apuesta, Colo Matadora? No sabemos cuál fue tu apuesta. Bueno.

0: las 4 de la tarde con un minuto. En un ratito nos vamos. Lo tenemos a Maxi Molina, lo tenemos a Mauri Coccolo, a Fede Borello, a Orlando ya salió recién. Y ahora se va usted, pibe.
1: ¿Me voy yo? ¿Venís?
0: No, no, porque ¿qué no pasó? Me llevaron. Y no me llevaron.
1: No.
0: No me llevaron.
1: ¿No alcanzaron la crede?
0: Sé, por ahí levanto un teléfono de la Comisión Directiva de Belgrano y estoy sentado en una butaca esta noche.
1: No.
0: Pero vayan ustedes, disfruten del partido. En un ratito el pronóstico lo voy a hacer con la Celeste.
1: Gitana.
0: O sea, la Gitana, porque ahora no se llama más Celeste esta semana.
1: Claro.
0: Se llama Gitana.
1: Sí.
0: Así le han cambiado el nombre. Bueno, perfecto. Ramirito, que recién me escribió un mensaje, que me odia, ex tío.
1: ¿Pero por qué?
0: Y por el pronóstico que di, porque vio en las redes.
1: ¿Te atribuyen la victoria?
0: Claro,
1: pero
0: bueno.
1: Decirle a Ramirito que el técnico puso.
0: Ramirito,
1: puso Galarza solo al mes.
0: Claro, si tu técnico, más que tu técnico, si tu equipo va a jugar sin medio campo, la culpa no es mía, ¿no es cierto? Una bronca con tu pronóstico, ex tío, pone.
1: Jamás bronca.
2: Y que aquí por un instante nos olvidamos.
0: Bueno, pará, Ramirito, estás enamorado. Jugás la carta, la canasta con tu novia. Hace fotitos así, todas producidas. La lleva a la cancha.
1: Ay.
0: Me parece que ahora. Va a la cancha si ella dice que sí.
1: Uy.
0: Sí. No te enojes conmigo.
1: Te voy a odiar más,
0: Hasta cuando venía a la casa de tu tío, golpear la puerta con las patas, no con las manos, A ver.

0: sí, grabamos en vivo, muchachos.
1: Bueno, estamos los de Saca, los Power, señoras y señores, con un poquito de música para toda la tarde de Cordobesa Cuartetera. Tengo ganador. Tengo ganador de la remerita de Belgrano. Atento, queridos amigos. Pará, poné trompeta, poné. Ah, tenemos audio. Ah, bueno. Bueno, pero ¿por qué esta? Ay, ¿por qué esta música? Cuando ponen esta música me da cosa. No sé por qué.
2: ¡Colorado! ¡Te habla Tru Tru de Barrio Jardín! ¡Colo, querido!
1: ¡No me di! ¡Mira quién apareció un día después! ¡Tru Tru! ¿Cómo? Ah, lo van a poner en 1.5 porque se puso largo. Ah, bueno. Bueno, lo escuchamos. Es el programa de todas las voces. Ayer tendría que haber aparecido. Buah. A ver qué dice.
2: No he estado llamando a la radio por cuestiones futbolísticas. Que voy a decir, bueno, son cabras, qué sé yo. La verdad que uno lo ve y estaba pensando, digo, ¿qué puedo decir la radio? Indignante, sacando de que Belgrano a veces jugó mejor que Talleres y que no sé si mérito o no, lo planteo de otra forma. Ahora sigo pensando que mientras que tengamos un presidente que no le interesa perder un clásico, perder un campeonato, que tiene un técnico que te regala los partidos como lo regaló con Belgrano, con el planteo, con Boca, que tu arquero es figura todos los partidos contra Independiente, con Riestra, con Unión. Entonces, que tenés 7, 8 jugadores constantemente lesionados. No quisiera saber por qué fácil no se saca el orgullo y arregla. Con el señor Olariaga, preparador físico, nunca tuvimos problemas de lesiones. Entonces, acá hay dos cosas. O están mucho de caravana los jugadores de Talleres, o no lo saben entrenar. Bueno, puede ser que constantemente tenga 7, 8 jugadores lesionados. De que al presidente de Talleres no le interese recuperar esos jugadores. De que no le interesa decir, che, que te diga, competimos. Y que salga después de un clásico que tenía posibilidad de pelear un campeonato, que diga, bueno, vamos a solucionar los problemas. No hay tanta importancia. Perdiste un clásico que hacía 25 años no lo perdías. Y de repente a nadie le importa nada. Se tiene que ir fácil, se tiene que ir Teve, se tiene que ir varios jugadores de Talleres, muchos jugadores de Talleres. Y la verdad, que no me importa lo que piensa la gente, pero dan asco. Dan asco. Y te da poca importancia querer verlo así. Y además, es fútbol. Está bueno, ganó Belgrano, vamos a empezar a ver si empezamos a ver clásico, que nos caguemos a patadas, que haya empujones, que se juegue como si tiene que jugar un clásico. Era muy mamita el clásico, ya todo el mundo lo decía, es Deportivo Empate, pero no rompe esta racha y ojalá que de ahora en más empecemos a jugar los clásicos como se jugaba antes. ¡Poneme la musiquita de Talleres! ¡Sale otro de Barrio Jardín!
1: ¡Mirá vos, Tru-Tru! ¡Autocrítico, Tru-Tru! Bueno, muchas gracias por su aporte a la causa, mi querido Tru-Tru. Creíamos que había desaparecido. Digo, le cortaron el teléfono, Wi-Fi, se fue a vivir a otro lado. Estaba Tru-Tru, queridos amigos. Sí, señor. Uy, ¿qué pasa ahora? Cambiamos de una cortina a la otra. ¿Qué? Bueno. ¿Quién viene ahora, mamita querida?
3: ¡Hola, querido comandante! ¡Ay! Mano mío, te habla el Flaco Bay Colores, te pone ese tema que nos trajo suerte el otro día, ese Córdoba va, Córdoba va, Córdoba va, con cuarteto y sus canciones,
1: ay, ay, ay.
3: La tetera de vacaciones, el pirata y su barco van caminos pa' los cuartos, Córdoba va, Córdoba va,
1: qué lindo.
3: Córdoba va. ¡Ponelo, colorete!
4: Horrible, ahora me tomo una buscapina.

0: Me encantó. Bueno, para. Vamos a dar el ganador de la remera de Belgrano, porque al final nos fuimos con Trutru por un lado, con el Flaco Bae por el otro. Se va a llevar la remera, la tiene que retirar acá en la radio, ¿eh? La remera con la estampita de la estampilla, mejor dicho, porque es una estampilla, ¿eh? Con el prócer Jiménez vestido de Belgrano. Se la llevan. Ya voy con Maxi Molina, que en un ratito también está en la cancha, me parece, para contarnos algo de lo que se viene. Vamos. Es más, si lo tengo a Maxi por ahí, ¿me están escuchando? A ver.
1: Siempre colorete, ¿cómo voy? Anda.
0: Esto, Maxi, querido, me aguardo un ratito, voy con el ganador, atento.
1: Lo que haga falta.
0: Muy bien, me gusta cuando los móviles son así, rápidos, concisos. Vamos todavía.

0: Querido Maximiliano.
1: Ah, ¿qué? ¿Dónde? ¿Cómo anda, Colorete? Aquí estamos. Rioja y Orgaz.
0: Ah, acariciando, saltando y bailando en el corazón de Alvarde.
1: ¿Qué le parece? La felicidad que tiene el hincha de Belgrano.
0: Mamita,
1: a
0: sí.
1: Ver, no te das una idea, Colorete. A ver, vamos a aprovechar un par. Hincha de Belgrano, ¿cómo anda, amigo? ¿Cómo le va? A ver, escapan algunos. Este se va a animar. Estamos en vivo con el Colorete.
2: Hola, Colorete, ¿cómo estás?
1: ¿Viste el pronóstico de él? ¿Del clásico? ¿Que dijo que ganaba Belgrano?
2: Sí, ganó Belgrano. Bien el Colorete, acierta, bien Colorete.
1: Hay que hacerle el aguante más que nunca, ¿o no?
2: Obviamente que sí, aguante la popu y aguante el Colo.
1: Bien. ¿Sabe algo de fútbol el Colorete o no?
2: Más o menos, me parece que más o menos. Pero me parece que es hinche Belgrano el Colorete.
1: ¡Epa!
2: Es hinche Belgrano.
1: ¿Cómo andamos? ¿Todo bien?
2: Todo bien. Acá levantando Belgrano. Veniendo de Belgrano y levantando Belgrano.
1: ¿Y para hoy qué se espera?
2: Y hoy gana Belgrano 2-0.
1: ¿2-0?
2: 2-0, o sea, gana Belgrano.
1: ¿Vos no sos de los hinches que decís, ganó, pasó y ya está?
2: Hoy ganamos. Hoy gana Belgrano. ¿No? Belgrano 2-0. Sí, gana 2-0 Belgrano.
1: Muchas gracias, ¿eh?
2: No, gracias, Álvaro. Colo, un saludo grande para toda la gente de Alberdi.
0: ¡Vamos! ¡Arriba, que no decaiga!
2: Acá de Alberdi también.
1: ¿Tu nombre?
2: Diego.
1: Diego, bueno, Diego de Alberdi. A ver, por aquí. A ver, si, decime, con lo último, marcame los tiempos.
0: Dale nomás. Sí.
1: Quiero
0: escuchar el termómetro.
1: A ver, ganando la moneda, vendiendo. ¿Ah? ¿Qué estamos en vivo con el Colorete?
3: Sí, planine, mani, vendemos todo partido aquí en esta esquina.
1: Bien, qué triunfo en el clásico, ¿no?
3: Sí, que le mata a la gallina. Él es sabio que íbamos a ganar.
1: ¿Ah, sí? ¿Por qué?
3: Porque ellos juegan el pelota, nosotros jugamos el culo.
1: Muy bien. ¿Ganaste alguna apuesta?
3: Sí, un montón, pero todavía no puedo cobrar, no veo ninguno. Desaparecieron.
1: ¿En serio?
3: Sí, un montón los juegos. Yo vendo en Arturo Orga y Allen todos los días, planine. Y ahí me jugaron todo lo que pasaban en el auto. Y todavía no puedo encontrar ninguno.
1: No me para tanto. Paga.
3: ¿Eh? Se borran.
1: No, pero en las malas no se van a borrar.
3: Sí, eso no es así. Siempre se borran en las malas.
1: Bueno, ¿para hoy qué pronóstico?
3: Hoy día tranquilo. Ganamos. ¿Sí? Hasta la final llegamos. Ajá. Hasta la final llegamos.
1: ¿Estás ilusionado?
3: Sí, más vale, como todos los hinchas.
1: Escúchame, que no erren los pronósticos el Colorete. Viene acertando sí, todo.
3: Siempre. Siempre, bueno. Que diga que tiene que ganar Belgrano, nada más.
1: ¿Por eso está bien?
3: Sí, ya está. Bien.
1: Bueno, si sigue acertando, que le lleva algún tralinecito,
3: vale,
1: algún manicito.
3: Lo que quiera.
1: Dale, hermano, un abrazo.
3: Dale, gracias. Nos vemos.
1: Es el sentimiento del hincha, de Belgrano.
0: Sí, no, están todos muy contentos, bueno, muy feliz. Hoy cae el hincha, va totalmente distinto al fin de semana pasado a ver a Belgrano. Obviamente no lo fue a ver el otro día, pero se hizo la previa. Pero digo, esta vez, después de haberle ganado al eterno rival, es otra historia.
1: Sí. Totalmente. ¿Cómo anda, maestro? ¿Cómo le va?
4: Muy bien, por suerte.
1: Estamos en vivo para el popo con el Colorete. ¿Viste que acertó el que dijo que Belgrano iba a ganar el clásico?
4: ¡Oh, lo vi hoy en YouTube! No, vos no me vas a creer, pero te juro que lo vi. Ah, no, en Instagram lo vi. En Instagram.
1: ¿Y?
4: Un éxito. Lo sabíamos, todos los hinchas de Belgrano lo sabemos, ¿eh?
1: ¿Ah, sí?
4: Yo creo que ni uno solo. Somos la mayoría que pensábamos que íbamos a ganar.
1: Che, y habría que traerlo más seguido de la cancha, Colorete, ¿o no?
4: Olvídate, ¿qué? ¿No viene?
1: Escúchame, ¿qué hay que hacer?
4: Mínimo el club debería haber dado algo.
1: ¿Una estampita, una camiseta, algo,
4: una,
1: no?
4: Una calco, aunque sea, ahí pegamos los stickers de él con su cara, ahí. Va a ganar Belgrano, ponemos abajo.
1: ¿Ah, sí? ¿Es el que viene?
4: Y deberíamos, mínimo, ahí ya les tiré la idea.
1: Gracias, hermano.
4: No, por favor.
1: Bueno, la buena onda, de hincha de Belgrano, Colorete.
0: Bueno, hay mucha todos gente
1: muy,
0: llegando.
1: Muy y muy felices.
0: Teniendo en cuenta el horario, digo, ¿no hay mucha gente o sí?
1: Muchísima.
0: Ah,
1: muchísima.
0: Bueno.
1: Muchísima,
0: Bárbaro. Sí, bueno, sí, listo, sí, en un ratito gente. Volvemos desde allá, antes de las 5, para cerrar un poquito, a ver con todo el movimiento de la gente, con todo este folclore hermoso que tiene el fútbol de Córdoba hoy con Belgrano Unión, Bueno, se nos fue el Maxi. Ahí está, señoras y señores. Qué lindo, espectacular. Va llegando la gente a la cancha. Va llegando la gente a la cancha. Y ya viene el pronóstico de Colorete. La, la, la, la. Los

0: Muchas gracias.
1: Gracias, muchachos.
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0: estaba la Chinita Romero, señoras y señores, en uno que es un romántico. Y que na, ni, ni, na, na, na, na. Qué lindo. Estamos en la última media horita del programa, señoras y señores. El gatito de la Lonera, ¿dónde está? Está más escondido que la Susana. Saludo acá a los piratas de la Lonera, Córdoba. El gatito no está dando la cara, gato. Atento, gato. ¿Te sabes algo de se va a caer la Torre Eiffel? Vamos, mi pirata, esta noche. Saludos, filial La Bulalle. Hola, la gente linda de La Bulalle, señora.
1: Se va a caer la Torre Eiffel, se van a caer las estrellas, se va a caer el sol. Pero Talleres no se cae, Colorete.
0: Ahí está, y lo tiene, sí, está el audio, ¿vio? Pero no, parece que el hombre ha perdido el teléfono. ¿Qué será de la vida, tío Jorge, che? ¿Seguir acá hasta se ha ido a vivir a otro país? ¿Qué será? Estar escuchando otra radio, por ahí nos cambió. La Susana, bueno, ya, la Susana la perdimos, ¿eh? No. Pero se llaman cuando están tomando. ¿Colorete llamar 2 días después de cagón o no? Bueno, Mario, andá a saber, estaba. Capaz que estaba embroncado este chico tru-tru, qué sé yo. Bueno. Ah, me cuenta la Colo Matadora que la apuesta era un asado, una salida y ponerme la camiseta de ellos. Ah, de esos. Y ponerla en mi estado de WhatsApp un día entero. Una larga agonía fue, Colorete. Y cumplió. Cumplió Colo Matadora con la apuesta, claro. Hincha de Talleres perdió. ¿Lo habrá jugado con Walter, su amor? ¡Oh! Y ponerse la camiseta de esos, pone. Y ponerla en mi estado de WhatsApp un día entero. ¡Oh! ¡Qué apuesta que ganó su novio!
2: ¡Amor prohibido! ¡Amor prohibido! ¡Qué vida injusta!
0: Colorete, un zapito o algún bichito, por favor, para Natalia de la Carpintería El Árbol, que cada día está más linda y con este calorcito. Se pone en el sol con esa calza. Bueno, la calza, pero bueno. ¡Ay, ay, chicos, porfa! ¡Ay! Perdón, ¿qué tal Natalia Carpintería El Árbol? ¿Algún cliente, algún conocido le manda esta viborita? Qué cosa, Dios mío, las calzas paren un poco, muchachos.

0: Colorete, ¿no lo vas a felicitar al Chico Núñez por la pregunta puntual y contundente que hizo en la conferencia de Tevez? En el programa deportivo lo felicitaron, por eso se te cambia de programa. No, bueno, pero ya lo hablamos ayer. Yo no sabía que yo estaba escuchando la cadena del gol cuando me iba de la cancha, después pensando que tenía que abrir el sobre el lunes, y venía escuchando la conferencia donde, bueno, le tocaba a Núñez traducir las preguntas de otros medios. Una pelotudez, yo no sé, déjelo que los otros periodistas pregunten para la radio que sea. Y ¿cuál es el problema de que salga? Soy José de Radio La Ventana y ya está, bueno, está. Entonces lo ponía, claro, ahora le digo el traductor también a Núñez. Y bueno, después que seguí escuchando, se ve que lo cambié o qué sé yo, y no escuché la pregunta, que fue el único que le preguntó, o el primero que le preguntó por la autocrítica a Carlitos Tevez. Muy bien Núñez. Pero bueno, ¿dónde aprendió Núñez? ¿Dónde? ¿Hey, qué? ¿Y quién le enseña? ¿Qué? ¡Ah! Esa no la dice. Claro.
1: Huele, Gilazo, huele.

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1: Cerramos final de los populares. Ya viene el mismísimo pronóstico. ¿Cómo estoy? Estoy ensayando la voz para el viernes, ¿viste? Te acompaño. Ya en un ratito vuelvo con Max y con alguno de los chicos, ¿no? Bueno, vamos a ver si están o no. Colorete, te quería pedir si podés. Ah, ya está. Colorete, no sabía que era hincha de Belgrano en Lonera, Córdoba. Yo sé que eran de San Lorenzo y Boca. De Belgrano no sabía. Mira vos cómo aparecen, dice Cristian. Bueno, Cristian. Siempre es bueno enterarse en los populares. El Loco Atilio, color saludo desde Valencia, España. Esperando el partido del Pirata. Alentando desde siempre, desde la distancia. Alberdi, está de fiesta. Un saludo para toda la banda de Metalúrgica Roma. Alejandra Soria, soy de Monterralo. ¿Por qué no contá que los ausentes los agarraron? No entendí nada, Alejandra. Colorete, ¿qué más? A ver, temita de Leuja acá, tomando mate con Alicia. Bueno, bárbaro, Verónica, tomando los matecitos y escuchando la

gente de Serrano, Córdoba, muy buena la radio. Enzo Molina, Serrano, que nos escucha a través de la cadena popular también, vamos. Colorete, así como mamá el B, si estuvo con Belgranito y fuimos campeones del Nacional B, está de nuevo con el pueblo celeste y nos va a seguir dando otra mano. ¡Ah, oh, Rubencito! Y dale con mamá el B, si aquí está, ¿eh? Vamos a ver. Vamos a ver qué pasa hoy. Ya viene el pronóstico. Vale, en un cacho, pues ya. Estoy en Salta, Colorete, esperando el partido del más grande. Mira qué lindo, toda la gente del otro lado. Sigue cortado las altas cumbres, Colo, que me averigua alguien que me tengo que volver a San Luis. No tengo ninguna info, pero pregunto por las dudas, ¿eh?

Juan Román de San Francisco. Los hinchas de la sucursal de Le Pachuca ya tienen su camiseta de Unión para esta tarde. Román, por favor,

0: vamos. Bueno. Me voy al Verdi, señores. Juega. Belgrano, juega Unión. Relata el Bocha, comenta el ingeniero. Y en el medio de todo esto, Federico Borello. Mamita querida. Borello, ¿está por ahí?
1: Sí, señor. Acá estamos. ¿Cómo le va, Colorete querido? ¿Cómo anda? ¿Todo bien?
0: Qué lindo. ¿Cómo estamos? ¿Cómo está la expectativa? ¿Cómo está el pirata? ¿Cómo está la gente a esta hora ya?
1: Bien, recién me crucé con uno que me dijo que están contentos porque están en octavos, no como Gianola, me dijo que se quedó afuera. Ah, pero bueno, eso es lo que le está diciendo, lo que dijo uno de los hinchas de acá.
0: Miralo vos, qué divino.
1: Acá en el Verdi.
0: Bueno.
1: La palabra de los hinchas de Belgrano, eso es lo que se estaba escuchando por acá.
0: Ah, está bien, bueno, perfecto.
1: ¿Qué quiere que le diga?
0: Sí, no,
1: mira, está bien. A ver, acá tenemos un grupo de hinchas, a ver, permiso, ¿cómo les va? En vivo para la Popular, por el Colorete. ¿Cómo andas, hermano? ¿Todo bien?
2: ¿Cómo andas, capo? Todo tranquilo.
1: Te veo muy bien.
2: Sí, tranquilo.
1: Contale al Colorete qué estás tomando.
2: Coca.
0: Vení, manzana.
1: A ver, para, si yo lo golpeo el vasito.
2: No.
1: Móvelo. Y hace espuma. Si hace espuma, no se puede mentir.
2: Fernández, hermano.
1: Escúchame, ¿por qué ganó Belgrano? ¿Por qué clasificó Belgrano?
2: Porque jugó mejor que ellos.
1: Así, simple. Cortito, sin mucha vuelta.
2: Sin mucha vuelta. Le ganamos jugando el fútbol.
1: ¿Cómo lo viviste? ¿Cómo fue el partido? ¿Qué hiciste? Sí. ¿Un asadito?
2: No, tranqui.
1: Tranqui,
2: lo vi con mi hijo, solo, los dos.
1: Ajá. ¿Y sufriste un poquito?
2: Sí, obvio. Sí. Si el verano no sufrí, no soy verano.
1: Escúchame, ¿qué hacemos con González Metilli?
2: Y hay que bancarlo.
1: ¿Cómo no? El hincha de Belgrano mucho no lo quería.
2: Sí, bueno, pero hay que bancarlo. Jugaba a mi entender, lo hacían jugar mal. Los otros también lo hacían jugar mal.
1: Ajá.
2: Y ahora está jugando desde Joel.
1: ¿Hiciste alguna cábala, una promesa?
2: No, nada. Solamente le pedí a mi viejo, que lo tengo arriba, nada más.
1: Ah, bueno, lo ayudo entonces.
2: Sí, nada, mi viejo, nada. Mi viejo me hizo Belgrano.
1: Escuchame, ¿y si gana Belgrano, cómo sigue?
2: No sé.
1: ¿Cuántos vas a llevar ya?
2: El primero, recién llego, hermano,
1: primero,
2: recién.
1: Primero.
2: Ahí llegamos con los amigos ahí.
1: ¿El primero de cuántos? ¿Cuántos van a ser?
2: ¿Y qué hora es?
1: Son las 5 menos 5.
2: Y hasta las 6, 6 y media. Y van a ser varios.
1: Y después, si van a Belgrano.
2: Y después, bueno, no sé cómo se va. Vamos a ver qué pasa.
1: Gracias, hermano. Bueno, ahí está, Colo. Los hinchas acá en la cancha, estamos en Muñiz y La Rioja. Están solo una cuadra del ingreso gigante de Alberdi. Parece como si fuera un sábado, un día domingo, de la cantidad de gente que hay acá en el barrio, Colo.
0: Bueno, viene llegando la gente entonces lista para ir al partido que van a comenzar a las 7 y que va a tener, bueno, ojalá que esté lleno el estadio. Digo, por ahí hablábamos con el tema del horario laboral, pero bueno, la gente se desprende y se va para allá.
1: Sí, quedan algunas entradas todavía, ¿eh? Lo pueden comprar a través de la página web, a través del portal de socios del club.
0: Bueno, bárbaro, Borello, le mando un abrazo, que tenga una linda transmisión. Cuídenlo al chiquito Freidora.
1: Gracias. Lo voy a cuidar acá a su amigo. Ah, y déjeme decirle una cosa. Muchísimas gracias, Gianola. Te quiero decir muchas gracias, de corazón.
0: Ah, bueno.
1: Porque usted me defendió ayer con el temita del partido de fútbol que tuvimos que cancelar.
0: Sí, yo, no. Sí. Y lo banco, ¿vio? Así que le deseo...
1: Muchísimas gracias.
0: Le deseo toda la suerte el próximo jueves o viernes, no sé qué día va. El jueves, ¿no?
1: El jueves.
0: El jueves, sí. Que tenga mucha suerte con su novia allí en Arjona. Un partido de fútbol se puede jugar en cualquier momento.
1: Muchas gracias.
0: Muchos abrazos, besos.
1: Usted sí sabe, Gianola. No, y, como Núñez. Núñez no entiende nada.
0: No, Núñez es una heladera con dos patas nada más. Pero digo, que termine bien, con mucho abrazo, mucho beso y que sea una noche redonda, Borello, ¿eh?
1: Muchas gracias. Bueno. Así será.
0: Bueno, dale, Borello.
1: Si canta Ricardo, es una noche redonda.
0: Bueno, te mando un abrazo. Qué lindo. El romántico Borello, señores, en la tarde cordobesa.
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1: Llegó la Celeste. Celeste.
2: Hola, colorete.
1: Que esta semana se llama Gitana nomás.
2: Sí, solamente Gitana Pereira. Así
1: bueno,
2: me
1: bueno, qué lindo. Escúcheme, Gitanita, sí. Ya vamos a ver el pronóstico antes de irnos. Ponemos sí. Un temita. Núñez nos da la formación y arrancamos con el programa de la Celeste, Celeste. Qué lindo, bueno. Ahí está, todavía está un poquito dolida nuestra Celeste. Pero bueno, no hizo apuesta, eso es bueno. Bueno, Colorete, cuando digas el pronóstico, decí también cuando juega Boca. No juega porque quedamos afuera, como vos con tu señora, Alejandro. No, le hago una joda. Vos sabés que yo hago joda así, ¿viste? Colorete, el cumple de mi nieta, Zaya Prieto. Besito, cumple 11 años, de parte del abuelo Pablito Turbo. Bueno, bárbaro. ¿Qué más tengo? A ver. Hasta el jueves, perdón, sí, que acá tengo una info. Hasta el jueves está cortado el camino de las Altas Cumbres. Se va a tener que ir por Taninga, me dice Gustavo, aquel que tenía que volverse a San Luis. Está cortado el camino a la Alta Cumbre, entonces volver por Taninga. ¿Qué me dicen?
2: Hablando de cumple, lamento no haber traído para homenajearlo, pero hoy está cumpliendo 70 años Homero Simpson.
1: ¡No me digas! ¡No trajiste el pijama!
2: No, y no se les nota, ¿viste, Homero?
1: No.
2: Los 70.
1: No. Como a mí no se me notan los 45.
2: ¡Ay, pecado!

0: Vamos con la formación de Belgrano, señoras y señores. Lo tengo a Núñez, que ya está en cancha. Formación de Belgrano. Juega Belgrano, 7 de la tarde, tempranito, señores, después de haber dejado afuera a Talleres el fin de semana pasado. Con pronóstico acertado a sobrecerrado. Vamos a ver cómo le va Colorete. No me llevaron a la cancha esta vez. Bueno, la.
1: Cortita y al pie, Colo. La formación del Club Atlético Belgrano con un solo cambio respecto al último partido, la victoria con Talleres. El cambio es el obligado. Es decir, Cardoso en el arco, Falcón por derecha, va a estar jugando Morales con Licha López en la saga y va a estar Sporle por izquierda. En la mitad de la cancha, Longo y Sánchez se mantienen como el doble 5, Rigoni de un lado, del otro estará González Metilli, el Chino Celarrayán y el Ubita Fernández. El cambio obligado es la salida de Pacerini por la expulsión. Así iría el Pirata, así iría el Belgrano del Ruso Zielinski para enfrentar en estos cuartos de final a Unión de Santa Fe.
0: Muy bien, queridos amigos. Nos vamos, Gitanita.
2: ¿Pálpito?
0: No, acá no hay ningún pálpito.
2: Bueno, no sé, pronóstico.
0: Ah, bueno.
2: Pronóstico, perdón, claro. Perdón, tiene razón.
0: No, claro.
2: Ya.
0: Sí. Acá estamos. La. Señoras y señores, ya está abierto el ingreso a la cancha. Ya está ingresando la gente al estadio. Dos horitas antes para ubicarse. Relata el Bocha, comenta el ingeniero.
3: Llevan como 20 monos más, ya, ¿para qué tanta gente? ¿Para qué?
0: Atención. En la nube, Golius afirma que va a haber un ganador y un perdedor en los 90. Yo por ahí pienso que puede llegar a ir a los 120 el partido. Pero para el infarto. Queridos amigos, hoy gana Hoy gana. ¡Gana Belgrano! Señoras y señores, por lo menos así lo veo yo. Y la nube Golius, gana Belgrano, envío un anímico. Hasta mañana.
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buenas, buenas, muy pero muy buenas tardes, sobre todo para el público pirata, claro que sí, palpitando de todos lados. Ay Dios, hoy inician los cuartos, ¿quién llegará a la semi? Todavía no lo sabemos, el Colo ya hizo su pronóstico y tenemos a todo el equipo trabajando ahí, claro que sí, desde el escenario principal, desde Alberdi. Ya en un ratito nada más vamos a tener contacto con nuestros compañeros, con Mauri Coccolo, que nos va a contar minuto a minuto todo lo que está sucediendo, Cele Gitana Pereira de este lado de la radio, Diego Barrios Durán en la musicalización de este programa. Y yo soy hincha de la T, como ya saben, pero afuera el cielo está despejado, así que está más celeste, celeste, celeste que nunca. ¿Vamos? Arrancamos la vueltita hasta la hora 20.

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2: Lo que sucede en la calle también te lo contamos aquí en La Popu. Y hoy todo está sucediendo y concentrado en Alberdi. Y para eso está Mauri Coccolo. Hola Mauri, bienvenido. Buenas tardes.
3: Celeste, ¿cómo estás? Buenas tardes, un abrazo grande para todos, enorme placer de saludarlos desde la esquina de Orgaz y Rioja. Cele, te están escuchando los hinchas de Belgrano que desde hace un rato van ingresando de forma incesante al gigante de Alberdi a través del parlante del estudio móvil, así que con la Popu está sonando en el corazón de Alberdi. Hace un ratito, a las 5, abrieron las puertas del estadio, empezaron a correr como locos los hinchas de Belgrano, una marea de camisetas celestes ya ingresando al estadio. Hay una expectativa, una ilusión, unas ganas de festejar además lo que pasó el fin de semana. Por supuesto, agradecerle a los jugadores, al cuerpo técnico, y después, cuando empiece el partido, las ganas de tratar de ganarle a un bravo rival como será Unión. Está llegando en este preciso momento el primero de los efectivos policiales. Sí. Anticipándose la avanzada del colectivo de Belgrano, que está pronto a arribar aquí al gigante de Alberdi. Va la policía motorizada abriendo el camino y ahí está llegando el colectivo de Unión, el Tatengue, arribando al estadio el conjunto visitante que viene de eliminar a Independiente Rivadavia en Mendoza el fin de semana. Ya está Unión Celeste, en un ratito sí. Va a llegar Belgrano. Te robo 30 segundos porque hay una

0: Noticia importante sobre el equipo que pondría el ruso Zielinski. Vino contando Maxi desde temprano todo el color junto al colorete. Y ahora un dato importante del equipo, Maxi.
1: ¿Cómo anda, Mauri? ¿Cómo le va, señora? ¿Cómo está usted, Celeste? Bueno, a ver, novedades en Belgrano. En principio no está confirmado, pero uno creía que iba a ser tan solo un cambio, que iba a ser el ingreso de Ubita Fernández por Pacerín expulsado después del triunfo de Belgrano en el Superclásico. Aparentemente, por una cuestión de porte físico de los delanteros del conjunto Unión, jugaría Morales de lateral derecho, volvería Maldonado. Entonces, Zielinski, al perder porte físico, porque no va a estar Pacerini, elegiría jugar con Cardoso, con Morales de lateral derecho, con Maldonado, Lisandro López y Sporle, después en la mitad de la cancha, Rigoni ahí entre algodones, pero hoy va a estar, Sánchez Longo, por izquierda González Metilli, Celarrayán y Ubita Fernández. Ese seguramente va a ser el once del ruso, con la novedad, con el dato saliente, que Maldonado vuelve a la titularidad, sale Falcón y Morales pasa a ser el lateral derecho.
0: Te seguimos escuchando, Gitana, aquí en el Gigante de Alberdi, ya con los hinchas de Belgrano entrando a la cancha y esperando el partido de las 19.
2: Mauri, decís que está el parlante ahí, está toda la gente de Alberdi escuchando la popo ahora.
0: Todo el mundo y un poquito más.
2: Bueno, escucha, para que lo empiecen a cantar a partir de este momento, la canción más pedida por los piratas, El Enamorado.

para Maribel Oviedo, para la Vero y para la gringa de las Malvinas.

0: Y pasaba el enamorado Carlitos, la Mona Jiménez y seguramente todo Alberdi ha coreado esa canción, ¿o no, Mauri?
1: Ni más ni menos, Celeste, y hace un ratito, instantes nada más, sí, acaba de ingresar el colectivo de Belgrano con el plantel al estadio. Ya están los jugadores del Pirata en la cancha. Una multitud se frenó para que pasara el colectivo. Lo alentaron, sacaron fotos, tomaron videos. Algunos se animaron incluso a revolear remeras. Te digo que está hermoso el clima. Pasan aquí frente al estudio donde están escuchando. Además la Popu, nos levantan los pulgares, se tapan el ojo, por supuesto, el típico gesto pirata, hacen las señas de los barrios, nos cuentan desde dónde vienen, muestran las camisetas, está hermosa la tarde que de a poquito se va convirtiendo en tardecita. Buenas tardes para todos los piratas que te están escuchando, Gitana.
0: Vamos, Mauri, y el cielo, como dije recién, está despejado, o sea, celeste, celeste, celeste, ¿eh?
1: Más celeste no puede haber. Acá hay un solo color en todo Alberdi, el celeste inundando las calles del barrio y tratando de dar un pasito más, buscando las semifinales del campeonato.
0: Muchísimas gracias, Mauri. Nos volvemos a conectar en un ratito.
1: Hasta luego.
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0: Toda la fiesta pirata en Alberdi. Y sí, no es para menos, una fecha importantísima. Todo el equipo trabajando desde Alberdi y nosotros aquí en esta vueltita popular.

se ve chingón, sonaba desacatado. Dale, dime, arriba. Vamos, que es toda una fiesta. Fiesta celeste. Hola, Cele querida. Aquí hermosa la tarde, disfrutando del programa como cada tarde, nos dice Raúl y Valeria. Hola, Cele, saludo desde Arroyito, Córdoba. Un abrazo grande, nos dice Daniel Romero. La temperatura a esta hora en Córdoba capital es de 23 grados 1. A ver, voy a actualizar mejor. Igual en Alberdi está como a 40 grados, claro. 25 grados 7 la temperatura a esta hora en Córdoba, digo bien, hora 17, 40 minutos en todo el país. Hola, gitana, soy Pinino de Buenos Aires, les podés mandar un saludo a mi nieta Maite, que hoy está cumpliendo 5 años, claro que sí. Hola, Cel, escuchando buen programa, me dice alguien por acá. Cele querida, como siempre, prendida a la radio, escuchándote, te mando un beso grande. Guarachita para la coqueta y para toda la guareche. Guarachita. Hola, Cele, ¿cómo andás? ¿Todo bien? Jaja, acá estoy haciendo patria y esperando el partido de Belgrano, querido. Ojalá nos regale un triunfo. Quiero creer que vos vas por el pirata como buena cordobesa que sos. Me dice Sergio de la Isletita, pero que los puntos se queden siempre en Córdoba, claro que sí. ¡Claro que los puntos se queden en Córdoba siempre! En un ratito nada más, hora 19, arranca el partido y ahí se ve. Estoy mirando, los invito a todos a mirar a través del portal de Cadena 3 Argentina. Claro que sí, todo lo que va sucediendo afuera de la cancha de Belgrano. Impresionante la cantidad de gente, el clima, el cielo que los acompaña. ¿Qué les acabo de decir? Celeste, celeste, celeste.

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0: Solo traigo mi ritmo, el loco Amato. Ritmo, ritmo es el que hay en Alberdi en estos momentos. Mauri, te escucho.
1: Muchísima gente todavía entrando celeste a la cancha, ya un montón que están adentro, falta cada vez menos para el arranque del partido, 1:10 a las 19, comienza el primer cruce de cuartos de final, Belgrano Unión en el gigante de Alberdi, con todo casi confirmado, recordamos, sí. Jugaría Morales de 4, iría Licha López con Maldonado, los centrales, Sporle de lateral izquierdo, obviamente Cardoso en el arco, Longo y Sánchez, Rigoni, El Chino, González Metilli y Ubita, que sería el reemplazante de Pacerini. No jugaría el pibe Falcón, iría Morales de 4 como principal novedad en el equipo del ruso Zielinski. Recordamos el este, sí. Igual que en la ronda anterior, si empatan al final de los 90 minutos, se juegan 30 de alargue y si sigue la igualdad, se define por penales. El semifinalista enfrentará al que gane de los que van a jugar después. 21:30, Argentinos Juniors recibirá a Huracán.
0: Perfecto.
1: Si pasa Belgrano, juega de local con Huracán, de visitante con Argentinos Juniors. Y si pasa Unión, le toca con cualquiera de los dos rivales en condición de visitante. El panorama de lo que viene para el equipo del ruso.
0: Tremendo, tremendo, Mauri. Me imagino la ansiedad de la gente, ¿no? Esto que para mí como futbolera, esto de que llegue, bueno, si no se define en los 90 minutos, después llegar a los 120, es decir, 30 minutos más, no me quiero imaginar si pasa los penales, ¿no?
1: ¡Oh, qué locura! Los hinchas, pero es una marea incesante de gente que baja, baja, baja, baja y no paran, van caminando presurosos, algunos un poco más tranquilos, vienen en manga de remera, hace calorcito, siguen saludándonos aquí mientras pasan frente al estudio donde te contaba, van escuchando la popu a través del parlante, vienen compartiendo la música, nos hacen saludos, gestos, el de taparse el ojo es el pirata acá, claro. En la China y en cualquier parte del mundo. Así que el gesto más universal de los hinchas de Belgrano.
0: Qué hermoso, hola. Qué hermoso. Las previas que debe haber hecho la gente ahí al costado.
1: La de choripanes, la de gaseosa, la de otro tipo de bebidas también, que vienen compartiendo muchos. Mucha familia, mamá, papá, tías, tíos, niños, niñas. Allá hay un nenito que nos saluda de la vereda de enfrente que tiene un paquete de galletitas. Y claro, hoy no hubo clases también. Ese es otro tema. Ah, hay mucha gente que está saliendo de trabajar, hoy hubo taller docente, por eso sí, no señor. Hubo clases, entonces hay muchos niños que están libres y eso les permite venir a la cancha, mucha gente que te decía está saliendo de trabajar, lo más rápido que puede se viene, a las 7 es un horario para algunos complicado, van a llegar muy sobre la hora y vamos a tener acá casi 40.000 personas esta tarde.
0: Me imagino, además, bueno, con todo esto que contás me estás pintando como si fuera un sábado, un domingo, ¿cómo está Alberdi, Mauri?
1: Es un domingo, es un domingo. ¿No? Acá no se nota que es martes.
0: ¡Claro!
1: Acá parece domingo, claro que sí, parece domingo. También hay muchos que tienen cábalas o costumbres o que hacen siempre lo mismo. Les gusta ubicarse en el lugar de siempre, al ladito de una de las torres, en determinada butaca, en tal escalón, en determinado peldaño. Hay muchos que se conocen de la cancha, que son amigos en la cancha.
0: Claro.
1: Entonces hay muchos que hoy se van a reencontrar después del clásico, que se van a juntar con gente de cancha, que van a comentar la victoria del otro día, lo van a celebrar, lo van a festejar. Por supuesto que hoy se mezclan esas dos cosas, la alegría, venir a festejar el triunfo en el clásico y también las ganas de ganar para seguir, porque Belgrano está a 3 partidos de una final en Córdoba.
0: Exactamente, tal cual lo acabas de decir, yo creo que el estado de ánimo que hoy tiene la hinchada y seguramente los jugadores, no se compara con nada, ¿no? El estado de ánimo.
1: Imagino lo que va a ser esa salida del equipo, la explosión del público, el griterío, los fuegos artificiales, el humo, las banderas y una palabra, sí. Gracias, porque el hincha hoy viene a decirle gracias al plantel y al cuerpo técnico.
0: Como yo te digo a vos, Mauri, gracias por mantenernos informados de todo lo que sucede en Alberdi, ¿eh? Gracias.
1: Beso grande, Cele, abrazo para toda la audiencia. Los quedamos escuchando acá mientras los hinchas de Belgrano siguen entrando a la cancha.

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0: saludo formalmente a toda la gente que está conectada a través de la plataforma de YouTube. En estos momentos, buenas tardes. Al mensajero de la radio, hola querida Cele, como siempre, prendida la radio, escuchándote, te mando un beso grande. Me dice Pato, hola Pato. El Pirata 22, francamente hablando, buenas tardes, gitanita, digo de pronto me parece. Hoy da para que suene el enamorado en vivo de Jiménez, así seguimos activando la sed de martes. Y ha sonado, claro que sí, para lo que fue esta gran previa. Ay, sigue siendo, faltan menos de una hora para el enfrentamiento entre Belgrano y Unión. Hola Cele, ¿cómo estás? Quiero compartir mi alegría con vos. Te cuento, el jueves se recibe mi hija Ruth Milagro de Higiene y Seguridad. Más que feliz, ella tiene 22 años. Te amo, hija, por tu esfuerzo. Muy inteligente, ya que hace un año murió su papá cuando le dijo a su papi que el certificado se lo daba él. Ahora me dice, mami, lo vas a recibir vos. No queda otra, la vida sigue, claro que sí, mi querida, claro que sí. Hay que honrar por los que ya no están, ¿eh? Gitana, por favor, poné la canción del Mundial, cordobeses, vamos Argentina, por Bruno García, me dice por acá. No puedo ingresar al link que me envían, chicos. Hola, soy Clarito. Te cuento, ayer a la nochecita volvimos a casa Freire con mi amor Laura después de un hermoso viaje en moto del fin de semana, habiendo tenido el placer de conocer... ¡Ah, Carlos! ¡Sí! El sábado en el espectáculo mayor del cuarteto. Saludo desde Freire. Carlitos, querido, un beso para vos, para tu esposa, que desde Freire se fueron en moto, se vinieron, mejor dicho, en moto, hasta aquí, hasta Córdoba Capital, y disfrutaron del espectáculo mayor del cuarteto. Impresionante, seguramente vas a ver tu carita como muchos me han preguntado a través de las redes sociales. Me hiciste una nota, gitana, el sábado, ¿por dónde voy a salir? Muy prontito, seguramente en estos días, transcurrida la semana, se van a ver en el Instagram de FM Radio Popular, ¿eh? Gracias, Carlos, me alegro que hayan llegado bien. Hola, Celeste, un saludo para Antonio Escobedo, para Leandro Leguizamón, que están en De Anfunes, trabajando en los tribunales. Atención que hoy hay momento clásico, claro que sí. Y ayer se celebró el Día del Himno Nacional Argentino. Y hubieron muchas canciones que ustedes propusieron, que obviamente no pudimos poner todas. Tratábamos de seleccionar junto a Dieguito Barrios Durán. En realidad él lo hizo, gran selección, Diego, por sugerencia de los oyentes. Hubo un artista que tuvo un paso por una banda y pidieron muchísimas canciones, muchísimas. Es lo que le puedo tirar por ahora, pero claro que sí, el momento clásico de la tarde va a comenzar 18:30, como lo tenemos acostumbrados. Así que quédense ahí. Hola, gitana, ¿cómo se llama la mujer que cantó en el baile del sábado que estabas transmitiendo vos? Me pregunta Cami. Lore, la negra Lore, claro, integrante de la banda Chévere, la nueva generación. La negra Lore, un bozarrón, ¿eh? Vamos, nos informamos, dale.
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0: Marcha Federal Universitaria, nueva protesta masiva por el presupuesto. Organizaciones sociales, políticas, estudiantiles y docentes convergen desde las 17 horas en Plaza de Mayo. Es la cuarta movilización. En Córdoba la marcha se da desde las 15. Belgrano va por el pase a semis ante Unión en el gigante de Alberdi. Ambos equipos llegan con buen ánimo tras triunfar en octavos de final como visitantes. El partido se disputa a la hora 19, transmite Cadena 3. En todo el país es la hora 18:09 minutos. La temperatura en Córdoba capital es de 25 grados, 7 décimas. Humedad 24%. El viento sopla desde el sudeste a 8 kilómetros sobre la hora. Visibilidad óptima 10 kilómetros. El cielo se encuentra despejado.
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Hola, mi Alberdi Pereira, sí juega, mi voz, estoy triste. ¿Por qué estás triste? Te pido antídoto de sabroso para vos, el 22 de Río Ceballos. Hola, buenas tardes, soy Alejandra de Rafaela, saludos a mis dos hijos, Santi y Feli. Hola, Cele, no te saqué nunca esos rulos hermosos, soy el asistente de Marito, Juan Banda Nueva, Juancito querido, te mando un abrazo enorme, Juan. Ha sido un gusto conocerte, ¿eh? Hola, Cele y Dieguín. Soy Vane de San Nicolás, Buenos Aires. Espero que estés hablando de Bainotti. No estoy hablando del profe Bainotti, quien se viene hoy al Archivero Popular en el momento clásico. A ver qué otro dato puedo tirar. Ay, no sé. Buenas tardes, aquí Daniel desde Buenos Aires. Quiero saludar a mis compañeras de la gráfica, Andrea, Blanca, con algún tema de Trula. Muchas gracias. Ay, dijo una palabra clave. Daniel, de Buenos Aires. Tiene que ver con Trula. Es lo único que puedo decir. Y hablando de decir, me ha llegado una casetilla aquí, a ver, que dice, somos dos academias de danza, Nuevas Raíces, ubicada en Barrio Güemes, y Encuentro de Amigos Alma y Tradición en Barrio La France. Nos unimos con un gran sueño, participar juntas en el certamen Calafate Baila, que se realiza en el mes de octubre 2026. Iremos representando a Córdoba para lograrlo. Estamos organizando la Peña Solidaria Bailando al Sur. La peña se realizará el domingo 17 de mayo a las 12:30 horas en Ícaro, en Barrio General Paz, calle Esquiú 881. Habrá buffet, artistas invitados, academias presentes, sorteos y un premio a la mejor pareja del público de folclore. ¡Qué bonito! Todo lo recaudado será destinado a cubrir los costos del viaje, más vestuario. Nuestra experiencia como academia nos ha impulsado a soñar con escenarios nacionales y esta peña es un paso clave para cumplir ese sueño. Quienes nos pueden asistir también pueden colaborar a través de el alias bailando.alsur. Cualquier aporte nos acerca más a esta meta. Agradecemos enormemente su difusión y apoyo. Bueno, en Instagram son @nuevas.raices con dos S al final, o @alma.y.tradición. Atentamente, alumnos y profesores de las academias Nuevas Raíces y Encuentro de Amigos Alma y Tradición. Muchos éxitos y que puedan llegar hasta allá, claro que sí. Vamos, que estoy sorteando entradas para la peña. Ya te conté. Artistas invitados, Peteco Carabajal, Paquito Caño, Lautaro Rojas, Nico Rojas, show en vivo, Celevera y Los Pampas, gran anfitrión de la fiesta, Cristian Herrera. En esta La Paisanada de Fiesta, tengo entraditas, dale.

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1: Los dos somos fanáticos en lo prohibido. 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
0: Atención, atención, ganador para la paisanada de fiesta el próximo viernes 15 de mayo. Ya estamos a 15 ya, ¿en qué momento? Viernes 15 de mayo 2026, ganador o ganadora se tiene que presentar por lista en boletería en el comedor universitario de la UNC.

0: Gracias, Uruguay.
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2: Señora, señor, abandone lo que está haciendo, manotee lo que tenga al lado para bailar. 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

Gary comenzó en la música desde muy chico, aprendió guitarra a los 9 años y a los 11 ya cantaba en peñas folclóricas. Tras la muerte de su padre, se mudó a Córdoba junto a su familia y empezó a buscar su lugar en la música.

Antes de alcanzar la fama, Gary pasó por distintos grupos y hasta realizó una prueba para ingresar a Chévere como reemplazo de Pelusa, aunque finalmente el elegido fue Fernando Blades. Poco tiempo después, en el año 1985, llegó a Trulalá, donde se convirtió en una de las voces más importantes del cuarteto.

Junto a Pucho llevó a la banda al éxito nacional con temas inolvidables como Si no voy al baile me muero y En aquel rincón. Grabó 9 discos con Trulalá y dejó grandes clásicos del género.

En el año 1990 inició su carrera como solista y debutó en el Estadio Atenas de Córdoba. Con el tiempo alcanzó reconocimiento nacional e internacional, logrando así 11 discos de oro, 9 de platino y varios doble platino. En el año 1997 recibió en Las Vegas el premio Latin Golden Awards al mejor cantante latino. El 9 de noviembre del año 2001, en el mejor momento de su carrera, Gary falleció a los 39 años a causa de un paro cardíaco derivado de la diabetes. A más de 2 décadas de su partida, sigue siendo recordado como una de las voces más importantes en la historia del mundo del cuarteto.

0: música en la sangre. Ahora sí, ahora no. Es el álbum de Gary, Mi Paso por Trula, que fue lanzado en el año 2004 como una manera de homenaje, ¿no? Post-mortem. Es una recopilación póstuma de los mayores éxitos de Gary durante su tiempo como vocalista principal en la banda Trulala. Y los mensajes de ustedes. Hola Celeste, hermoso programa el de hoy. Aguante Belgrano, que hoy se pasa semi. Soy Mario de Cabildo. Ya arrancó el primer tiempo de Belgrano ante Unión. 3 minutos del primer tiempo, el partido va 0-0. Hola Gitana, qué hermoso regalo de cumple que escuchar semejante bombón, tantos recuerdos. Gracias, me dice Colo la Matadora. Saludos a mi amor Walter, que estoy preparando unas árabes para compartir esta noche. Estoy muy feliz, Colo querida, te mando un abrazo. Gitana querida, qué bueno este recuerdo de Trula y la voz de Gary. La gata me vuelve loco, el LP me dice, ahí empezó mi amor por Trula, soy fans de él, me dice Diego. Hola Cele, buen martes en esta vuelta popular, acá arreglando la motito, y me manda la foto el Gerard para poder ir a visitarle el jueves a mi negrita hermosa Milagros. Te extraño corazón, todo va a salir bien, quiero verte con esa sonrisa hermosa, te ama tu flaco Gerard, un tema para ella, contigo siempre, qué bonito, de Luli. Gracias Cele. Hola, buenas tardes, Eli. Somos Carlitos y Paloma. Acá estamos tomando mates. Acordate de nosotros si hay sorteo para Giancarlo. Y no sé, negrito. Aparte, no decido yo quién lleva el premio. Lo decide el sistema de mensajes. Un abrazo, Carlitos y Paloma, hermosos. A ver qué me dicen por acá. Hola.
1: Gitana.
0: Sí.
1: Qué época aquella con Gary allá en Atenas, con Cubana, con Fanta, no.
0: Ay, con todo, claro. Estela Maris dice, gracias, gracias, los voy a dejar sordos a todos en casa. El 7 de mayo se cumplió un año del fallecimiento de mi viejita. Ella amaba a Gary y pareciera casualidad, o no sé, pero desde que estás en la popu no falta un tema de él. Lo cual me lleva a que todas las tardes ella me mandaba un mensaje preguntando qué andaba haciendo, ya que vivíamos lejos. Hoy lo tomo así, como que en cada canción ella me manda ese saludo en ese ¿cómo estás, hijo? ¿Qué haces? Gracias. Me emociona bastante tomarlo así y más con tu buena onda. No pasa un día que no la extrañe y que escuche la popu, me dice Maxi. Maxi, gracias por este mensaje. Si no voy a... El próximo tema seguro te va a llegar al corazón pensando en ella.

0: Canción para la amada mía Gary Entrula, año 2004. Esta recopilación de 12 canciones a modo de homenaje, claro que sí. 12 éxitos de su paso por Trula que vamos a seguir repasando después de la tanda.
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¿Con qué derecho? La voz de Gary en Trula, mi paso por Trula, año 2004. Este álbum que se hizo a modo homenaje de los éxitos de Gary en Trula. Hora 19, 16 minutos en todo el país. Quiero que me cuentes vos si tuviste la oportunidad de verlo a Gary en Trula. ¿Qué años? ¿Qué época? Recién un oyente hablaba de la época en Atenas. Saludos para Polo, fanático de la Popu, desde Santa Cruz, me dicen por aquí. Hola, gitana querida, saluda por favor a mi amiga Cari y a mi sobrino Samu, Alma y Tommy, que vinieron a visitarme, me dice la más fiel. Hola, Ale. Hola, gitana de mi corazón, buenas tardes. Mandan un saludo especial a mi mamá María Eva Allende por el Día de la Enfermera y ella en la guardia, como siempre, y a todas las enfermeras. La voy a esperar con unos ravioles. ¡Uy, qué lindo que está para comer ravioles! Su comida favorita, pasé un tema de Euge. Por el contrario, soy Matías Soria de Francia. Oye, hace este año... Creo que el año pasado tampoco, no he comido ravioles, digo, porque si pueden poner un platito más, ¡qué rico! Nunca los probé al disco tampoco, ¿eh? Hablando de disco, discazo es este. Mi paso por Trula, Gary, contame tu experiencia. Cuando el ángel subía a cantar al escenario, junto a toda la banda de Trula.

0: Tengo el sueldo congelado, cantaba Gary en Trula. Hola, gitana, sí lo conocía Gary, era una excelente persona, muy bueno. Y nos hizo muy felices. Gracias, Gary, dice Norma por aquí. Qué bonito, che. A través de YouTube me dice Analía en Palermo, gitana. ¿Lo conociste a Gary en Trula en Palermo? Saludos para Juan, que escucha desde Paraná, Entre Ríos, dice aguante la popu y la factura y la compañía de la música, vamos. Y también Juan dice, no, no me toque el suelo, ¿no?
1: Caminaba gente, pero no miraba.
0: Yo no pude ir a un baile de Gary en Trula porque no me dejaban, pero tuve la suerte de ver un reencuentro de Trula con Gary en la vieja usina, en Trula, cantaba Sandro Gómez. Fue lo más hermoso que pude vivir con Gary en ese reencuentro. Yo lo seguía de solista a Gary, gracias gitana, me dice Diego. Qué hermoso recuerdo. No, chicos, yo no tuve ni la oportunidad, ni la fortuna, ni la suerte. Fabri me dice, Celeste, gracias a Dios tuve la suerte de verlo en Trula y su carrera como solista. Ay, no me gusta esta palabra, no me gusta esta palabra, pero los envidio. Qué tipo que me habría encantado, primero, hacerle una nota. Y segundo, escucharlo cantar en vivo con esa presencia escénica que se puede ver únicamente a través de las redes sociales. A alguien que tiene un video, bueno, en YouTube. Cele, te cuento una. En el año 92 tenía un casamiento y no pude ir. Así le dije a mi novia que íbamos a ir al Depor, que estaba Trula, cumbia pop, con la Morelo en voz y chunchulas. Entramos y nos dan un número a cada uno. Sorteaban una Honda Elite 50. Llegó el sorteo y Gary sacó el número. ¿A que no sabe quién ganó? Lamentablemente no me sacaron foto con él, pero sí tengo cuando me la entregaron. Me dice la chanchita, qué lindo recuerdo, che.
1: Proteja.
0: Qué lindo recuerdo. Acá Javier me dice, mi primer baile con una prima en La Rioja. ¿Eso fue una prima en La Rioja? ¿Y bailaron estos enganchados? ¡Ay, sentí!

0: esos temas de edad, el Titanes, ¿no te hacen acordar cuando le dan calecita a los barrios?
1: ¡No!
0: Ponían en los altavoz, ponían esas canciones grandes. Mira, las calecitas de barrio, los parquecitos que se dicen
1: algo. Mira qué linda época. No recuerdo. Yo no iba a la calecita cuando era chiquita. Gitana, lo vi como solista en el Argüello Juniors. Las mujeres lloraban cuando empezó con el tema Ángel. Me dice el Pacha desde Lanús. Hola, Gitana. Tuve el placer de haber podido ir a un baile de Gary. Inolvidable. Y con una voz de Ángel, realmente, me dice Ángela. En YouTube me dice Sil. Hola, Gitana, qué hermosas épocas. Gary en Trulalá. Los domingos nos íbamos con amigas y amigos hasta la casa de Manolito. Los domingos nos daban las entradas para ir a la Sociedad Belgrano. Qué épocas. Esto era en el 89. Íbamos con mi madre que nos acompañaba. Ella se quedaba sentada mientras nosotras bailábamos. Qué lindo, Sil. Gracias por compartir. Ana me dice, sí, Gitana en Palermo. Un ángel con todas las letras. Víctor, hola, ¿cómo estás? Sí, lo conocí a Gary con Trula en San Juan. En mi adolescencia fue a un club y lo miramos por arriba de una de las paredes porque no teníamos ni para la entrada. El mejor cantante, y me imagino cuando empezó a cantar, ¿no? Traspasaban las paredes, traspasaba el estadio. Por Dios, soy Gary, mi paso por Trula.

Dejemos esta noche el dolor, por favor, dejemos esta noche el dolor. Tuve la suerte de disfrutar a Gary en todo su paso por Trula, ya sea con el Negro José o la Pepa. Por eso para mí no hubo otro Trula mejor que ese, un grande con todas las letras, dice la chanchita. Gitana, soy Horacio Juárez y vuelvo con mi ex, va a ser tu culpa. Esos temas me están matando, ¡qué recuerdazos! Han pasado 11 canciones de las 12 que componen este álbum.

Y después fui a un baile en Salsacate. Tengo una foto con su firma. Mi ídolo, hermosa voz, dice André. Qué bonitos recuerdos, gente. Y cerramos este paso por Trula. ¿Por qué lo elegimos en el día de hoy? Lo conté al comienzo, ayer cuando hicimos los himnos cuarteteros. Muchos de ustedes recomendaban canciones de Gary en Trula. Fue difícil escoger, pero teníamos que pasar una. Entonces dijimos, bueno, varias de las canciones que hoy sonaron en este archivero corresponden a varias de lo que pidieron ustedes, que consideraron un himno en el cuarteto, ¿no? Con respecto a Gary. Hola, gitana, qué recuerdos, por Dios. Recuerdo cuando estuvo en el Teatro Real, una entrada cara para mí. Mi amada vieja me la sacó con la tarjeta. Recuerdo que salía 26.000 pesos. Lo transmitía a otra radio cuando cantó Ave María, se vino abajo el teatro. Tengo fotos de ese día, lo amé y lo amaré por siempre, me dice Marce. Qué hermosos recuerdos, gente, ¿eh? Gracias por compartir. Qué hermosos recuerdos de mis comienzos a los bailes de San Juan. Héctor de Misiones, muy bueno el programa, felicitaciones. Gracias, Héctor, por estar ahí. Bueno, cerramos. Broche de oro para este Gary, mi paso por Trula, año 2004, recopilación a modo de homenaje, luego de su partida eterna ya por el lamentable año 2001 que nos arrancó a Gary arriba de los escenarios, pero su voz intacta cada vez que encendamos la radio.

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1: duele? 20 minutos nos separan de la hora 20. Belgrano Unión 0-0, 41 minutos del primer tiempo. Ay, ay, ay, ¿cómo saldrá? ¿Cómo saldrá? Bueno, y están todos los que comenzaron a comunicarse por el bloque que hicimos en el momento clásico. Hoy fue Gary, mi paso por Trula. A ver,
2: hola. Hola, ¿cómo andás?
1: Buenas.
2: En ese tiempo que cantaba Gary con Trula, sí. Yo salía a salir con una chica que se llamaba Olga López.
1: Sí.
2: Y yo era López de apellido, entonces decíamos que cuando los casáramos no hacía falta poner el apellido del otro. Viste que antes se usaba.
1: Claro, de...
2: Le digo el nombre porque ahora yo sé que no vive en Córdoba.
1: Pues te escucho de rey.
2: Sí, digo, Olga López. Pero qué lindo tiempo. Estoy enamorado de esa chica.
1: Estaba enamorado, bueno. Gitana, qué casualidad. Ayer iba un señor escuchando a Gary en el celu, pero bajito. Me paré para darle el asiento a un señor con bastón. Me fui al fondo y no pude seguir escuchando. Y hoy ponés esos hermosos temas. Nunca pude ir a un baile de él, pero lo escuchaba. Me dice Sari, gracias Sari. Cele, yo disfruté todo de Trula hasta la muerte de Manolo cuando estaba Gary, viernes Atenas, sábado deportivo y trasnoche Huracán, qué recuerdos. Me dice Felipe, te saluda, gracias Feli, querido. Gracias. Por...
3: Sí. Yo lo conocí a Gary,
1: sí,
3: en la confitería París.
1: Sí.
3: Inclusive yo lo abracé, ahí brindamos y recién empezaba. Y estaba, recién salía el tema. En aquel rincón. La confitería de París estaba en la calle Maipú.
1: Sí.
3: Frente a Maipú Show. Así que bueno, yo soy Walter, te escucho todos los días, Gitana.
1: Gracias, Walter, querido. Hablando de tantos recuerdos y, bueno, la música. Yo me estaba acordando de... Con tanto entusiasmo lo escucho a ustedes. Yo me estaba acordando de lo que le comenté un poquito ayer con respecto a cómo descubrí la radio, cuando escuché radio por primera vez. Y esta mañana me acordaba, siguiendo con esa línea, de un proyecto que hicimos en el colegio. Yo tenía 16, 17 años y se trataba de hacer un programa de radio. Totalmente opuesto a lo que hago hoy. En esa época era radio rock, hacía, me acuerdo. Qué entusiasmo tenía ir a la clase de música para compartir con mis compañeros ese proyecto. ¿Y por qué les cuento todo esto? Bueno, porque ahí fue cuando yo descubrí que quería dedicarme al mundo de la radio. Pero todos estos recuerdos me llevan a compartir por esta gran iniciativa de Cadena 3, que está muy, pero muy buena para los colegios secundarios de todo el país. 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Hablando un poco de los recuerdos y esto que me lleva a mí a esa época... 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

0: haciendo morir de amor. Ya lo dijo el profe Bainotti, lo malo de morirse de amor es que no te muere. Gracias, gitana, sos una genia por recordar a Gary. Toda la onda que le pones a nuestras tardes, me dice Norma. Gracias, Norma. Hola, Cere, me acuerdo de los bailes de Gary en tiro y gimnasia de San Francisco. Se armaba cada lío. Volaban las sillas de chapa. ¡No! Pero eran los bailes más lindos. Me imagino cómo habrán sido los fieros, che. Era el año 89, más o menos, dice Eva de Arroyito. Ay, Eva. Hola, Cele, querida. Hermoso programa, como siempre. Sabés que acá en mi pueblo, Ucacha, está la radio llamado Radio Alegría, que tiene un segmento todos los días dedicado solo a Gary. Y se llama La Garimanía de la Tarde. Son un clásico. ¡Qué cantante se nos fue! Gracias por la buena onda de siempre. Un beso grande, gitanita. Un beso grande para vos, Hugo.
1: Así.
0: Hola, gitana, es cierto lo que dice el oyente. Acá en el centro vecinal de Barrio Las Flores, el Bambi ponía los parlantes y ponía el palo a Gary. Vamos, che. Gitana, pasame un tema de Loco para Kini, Vitu y Andrea y Flavia que te están escuchando. Gitana, cuando se hicieron los homenajes en Amboy, cuando presentaron su estatua, yo estuve ahí. Hasta el día que el colorete se perdió en Amboy. ¿Cómo que se perdió en Amboy? También tengo foto con el colorete ese día. Mandela. Después vino la pandemia y no se hizo más. Creo que fueron 3 o 4 tributos, me dice Marce. Hola, gitana, soy Martín de San Rafael, Mendoza. Me encantó el momento del recuerdo de Gary. No tengo fotos con él, pero sí tengo la dicha de haber tomado un café con él en Mendoza capital. Fue el momento más lindo de mi vida. Gracias por ese recuerdo. Aguante la popu y saludos a todos los taxistas y remiseros de San Rafael. Hablando de taxistas y remiseros, le quiero mandar un beso a Hugo el Tachero, que sé que escucha este programa todas las tardes. Me llevó desde el Estadio del Centro hacia lo de mi mamá, así que gracias, Huguito, por estar ahí, ¿eh? Hola, hola, hola. ¿Qué me dice por acá?
2: Hola, hola. ¿Cómo estás?
0: Muy bien.
2: Yo me acuerdo de Gary en el 95 al 98.
0: Sí.
2: En Mendoza, en Club La Amistad de Ingeniero de Balmoni. Era un clásico, llenaba siempre.
0: Qué hermoso. Me imagino, me imagino. Gracias por compartir esto, ¿eh?
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0: que medirte.
1: No, no, no, eso ya la sé. El tema de la plata en juego.
0: Ah, claro.
1: Yo debería recibir un
0: 30.
1: Claro.
0: O su correspondiente del 50% en botellas de tinto. ¿A usted no le gusta tanto?
1: No, me encanta el vino, ¿está? Malbec, por favor, para mí.
0: Yo
1: pero...
0: sé que a usted le gusta el... O sea, hay que tomar bebida de calidad. Ellos sí tienen bebida de calidad.
1: No,
0: ahí está.
1: Por lo menos, yo no voy a revelar mi altura. Vos no lo digas.
0: No, no, no. Usted no ha revelado mi dato, yo no he revelado su dato.
1: Peso, data, todo.
0: Todo, todo. Absolutamente todo.
1: Yo lo voy a revelar, pero yo necesito ganar. ¿Qué? ¿Acaso yo soy el hazme reír de los oyentes?
0: No, no es hazme reír, es una apuesta.
1: ¿Por
0: una
1: qué?
0: Apuesta.
1: Y aparte de Mendoza, o sea, personalmente no me conocen.
0: Es como que apuesten cuál es el diámetro de nuestros rulos. Es una apuesta.
1: Claro.
0: Es una apuesta.
1: Pero yo creo que para yo decir, tengo que recibir algo a cambio. No puedo dar semejante información.
0: No. No, porque aparte es pegarle a tener contra la magia de la radio.
1: Te mando un vino o dos, dice.
0: ¿Dos? ¿Somos dos?
1: Dos. Escuchame
0: una cosa. Me gustaría saber cuáles son las posibles de ellos.
1: Exactamente.
0: O sea, ¿entre qué número están? Eso sí me interesa porque le ponemos más chirimisqui a la situación, ¿no?
1: ¿Más qué?
0: Chirimisqui.
1: Chirimisqui. Suspenso para toda la audiencia.
0: Sí.
1: Ahí está Carlos, dice, te mando un vino o dos. Primero quiero que me tiren la data de cuánto creen que mido.
0: Claro, claro, tenemos que saberlo.
1: Eso, y bueno, nada, ¿cuándo revelaré cuánto mido?
0: ¿Estarán?
1: Me agarró un policía en el este del centro. Y me dijo, me miraba así para, bueno, es verdad que medí tanto. Digo, no, para, te estás olvidando de un detalle.
0: Porque aparte uno...
1: Encima en había de taco.
0: Mira vos. Era muy grande el policía. Tenemos que decir eso nosotros.
1: No era tan alto. Si está escuchando...
0: Estaba parado en el cordón, decirle.
1: A ver, para que sí.
0: Decirle. ¿Qué? A ver, no lo diga al aire, lo voy a leer. Vale.
1: Escucha, yo espero los vinos, Carlos, si no doy tu número de teléfono.
0: ¡Oh! ¡Claro!
1: Dice, lo que pasa, me encanta,
0: todo.
1: Lo que pasa es que por tu voz,
0: sí.
1: Él dice que medís 1.98. ¡Oh, toma, 1.98!
0: La magia de la radio.
1: ¿Me tengo que poner novia con un basquetbolista?
0: Claro.
1: Y yo digo 1.65, no sé. ¿Y por qué 1.65? Qué buena talla 1.65.
0: Pues es lindo número, 1.65.
1: Yo creo que sería un número normal.
0: Normal. Y te faltan 5 centímetros para ser normal en ese 1.65. Para mí el número normal es 1.70. Para mí. Pero porque
1: estaría bien con...
0: Igual, viste, hablando de alturas, viste que si una conoces una piba... Lo puse en práctica con amigos. Si conoces una chica de 1.75, te parece altísima.
1: Sí.
0: Y si conoces un chabón de 1.75, es promedio.
1: Claro,
0: fíjate.
1: Claro. Bueno, vos
0: ¿qué
1: sabés?
0: ¿Vamos a hacer con esto? ¿Cómo
1: no, dice,
0: esto?
1: Pero bueno, es hasta fin de mes. ¿No le digo nada ahora?
0: No, obvio. Hasta cerca de mi cumpleaños, nada.
1: No, yo no te voy a llevar el vino a vos.
0: Sí, dale, ahí.
1: Bueno, yo no te voy a llevar el vino.
0: El 27 de mayo.
1: Bueno, vamos a ver, Carlos... ¿Le decimos o no le decimos cuánto mido? ¿Vos sabés cuánto mido
0: no
1: yo?
0: No, específicamente. Deduzco que
1: no,
0: termina así.
1: Un montón. Mirá, es un montón.
0: Es una barbaridad. Que le acabo
1: termina
0: de hacer
1: así,
0: una seña.
1: ¡No!
0: Yo tenía una novia que tenía un centímetro más y lo defendía a muerte.
1: Que yo le dije al policía, me dice, ay, yo sabía. Mira vos, es verdad que me dio. No, para, vení. ¿Qué? Así, viste, todo así. Con razón me duele el cuello.
0: Claro, ahora masaje.
1: Con razón me duele
0: tibio,
1: el cuello. Estaba mirando
0: tibio
1: así para arriba.
2: Si tú no estás aquí,
0: como en el cine, en la primera.
2: Valentina,
0: estaba linda, la

0: Muchas gracias.
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1: Muy buenas noches para todos. Estos son los títulos del portal de Cadena 3 Argentina de la hora 20. Por tercera vez condenaron a un hombre por violencia de género en Córdoba. Enzo Ariel Castellano fue sentenciado a 2 años de prisión efectiva en Villa María. La justicia también lo declaró reincidente por delitos cometidos contra su pareja y la madre de ella.
2: Murió un joven y otro quedó grave tras un choque en Colonia Carolla. Las víctimas circulaban en una moto que impactó contra una camioneta. Como consecuencia del golpe, uno de los ocupantes del rodado menor murió en el acto.
1: Volvió a caer la imagen de Milei y está entre los 3 peores presidentes de América. En el tercer año de su gestión, el presidente argentino aparece en el puesto 16 sobre 18 mandatarios. Según el relevamiento de mayo de 2026, quienes quedaron en el fondo de la tabla.
2: Belgrano va por el pase a semifinales ante Unión en Alberdi. Ambos equipos llegan con buen ánimo tras ganar en octavos de final como visitantes. El partido se está disputando desde las 19 horas en el gigante de Alberdi. Transmite Cadena 3. Van 3 minutos del segundo tiempo. Belgrano, Unión empatando sin goles.
1: Cielo despejado en Córdoba, temperatura 16 grados 4 décimas, humedad 84%, viento del norte a 4 kilómetros por hora, visibilidad óptima 10 kilómetros, hora 20 con 11 minutos.
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0: Fama de Diabla, La Conga y el excelentísimo Ruludo y tocayo de rulos nuestro, David Bisbal.
1: Muy, pero muy buenas tardes, noches a toda la gente. Bienvenidos a otra edición de Modo Cuarteto.
0: Hola, ¿qué tal?
1: ¿Cómo andamos?
0: ¿Cómo le va?
1: ¿Cómo los trata este martes?
0: Qué quilombo el centro, ¿no? Marcha universitaria y jugando Belgrano en la zona de Alberdi. Todos los accesos al centro, chicos.
1: No. Imposible. Bienvenidos a la misión imposible del martes. Llegar al trabajo a tiempo.
0: Un profe, el profe de la facu,
1: sí.
0: Hoy llegó, la clase arrancaba y cuarto llegó y 45. 30 minutos tarde.
1: Dice, odiado.
0: Chicos, para entrar al centro estuve 40 minutos.
1: Odiado.
0: Y más. Sí.
1: ¿Y ustedes qué disfrutaron de la hora libre, esa media hora libre?
0: Y ya cuando un profe de la facu llega tarde, vamos a decir, bueno, me voy.
1: Y sí. ¿Muchos se fueron? No.
0: No.
1: Se quedaron.
0: No. Fue
1: muy
0: poca
1: bien.
0: Gente hoy igual.
1: Mira vos. Bueno.
0: ¿A usted cómo la trata la jornada de hoy?
1: Excelente. No hace frío, está hermosa la noche. Tenemos un programón para la jornada de hoy. El cuarteto todo lo mejora, polemizamos, novedades. ¿Qué más tenemos por acá?
0: Sorteo, invitación.
1: De todo. Así que yo te digo a la gente, quédense hasta las 22 horas porque esto recién comienza.
0: Y cerramos con la canción de la mona, ¿no?
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0: dices, bueno, haciendo este temazo, se dice...
1: Mentiras cuando me decías... 22 minutos nos separan de la hora 20. Córdoba paralizada por el pirata, pero hay mucha gente escuchando la radio que nos cuentan desde dónde nos escuchan, qué hacen con nosotros. No vamos a hablar,
0: ¿De qué?
1: De alturas no vamos a hablar.
0: No, ya está,
1: Me pusieron un bozal, ¿viste que yo estaba firmando algo cuando vos llegaste?
0: Sí.
1: Bueno.
0: Te pusieron un bozal legal.
1: Es un bozal legal.
0: No se puede hablar de la altura.
1: Nada, de nadie.
0: No se habla de Bruno.
1: No se habla de Bruno.
0: Bueno, entonces mensajitos de la gente, saluditos que no tengan que ver con la medida de nada, ¿eh? Hola, Agos y Conra. Quería saludar a mi amor Silvia de Cosquín, que la espero esta noche donde ella sabe. ¡Abrazos! ¡Qué lindo! ¡Silvia sabe!
2: No, se borracha con un trago de tequila.
1: Yo estaba por preguntar dónde se iban a encontrar. Atrás los libotrines.
0: Hola.
1: Hola, un saludo para mi nieto Bauti. Hoy es el cumpleaños, que la pase genial, muchos besos, lo amo mucho de parte de su abuelo, Oscar Faría. Le manda saludos al nieto, qué lindo.
0: Que los cumplas muy feliz, corazón. Por acá, ¿qué dicen? Una vecina de mi barrio sabía decir hace mucho. No, bueno.
1: ¿Qué sabía decir?
0: No, este es este impresentable, mira lo que dice.
1: ¿Qué sabía decir?
0: Enema no cura, pero entretiene.
1: No, pero ¿a qué viene?
0: No sé, no viene nada, pero bueno.
1: Alumno, ¿a qué viene la desubicación?
0: No.
1: Estábamos tomando mate
0: tranquilo. Salga del salón, no, impresentable, salga.
1: ¡Vicedirector! ¡Ahí va!
0: A ver, el preceptor, que le ponga una firma a este muchacho. Ahí le doy el apellido.
1: ¿Te acuerdas cuando te ponían una firma?
0: Mendaña, una firma.
1: A mí me ponían, no voy a contar en qué contexto me pusieron la última observación, observaciones... En un cuaderno de la libreta.
0: Las
1: y todo
0: observaciones día. Eran en la primaria, en la escuela primaria.
1: No, en el caso mío, en el secundario.
0: Ah, mira vos.
1: 3 o 5 observaciones sumaban una amonestación. Eran bien dura la jugada.
0: Ah, mira.
1: Y la observación era, el alumno escupió por la ventana.
0: Claro.
1: Eran cosas más banales.
0: Claro, claro. O sea, como la firma. En mi escuela, por lo menos era así. La tercer firma, creo. Si no era la segunda, ya iba una amonestación.
1: ¿La tercera firma?
0: Sí, puede ser.
1: Bien.
0: La tercera firma del libro de amonestaciones.
1: Es como una falta leve, la firma. En el caso mío era observación. Y una vez me pusieron una observación.
0: ¿Por qué motivo?
1: No importa.
0: Ah,
1: pasó algo.
0: No la va a decir.
1: No puedo.
0: Es bastante, bastante cancelable lo que...
1: Es chocante, digamos.
0: Qué ordinario.
1: Dos cuadritos y medio y constaba por la misma.
0: Ah, la que miércoles.
1: Me dijeron, te amonestaríamos, pero no nos compete la envergadura, me dijo.
0: No daba la
1: jurisdicción y hasta ahí quedó.
0: Qué bárbaro. Qué difícil el trabajo del preceptor, ¿eh?
1: Oh, yo casi soy preceptor.
0: Acá ¿en serio?
1: Sí.
0: No,
1: yo mandé currículum y todo y dije que no porque se me dio...
0: Es difícil, las adolescencias son difíciles.
1: Pero son hermosas.
0: Sí. Sobre todo cuando fuiste adolescente y te mandabas cada...
1: Mato
0: criollo.
1: ¡Ay, qué lindo! O viene y te dice, perdí el buzo.
0: Yo iba a la preceptoría y le decía... ¡Ay! ¿Qué pasó, Brunetti? De nuevo acá. ¿Qué pasó? Estaba comiendo chicle, profe, nada más en el coso, en el clase. Bueno, anda, volvete al aula. Agostina, ya está, volvete al aula.
1: Y se escuchaba.
0: Hasta no, caía. No, hacía unos globos que se reventaban en la cara.
1: ¡Pum! ¿Me escuchaba?
0: Claro, eso hacía. Pero yo después lo minimizaba.
1: Era amiga de los preceptores. El primer retro de la noche.

0: Píntame con besos, suena el rey Pelusa en el primer retro de modo cuarteto.
1: ¡Mira qué bien! ¡Gol de Belgrano! Muy bien, va ganando Belgrano 1-0. Le va ganando a Unión a los 21 minutos del segundo tiempo. Vamos, bueno, ahí está.
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0: La banda de Carlitos, Euge Quevedo con Ángela Leiva. Señor amante, qué mal elegiste.
1: Vuelvo a insistir. Qué bien que le queda a la señorita Leiva el Tunga Tunga.
0: Muy bien, la verdad que muy bien. Otra de las artistas que no solamente la Muela cantó con Arjona, la chica esta, Ángela Leiva, y Ángela Leiva también.
1: Muy bien.
0: También cantó con Arjona.
1: Y
0: impresionante.
1: Es más.
0: Qué talento.
1: La Casu llega a gustarle un Tunga Tunga. Y la tenemos acá, ¿eh?
0: Olvídate.
1: La tenemos instalada.
0: Olvídate.
1: Claro. Y hablando de instalarse en Córdoba, vamos a hablar de... Porque digo, hoy lo que trae mucha gente a Córdoba... Porque vos salís del centro y estás lleno de juventud.
0: Sí.
1: Porque estás lleno de estudiantes.
0: Sí.
1: Y hablando justamente de estudiar en el día de la fecha, yo quiero saber qué hacía la señorita Brunetti... O sea, ¿qué era lo que te daban ganas de ir al colegio? Porque cuesta levantarse temprano, quedarse de frío, ponerse el uniforme. Mm. En mi caso, era un colegio técnico, ponerse limar a las 7 de la mañana, así, con toda la mano fría, lastimada. En el caso suyo, no sé, ponerse a rendir una prueba de matemática. ¿Qué era lo que le daba ganas de ir al colegio?
0: Lo que a mí me motivaba para ir al colegio fue más que nada la etapa en la que estuve yendo al armenio, porque era un colegio que tenía la especialidad que a mí me gustaba. ¿No? Que tenía que ver con lo que me dedico hoy en día. Humanidades, ciencias sociales, todo lo que tiene que ver. Sí, sobre todo humanidades. Y eso me motivaba para ir al colegio. Estudiar lo que a mí me gusta. La especialidad que
1: tengo. O sea, ahí te metes. ¿Y qué onda?
0: Cuarto, quinto y sexto año.
1: ¿Tuviste alguna experiencia con la radio ahí ya o te gustaba de antes?
0: No tuve una experiencia con la radio, pero sí tenía de profesor a Gastón Risi, gran locutor, periodista, comunicador social, que trabajaba en los SRT en ese momento. Y un capo, gran profesor, sabía muchísimo, manejaba un léxico que era admirable. Y lo debe seguir haciendo hasta el día de hoy. Así que un beso al mejor profe del mundo para mí, Gastón Risi.
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0: Cristian Abel Amato haciendo Arrepentida al aire de la 92.3. Qué lindo, una cumbia del loco. Una cumbia del loco haciendo un baile en vivo.
1: Para conmemorar el aniversario del loco Amato.
0: Ah, ¿cumpleaños loco? No, no cumple año hoy. El loco cumple... No se dice aniversario, se dice cumpleaños.
1: Bueno, no, pero si cumple el aniversario son los 14 años que el emblemático escenario del superdeportivo, del cual tuve el honor de pasar hoy por allí.
0: ¿Estuviste en el escenario?
1: Estuve en el superdeportivo. Hoy me di una vueltita por el deportivo, ahí por la avenida Las Malvinas.
0: Marte de caravana.
1: 14 años cumple el emblemático escenario del superdeportivo que se llama Cristian Abel Amato.
0: Mira, es loco. Bueno, es muy loco, la verdad que loca la situación, de que el escenario, porque me acuerdo que él dijo que ese escenario él iba a bailar de muy chico. Sí. Entonces,
1: tiene una mística, ¿no?
0: Impresionante.
1: Bueno, fue ese un día como hoy, hace 14 años, fue el día que el loco quedó para siempre en el deportivo. El escenario del Superdeport lleva su nombre. Hace 14 años.
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1: Pero me despierto y aún sigo.
2: ¿Qué dice la gente? Los mensajitos de la gente a esta hora nos cuentan qué comen, qué se cena, hasta dónde nos escuchan, hasta qué hora, desde dónde. Todo, todo, todo, todo queremos que nos cuenten.
3: Está muy linda la noche. Está para unos sanguchitos de miga, una picadita, una birrita. ¿Eh? Está para eso el martes.
2: Y más si estás, a ver, ya te digo.
3: Hay mucha gente de manga corta.
2: Porque acá en Córdoba, en Córdoba, están haciendo exactamente 16 grados 4 décimas aproximadamente.
3: Sí.
2: Pero con 20 grados está lindo para el clima tuyo.
3: Está hermoso.
2: ¿Por qué digo con 20 grados? Porque nos están escuchando desde donde hace 20 grados, que es específicamente desde Río de Janeiro, escuchando Radio Popular.
3: ¡Qué lindo!
2: A media cuadra de Copa.
3: ¡Epa!
2: Eso es Cheto. Copa Cabana, es Cheto.
3: Para todo Barrio Suárez, Recheto no.
2: Saludos a Valeria Soria, que está haciendo de comer. No cocina en casa, pero acá no sé qué le pasó, dice. Y eso que está barato comer acá. Ah, claro, se van de vacaciones, porque están de vacaciones, nos están escuchando de Brasil.
3: Qué lindo.
2: Mirá, claro, vos, se van de vacaciones.
3: Puede, puede.
2: Pero a ella le dan ganas de cocinar allá. Y bueno, pero está más relajada. Sí. No hay horario, no hay límite de horario al otro día levantarse temprano.
3: Eso es lo lindo de estar de vacaciones.
2: Sí. Qué hermoso. Podés lavar cuando se te canta, cuando volvés de la playa.
3: Sí, o ni lavás, dejás ahí.
2: No, bueno, te van a comer las cucarachas. No, ¿sabés lo que son las cucarachas en Brasil?
3: No.
2: Ah, sí, son un kilo y medio tienen. No, sí. Parece una comadreja.
3: Saluditos por acá de la gente desde Villa Ángela, Chaco. Vamos, pirata cordobés, dicen por acá.
2: Ya que hay gente escuchándonos de distintos puntos del país, Brunetti, usted sabe que hoy es martes.
3: Sí, ¿qué pasa? Todo el día.
2: ¿Qué pasa los martes?
3: ¿Qué pasa los martes?
2: ¿Te acordás?

0: Arnaldo André.
1: Opa.
0: María Valenzuela.
1: Está jovencito, ¿ah?
0: Y Luisa Kuliok. Interpretaban la novela El Infiel, en la cual esta era la cortina de presentación.
1: ¡Qué lindo! ¡Qué nuevito el tema!
0: ¡Qué bonito! Una temporada, 40 episodios. El tema principal, Mi Libertad No.
1: ¡Qué galán, qué galanazo que era, ¿no? Arnaldo André.
0: ¡Arnaldo André!
1: Arrasaba con Tutti.
0: Comenzó a emitirse un 25 de marzo del año 1985. La canción está hermosa.
1: ¡Qué bárbaro!
0: Está lindo este para las historias que nos mandan.
1: Ah, sí.
0: Está lindo este.
1: Es verdad.
0: Pero no viene el caso en el día de la fecha. Lo que trae todos los martes es la polémica de siempre. La polémica de si el cuarteto todo lo mejora.